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1: 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Isabel, ¿qué tal? Buenas tardes.
2: Hola, muy bien, estupendamente.
1: Bueno, pues vamos allá con las preguntas de los niños, niñas, padres y madres que están ansiosos por preguntarte.
2: Muy bien.
1: Vamos allá, primera pregunta.
3: ¿Por qué se insiste tanto en que hay que tomar a diario ensalada, verdura y fruta?
2: Bueno, pues porque estos alimentos tienen muchas ventajas, ya que nos aportan vitaminas y minerales que son importantes para una buena salud. A la vez que también nos aportan gran cantidad de agua que nos va no solamente a hidratar de forma adecuada, sino que van a tener un efecto saciante sobre nuestro apetito y nos van a ayudar a combatir el hambre y aparte, como aportan poca caloría, pues nos van a evitar también a que caigamos en el sobrepeso o la obesidad.
1: 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Doctora, siguiente pregunta.
4: Si no me gusta un alimento saludable, ¿por qué he de comerlo?
2: Bueno, pues porque uno no se ha de alimentar por gusto o por capricho, sino debemos alimentarnos para cubrir adecuadamente las necesidades diarias que tenemos, tanto para crecer y como vivir de forma saludable. Y esto solo lo podemos conseguir con una alimentación equilibrada y completa que nos aporte los nutrientes que precisamos. Entonces debemos tener la voluntad de aprender a comer de forma sana y poner el esfuerzo necesario para conseguirlo, igual que cuando vamos al colegio y nos esforzamos por aprender aquellas asignaturas que nos proponen, puesto que consideramos que son interesantes para nuestro futuro, pues igual es importante comer adecuadamente para tener una buena salud.
1: Crear los hábitos, que se suele decir, ¿no, doctora?
2: Efectivamente, crear unos buenos hábitos y para toda la vida los adquirimos de pequeños y los mantenemos para toda la vida.
5: ¿Por qué es roín el menchar ràpid y les begudes ensucraes?
2: Bueno, porque la comida basura, como se le suele llamar, es una comida desequilibrada, ya tanto por su composición, que es excesiva en grasas e hidratos de carbono y por lo tanto aporta gran cantidad de calorías. Al tiempo que ese tipo de comida, pues la solemos acompañar también de bebidas azucaradas, que todavía van a incrementar más el aporte calórico. Y al someter al organismo a estos niveles de azúcar tan elevados, pues supone una sobrecarga excesiva para un organismo en crecimiento que a la larga le va a perjudicar.
1: Por tanto, ya
2: debemos evitar, en la medida de lo posible, la comida. No quiere decir que nunca podamos comer, pero que debemos ser conscientes de los riesgos que conlleva el comerla de forma frecuente.
1: Crec que ha quedat suficientment clar, doctora. Següent pregunta.
6: ¿Pasa algo si mos dies no des de chune?
2: Bueno, pues vamos a ver. Normalmente, por la mañana cuando nos levantamos, hemos estado aproximadamente unas 9 o 10 horas sin ingerir alimentos. Nuestro cuerpo estaba durmiendo y ha necesitado poca alimentación porque estábamos descansando. Pero ya nos levantamos por la mañana primero con muchas horas sin ingerir alimentos y después vamos a empezar un día donde vamos a tener mucha actividad, con lo cual aquí sí que vamos a necesitar energía para empezar ese día de forma adecuada y tener un buen rendimiento y un buen esfuerzo, por lo cual es fundamental un buen desayuno, puesto que vamos a tener mucha actividad durante el día, sobre todo durante las primeras horas. De aquí que sea tan importante el tener un desayuno completo.
1: O sea, que podríamos decir que el desayuno es uno de los puntos...
2: De las comidas más importantes que debemos realizar, ya que es cuando vamos a tener más en las primeras horas del día, es cuando tanto en nuestro esfuerzo intelectual en el colegio, como inclusive tenemos actividad física, ha de responder nuestro organismo y estar preparado, y para eso debemos de haber desayunado de forma adecuada.
1: Siguiente pregunta, doctora.
7: ¿Por qué no tengo que comer un plato tan grande como el de mis padres?
2: Bueno, porque nuestros padres normalmente comen más que nosotros porque son personas más mayores que necesitan más calorías. Las personas, en función de la edad que tienen, tienen unas necesidades de calorías, de alimentos que nos proporcionan calorías y energías para funcionar. Entonces, los niños que son más pequeños, inicialmente no necesitan tantas calorías, aunque tengan apetito, no pueden tomar las mismas calorías que los padres, puesto que eso a la larga se va a ir acumulando ese exceso de calorías y va a contribuir a que acaben en un sobrepeso o en una obesidad.
1: Pues, doctora Isabel, yo creo que ha quedado suficientemente claro lo importante que es la alimentación para combatir la obesidad infantil, y ahora hay que ponerlo en práctica, ¿eh?
2: Pues efectivamente, esperamos que todos los niños, con estos pequeños consejos y vuestra ayuda, y tanto los niños como los padres, vayan siendo conscientes de la importancia de adquirir unos buenos hábitos saludables desde la infancia, porque si los adquieren ya los van a tener para toda la vida, y esto ya va a ser pues mucho más fácil, ¿eh? Como se suele decir, coser y cantar. Una vez uno ha adquirido los buenos hábitos, ya los va a llevar a la práctica toda la vida y los va a transmitir al resto de la familia, lo cual es muy importante.
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2: Adeu.
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1: Fruto de las entrevistas que tengo con los jugadores, de ver cuáles son sus sensaciones, cómo se están encontrando, qué clínica manifiestan, junto con revisar las analíticas que periódicamente se hacen, pues al final diseñamos tanto una alimentación adecuada a cada uno como una suplementación que va dirigida a potenciar su rendimiento, siempre cuidando todos esos pilares que son fundamentales, como el descanso, como la salud intestinal. Aparte de ese trabajo más individualizado en función de la clínica de cada jugador, también antes de los entrenamientos más exigentes, especialmente de los partidos, en el descanso y al terminar los entrenamientos y los partidos, preparamos una serie de batidos dirigidos a favorecer ese rendimiento a altas intensidades y a favorecer la recuperación lo más pronto posible. Ahí nos ayudan las proteínas, los hidratos de diferente velocidad de absorción, la creatina, la betalanina, una serie de suplementos que sabemos que potencian el rendimiento y ayudan más rápidamente a la recuperación y que gracias a la variedad que nos ofrece Scientific también nos permiten adaptarnos un poco a los gustos de cada jugador. Por ejemplo, uno de los batidos que preparamos habitualmente es el que está compuesto por una dosis bastante elevada de proteína para ayudarnos con la reparación de los tejidos, para favorecer la síntesis de proteínas musculares, y al que le añadiremos también monohidrato de creatina y betalanina, que sabemos que son dos compuestos que nos ayudan a mejorar el rendimiento, especialmente en ejercicios de alta intensidad y de fuerza. Otro ejemplo de un batido que prepararíamos para antes de un partido es el que está compuesto por Isotex, que son sales minerales y también tiene un último aporte de hidrato de carbono para acabar de rellenar los depósitos de glucógeno. Y otro de los compuestos que también le añadimos a ese batido por los efectos beneficiosos que se han visto de su uso sería la citrulina malato.
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1: Ahí está el València, traguent ara este córner, el portuguès André Almeida, ja va la pilota amunt, el remat i gol, gol, gol,
2: ¡vamos!
1: Gol d'Aca,
2: sí, hombre, sí.
1: Gol d'Aca, gol d'Aca, gol d'Aca, acaba de avanzar al Valencia en el Santiago Bernabéu en el minuto 14. Ahí estaba Diaca, balón parada en ese corner que ha botado André Almeida.
2: Vamos, mi capitán.
1: Aparegut Mukhtar Diakabi, sí señor, y ahí estaba rematando de capa en el área chicoteta Mukhtar Diakabi. 0-1 el Valencia, saltante el Santiago Bernabéu. La juga Diego López, llarga y para Rafa Mir, que bota arriba Rafa, Rafa Mir, que centra, Hugo Duro, gol, gol, gol.
2: ¡Vamos! ¡Vamos, hostia!
1: Hugo Duro, gol, perdón. El gol de la victoria, Hugo Duro, gol.
2: ¡Qué grande! ¡Bien, Huguito!
1: ¡Gol! ¡El gol de Hugo Duro! ¡El gol de la victoria al Valencia! ¡Pero a ficarse 1-2! ¡1-2 en el minuto 94, Hugo Duro! ¡Pero a somniar en la victoria, sí, señor! ¡Ahí estaba la jugada! Cobli la había colocado Diego López a Rafa Mir. Rafa Mir que se entra y ahí está Hugo Duro. De capa, marcante, el gol de la victoria.
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1: Va al cántabre Dani Raba, que acaba de entrar al terreno.

0: De hecho, acabó Taric y corner. Pero al Valencia ya va Dani Raba, la pilota Munt, el balón, el rechazo. Va Luis Rioja, el lanzamiento de Rioja, gol, gol, gol, gol, gol, gol. ¡Gol! ¡Luis Rioja! ¡Luis Rioja! ¡Luis Rioja! ¡El gol del empate! ¡Gol! ¡Empata Luis Rioja para el Valencia! ¡Se merecía el Valencia! ¡Claro que sí, se merecía! Y ahí estaba Luis Rioja, pero empata el partido en el minuto 81. Luis Rioja empata para el Valencia en ese córner. Trao ahí el rechazo a la defensa del Betis y ahí estaba Luis Rioja, sí señor, para definir perfecto y para empatar el partido.
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2: Vamos!
1: I gol del València! 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
2: ¡Vamos!
1: Sadik, se estrena Sadik, gol. El segundo gol del Valencia marca Sadik, se estrena el Nigeria marcante en la Copa, como va a marcar la impasata, Van Lorenzo también marca así en Burgos. Sadik Umar, el primer gol de Sadik en el seu retorno al Valencia, para ficar el 0-2 al marcador, así en el plantío.
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1: ¡Ojo, Chema López, Diego López! ¡Ahora Diego López, dice el portero, Diego Vamos. López! ¡Diego López! ¡Gol, gol, gol, gol!
2: ¡Diego!
1: ¡Gol, gol!
2: ¡Vamos!
5: Oh, ¡qué bien!
1: ¡Gol, Diego! ¡Diego! ¡Diego! ¡Diego! ¡Gol! ¡La revisate el VAR! ¡La revisate el VAR y es gol! ¡El gol del Valencia! ¡Avanza Diego López! ¡No estaba en forecho después de revisar el VAR! ¡0-1! ¡Se avanza el Valencia! ¡Diego López! Pase ahí para Javi Guerra, de Islaria. Javi Guerra, centrada, Sadigol. ¡Sadigol! ¡Sadigol! ¡Gol! ¡Sadik! ¡Sadik! ¡Sadigol! ¡El gol del Valencia! ¡El gol de Sadik para tornar a avanzarse al marcador para colocar el 1-2! ¡Quin pase! Le han filtrado sensacional ahí a Javi Guerra. ¡Lambis perfecte! ¡El pase a Javi Guerra! Ahí estaba el de Chilete, central de Islaria, a colocar la cama. Sadik para marcar.
5: Buenazo.
1: El gol de Valencia. El 1-2, Sadik Umar. Así que la centra Islaria, el remate. ¡Gol, gol, gol!
2: ¡Vamos!
1: ¡Sadik, gol! ¡Sadik, gol! ¡El gol del empate! Per empatar el partito en el minuto 87 con la colocaba ahí Dislaria y King Golas, mare meua, King Golas de tacó Yo creo que ahí de tacón, una taconada rere. Kingolás de Sadik, no se la veía el porter. Kingolás ha marcado Sadik para empatar el partido. ¡Madre mía! Viene...
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1: 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Pues ahí está jugando el Valencia, Gallá, balón para Javi Guerra, Javi Guerra.
2: Vámonos.
1: Es buena, es buena.
2: Sigue,
1: ahí
2: Ubito.
1: Está Hugo Duro, ahí está Hugo Duro, puede marcar Hugo Duro.
2: ¡Gol! ¡Gol! ¡Ahora sí!
1: ¡Gol! ¡El tercer de Hugo Duro! ¡El tercer del Valencia! ¡El tercer para tots i seus pobles, para esa gente, para las víctimas de la tragedia per la Dana! ¡Torna a marcar Hugo Duro! ¡El tercer per al València! Ahora Gallá que te la pilota, busca la centrada, balón de Islaria, el rechazo de Diego López.
2: ¡Oh!
1: ¡Golas! ¡Golas! ¡Golas! ¡Golas! ¡Golas Diego López! ¡Golas Diego López! ¡Golas Diego López! ¡Qué golas Diego López! ¡Mare me gol Guajín! ¡Qué golas! ¡Qué golas! ¡Qué golas!
2: ¡Madre mía!
1: ¡Gol! ¡Golas! ¡Golas de Diego López! El cuarto para el Valencia, con la engalta Diego López, con le ha pegado Mare Meua, ha llevado todo el estrellines ahí, del Sky de la portería del Betis. ¡El golas de Diego López! ¡Cómo estalla, Víctor!
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1: Río. Rioja, que recupera y se balón, la coloca para Javi Guerra.
2: ¡Golazo!
1: ¡Y gol! ¡Javi Guerra, gol! ¡Javi Guerra, gol! ¡Javi Guerra, gol! ¡El gol del empate del Valencia! ¡El gol de Javi Guerra para Guti, una otra vuelta! ¡El de Chilete para marcar, para empatar el partido en el minuto 56! ¡Javi Guerra empata para el Valencia! ¡Una a una!
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2: ¡Vamos! ¡Vamos!
1: ¡A gol! ¡Gol! ¡Gol! ¡Gol! ¡El portugués! ¡El portugués! ¡El portugués! ¡André Almeida! ¡Gol! ¡Ha aparegido André! ¡O está en diente! ¡Que está en protagonista! ¡Que estaba apareguente! ¡André Almeida marca!
2: ¡Qué golazo! ¡Qué calidad!
1: ¡El gol del Valencia! ¡André Almeida en el 77! ¡Sí, señor! ¡Quina clase! ¡Quina calidad! ¡André Almeida! ¡No se lo ha pensado! ¡Ha batuto batalla!
2: Qué
1: ¡marca
2: jugo
1: el portugués! ¡André Almeida!
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1: Va Luis Rioja, trae el córner en Courtet, buscando ahí. Javi Guerra busca la central. Javi Guerra, ojo, ni a un esman, ni a un esman, ni a un esman, ¿eh? Ni a un esman, se está reclamando el jugador del Valencia, un esman. Están reclamando un esman. A Bore.
8: Pero claras, ¿no?
1: ¿Eh?
8: Al menos la sensación sí, desvía el balón. Vamos a ver, ¿sí?, la repetición en el plano corto.
9: El mismo jugador dice que no, que es él está Mójica. Con las manos.
8: Es Mójica, ¿no?
1: Es Mójica, sí. Me pilla Junt. Pero
9: y con, no sé. y con la mano separada.
1: Es embalbar.
9: Es un penalti como una. Es un penalti
1: Figueroa
9: que llevamos.
1: Figueroa se equivoca.
9: Más grande que una casa. Porque además es que se para la mano.
8: Claro, se equivoca, ¿no? tiene el brazo caído, pero lo separa en el momento de llevar el balón.
1: El árbitro, Figueroa Vázquez, el árbitro del VAR, le ha dicho, tienes que verlo.
9: Pero ¿cómo le tiene que decir?
1: De Mójica.
9: Vamos a ver, ¿cómo le tiene que decir el VAR que tiene que verlo cuando el VAR está viendo que el jugador abre la mano, le pega el balón?
1: Es penalti.
9: Y es penalti.
1: Penal, mira, sí,
9: ¿y cómo que lo tiene que ver?
8: Es que tiene el brazo caído, pero en el momento en el que pasa el balón a su altura, abre el brazo.
9: Abre el brazo, claro.
1: Pues ahí está.
9: Es un penalti.
1: Penalti. Penalti a favor de Valencia. Penalti a favor de Valencia. Claro. Permás de Mójica.
8: Se equivoca Mojica, sí.
10: Sí, es penalti a favor del Valencia.
9: Afortunadamente se equivoca.
10: El penalti a favor del Valencia y la ocasión este minuto 30 para poder avanzarse al marcador. Un penal per mans del Colombia de Mojica. El árbitro en Atalbar. Y el penal per al Valencia.
8: Y Pepe Lu en el banquillo. ¿Quién lo tira, Robi?
10: Pues a ahora está Barrenechea. Está Luis Rioja, pero cree que va a ser Barrenechea, ¿eh? O sí, Luis Rioja. Luis Rioja, no, Luis Rioja.
8: Se lo deja
10: Luis. Barrenechea, va a ser Luis Rioja, va a ser el Sevilla Vinga. Ahí vamos, está Luis. Luis Rioja. El Sevilla en el 11 metros. En ese penal, claro.
9: Vamos.
10: Pero al Valencia Vinga para poder avanzarse al marcador. Ahí está Luis Rioja en el 11 metros. La ocasión buenísima para Valencia.
9: Favores
10: y Luis Rioja al Sevilla. Aprofita ese penal para avanzar a Valencia al marcador en este partido. Ahí de nuevo el árbitro dice que tiene que plantar la pelota Luis Rioja en el punto de penalti, en el 11 metros exactos. Y allá va el Sevilla, agarra carrereta. Vinga Luis Rioja al lanzamiento de penal para avanzar a Valencia al marcador en este minuto 31. Va Luis Rioja, va el lanzamiento, gol, y gol, Luis Rioja de penal, gol, el gol del Valencia, el gol de Luis Rioja de penalti, para avanzarse al marcador, para encarrilar la victoria en este partido, Luis Rioja de penalti, 0-1 en Somois.
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1: 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Ha aparegut ahí Vinicius. 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Hugo Duro! El killer! Hugo Duro! 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Hugo Duro, el golejador del València. Ha aparegut una altra volta Hugo Duro per a marcar el gol que obre el camí de la victòria del València. En el 27 ha marcat Hugo Duro, el pichichi, el killer del València. Ahí estaba, sí señor, y ese gol en esa jugada que ha recuperado ahí Javi Guerra en el centro del campo. Se han anat ahí Javi Guerra a buscar el pase. Javi Guerra que ve ahí buscando a Dimitri Fulquier. Fulquier que le dio la pilota a Vinicius. Ha centrado ahí Fran Pérez y ahí ha ficat el cap Hugo Duro para marcar el 1-0 en Mestalla. Yarechuca, por Yarechuca, el segundo. La tanqueta, Yarechuca, el segundo del Valencia. Gol. El segundo de Yarechuca, el segundo de la tanqueta. Furta la cartera con se soldira, estaba atenta ahí Roman Yarechuk y ha marcado, sí señor, el segundo para el Valencia, la tanqueta Yarechuk.
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1: El que está creando ahora Alonso, pase chata ahí.
4: Piden penalti. ¿Es penalti? No, no, el árbitro está señalando algo.
5: Sí, sí, punto de penalti.
4: No lo sé.
1: Yo creo que sí, ¿eh?
5: Sí, sí, y va a expulsar, me parece, a Campaña, ¿eh? Al menos es lo que le piden los jugadores de Valencia.
1: Pues haremos Bore.
5: Amarilla para Campaña.
1: Amarilla para Campaña, pero es penalti. Es penalti. Es penal, Peral Valencia. Es penal, Peral Valencia.
4: No pasa la repetición todavía aquí, pero...
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6: Está Hugo Duro, fecha pelota que queda muerta, Dislaria.
7: Fuera de juego, Nacho.
6: Palo.
7: Y ojo que se ha hecho daño ahí de Acabí, ¿eh?
6: Hace mal de Acabí.
7: Ojo que se ha hecho daño de Acabí en la rodilla.
6: Se hace mal de Acabí.
7: Advierten rápidamente las asistencias, ¿eh?
8: Sí.
7: Y se llevan, ojo, ¿eh? Gestos de preocupación en futbolistas, ojo.
6: Sí.
7: Pidiendo rápidamente el cambio. Gallá se lleva las manos al rostro. Hugo Duro también. José Lu, Rüdiger, ojo porque Camilla. Lesión Camilla, importante,
6: sí,
7: ¿eh?
6: Sí, lesión breve, ¿eh?
9: Noto Tchouaméni caerse encima de mi rodilla y noto como un crack pero largo y luego ya viene el dolor. Noto el crack y luego también mirando mi rodilla veo que no está bien colocado, un dolor que no puedo explicar, que era difícil de aguantar este dolor. No tienes tiempo de pensar, pero... Ya te dices que estás fuera durante muchísimo tiempo. Sí, cuando veo las caras de mis compañeros, de los jugadores del Madrid, al final lo han visto como yo, que es algo muy, muy grave, que no están acostumbrados de ver. Ya sabes lo que tienes, ya sabes que es muy grave porque es una lesión que nunca has tenido y era una sensación rara. Y todos los objetivos que tenía tú mismo ya se sueltan, se caen, no sé cómo explicarlo, pero ya el futuro no lo tienes, no, es como que no tienes futuro. Le he pensado más o menos así. En el principio no quería verla, pero como me fui en las redes sociales o internet, cada vez que iba en una aplicación veía mi lesión y es como que me obligaban a ver mi lesión. A día de hoy no me hace algo a verla porque la vi, no sé, 50, 100 veces.
5: Mestalla se pone en pie. Los más de 47.000 cantando Diakabi.
10: Analizamos rápidamente la jugada y vimos que era una situación grave. Una jugada grave, vimos cómo el jugador contrario caía sobre Diakabi y además sucede una situación que es bastante normal en el defensa, que es intentar ponerse las manos detrás para proteger una acción de penalti. Entonces, esa acción, cuando el jugador contrario le cae encima, le genera una caída y esa posición de las manos detrás evita que pueda girar, con lo cual aún, digamos que hace que la lesión sea más grave. Si hubiera tenido las manos delante, probablemente podría haber girado más, pero al tenerlas detrás todavía agrava más la situación. Una situación, en este caso, como un rescate. Es decir, es una lesión grave, había mucha incertidumbre alrededor, muchos nervios, jugadores, todos estaban muy afectados. Tienen que oír solo a una persona, en este caso fui yo, que era el que tomó la decisión, y el jugador tenía que mirarme a mí para que yo tuviera claro que no cometiéramos ninguna imprudencia a la hora de tratar la lesión. En ese momento lo que hago es evitar reducir la articulación y comprobar que tanto el nervio como la arteria se encuentran en buena situación. Si se hubiera producido una afectación vascular, se podría haber corrido el riesgo incluso de que se produjera un problema en esa pierna, incluso hasta, y es una afectación vascular severa, haber podido perder la pierna. Nos dirigimos a la clínica del estadio y desde ahí ya lo que hacemos es ponernos en contacto con el centro de asistencia, en este caso con el hospital, y ya nos dirigimos a través de una ambulancia al hospital de referencia. En todo momento llevábamos la articulación, en este caso la pierna, la teníamos sujetada desde que lo asisto en el campo hasta que llegamos al hospital. Este tipo de lesiones no son habituales en el fútbol, esto solemos verlo mucho en accidentes de tráfico. En este caso lo que se había generado era mucho revuelo alrededor, con lo cual la situación emocional del jugador era importante. Es decir, había comentarios en muchas redes alrededor, si iba a poder volver a andar, en fin, la situación del jugador emocionalmente era compleja.
5: Está el doctor Aliaga pasando justo por delante nuestro.
8: Están Toches Meches de Valencia, salca del Services Medics.
5: Uf, Aria Cabi, sí, una lesión muy grave.
11: Sí. Si te cuento, esa noche no pude dormir. Estaba allí en Mestalla y no pude dormir. Recuerdo una llamada de un compañero que me dijo, tengo hasta mal cuerpo. Y por la noche, de madrugada, a las 2 de la mañana, hablando. Te pones quizás en el peor de los casos, la verdad, porque es una lesión, un trauma de alta energía. Muy complicado y seguramente la lesión más difícil que hemos tenido aquí. Lo primero consistía en hablar con el jugador, calmar un poquito, no es que estuviera alterado, sino simplemente pues, lo que te he dicho, resolver preguntas, dudas.
12: ¿Qué tal? ¿Cómo está mi niño?
13: ¿Cómo está?

0: propio jugador nos plantea la posibilidad de ir a Francia, a operarse de Francia, en su ciudad, con su familia. Y después de la situación como la estábamos viviendo alrededor, pensamos que era una decisión muy acertada, porque de esa manera también quitábamos al jugador toda la presión que estaba soportando en ese momento mediática.
1: Era mejor para mí desconectar de todo eso, olvidar un poco de lo que se habla, de también hablar con los míos, con mi familia, estar cerca de mi familia, que en Francia es más fácil para ellos de estar conmigo y es más por eso, era más por eso que me fui a hacer la cirugía en Francia. Cambia mucho, que al final no estoy acostumbrado a ese ritmo de no jugar al fútbol, de levantarme por la mañana, a ir a entrenando, a correr también.
2: Estuve desde el primer momento y estuve en las primeras fases, los primeros meses. Ahí había mucha interacción con los fisioterapeutas, hacíamos bastante trabajo. Fue una lesión muy importante, los medios dudaban incluso que volviese a jugar al fútbol, y eso al jugador, pues, aunque intenta aislarse, le afecta. Y él al principio es verdad que estaba afectado, y ese cambio, ¿no?, de esas primeras fases, un poco que el entorno ha sido hostil, a ese momento en que ya empieza a apoyar, ya empieza a encontrarse un poquito mejor, a ser más autónomo, y vio que realmente quería jugar al fútbol, quería seguir jugando al fútbol, y realmente ha sido posiblemente la clave de su rehabilitación.
3: Coger esa rodilla al principio, ver un poquito la inflamación, un poquito la temperatura, la cicatriz, coger esa rodilla, y se hacía un pre. Readaptación en camilla, consistía en mover el tejido, hacer un poquito de bajada de inflamación, un poquito, estaríamos hablando 3-4 horas diarias, y siempre hemos sido un poquito optimistas, siempre acompañado, que de acá, por suerte, es una persona que la sonrisa no la ha perdido en ningún momento, y es un tío optimista, y una frase de él es: esto forma parte del fútbol.
1: Yo veía un camino largo, duro, pero que es posible, que era posible.
3: Él te lo ves tranquilo y poco a poco te va lanzando las preguntas que él tiene en la cabeza. Incluso vino un día con el móvil, que se ve que apunta algunas cosas, y me las estuvo diciendo: pues hoy en casa he notado esto, y hoy con mis hijos alguna acción tal.
4: Derecha azul, izquierda rojo, izquierda amarillo, derecha amarillo.
1: Son cosas que habitualmente lo haces solo, y es como que necesitas a todo el mundo para hacer cosas pequeñas, y eso es verdad que duele, duele. Cada uno prefiere hacer sus cosas, y yo no podía hacer mis pequeñas cosas solo. Hay días que llegas también, no estás animando, no estás, necesitas a tu familia para cumplir tus objetivos, pero siempre han estado positivos y creían, como yo mismo, en el mismo objetivo, y me ayudaban. Dos pequeños.
5: ¿De qué edad?
1: De 5 y de 3. Y a veces también, como le gustan saltar, todo eso, ellos no sabían que tenía una lesión grave y saltaban. Y durante los primeros meses es difícil, pero luego, como tienes más tiempo, como no viajas, no juegas los partidos, tienes más tiempo con la familia y disfrutas realmente con ellos. Ellos también estaban contentos a veces de que estoy más con ellos.
2: Fue evolucionando poco a poco y cambiando la cara, sonriendo. El apoyo de los compañeros creo que ha sido muy importante también.
1: Y cada vez me preguntaban como si voy bien o no. Cada vez me preguntaban cuándo vas a volver, cuándo vas a empezar a correr. Ellos también querían ver lo que yo pensaba. Quería ver si podría correr, volver. Te motivan también. Hay días que llegas y hablas con uno o dos, y ya tienes más motivación.
3: Se hace un poquito de vínculo con el jugador, que es normal, ¿vale? Y bueno, pues el servicio médico ha estado con él en todo el proceso. Hemos seguido pesados. Hemos sido, como yo le decía a él, poli bueno y poli malo. A veces me odiarás, a veces me querrás. Mira, hablamos de familia, hablamos de cómo estaban sus hijos, de cómo estaba la familia, pues a él le gusta también la moda, le gusta la ropa y los coches, que también le gustan, y de fútbol. Es un chico que sabe mucho de fútbol, pues ahí entretenías un poquito en la camilla para también despejar un poquito la mente y que no todos los días eran color de rosa.
2: Y acá cuando hacíamos algún trabajo en bici, además, a él le gustaba mucho poner en las pantallas en el gimnasio goles, y no sé la de cientos de goles que habremos visto durante este tiempo, pero solo ponía goles, y claro, yo le decía, pero bueno, si tú eres defensa, a mí me gustan los goles, a mí me gusta meter goles, digo, vale, hay otros jugadores que prefieren música, prefieren otro tipo de, pero él goles.
1: No te das cuenta también del trabajo que hacen, como, bueno, he tenido varias lesiones, pero no eran lesiones así. Ellos también están aquí para ayudarte a volver y te ayudan mentalmente también. La confianza es muy importante y yo tenía confianza en ellos como ellos en mí.
3: Han sido fases muy, muy costosas en el tiempo, que habría que transmitirle pues, confianza y seguridad, y luego no cometer el error de querer ni anticiparse ni tampoco por detrás. Una vez vamos superando las primeras fases, pues la siguiente fase es pasar de la camilla, que es la parte donde la fisioterapia es muy importante. Nos ha hecho un trabajo extraordinario. Estoy muy contento con todo el trabajo que ha llevado a cabo mi equipo, especialmente los fisioterapeutas y los preparadores físicos, los adaptadores en este caso. Pasamos a la fase de trabajo en campo, es decir, una primera fase inicial donde tiene que ser muy progresivo para evitar sobrecargas, y una siguiente fase en la que tenemos que readaptarle al gesto deportivo, es decir, volver otra vez a hacer gestos que son los propios del fútbol en este caso.
5: Pues yo inicié con él la primera semana de julio. Él viene de un periodo vacacional en el cual ha estado trabajando y me encuentro una sorpresa. Esperaba algo más apático al jugador, pero me encuentro que la primera persona que tira de este proceso es el propio jugador. Incluso con toda la duda que podía haber por el tipo de lesión que era, una persona que enseguida te demuestra que no va a haber ningún problema en el proceso, que va a salir bien. Yo me encuentro un jugador que acaba prácticamente de empezar a caminar con normalidad. Es un jugador increíble con la capacidad de trabajo que ha tenido. Este tipo de lesiones de larga duración son muy complejas porque pasan por muchos altibajos. La suya, si cabe, todavía más, porque es algo que no se ha vivido nunca y que espero no tener que volver a encontrarme dentro de la carrera deportiva. Encantadísimo con la facilidad que nos ha puesto a la hora de nosotros tomar las decisiones de cómo llevar este proceso.

0: ilusión que le poníamos y eso le generaba una sensación de fatiga en el momento bastante chula. Boca cerrada y a trabajar, cabecita agachada y a trabajar. Y eso es algo que hasta el día de hoy sigue acompañándole.
1: Los días en gimnasio, es que todos los días estar en la misma sala, haciendo los mismos ejercicios, eso hay días que era muy, muy difícil. Ya te cansas de hacer las mismas cosas. Las dudas se convirtieron en certidumbres, ¿no? Y cuando veía que cada paso iba bien, yo creía más a que podría volver a correr, a jugar, a todo eso. De la mente, soy una persona muy, muy optimista y creo que soy una persona fuerte mentalmente.
2: Decidimos darle el alta médica. Esto ocurrió aproximadamente hacia el mes de enero, finales de enero, y dentro de ese alta médica ya entramos en las fases finales, que para nosotros son la 4 y la 5, que es el alta deportiva y competitiva. No nos fijamos una fecha exacta para volver, pero siempre íbamos en sentido positivo, dando los pasos que cada vez nos veíamos que era capaz de tolerar.
0: Yo personalmente, mientras según más iba acercando el momento de ir soltándolo, yo cada vez más cagado. La actitud de lo inconsciente que es el jugador, que se lo he dicho muchas veces, nos ha ayudado mucho porque no ha tenido en ningún momento ninguna sensación de miedo. Ha ido con una total confianza y cuando ves al jugador en el campo, en las acciones, que está con total confianza, a ti te tranquiliza.
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2: Seguimos conociendo diferentes departamentos de la Academia del Valencia Club de Fútbol y hoy nos acompaña el responsable del departamento de análisis, Álvaro Ramos. Hola Álvaro, ¿qué tal? Muy buenas.
3: Muy buenas, ¿qué tal?
2: Bueno, queremos dar a conocer la figura del analista, tan importante, la labor que realiza, y yo creo que para empezar a la gente le podemos decir qué es un analista.
3: Bueno, pues es la pregunta que nos hacen todos, ¿no? Hasta la familia en casa. Nosotros nos gusta decir que un analista es un técnico... técnico asistente que está en el proceso de entrenamiento, estamos en campo, estamos en la conformación de las tareas y buscamos tener una conexión directa con el cuerpo técnico y los jugadores, sobre todo en etapa 3 aquí en la academia. Y principalmente nos encargamos de visualizar vídeos desde la perspectiva más táctica y también en aspectos individuales de los jugadores para luego trabajarlos con los miembros del cuerpo técnico.
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3: Sí, claro, càmeres i vídeos tienen que haber porque visualizamos continuamente todos los partidos, entrenamientos, aspectos individuales. Entonces sí que es importante que este miembro del cuerpo técnico tenga un conocimiento de la tecnología, esté familiarizado con los sistemas operativos y demás. Entonces, para nosotros es importante primero la grabación, que nos dé calidad para luego esa visualización y lo que le queremos transmitir a cuerpo técnico y jugadores se vea reflejado bien en la imagen.
2: ¿Qué importancia dirías que tiene el departamento de análisis dentro del fútbol actual?
3: Bueno, yo creo que ahora mismo nosotros somos un departamento relativamente joven, porque empezamos hace 10 años y creo que poco a poco hemos ido cogiendo peso dentro de la academia hasta el punto de que prácticamente todos los departamentos de alguna manera u otra tienen relación directa con nosotros aquí en la academia. Y creo que en el fútbol igual, todos los cuerpos técnicos de los equipos profesionales ya tienen un analista, ya tienen un técnico especialista en análisis que se encarga de las diferentes tareas que envuelven al equipo, del propio rival, acciones a balón parado. Y luego en Inglaterra esto se lleva a la máxima potencia cuando ves que hay equipos con hasta 30 analistas en lo que es toda la estructura desde academia hasta primer equipo.
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3: Sí, yo siempre pongo el mismo ejemplo, ¿no? Los americanos, que son unos enfermos de medir todo, son buenos en todos los deportes menos en el fútbol, porque el fútbol es el más difícil de medir. Entonces sí que es cierto que estamos yendo tal vez hacia un modelo en el que nos estamos obsesionando un poco en medirlo todo y se nos está olvidando un poco la parte más subjetiva y del conocimiento propio de los entrenadores, los técnicos, todo lo que envuelve el proceso de entrenamiento. Entonces desde aquí sí que estamos intentando mantener un equilibrio, esa parte más informativa y de dato con la parte más subjetiva y conocimiento de los técnicos, y creo que esa es la clave, mantener un poco el equilibrio, no volvernos locos en querer tener un análisis tan pormenorizado de todo. Y sí que es cierto que a medida que avanzamos hacia el fútbol más profesional, pues cuanto más variables controles, más sencillo pues tratar de conseguir el éxito.
4: Pero que la gente interesante o entenga un poco cómo funciona más o menos el departamento de análisis de la academia. ¿Quién es el vuestro día a día?
3: Bueno, nosotros nos dividimos, somos 5 personas ahora mismo en el departamento. Tenemos a Ángel, que es el encargado de toda el área de audiovisual, es decir, él se encarga de que toda la academia, incluida la sección femenina, tengan a disposición el material audiovisual para poder trabajarlo y que lo tengan de manera accesible. Luego estoy yo un poco, que suelo ser el policía, ¿no?, el que va controlando que todo vaya saliendo bien y que no se queda trabajo pendiente, además de controlar un poco la colaboración que hacemos con los diferentes departamentos. Y luego sí que tenemos 3 analistas más en la etapa 3 dentro de los cuerpos técnicos, que viven el día a día dentro del equipo, que son Nando en el Mestalla, Vicente en el Juvenil A y Javi Ortega en el femenino. Entonces ahora mismo tenemos esa disposición, y luego cada uno dentro de su cuerpo técnico pues tiene un poco la libertad de organizar esos flujos de trabajo más específicos dependiendo un poco de la categoría en la que se encuentre.
2: Dentro de lo que es el análisis, ¿qué dirías que es lo más importante a la hora de analizar un encuentro o un jugador? ¿O de eso ya se encarga más el cuerpo técnico?
3: Bueno, es una buena pregunta, porque hay veces que nos perdemos un poco en querer analizarlo todo, pero yo te diría que lo más importante es tener claro qué es lo importante. Definir bien qué es lo que queremos analizar. Nosotros, por ejemplo, lo hacemos en base a nuestra identidad de juego y intentando seguir esa identidad, tratamos de dar toda la información de manera pues pormenorizada al cuerpo técnico y que la podamos aprovechar de esa manera. Entonces, lo importante, yo te diría que son aquellos momentos del juego, de la semana, de porque va también un poco en función de la etapa en la que nos encontramos, que hemos establecido al principio de la temporada y durante la semana, que queremos ver luego en los partidos reflejados.
2: Y luego lo más importante, porque al final toda esta información hay que hacérsela llegar a los futbolistas. ¿Cómo se hace llegar esta información?
3: Bueno, nosotros, siguiendo un poco el modelo que tiene la academia, en el que el jugador está en el centro de todo, para nosotros lo más importante es que toda la información le llegue a los chicos. Entonces, desde infantiles hasta el filial, todos tienen acceso a sus partidos. En etapas más superiores, como es etapa 3, ya tienen también acceso a los entrenamientos para que se puedan ver y lo puedan visualizar. Y el objetivo es ir educándolos un poco en que se vean, se analicen ellos mismos, que puedan empezar a tener esos pequeños flujos ya con el entrenador de hacer cortes de vídeo y mandárselos al míster o el míster a ellos, que haya esa doble dirección de feedback. Y luego, en etapas más inferiores, sí que, puesto que la grabación es más periódica, más calendarizada, sí que intentamos que los entrenadores sean quienes les hace llegar a los chicos las imágenes de los partidos y de los vídeos. Un poco ya más seleccionando en qué objetivos están moviéndose esas semanas y en base también un poco a esa identidad de la que estamos hablando.
2: También por lo que decías, según etapa y según categoría en la que se encuentre cada jugador, pero están abiertos a, que eso es importante, ¿no? Hablabas del feedback, del recibir esa información, porque al final va en pro de lo que luego ellos vayan a hacer en el terreno del juego.
3: Sí, sí que nos hemos dado cuenta que esto empezamos a hacerlo hace unos 5 años, y yo me acuerdo al principio que, bueno, pues había bastantes reticencias, habían jugadores que estaban más abiertos a verse y a analizar, otros que tenías que estar muy encima, sobre todo en etapas más como el filial. Pero puesto que ya llevamos un tiempo haciendo esto, ya llevamos un background de 5 años, sí que estamos viendo que todos estos chicos que van llegando ya te lo piden, ya quieren verse, ya quieren que les pase sus entrenamientos, sus acciones, sentarse a revisarlas con el míster, con el cuerpo técnico. Entonces sí que hemos vivido un tiempo de adaptación y luego de educación, en el que los chicos ya van llegando y ya van queriendo cada vez más tener sus propias imágenes. Sí que es cierto que estamos viendo ahora que los chicos, sobre todo más jóvenes, consumen vídeos más cortos. Entonces hacerles ver
2: las redes
3: partido,
2: sociales, el TikTok.
3: Sí, hacerles ver un partido de ellos cuesta un poco, pero sí que nos está sorprendiendo que sobre todo en los que llegan ya de alevines a infantiles sí que están en un poco en esta dinámica. Los entrenadores les generan un contexto en el que pueden trabajar y la verdad que estamos contentos.
4: 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Com ha canviat? Més enllà de mitjans tècnics, de qüestions tecnològiques, com ha canviat de fa 10 anys a ara eixe treball o eixe anàlisi? 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Un poc.
3: Bueno, a los que están ahora, Ángel y yo somos los más veteranos del departamento y les decimos que es muy bonito, ¿no?, venir con un pan bajo del brazo, con la inteligencia artificial, con los sistemas de grabación automática. Pero bueno, cuando empezamos yo me acuerdo que nos daban un trípode de una cámara y nos decía dónde podáis, que hay altura, intentar grabar el entrenamiento
4: y una fuya para apuntar todo lo que
3: pasaba. Y el partido,
4: ¿no?
3: Correcto. Y mientras tanto, nosotros en el móvil íbamos apuntando un poco lo que iba pasando, el minuto. Lo llevamos temporizado para que cuando acabara el entrenamiento meterlo en el ordenador. Los ordenadores de la época hace 10 años, que tenemos la memoria muy selectiva, iban muy lentos, muy lentos. Eso de los gigas ahora de descarga no se llevaba.
4: No ninguno de Fade One, ¿eh?
3: No se llevaba.
4: Reconoce que no es tan rápido como es de ahora.
3: Incluso el internet y demás. Entonces, todo era mucho más dilatado en el tiempo. Conseguir la información era mucho más dilatado en el tiempo. Se estiraban los plazos. Grabábamos. Recuerdo cuando llegó Gary, ¿no?, que cambió un poco todo el. Había que coger más altura para grabar. Entonces empezamos a grabar en la grúa. Eran más de 4 horas encima de la grúa grabando. Y luego a nivel de software de análisis hemos ido viendo cómo han ido mejorando, ¿no? Desde el poder meter un vídeo y que el procesado del vídeo fueran casi 3 horas, hasta lo que tenemos ahora, que prácticamente lo metemos el vídeo en directo, te lo procesan en el momento, lo estás etiquetando en el momento, los partidos en vivo ya no tienen los delay que tenían entonces, ya son prácticamente instantáneos.
4: Sí, entonces, y ahora este Mellén también
2: le llega a banquillo.
4: Sí, claro, no, y ahora este Mellén, sobre todo en el fútbol profesional, que están esos pantalletes, ¿no?, del Costa Agni, pero también así en academia es treballa pues siempre que es pot, ¿no?, cuando es pot de esa manera, ¿no?, que esa información, si es pot procesar el vídeo, si es pot enviar en el moment, el cos tècnic que està en la banqueta en este cas, no anem a, perquè no volem deixar fora a l'equip d'anàlisi del cos tècnic, és que està en la banqueta, ho poden veure i a més comunicats amb
3: sí,
4: els que esteu dalt.
3: Al final, estos 10 anys, la evolució de la tecnologia ha sido tan exponencial que a nosotros nos ha afectado mucho, sobre todo porque nos ha permitido llegar a y acceder a una tecnología que antes era prohibitiva. Pues es, ahora es accesible a todos. Ahora podemos ver cámaras VEO, que son unas cámaras de grabación automática prácticamente en todos los campos de academias, pues que no son profesionales.
4: Sí, y los propios escuelas del proyecto Escuelas VCF ya comencen a trabajar también.
3: Correcto.
4: Amb este tipo de tecnología.
3: Entonces hemos visto que ha habido una democratización un poco de esta tecnología y esto nos ha permitido pues tener sistemas de grabación automática, cámaras portátiles que graban automáticamente, sistemas que nos permiten dar la señal en directo al banquillo. Y sí que prácticamente en etapa 3 nosotros ya trabajamos con información directa al banquillo durante el partido y con comunicación directa a banquillo, y luego en etapas más inferiores esa comunicación no se da tanto, los procesos son diferentes y porque priorizamos a lo mejor otro tipo de información más que la de corregir aspectos en el momento del partido.
4: Ya no está prohibido lo de portar pinganillo. Es que
3: ya no está
4: que
3: prohibido. Ya no está prohibido.
4: Famos Lange era cuando estaba el típico entrenador que estaba expulsado y tal, era, no podías, y ahora
3: ni llamarlo,
4: normaliza.
2: ¿Cómo se ve un partido desde la perspectiva de un analista?
3: Bueno,
2: ¿eres capaz de llegar a disfrutar de un partido de fútbol o vas en todo momento
3: sí,
2: como procesando, si fueses el ordenador, básicamente?
3: Sí, disfrutamos y los vivimos con más tensión que yo creo que en el, o con la misma tensión que en el banquillo, porque recuerdo una vez que jugábamos la Youth League allí en Chelsea y a nuestro cámara
2: el famoso penalti.
3: No, antes, la después. Ah. A nuestro cámara aquí no casi lo tiro yo de la sí, de la tarima que nos habían montado allí de lo sí, que celebramos el gol. Lo vivimos con intensidad, pero siempre intentas un poco abstraerte de la tensión del juego para intentar que la información que transmitimos al banquillo sea lo más procesada posible. Uh-huh. Entonces, sí que es cierto que a veces nos convertimos, como nos dice a veces el míster del juvenil, a Óscar, en... aún no ha empezado el partido y ya me estáis diciendo los cambios que hay que hacer para mejorar. Entonces, sí que intentamos, pues eso, darle diferentes alternativas al cuerpo técnico para que las valoren y las puedan, bueno, pues tener en cuenta. Y a veces, pues intentamos que esas soluciones sirvan para cambiar partido, otras para mantener la situación. Incluso hay veces que, pues, consultas que nos hacen directamente desde el banquillo. La suerte que tenemos de estar más arriba es que podemos ver, además de la situación que pasa en el campo, pues los cambios que están calentando, posibles alternativas y demás que también tiene el rival. Pero bueno, sobre todo centrándonos en lo nuestro, que es donde más incidimos, sí que hay una comunicación directa y siempre intentamos plantear alternativas.
4: Yo para acabar, Álvaro, voy a preguntarte un consejo, un truco para nosaltres como a periodistes, o para un aficionado que tenga ese puntet ahí de panenquita, que oiga quedar bien en els col·legues, en una familia, a la hora de estar viendo un partit, ahí de dir... que dona sensació, no, de que estem analitzant-lo, no, un poquet més enllà del que estem veient. No sé si hi ha algun truco o algo que digues.
2: O dos, tres conceptos d'estos bàsics que sonen bien.
4: I tal, si te fijes en...
2: Cuando metes la palabra bloque bajo, que mete mucha gente.
4: Sí, però jo, més enllà d'això, dic, pues, jo què sé, pues dir, pues mira, fixar-se un poc en la pressió, com pressiona l'equip, o com fa l'eixida de pilota, no sé, dos, tres coses que digues, te donen un poc més de poso.
3: El principal consejo que os daría es... porque nos pasa a muchos cuando vemos un partido, es no estar solo pendiente del balón, o sea, no estar solo pendiente de lo que pasa en el balón, estar pendiente también. Nosotros tenemos la suerte de que no tenemos grabaciones de tele, ¿no?, que nos falta la mitad del equipo. Intentamos tener grabaciones más tácticas, donde aparece todo, prácticamente los 22 o los 21, sacando siempre a uno de los porteros. Entonces, pues no estar siempre pendiente del balón, qué pasa en los lados donde no está el balón, quién se está moviendo. Lo que más poso te da es cuando todo el mundo está mirando el balón y tú les dices, mira cómo se mueve el otro lateral, ahí es donde podemos hacer daño.
2: Eso es verdad, eso cambia y mucho ver un partido por la televisión a verlo en directo, sobre todo tipo centrocampista rollo Marco Sena, antiguamente, ahora Rodri, por ejemplo, selección española. Ese futbolista que ocupa espacios y que ayuda al equipo sin necesidad de estar presente en ese instante donde se encuentra el balón.
3: Y luego es importante, pues, tener un poco conocimiento del equipo en el que estás viendo, pues qué alternativas tiene, qué jugadores, si el míster puede hacer desde el banquillo un movimiento táctico importante para, pues, ponerse por delante o amarrar un poquito el resultado. Principalmente eso.
4: Estás en casa ahí, oyente el Valencia y si cambia el lateral y tal, sí. La salida asimétrica, queda muy bien, ¿no?
3: Salidas asimétricas, mira, que hacemos una salida asimétrica, eso también queda muy bien.
2: Bueno, son algunos de los detalles del departamento de análisis de la Academia del Valencia Club de Fútbol que os mostramos y que nos gusta conocer con los profesionales de nuestra academia.
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0: Esto no es de 3 o 4 años, sino de 50 o 60. Entonces todavía no estaban ni las gradas hechas. Cuando éramos jóvenes de 16 o 17 años, había un grupito de amigos y la única mujer que se iba era yo con ellos. He visto al Valencia ser campeón, he visto al Valencia descender a segunda, lo he visto después subir y continuar, porque siempre sentí algo por el Valencia y por Valencia. Es una alegría grande y quisiera que las demás mujeres socias llegaran como yo y les hicieran el mismo homenaje, porque se lo merecen.
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1: Bueno, mi padre era un ser especial, tal cual lo veíais por fuera, era por dentro, que era en casa. El Valencia era su club, con mayúsculas, era todo para él. Él empezó en el Valencia como un simple aficionado que venía todos los domingos a los partidos y acabó entrando en el consejo y acabó siendo vicepresidente y, por supuesto, acabó, el colofón fue ser presidente del mejor club del mundo. Y él iba por ahí y desde que era presidente no era otra persona, seguía siendo la misma persona porque él era muy natural para todo. Entonces, él pasó de ser un simple aficionado a la mayor figura representativa de un club y lo hacía igual de natural que lo otro, porque mi padre además se dedicó en cuerpo y alma a este club y había llegado un momento para él, había alcanzado un sueño y tenía que aprovecharlo también. Entonces, bueno, pues nosotros lo seguíamos allá donde iba, que nos íbamos de viaje a París, pues a la final pues nos íbamos con él y también hemos disfrutado muchísimo. Muchísimo, porque además fueron años muy gloriosos. Para mí el viaje en mayúsculas fue la final de Göteborg, que fue para mí muy especial, sobre todo cuando lo vimos en el campo salir otra vez con el abanico del Valencia. Fue una sensación muy, muy, muy bonita. Todos llorando, súper emocionados. Fue un viaje muy, muy bonito. La peluca a día de hoy yo creo que es un símbolo del valencianismo y representa mucho a Bonico, que era un poco como cariñosamente le llamaban a mi padre. Por eso que él a todo el mundo le llamaba Bonico y Bonica y era muy cariñoso. Y bueno, al final pues es Bonico, Bonico Chaume Ortiz. Aquel partido del Barça donde justamente ese día, bueno, acababa de fallecer mi padre, que fue, lo recordamos como algo súper entrañable, fue muy duro porque eran momentos para nosotros personalmente muy dolorosos, pero yo cuando recuerdo a Rodrigo, cuando metió el gol y se puso la peluca y miró al cielo, eso fue, mira, me sigo poniendo a temblar. Fue algo súper entrañable, que de hecho tenemos muchas ganas de verlo y de agradecerle en persona, lo tenemos ahí, no lo olvidaremos nunca, muy bonito. Cómo lo echan en falta, ¿no? Cómo los aficionados se acuerdan de él como un símbolo porque lo ven muy como ellos, lo ven al final un aficionado más. El mejor legado que nos ha dejado es esto, es poder hoy estar aquí hablando de mi padre y diciendo pues que era sobre todo, ante todo, una gran persona, que es además de lo que más orgullosa estoy.
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4: Todo empieza en silencio. Antes de rugir, hay que prepararse. Porque la precisión no se improvisa. Se ajusta. Se entrena. Se pule cada detalle hasta que responde con solo pensarlo. La agilidad. La potencia. La fiabilidad. No son solo palabras. Son el resultado de un proceso. Un compromiso. Ya sea en la carretera.
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5: Hemos estado en una época que se han conseguido cosas a nivel colectivo muy importantes, títulos que al final yo creo que es lo que toda afición quiere y todo entrenador quiere y todo jugador quiere. Es un orgullo el poder formar parte de este club y del centenario.

0: Llego al Valencia, llegué del Levante, estaba en segunda división y la verdad que hicimos una campaña muy buena. Yo era muy jovencito, con 18 años, estuve muy cerca de ir al Arsenal, pero al final bueno, surgió la posibilidad, ¿no? Surgió para mí un sueño que era venir al Valencia y no me lo pensé. Tenía el pensamiento y la ambición de quedarme en el primer equipo, pero yo sabía que era difícil, venía de un equipo de segunda división. El equipo acaba de jugar una final de Champions y entonces yo estaba viendo esos partidos por la tele, veía jugadores de un nivel muy alto. Hice la pretemporada, las cosas salieron muy bien, Cooper me dio mucha confianza y la verdad que bueno, pues me quedé y la verdad que tuve la oportunidad de jugar muchos partidos. Yo creo que el mejor partido aquí como jugador del Valencia fue la temporada del doblete que ganamos al Deportivo 3-0. Un partido que nos jugábamos mucho. Tuve la suerte de marcar el primer gol de penalti, luego en esta portería aquí detrás hice el segundo gol en una contra y el tercero también di una asistencia a Juanito, a Sánchez, y creo que es el partido, para mí, el partido que más satisfecho he salido de aquí. Para mí ha sido un entrenador súper importante en mi carrera, porque ya te digo, llegaba de un club de segunda, iba a tener complicado quedarme y creo que Cooper apostó por mí. Me hizo jugar muchos partidos, tenía el Kili delante, pero creo que apostó por mí, me dio mucha confianza y me aportó mucho, como no con Rafa Benítez, porque fue el que al final con el que conseguí jugar a mayor nivel, con el entrenador que el equipo estuvo tres temporadas a un grandísimo nivel, consiguiendo muchos títulos, y creo que ha sido el entrenador referencia de nuestra época. Particularmente siempre he tenido buena relación con la mayoría de jugadores. Me quedo pues con la gente pues que con la que más he compartido, pues con Albelda, con Juan Sánchez, con Angulo, con Pipo, con Mista, con Carboni. Yo creo que son los jugadores con los que más años he compartido. Con Albelda y con Juanito he compartido habitación y son valencianos y es con los que más relación he tenido y sigo teniendo. Hacía 31 años, ¿no?, que no se conseguía, pues son muchos años. Al final la gente pues estaba deseosa de conseguir un título así tan importante, porque al final la Liga es el premio a la regularidad de todo un campeonato. Nosotros no teníamos el objetivo de ser campeones, ni se nos pasaba por la cabeza. Vimos que el equipo pues funcionaba, sobre todo uno de los partidos importantes fue el día del Español aquí, que dimos la vuelta con un jugador menos, y ahí vimos que sí que teníamos muchas posibilidades y seguíamos así de ser campeones. Ver a la afición volcada desde el aeropuerto, llegar a la entrada de Valencia y ver gente, banderas, en los balcones, toda la ciudad volcada con el club, con el equipo, es una cosa, ya te digo, increíble. Son momentos que van a estar en el recuerdo y son inolvidables, sin lugar a duda. Me quedo sobre todo con la temporada del doblete. Fue una temporada súper completa a nivel colectivo e individual. Yo creo que fue una temporada que yo creo que la afición va a recordar siempre, porque al final yo creo que dos títulos tan importantes como Liga y bueno, y ahora la antigua UEFA, pues no se consiguen. Para mí me está de supone pues el campo donde he conseguido los mayores logros como futbolista, donde he disfrutado mucho cada domingo en cada partido, con una afición que normalmente suele llenar Mestalla, y yo creo que eso da un plus al equipo. Hemos estado en una época que se han conseguido cosas a nivel colectivo muy importantes, títulos que al final yo creo que es lo que toda afición quiere y todo entrenador quiere y todo jugador quiere. Es un orgullo el poder formar parte de este club y del centenario.
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2: El diseño de la sección de las más de 70.000 butacas del graderío del Nou Mestalla asegura que todos los aficionados disfrutarán del partido con la mejor perspectiva posible y cumpliendo con los estándares de calidad actuales que demandan FIFA y UEFA.
3: Comparando el nuevo estadio del Valencia Club de Fútbol con otros estadios en cuanto a calidad de visión, el Nou Mestalla ostenta una valoración ligeramente superior al Allianz Arena y muy por encima de otros estadios como el Metropolitano o el Santiago Bernabéu y el Camp Nou antes de sus reformas.
2: En cuanto al nivel de confort y seguridad, el Nou Mestalla alcanza un nivel sobresaliente, con una calidad claramente superior al Allianz Arena de Múnich, mientras que el actual Camp de Mestalla, con sus gradas estrechas y largas distancias a los vomitorios, suspende.
3: De este modo, el Nou Mestalla será un estadio que se convertirá en un espacio de referencia a nivel deportivo, de ocio y entretenimiento, con unos niveles de visión, confort y seguridad extraordinarios.
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1: Yo llegué a través del Gamper, un torneo que se hacía en, o se sigue haciendo en Barcelona. Estaban invitados el Ajax de Holanda, el Schalke 04, Boca Junior, que era mi equipo, y el Barcelona. Y ahí apareció el mago de aquella época, Paseguito. Me vio jugar los dos partidos del Gamper, habló conmigo y demoré creo que 3 segundos en decirle que sí. Y desde ese momento, año 77, fui jugador del Valencia.

El Valencia llevaba 6 o 7 años sin conseguir nada. Se formó un muy buen grupo. Hay que tener en cuenta un detalle, que antes jugaban 2 extranjeros nada más. Y aquí en Valencia siempre se dijimos que eran el club de los Che. Habían muchos argentinos. Y eso nos permitió, a mí especialmente, compartir aquel primer campeonato con el más grande que ha pisado esta tierra, Mario Alberto Kempes. El segundo nos permite ya estar mirando a Europa. Nos eliminamos en el segundo campeonato con un equipo inglés. El Arsenal fue la final. Y un equipo que ya casi no está en primera división, que fue el Nottingham Forest, un equipo espectacular. En aquella época eran los amos del fútbol de Europa. Y bueno, tuvimos la suerte de en el primero eliminarlos a doble partido, perdimos 2-1 allá, ganamos 1-0 aquí en Mestalla, y nos permite jugar, hoy sería la Champions con la Europa League, ¿no? Que era el Arsenal. Bueno, disputamos hasta los penales y conseguimos el tercer título, que es muy importante para esta institución, ¿no? Me dio el fútbol dos amigos del alma, dos amigos que hoy...

Los tengo todavía. Ricardo Arias, que para mí fue un adelantado en aquella época porque con 18 añitos ya estaba en primera división y tocó los sueños de cualquier chaval que nació aquí, que juega en el Valencia, ¿no? Salir campeón con el Valencia, 16 temporadas. Y ese es mi hermano hasta hoy es mi hermano, y Mario Alberto Kempes, que también. Las cosas que me regaló la vida y el fútbol, porque si hubiera sido abogado a lo mejor no los conocía, pero esas son las cosas hermosas que me pasaron en ese equipo. Aquí en Europa, Alfredo Di Stéfano, que fuimos campeones, en el primer torneo europeo lo ganamos con Alfredo, y el personaje, ¿viste? Alfredo fue un jugador que ha quedado en la historia. En aquella época no habían tantas televisiones, no habían tantos periodistas, pero cuando íbamos afuera recorriendo Europa por el torneo, habían 10 periodistas, 8 se iban con Alfredo, porque Alfredo fue una institución. Hay gente que lo cataloga el mejor jugador de la historia. Llegar aquí primero a Europa era el sueño de cualquier jugador sudamericano, ¿no? Era el último peldaño de una carrera deportiva. Yo digo que es el éxito llegar en aquella época a disputar, y con el privilegio de que jugaban pocos extranjeros. Yo creo que fue la culminación y el disfrute de una carrera deportiva. La mejor profesión del mundo es que es el jugador de fútbol. El Valencia me brindó primero mis hijos, hoy 6 nietos, y me dio todo. La posibilidad de terminar mi carrera deportiva prácticamente aquí y seguir ligado al Valencia, ¿no?

0: Todos nacemos ahí, todos nos hacemos jugador. Si no hubiese esa academia o esa cantera, pocos jugadores llegarían. Yo creo que el Valencia siempre fue un jardín de sacar jugadores para el primer equipo. En aquella época, de 25 profesionales, 15, te puedo asegurar, eran valencianos. Ese es el éxito. El Mestalla tiene que ser el puntapié inicial de una carrera deportiva espectacular y hermosa. 100 años no se cumplen todos los días, que la ciudad debe estar y sentirse orgullosa de que el Valencia cumpla 100 años. Ese es el esfuerzo de esta ciudad. El sacrificio, el DNI, el sacrificio, la humildad, la honestidad de una de las mejores fiestas del mundo, que son las Fallas, y el fútbol que ha hecho grande a esta ciudad.
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1: Estaba en una época importante de mi carrera, después de jugar en segunda, subir a primera, no jugar, volver a segunda y luego volver a ascender con el Málaga a primera y siendo importante. Siempre en mi cabeza estaba la posibilidad de jugar en primera división. Y bueno, y creo que hice dos años muy buenos y medios en Málaga, conseguí ser internacional y, bueno, y el Valencia en ese momento era quizá de los... con Barça y Madrid en esa época, de los tres mejores equipos de España, indudablemente, posiblemente de los cinco mejores de Europa, ¿no? Y bueno, y debido a eso, se pusieron en contacto con mi agente en esa época y luego conmigo, y bueno, para mí era un orgullo como valenciano, siendo de Alicante, poder venir aquí, estar cerca de tu familia después de tanto tiempo, casi siete años ya estando fuera de casa, y bueno, fue un orgullo, el primero el interés y luego el poder venir a un club que venía de jugar dos finales de Champions, poder jugar en un club grande de la Liga, poder jugar Champions League, pues era maravilloso. Sí que es verdad que fue un momento donde el club estaba muy convulso por la pérdida de las dos finales y porque evidentemente la marcha de Gaizka a la Lazio era muy importante o era un vacío muy importante. Yo si algo estoy orgulloso es que la primera pregunta fue si venía a sustituir a Mendieta y yo le dije que no, que venía a ser Rufete y creo que la historia lo confirmó, ¿no? Y como profesional eso es muy importante para un jugador de fútbol, ¿no? Yo siempre intenté como futbolista dar el máximo, lo he hecho en todos los equipos donde he estado. Y en el Valencia sí que es verdad que la primera liga creo que fue una sorpresa mi rendimiento, la cantidad de goles que metí y sobre todo yo creo que el momento importante que todo el mundo recuerda dentro de esta historia de estos 100 años, que es el partido de Montjuïc, ¿no? Es decir, no es fácil formar parte de la historia de un club, por lo tanto es mucho más difícil formar parte de trocitos importantes dentro de esa historia, ¿no? Entonces yo, insisto, yo soy un privilegiado de formar parte de este club, de esos 100 años de historia y esos trocitos que uno ha podido conseguir para el club, ¿no? Para mí es orgullo, es decir, y ponemos un ejemplo donde más lo puede reflejar como profesional siempre es un campo de fútbol, pero eso acaba. Es decir, el profesional de un campo de fútbol acaba y vienen otros que pueden generar, dan continuidad a la historia y pueden generar otra historia dentro de esa historia. Para mí, personalmente, lo más importante es ver que mis hijos, cuando vamos por Valencia o por cualquier otro sitio, pero sobre todo por Valencia, la gente se para a saludarte, a hacer una foto y a decir que bueno, que están orgullosos de esa historia y de lo que hicimos, ¿no? Yo creo que para mí lo más bonito, como futbolista ya me lo dieron y ahora como persona, evidentemente, que la gente siga recordándote y que ahora, por ejemplo, ves tus hijos que te pueden decir, papá, cuánto te quiere la gente o qué cariño tienen por ti, para mí es lo que más orgulloso estoy. Bueno, yo creo que el Valencia, dentro de mi trayectoria, hablo de lo personal, es como la culminación de cuando tienes una trayectoria en jugador de fútbol, tiene una subida, un pico grande y luego una bajada, en donde el profesional lo que intentamos es que bajar lo menos posible, ¿no? Yo creo que el pico grande de mi carrera y mi trayectoria ha sido el Valencia por lo que conseguí dar como profesional y lo que conseguí como grupo, como equipo, como club, conseguir al final el fútbol es colectividad como vestuario, conseguimos tantos títulos que bueno, que sí que es verdad que tener el privilegio de ser el club más importante del mundo en la época 2003-2004, pues bueno, son privilegios que están unidos al club y que el club tiene, ¿no? Jugando con el Valencia me acuerdo sobre todo siempre de los goles, pero me acuerdo del partido de Montjuïc mucho porque es decir, estaba todo perdido. Cuando está todo perdido, bueno, de hecho mis goles son al primer palo cuando yo tengo que llegar al segundo. Son situaciones de futbolista, ¿no? Y eso sí que es importante, ¿no? El planteamiento del entrenador hace muchas cosas y seguro que muy bien, pero a veces el futbolista tenemos que tomar decisiones propias y eso es lo que hace grande a los futbolistas, ¿no? Y lo otro, cuando volví aquí con el Hércules de Alicante en primera división, bueno, hay un vídeo de 20 segundos donde, o de 30 segundos donde la gente corear tu nombre después de tanto tiempo, todo el estadio en otro, con otro club, y lo que decían, pues bueno, pues es un trocito de estos 100 años que como jugador me siento orgulloso de haberlo vivido cuando estaba y haberlo vivido cuando volví, ¿no? Bueno, yo tengo una grandísima relación con Marchena, porque la primera vez que llegó al Valencia y nos vamos de pretemporada fue mi compañero de habitación, ¿no? Y cuando era jugador lo he explicado alguna vez y desde entonces tengo una relación muy buena y bueno, con Vicente luego hicimos una buena relación, con Fabio, yo creo que con todos, con Amadeo, con toda la gente, pero sobre todo con Marchena, porque fue el primero con el que compartí mi tiempo, y es verdad que tuvimos un crecimiento en el club, quizá yo un poquito antes, porque él era un poquito más joven, pero luego él también tuvo un crecimiento alto y fue muy importante también para el club. También trabajé como manager general del club y entonces ya he sentido Mestalla lo que es estar dentro del campo y estar fuera, y bueno, y hay cosas que yo, por ejemplo, cuando estaba fuera como manager general, pues muchas veces siempre llegaba una hora, hora y cuarto antes del campo, me gusta, y hablaba con el aficionado y le preguntaba sus sentimientos, su sensación del partido, de cómo veía el equipo, y bueno, al final creo que es compartir y dar el máximo de lo que tenemos en favor de un club que al final es una empresa, sobre todo en el fútbol moderno, pero sobre todo va muy bien cuando no se le olvida el sentimiento, ¿no? Y empieza a ir muy mal cuando el sentimiento se olvida, ¿no? Entonces, yo lo que siempre pienso es que nosotros que hemos estado dentro y luego fuera, tenemos que, y como historia de este club, tenemos que trabajar como empresa, pero siempre tener ese sentimiento, ¿no? El modelo de vida de las personas se va creando conforme a tus experiencias, a tus objetivos y a tus logros, ¿no? Y también a tus fracasos. Yo personalmente siempre es dar el máximo. Lo hice como jugador, lo he hecho después cuando he vuelto al club, y yo creo que cuando das el máximo y además las cosas salen bien, pues la gente al final, el recuerdo se tiene. Para mí es un orgullo que la gente me quiera. Lo único siempre, quizá no soy tan de estar en los medios como a lo mejor en ocasiones se debe de estar o se necesita estar, o incluso otros lo hacen como cualidad mejor que a lo mejor la que pueda tener yo, pero yo en ese caso me gusta mucho lo de dentro, lo interno, el trabajo y que luego se vea el resultado, ¿no? Por lo tanto, estoy orgulloso de que todo lo que he hecho la gente lo haya recibido de la forma como me traslada el cariño. Quiere decir que entonces lo has hecho bien, ¿no? Volver y llegar al hotel o el trayecto de casa aquí, ya venía pensando en lo que hacía de jugador, ¿no? De cómo llegabas a la concentración, te concentrabas, valga la redundancia, para el partido, para competir. Y bueno, y la verdad que ya antes de llegar estaba reviviendo el plan de actuación que tenía como futbolista. Y cuando llegas aquí, pues bueno, felicidad, nostalgia, orgullo, felicidad porque ves gente que has compartido tanto tiempo, cosas buenas, cosas menos buenas, momentos tan importantes de la historia del club, orgulloso porque formas parte de la historia de un club tan grande como el Valencia Club de Fútbol y cómo lo hicimos, y evidentemente también feliz porque, bueno, al final es un privilegio el poder compartirlo y expresarlo a nuestra gente y evidentemente que quede siempre en el recuerdo, ¿no?
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2: Nos encontramos en la sede de la Asociación de Futbolistas del Valencia Club de Fútbol, lugar casa de todos aquellos que vistieron la camiseta del conjunto valencianista y que tienen a bien colaborar, participar de diferentes actividades y que además sirve de lugar de reunión para los que en su día defendieron nuestro escudo. Y para hablar del bueno de Toni Copuchades nos hemos venido hasta aquí porque tenemos cita con otra leyenda del Valencia Club de Fútbol, don Vicente Guillot. Hola Vicente, ¿qué tal? Muy buenas.
3: Hola, buenos días, ¿qué tal?
2: Bien. ¿Cómo estamos?
3: Bien, de momento bien, aquí estamos, como tú has dicho, pues aquí a almorzar con los amigos y estamos aquí un rato, pasamos un poco la mañana y luego ya pues cada uno a sus casas.
2: Además, por ejemplo, decía yo, actividades múltiples, ayudando siempre, estando presente en diferentes actos. Esta semana, por ejemplo, estáis en un taller con una residencia.
3: Sí, precisamente estuvimos ayer. Ya llevamos tres o cuatro años que empezamos. Yo me acuerdo que empezamos en Vallesol, en Burjasot. Seguimos la segunda en Vallesol, en la Patacona. La tercera estamos en Vallesol, ahí en Gobernador Viejo. Y esta en la cuarta, que es en Domus, que está en la calle, puedo decir, es la calle entre Islas Canarias y Avenida Baleares. Ahora no me acuerdo la calle, precisamente. Allí estamos, sí.
2: Colaborando, ayudando y haciendo valencianismo también.
3: Sí, bueno, es que es bonito. Lo que estamos haciendo es muy bonito porque prácticamente hablas con mucha gente que te reconoce, sabe quién eres, y entonces pues hablas con ellos y empiezas a recordarle cosas antiguas. Hay gente que no lo conoce, hay señores también, como en este viaje, que prácticamente incluso no han ido al fútbol. Pero te voy a decir una cosa, empezamos desde hace un mes y pico, seis semanas o por ahí llevamos, y no ha fallado ninguno, ni ninguno. Es, cuando no falla nadie es señal de que lo pasan bien, y más las personas mayores. Se distraen con nosotros, nosotros nos distraemos con ellos, cuentamos las batallitas de unos y de otros, y parece que no, y en vez de, más que nada, y aprendemos también los que vamos allí, O sea que son una cosa muy bonita y fenomenal.
2: Fíjate que precisamente este programa de VCF Media Radio, de El Centenario, sirve para eso, ¿no? Para recordar los 100 años de historia del Valencia Club de Fútbol, momentos muy importantes, lugares, escenarios, futbolistas, y eso pues también viene al pelo, ¿no? Al hilo de lo que nos comentabas y nos contabas. Recordar siempre es muy bonito.
3: Sí, efectivamente, claro, nosotros les hablamos de la época, incluso antes que la nuestra, mía, o sea que quiero decirte que hablamos de los años 50, de los 60, pero claro, los que vienen ahora no se acuerdan de ninguno, porque incluso no va, pierde aquella época, y hay gente que sí se acuerda, incluso me acuerdo una vez Joaquín, que estuvimos en el Gobernador Viejo, sabía más de fútbol que nosotros. Es que además leía todos. Incluso te voy a decir una cosa, me regaló un libro que yo no había visto ni sabía nada que existía, y me regaló un libro que se lo estoy muy agradecido, porque además eran todos los goles y todas las participaciones del Valencia Club de Fútbol en Europa, y me quedé maravillado. O sea, y tenía, sabía de todo, sabía, pero incluso te digo la verdad, más que nosotros. Si nosotros somos dos o tres o cuatro, automáticamente sabía mucho más que los cuatro juntos. O sea, a veces te curas y resulta ser que te emociona ver esas cosas. Quiero decirte con eso de que aparte de esa anécdota, digamos, con este señor, pues creo que, ya te repito, pasamos muy bien, ellos se acuerdan, hay personas que vienen allí, oyen, no hablan mucho. Otro detalle, nosotros estuvimos aquí y empezamos, e incluso la directora que estuvo el primer día que estuvimos allí, automáticamente había una señora, un señor, mejor dicho, que lloraba. O sea, se llama, y no hablaba casi. Empezó a hablar y nos quedó, bueno, se quedó solo prácticamente. Y después había otra señora que no hablaba tampoco, una mujer, y habla muchísimo también. O sea, eso quiere decir que parece que estamos entrando, o lo hacemos bien, o sea, o lo hacemos bien, una cosa de dos.
2: Seguro que muchas de esas personas recordarán la figura de Toni Copuchades, que es por lo que estamos hoy aquí. Precisamente Toni Copuchades también se involucraba con asuntos de la Asociación de Futbolistas, y hablamos hoy de una figura que a nivel del Valencia Club de Fútbol y de gente de la casa, pues es eso, una leyenda. Su fotografía está ahí, en el balcón, en el estadio de Mestalla.
3: Bueno, ahí en el balcón puede ser, está ahí, pero yo creo que también Toñigo Puchades, aunque estuviera, debía estar en todas las partes, porque Toñigo Puchades ha sido único. Toñigo Puchades ha sido una institución de las grandes, y de Valencia, encima valenciano, para más señas. Quiero decirte con eso de que Toñigo Puchades se acuerda a todo el mundo. ¿Y qué no se va a acordar de Toñigo Puchades? Yo vuelvo a repetirte, yo no tuve la suerte de jugar con él. La suerte, digo, la desgracia, mejor dicho, la suerte porque soy más joven, pero la desgracia de no jugar con él, pero me hablaron mucho, vi jugar. Yo lo único que pasa es que creo que, no me acuerdo bien, pero creo que jugué un partido contra él en el año 55-56, pero nosotros jugábamos en, digamos, en filial y un equipo, y fuimos a jugar y estuvimos jugando un partido los jueves, que normalmente se entrenaban en Mestalla, que es cuando se entraba por primera vez, o sea, una vez a la semana para entrar, para pisar el campo, y jugamos los partidos contra el filial. Yo creo que fue un partido en los que jugué. De todas maneras, ya ese año o al año siguiente creo que se retiró. O sea, pero de todas maneras, antes se había hablado mucho, yo prácticamente no lo llegué a ver muchísimas veces, porque tampoco iba mucho al fútbol. Yo de verdad te diga, porque si jugaba al Valencia, nosotros jugábamos fuera, y prácticamente no coincidíamos casi nunca. Pero te digo una cosa, por lo oído, por lo que sé y por lo que me han dicho, yo me he encontrado muchísimas veces con él, ha sido en peñas, cuando hemos ido a peñas de cerca, de Sueca, porque Puchades últimamente ya no conducía, tenían que llevarlo, pero yo me he encontrado con él en muchas peñas. Sé también una otra cosa, anécdota de él, que era un fenómeno jugando al dominó, allí en Sueca. O sea, quiero decirte con eso de que prácticamente, pues, como persona, creo que ha sido maravilloso, creo que era maravilloso, y como jugador, ¿qué te voy a decir? Yo creo que para mí ha sido, si no el número uno, encima del uno.
2: Es que, fíjate, yo creo que se destaca con el paso del tiempo y de las generaciones, aunque haya mucha gente que no la haya visto jugar, por lo que se dice, por lo que se lee, por lo que se escucha, incluso por algún vídeo que pueda haber de la época, los valencianistas lo tienen presente, y es difícil a día de hoy, por ejemplo, ver jugadores que pasan toda una trayectoria en un club. En su Valencia, que Toñigo Puchades decía que era su Valencia y tuvo oportunidades para salir, y eso todavía aún más si cabe, pues a las nuevas generaciones les llama mucho la atención, ¿no?
3: No, efectivamente, es que lo que estás diciendo, te voy a decir, Puchades tuvo muchas ofertas para marcharse, ya lo creo que tenía, pero Puchades dijo que no se movía de Valencia, o sea que prácticamente, además, Puchades tiene una anécdota muy buena, según tengo entendido, que me dijeron, él entrenaba en Valencia y después iba al campo de arroz. O sea, que él trabajaba en los campos de arroz, prácticamente. Ahora, ya te digo, Puchades lo único que tal vez le faltara sería un poco de técnica. Pero prácticamente tenía una cosa, él se metía en el medio campo y decía, ala, olvidaros de mí. Y después tenía una cosa muy buena, también tenía un jugador mucho más técnico que él, bastante más técnico, que era Paseguito. Entonces, pues, Puchades también era una cosa que en el fútbol, que es lo que hay que hacer y aprender, creo, en estos momentos. Y es hacer lo que sabes. Puchades cogía el balón y automáticamente cogía y se la daba al jugador más cerca. Siempre podía tener a Paseguiro porque él hacía la jugada. Pero Puchades sabía hasta dónde era su límite y sabía lo que tenía que hacer. Que hoy en día hay muchísimos jugadores que no saben cuándo es su límite, quieren hacer cosas que no saben, y eso es lo que está pasando en el fútbol también.
2: Es hacer el papel que uno tiene que desarrollar dentro del terreno de juego, hasta donde pueda llegar, no intentar hacer más, porque si no se perjudica a él y perjudica al equipo.
3: Es como todo en la vida, tú no puedes hacer más de lo que no sabes. Si no lo sabes, no lo hagas o no lo intentes. ¿Por qué? Porque te puede salir mal. A lo mejor te puede salir alguna vez bien, pero es muy raro que si no lo sabes no lo puedes hacer. Ahora, tú haz tu trabajo bien hecho y a partir de ahí ya está. Y Puchades lo que hacía, su trabajo lo hacía, bueno, bien hecho no, mejor que bien hecho. Automáticamente tenía esas cualidades. Esas cualidades después las tenía para que después saber, listo, que sabía lo que tenía que hacer, automáticamente era eso. En el fútbol no hay que complicarse la vida. Si el fútbol es sencillo, está a cierto punto en ese aspecto. Sencillo me refiero que tiene que hacer cada jugador hacer lo que sabe. Cuando, repito, cuando cambias de disco, la estropeas.
2: Para que la gente se pueda hacer un poco a la idea, Muchos comparan la figura de Albelda con la de Puchades, por la forma de desenvolverse sobre el terreno de juego, la posición, lo que aporta, sí, también un hombre de la casa.
3: Sí, efectivamente, pueden ser muy parecidos. Albelda es muy, muy parecido a Toni Puchades. Albelda también tenía esa capacidad de estar en el campo, saber dónde estaba, y cubría mucho, por eso también muchas cosas, aunque también era trabajador, Baraja era, digamos, se complementaban, pero digamos, una especie de pasivo Puchades, de aquella época, a Baraja Albelda. O sea, era muy parecido, bastante parecido. Yo, por ejemplo, calculo que la similitud de un 70, un 80% tendrían de similitud. O sea, quiere decir que es mucho. Albelda también era. Albelda era un típico jugador que era centro del campo y aquí estoy yo y aquí estaba.
2: Y al final, pues esa figura de futbolista que hace el otro fútbol, vamos a llamarlo así, que no es tan vistoso igual a la hora de un delantero que marca muchos goles, pero que es un futbolista que todo el mundo y que todo entrenador quiere tener en su equipo, ¿verdad? Esa figura de hombre que marca la raya, como decías, a mí dejadme aquí en el centro del campo que yo me encargo de todo.
3: Es que eso es fundamental, y más hoy en día. O sea, si te das cuenta, la mayoría de los equipos tenemos en el caso de Congovia, que es un jugador que abarca mucho terreno, ¿no?, y corta mucho el terreno, pero claro, tiene que estar complementado, como tenemos a Carlos Soler, como podemos tener a Parejo, pero son gente que tiene que jugar. Eso es lo que hay que hacer. Vuelvo a repetirte, el jugador que está hoy en día, y miras tú como hoy en día también se está imponiendo más la fuerza que la técnica. Antiguamente había mucho más técnica que ahora, lo que pasa es que ahora es por la preparación física y por lo que fuera. Hoy en día la condición física se está imponiendo bastante más. Cuidado, hay individuos, hay jugadores que juegan de fenomenal, hay jugadores técnicamente que son sobresalientes, que eso no quiere decir que a lo mejor no tengan la condición física adecuada como la puede tener otro. Eso también es de nacimiento, digamos, de raíces, digamos. Pero ya te vuelvo a repetir, prácticamente esto, pues hoy en día lo que sí está claro es que un jugador como Puchades, y Albelda, te digo una cosa, cualquier equipo del mundo lo quisieran tener.
2: Y fíjate que eso, que no eran precisamente creadores de fútbol, pero estoy muy de acuerdo con la reflexión que realizas de que quizá hoy en día ya va más a lo físico y hay uno, dos, tres futbolistas a lo sumo en un equipo que son los que marcan la diferencia técnica y táctica.
3: Exacto, claro, si te das, es lo que te estaba diciendo, tú fíjate que la cantidad de jugadores que hoy en día, por la condición física, están jugando. No por la capacidad técnica. Antes, antiguamente, era mucho más, porque también no había los medios que hay ahora, ni mucho menos, porque el fútbol ha evolucionado una barbaridad de aquella época nuestra a esta época. Antes iban con unos autobuses, que ahí tienes aquí uno que lo puedes mirar, fíjate cómo viajaban esos autobuses, pues tardaban no sé cuántas horas en ir a Madrid, ¿me entiendes? O sea que prácticamente nosotros, por ejemplo, ahora hoy en día van a jugar un partido contra la Coruña el sábado por la tarde. Hasta sábado por la tarde salen y automáticamente a la hora y media están en La Coruña, juegan el partido y por la noche están aquí. O sea, salen sábado por la tarde. Antiguamente nosotros salíamos un viernes a las 9 de la mañana y regresábamos un lunes a las 10 de la noche. O sea, 4 días para ir a jugar un partido. O sea, ¿cuándo entrenabas? Después veníamos el martes, fíjate, 4 días, la paliza que te habías pegado, ¿cómo estabas? Y a las 10 de la noche que llegabas, al día siguiente, vamos, prácticamente, pues te entrenabas un poco fuerte, era los miércoles, el jueves tenías que jugar un partidito, el viernes ya prepárate porque te ibas a entrar de viaje, o sea, te entrenabas 2 o 3 veces a la semana. Hoy en día, hoy en día, el otro día estuve bien, no lo sé, hace tiempo, hace 2 o 3 años, fui a los terrenos de Paterna, he ido varias veces, pero vi a un amigo que era de allí y me dice, ¿yo he visto? Y digo, no he visto nada por ahí dentro, yo está todo esto, me quedé, digo, ostras, ¿cómo está esto?
0: He cambiado.
3: Y por fuera, cuidado, y entro dentro, y vi unos gimnasios, vi una piscina, vi, madre de Dios, digo, madre, igualito.
2: Correcto. Supongo que para ti será un orgullo, al igual que lo sería para Puchades, el hecho de ver a futbolistas como Gallá, como Carlos Soler, el hecho de que esos futbolistas puedan estar tantos años también en el Valencia.
3: Por eso te digo, bueno, es que hoy en día ojalá estuviera muchos años, pero fíjate que han tenido, nosotros han salido jugadores en sí, ahora que he leído también que hay que hacer un traspaso de tanto pasta y tanto eso, automáticamente ya veo a dos por lo menos que se, y precisamente que no sean malecias, pero parece que los van a tocar, que va a ser Gallá y Carlos Soler, porque en estos momentos esos son los únicos que son muy potables por la juventud y por lo conforme están jugando. Pero de todas maneras, bueno, vamos a ver. De todas maneras, ¿yo qué quieres que te diga? Pues está hecho de una manera la cosa que, de verdad, me estoy desilusionando un poco en el fútbol. Voy a decirte una cosa, yo el fútbol veo muy poco. Yo estamos aquí, venimos, nos juntamos y yo me voy por ahí a dar una vuelta. Nada más grito y cuando llego, entro y grito. A mí es que nunca me ha gustado el fútbol.
2: ¿Nunca?
3: Nunca. Verlo.
2: Jugaros otra cosa.
3: Yo he llegado a jugar en juveniles porque estaba trabajando en una empresa, empecé a trabajar a los 15 años y montaron allí un equipo de aficionados y después yo estaba en el juvenil de los salesianos y a lo mejor terminaba un partido y me iba a jugar el otro y además de un día para, o sea, jugaba en uno y jugaba el otro porque claro, los aficionados allí no habían fichas, o sea, no había nada, entonces yo jugaba dos partidos y no pasaba nada. También en aquella época no se miraba si jugabas como ahora que hay que pasar 24, 48, en aquella época jugabas dos o tres partidos en el mismo día y no pasaba nada, ¿sabes? O sea, eso sí, jugar.
2: Estar dentro, vivirlo.
3: Verlo de verdad, y además, a lo mejor soy un poco maniático, pero claro, y hablo con gente de aquella época, a lo mejor, y no es porque he estado yo en aquella época, incluso la de Puchades, y la época de aquella delantera tan famosa del Valencia y todo, he hablado con gente de aquellas épocas, y prácticamente me decía que antes el fútbol era era espectáculo. Había algún partido, no, ninguna, pero es que hoy espectáculo, ¿no? Ves en el campo de fútbol, nos engañamos, se juega a no perder.
2: Demasiada tensión, demasiados intereses de por medio, necesidades.
3: Jugamos todos atrás a verlas venir. Hoy en día, por ejemplo, estamos ahí, estoy aquí, vemos, somos dos o tres jugadores de Valencia, a veces vienen, estamos viendo y hablamos entre nosotros y decimos, joder, macho, el balón para atrás, el balón lateral.
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4: ¿Quién recogió el dorsal 5 que dejó Maciño? ¿Quién recogió el dorsal 5 que dejó Maciño?
5: Espérate.
4: ¿Tienes tiempo para pensar? Me espero, ya. Tranquilidad.
5: Ostras, pues aquí dudo bastante, ¿sabes? Me suena, pero no sé si será.
4: Joan Gramontei en su cuarta pregunta.
5: Pues diría Engonga.
4: ¿Sí? ¿Te suena que puede ser Engonga el que recogiera ese dorsal?
5: No lo sé.
4: No te veo muy convencido, Joan.
5: No estoy nada convencido.
4: Nada convencido.
5: Es que no sé si llevaba el 5 o el 15.
4: Ya. Bueno, pues.
5: Pero.
4: Has gastado ya el comodín, tendrás que jugártela, tendrás que arriesgar. ¿Y crees que puede ser Engonga? Aún le sigue dando vueltas Joan Gramontei. 39 minutos sobre las 7.
5: Estoy intentando recordar los fichajes de ese año y tal, pero. No me suenan. Voy a decir Engonga y que sea lo que Dios quiera.
4: Que sea lo que Dios quiera.
5: Ya tampoco pasa nada.
4: Pues Joan Gramontei en su cuarta pregunta contesta: Engonga, ¿recogió Engonga el dorsal 5 que dejó Maciño? No rebote Arsenio, la sabes. Puedes gastar el comodín si quieres.
6: Es que creo que es Poyatos.
4: ¿Poyatos?
6: Creo que sí.
4: Comprobamos. Sí, señor. Arsenio Pardo suma el cuarto punto. Efectivamente, Antonio Poyatos, como en Twitter, @cuentosabesvcf, acertaban Javier Espartan, tu comodín, y Eduardo Solivares.
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9: 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Javier Hurtado, segundo entrenador del Cadete Fundación, nos habla de uno de los pilares de nuestra filosofía.
10: La valentía es uno de los tres pilares de nuestra filosofía. Ser valiente es una decisión que se convierte en una forma de ser. Podemos ser golpeados por el fuego, el agua, el barro, pero nosotros no nos rendimos. Nos levantamos y seguimos luchando. Así se lo transmitimos a nuestros futbolistas. Tenemos la confianza para ser determinantes y dominadores en cualquier contexto. Y también la resiliencia para seguir fieles a nuestro estilo pese a la adversidad. Así somos y así competimos. Valencia es tierra de valientes.
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1: Marcó 3 goles en su debut con el Valencia Club de Fútbol. Marcó 3 goles en su debut con el Valencia Club de Fútbol. En el Trofeo Naranja ante el Hamburgo en 1984. Marcó 3 goles en su debut con el Valencia Club de Fútbol en el Trofeo Naranja ante el Hamburgo en el 84. Tienes el comodín disponible. Pensando, Arsenio. Es la pregunta decisiva del programa. Vamos a ver lo que sucede. ¿Te suena algo?
2: Me suena algo, pero...
1: ¿Puedes llamar al comodín?
2: Sí, vamos a llamar al comodín. No me la puedo jugar.
1: ¿Sí?
2: Sí.
1: Vamos a llamar al comodín. Pues rápidamente, Charlie Roca, los mandos técnicos del programa, se va a poner en contacto con el comodín. Con el comodín de Arsenio. ¿A quién vamos a llamar, Arsenio?
2: A mi amigo Enrique.
1: ¿A tu amigo Enrique? ¿Ha sido comodín otras veces?
2: Sí.
1: Sí, te ha acertado. Súbete un poquito al micro, Arsenio.
2: Sí, sí, ya me ha acertado.
1: ¿Te ha acertado alguna? ¿Dónde está Enrique?
2: En casa, está en casa.
1: ¿En casa, en Valencia?
2: Sí.
1: Buscando esa comunicación con Enrique en directo en el gran concurso de la afición valencianista. Tenía guardada esta bala, Arsenio Pardo. Tenía guardado su comodín para esta última pregunta. Le puede dar la clasificación para la siguiente ronda, para los cuartos de final del concurso, mientras al otro lado de la mesa espera Joan Gramuntei. Enrique, ¿estás por ahí? Buenas tardes.
3: Sí, dígame, sí.
1: Te voy a repetir la pregunta, a ver si puedes ayudar a Arsenio, ¿de acuerdo? La pregunta es, marcó 3 goles en su debut con el Valencia, en el Trofeo Naranja ante el Hamburgo, en el 84. ¿Podéis hablar entre vosotros?
3: Sí, correcto, lo sé, Arsenio, ¿eh?
2: Ah, sí, de maravilla, sí, Enrique.
3: Wilmar Cabrera.
2: El que me había venido a la cabeza porque vino, sí, esa temporada como delantero o referencia. Nada, pero...
3: Eso es cero. Ah, pero... Ganó 5-1 no. El Valencia ese partido. Sí, y sí, marcó 3, sí. Wilmar Cabrera.
2: Perfecto. Ahora, ¿vale? Contarle otra anécdota. Vale.
3: Pues
2: perfecto.
3: Nada, hombre.
2: Muchas gracias,
1: ¿lo tienes,
2: Enrique?
1: Espera, aguantarme un poquito, aguantarme, Enrique. Aguanta, sí, la conexión, no te vayas todavía.
3: Vale,
1: Lo tienes clarísimo, ¿lo recuerdas tú? Sí, ¿has buscado, sí, en internet? Cuéntanos
3: no,
1: un poco.
3: No, lo he buscado. No.
1: ¿Lo has buscado?
3: Sí.
1: Y crees haberlo confirmado, ¿no?
3: Sí.
1: Que
3: sí,
1: es,
3: sí,
1: Wilmar Cabrera. Estamos pendientes en Twitter, no te retires, Enrique, en @cuantosabesvcf de vuestros comentarios. Hay aciertos, hay errores, hay de todo. Vamos a ver lo que sucede, porque es la pregunta decisiva de la tarde. Si Arsenio acierta, se clasifica para la siguiente eliminatoria. ¿Contestamos entonces Wilmar Cabrera?
2: Sí, sí.
1: Pues contestamos, Wilmar Cabrera fue ese futbolista el que marcó 3 goles en su debut con el Valencia en el Trofeo Naranja ante el Hamburgo en 1984. Sí, Arsenio Pardo se clasifica para los cuartos de final.
2: Enrique,
1: ¿de cuánto sabe del Valencia? ¿Qué le decimos a Enrique?
2: Muchas gracias, Enrique, eres un crack.
3: Nada, hombre, ya sabéis.
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8: Del Departamento Psicoeducativo de la Academia explica algunas claves de una buena gestión del error. Explica algunas claves de una buena gestión del error.
9: En la Academia del Valencia Club de Fútbol trabajamos el error para que se convierta en una fuente de aprendizaje. Lo habitual cuando cometes un error es que haya una caída emocional y depende de la relevancia del error y del momento personal que esté pasando el jugador, te caes en un pequeño bache o en una auténtica tumba. Por eso hay que trabajarlo. Te sugerimos, primero, normaliza el error. Eres un ser humano y es imposible no fallar. Fíjate que un jugador profesional que domina su puesto convive con un porcentaje de error de entre el 15 y el 20%. Imagínate un niño que está en una etapa de formación convive con un 50% de error. Fallar es normal. Segundo, una vez que cometes el error, solo sigue jugando. No te dejes llevar por la mente. Mantén el foco en la siguiente acción. El juego es como un río que fluye y cada milisegundo hay algo importante a lo que prestar atención. Solo sigue navegando. 3. Cuando llegues a casa, analiza tu partido. Revisa tus errores. Con una actitud serena, humilde, objetiva y concreta. Porque ahí es donde te vas a dar cuenta de las causas de tus errores. 4. Agrupa todas esas causas, porque esas causas te van a ir señalando tus carencias, tus límites y lo que tienes que mejorar. Y 5. Aquí viene la gran oportunidad del aprendizaje. Una vez que ya has detectado tus carencias, priorízalas y poco a poco entrénalas. Ya lo explicó Michael Jordan. Dicen que fui el mejor, pero fue gracias a todo lo que fallé. Cada uno de los errores me señalaba que tenía que mejorar.
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1: No era tampoco sencilla, ¿eh? Ojo. Has acertado perfectamente y sobre todo perfectamente has ubicado en el tiempo.
2: Sí, más o menos.
1: Esa cuestión, esa situación y ese partido. Pepe Benyó, cuarta pregunta para ti. De los goles de Gerard ante la Lazio, ¿cuántos fueron de cabeza? De los goles de Gerard ante la Lazio, ¿cuántos de ellos fueron de cabeza?
3: A ver, el primero es un recorte, el segundo es de cabeza. Y el tercero, no, uno.
1: ¿Crees que uno?
3: A ver,
1: ¿sí?
3: Sí.
1: ¿Crees que uno?
3: Yo creo que el segundo es un... el primero es en el minuto 2, es unos recortes que hace ahí.
1: Ajá.
3: El segundo sí que es de cabeza. Y el tercero creo que es una jugada un poco embarulladita, ¿no? Que hay ahí. Y sí que lo mete de cabeza, que es en realidad del cuarto de Valencia, porque el quinto lo marca Claudio López. Entonces yo creo que es uno.
1: Contestamos uno.
3: Pero
1: muy bien.
3: Hoy estoy...
1: No estudia, ¿no? No, decía, no tengo buenas sensaciones.
3: Hoy no tengo buenas sensaciones. Ese cambio de sitio que he tenido, no.
1: Sí. Contestamos uno.
3: Yo creo que sí, uno.
1: Marcó un gol de cabeza Gerard ante la Lazio. Sí, Pepe, efectivamente. Tercer punto para ti.
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3: ¿Qué pasa si no voy convocado?
4: Joaquín Sorribas, del Departamento Psicoeducativo de la Academia, explica algunos consejos para gestionar el momento de no ir convocado o convocada.
5: Si tu hijo no va convocado, nunca le digas frases como no pasa nada, hay mucho más partidos, así descansas. Porque cuando te sientes futbolista, el partido es lo más importante de la semana. Y todo lo que importa duele. Y cuanto más importa, más duele. Así que lo siento, pero no hay consuelo. Lo mejor que puedes hacer es comprender, acompañar y validar las emociones de tu hijo. Eso sí, hay que poner un límite temporal. El fútbol duele mucho, pero duele solo 24 horas. A partir de las 24 horas ya hay que hacer la gran pregunta. ¿Y ahora qué? ¿Qué vas a hacer ahora? ¿Te vas a instalar en la injusticia y en el lamento o vas a sacar tu mejor versión? Te recordamos que por mucho que luches, te esfuerces y trabajes, no te va a garantizar el éxito. Pero eso sí, si te lamentas, si culpas a los demás y ves todo injusto, tienes garantizado el fracaso. Una mente débil se queja constantemente. Una mente sana acepta y se compromete. Por lo tanto, te sugerimos, uno, acepta que las decisiones del entrenador no dependen de ti y acepta que si no vas convocado todavía tienes mucho que mejorar. Y dos, comprométete. Comprométete con tu mejor versión, o sea, es ese momento de defender tus valores de aceleración y de freno, porque siempre te va a quedar una sensación de orgullo. Comprométete con tu mejor trabajo. Presta atención a cada una de tus acciones, a tus debilidades, a tus mejoras, porque nos da mucha confianza irnos acercando a la excelencia y seguir creciendo. Comprométete con el disfrute. Recuerda que se llama jugar al fútbol, no sufrir al fútbol. Recuerda que es tu sueño, que es tu pasión y sigues teniendo la posibilidad cada día de entrenar y de jugar a lo que más te gusta. Y comprométete con el equipo. Es el momento de sacar tus valores de relación. Y recuerda que todo lo que le regales al equipo te lo devolverá por mil. Puede ser que no vayas convocado, pero si sujetas ese sentido de orgullo, si mantienes esa confianza firme, si mantienes la ilusión de disfrutar y ese sentimiento de equipo, tarde o temprano llegará lo que te mereces.
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1: ¿A qué portero que después jugó en la Liga Española le marcó Fenoy 3 goles en una eliminatoria de UEFA en 1989? Repito, ¿a qué portero que después jugó en la Liga Española le marcó Fenoy 3 goles en una eliminatoria de UEFA en 1989?
2: Sí, a Víctor Bahía.
1: ¿Víctor Bahía?
2: Sí, en la UEFA 89-90, el hat-trick que hizo en Mestalla, el 3-2, partido de vuelta, y le marcó 3 a Víctor Bahía. Creo recordar que era Víctor Bahía.
1: ¿Crees que es Víctor Bahía?
2: Sí, sí.
1: ¿Estaba ya ahí jugando Víctor Bahía en el equipo portugués?
2: Sí, ¿dices? Sí. Verdad, creo que era un muy joven portero, creo que estaba sobre los 20 años o por ahí, y apuntaba maneras de gran portero. Y luego en el Barça fue a mitad de los 90, 94, 95, por ahí fue más, más o menos.
1: Contestamos Víctor Bahía.
2: Víctor Bahía, sí.
1: Muy bien, pues contestamos Víctor Bahía y comprobamos. Sí, señor, otro punto más para Sergio Comas. Acertaban en Twitter, @ cuánto sabes VCF, Nacho Soler y Alex Muñoz. Enhorabuena para ellos.
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6: Ángel García, responsable del área de alto rendimiento de la academia, explica la importancia de la buena elección de la tipología de botas.
7: Hola, os voy a hablar sobre el tipo de tacos que tenemos que tener en cuenta cuando elegimos unas botas de fútbol. Nos basamos en los estudios científicos publicados hasta ahora y no vamos a hacer distinción entre la sección femenina y masculina. Si hablamos de fútbol 8, este es el tipo de bota que siempre recomiendan. Como veis, hay mucha cantidad de tacos, son redondos y de poca profundidad. Tanto para chicos y para chicas es lo más recomendado. Cuando pasamos a fútbol 11, tanto si es artificial como natural, siguen insistiendo con el uso del taco redondo. En este caso lo que hacen es reducir la cantidad de tacos y son un poco más profundos. Es posible que en el campo natural a veces pueda haber algún resbalón, entonces para eso lo que se recomienda sigue siendo taco redondo, pero una menor cantidad en la parte de abajo. Este es otro tipo de bota muy recomendable también para el césped natural en etapa de formación. Si hablamos de botas que no recomiendan, una es esta, combinan el taco redondo con otro tipo de taco que pueda ser en forma de flecha o cuadrado. Igualmente no se recomienda otra cosa que no sea el taco redondo. Este tipo de taco puede confundirnos porque parece redondo, pero si prestamos atención termina en esquinas y tampoco es recomendable. Y por último, este tipo de taco que tampoco se recomienda ni para el artificial ni para el natural. En resumen, para el fútbol 8 lo que recomiendan es una alta cantidad de tacos redondos y pequeños que cubra toda la superficie del pie. Por otro lado, cuando pasamos a fútbol 11, siguen insistiendo en que tiene que ser taco redondo y de plástico, en mucha menor cantidad y con mayor profundidad. No recomendamos en etapa de formación aluminio y tampoco recomendamos los que tienen forma de flecha o otro tipo de superficie.
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1: La primera jornada que se jugó de la Liga fue la segunda, año 2011. El Valencia empezó ganando, pero tuvo que remontar en ese partido. ¿Con qué resultado? La primera jornada que se jugó de la Liga fue la segunda, año 2011. El Valencia empezó ganando, pero tuvo que remontar. ¿Con qué resultado?
2: No tengo ni idea, pero voy a decir, se tuvo que remontar 2-1. No, espera, a ver. 3-2.
1: 3-2. ¿No te suena? ¿No ubicas ahora mismo rival ni nada?
2: 2011. A ver.
1: La primera jornada que se jugó de la Liga fue la segunda y no la primera. Fue el año 2011. El Valencia empezó ganando ese partido, pero tuvo que remontar. ¿Cuál fue el resultado de ese encuentro?
2: No me suena nada. Voy a decir 3-2 porque igual supongo que nos marcarían 2 y luego remontamos, no lo sé.
1: ¿No te acuerdas?
2: No, pero por decir... O sea, por decir no por... Porque si empezó ganando, luego le marcaron y tuvo que remontar, pues 3-2.
1: ¿Ibas a Mestalla en esa época?
2: No, ahí no.
1: Todavía no. Muy bien, Nuria, pues contestamos entonces 3-2.
2: Sí.
1: Contestamos 3-2 y comprobamos. No, Esteban, ¿la sabes?
3: Como no sea 4-3.
1: ¿4-3?
3: Sí.
1: Comprobamos. Sí, Esteban, efectivamente, partido ante él.
3: El Racing, ¿no?
1: Ante el Racing de Santander. Una gran actuación de Soldado. El Valencia ganó 4-3, como en Twitter, arroba cuánto sabes VCF, nos apuntaban Chimo Viñes y Javier Espartan al Racing entrenado por Cooper. Apunta Javier.
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9: Joaquín Sorribas, responsable del Departamento Psicoeducativo de la Academia, indica algunos consejos para entrenar tus valores.
10: Si te pregunto si eres una persona con valores, seguramente me dirás que sí. Si te digo cuáles son tus valores y que los digas de memoria, probablemente dudarás. Y si te digo si eres consciente diariamente de sacar tu mejor versión de acuerdo a los valores, probablemente digas que no. No te preocupes, porque los valores hay que hacerlos explícitos, hay que desarrollarlos y hay que entrenarlos. Te sugerimos varios pasos. 1. Mira hacia atrás, revisa tu pasado y conecta con tus raíces. 2. Pon una lista larga de valores e intenta sentir cuáles te identifican. Deja que tu corazón te indique cuáles son coherentes con tu identidad y acaba generando una lista de 10-12 valores. 3. Esos valores, ordénalos en estos tres grupos. Valores de aceleración, que son esos valores que te dan energía, como la resiliencia, el esfuerzo, el trabajo. En valores de freno, que son esos valores que te quitan activación cuando estás un poco saturados, como la humildad, la serenidad o la confianza. Y en valores de relación, que son aquellos valores que te ayudan a relacionarte mejor con las demás personas. Con eso deberías quedarte con una lista de 5-6 valores. 4. Esos 5-6 valores, defínelos, concrétalos y hazlos muy tú. 5. Cuando te vayas a dormir, repasa esos valores e imagínate alguna situación de la vida diaria que sea congruente con esos valores. 6. En tu vida diaria, no olvides celebrar los valores y reforzarte cada vez que tengas acciones donde los hayas defendido. 7. De forma periódica y a menudo, revisa si estás sacando la mejor versión coherente con tus valores. Si tomas un poco de tiempo los 2 o 3 primeros meses, luego los valores te saldrán solos. Educa en valores.
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1: Resultado de un Valencia-Real Madrid de febrero del año 2000, en el que la grada de Mestalla cantó insistentemente: Cooper, vete ya. Repito la pregunta. Resultado de un Valencia-Real Madrid de febrero del año 2000, en el que la grada de Mestalla cantó insistentemente: Cooper, vete ya. Mientras piensas, en arroba cuánto sabes VCF, estamos pendientes. Un segundo, Nacho. A ver, había acertado Chimo Viñes, por ejemplo, esta. Me decías.
2: En febrero de... Me has dicho la fecha, era febrero.
1: Febrero del año 2000, pone la pregunta. Estamos buscando un resultado. Pendientes de esa respuesta, Nacho intentando recordar anécdota de ese partido, el cántico de la grada de Mestalla, y a ver si somos capaces, ya sin la ayuda de los comodines, de saberlo. Está en silencio Nacho, intenta recordar, ojo porque la emoción de esta tarde puede no conocer límites.
2: Cuando perdemos contra el Madrid se me olvidan, entonces.
1: Nacho, se va acabando el 0-3, tiempo y vas a tener que tomar una decisión.
2: 0-3.
1: Vas a decir 0-3. ¿Tienes el recuerdo o...?
2: No, creo que es el que le zarandean el coche a Cooper luego al acabar, pero no lo sé.
1: No lo sabes seguro.
2: No.
1: ¿Contestamos 0-3?
2: Sí.
1: Te la juegas, no queda otra. Pues contestamos 0-3 y comprobamos. No rebote, Rafa, ¿la sabes?
3: Sí, 1-1.
1: Empate a 1, comprobamos. Es correcto, sí señor, Rafa Béjar recupera la primera posición momentánea con ese rebote, empate a 1, ¿recordabas el partido?
3: Marcó David Aganzo por el Madrid.
1: Vaya, ese dato no lo tenía aquí delante ahora mismo.
3: Salió en la segunda, sí, un partido más a las 5 de la tarde, cosa rara.
1: Sí.
3: De un Valencia-Madrid.
1: Bueno, pues...
3: Y del Valencia sí, fíjate, no recuerdo quién marcó.
1: Señores,
3: pero, me quito... el partido estaba Mestalla,
2: No, me la he jugado porque... Pero
3: me
2: lo
3: como tú, pero ese partido además fue duro por eso, porque... De hecho, Cooper yo creo que decidió a irse del Valencia.
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9: Del Departamento Psicoeducativo de la Academia explica algunas claves de una buena gestión del error.
10: En la Academia del Valencia Club de Fútbol trabajamos el error para que se convierta en una fuente de aprendizaje. Lo habitual cuando cometes un error es que haya una caída emocional y depende de la relevancia del error y del momento personal que esté pasando el jugador, te caes en un pequeño bache o en una auténtica tumba. Por eso hay que trabajarlo. Te sugerimos, primero, normaliza el error. Eres un ser humano y es imposible no fallar. Fíjate que un jugador profesional que domina su puesto convive con un porcentaje de error de entre el 15 y el 20%. Imagínate un niño que está en una etapa de formación convive con un 50% de error. Fallar es normal. Segundo, Una vez que cometes el error, solo sigue jugando. No te dejes llevar por la mente. Mantén el foco en la siguiente acción. El juego es como un río que fluye y cada milisegundo hay algo importante a lo que prestar atención. Solo sigue navegando. 3. Cuando llegues a casa, analiza tu partido. Revisa tus errores. Con una actitud serena, humilde, objetiva y concreta. Porque ahí es donde te vas a dar cuenta de las causas de tus errores. 4. Agrupa todas esas causas, porque esas causas te van a ir señalando tus carencias, tus límites y lo que tienes que mejorar. Y 5. Aquí viene la gran oportunidad del aprendizaje. Una vez que ya has detectado tus carencias, priorízalas y poco a poco entrénalas. Ya lo explicó Michael Jordan. Dicen que fui el mejor, pero fue gracias a todo lo que fallé. Cada uno de los errores me señalaba que tenía que mejorar.
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2: Vamos equipo,
1: la pilota ya en moviment. El baló desde la banda dreta, jugante el Sevilla. La pilota ahí, que trataba de recuperar el València. Se la volía portar Hugo Duro, pero la perd en defensa. 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
2: La situación que vimos, sin ir más lejos, en el derbi frente al Levante Unión Deportiva, donde Unai actuó en ese costado diestro, realizó un muy buen partido. A ver si hoy suma uno más el futbolista que llegó procedente del Real Club Celta de Vigo en calidad de cedido el pasado mercado invernal.
1: Bueno, pues la pilota espera al Sevilla. Ahí está el balón, movimiento para Juan Lu. Ojo que recupera la pilota, menos falta. Liafez, falta. Había recuperado el balón Valencia, pero dio el árbitro que Gallá le hace falta a Juanlu Sánchez. Y la falta favorable al Sevilla en este primer minuto de shock.
2: Intensidad, intentar robar en campo contrario. Ahí José fue con todo bajo, cuanto menos dudosa, pero pitó la infracción el colegiado.
1: Balón que trao ya desde la portería valencianista. Stole Dimitrescu buscaba el pase en esa banda derecha. Verá Unai Núñez, el Vázquez andó una manotada, una colsada de Alexis Sánchez, el Chile. Y se hace mal el jugador lateral buitre del Valencia, Unai Núñez.
2: Se quejaba del golpe en el rostro. Habíamos repetido esa acción. Se llevaba las manos a la cara Unai Núñez. Ese impacto con el jugador del Sevilla Fútbol Club.
1: Bueno, pues el balón, la falta que va a botar el Valencia en este minuto 2 de la primera parte, sin el Ramón Sánchez Pizjuán de Sevilla. El balón que juega ya, buscaba el pase para Largi Ramazzani, el belga que enderréis la pilota precisamente para Unai Núñez, que encara enderréis más el balón buscando a Stole Dimitrievski, que torna a jugar sobre Unai en esa banda derecha, buscando a Ramazzani, el belga Rere para Javi Guerra en ese doble pivot, Javi Guerra, Guido Rodríguez. Javi, el de Chile, que enterréis la pilota para la chuva César Tárrega en Curtete. Pero a Xomer, presión al Sevilla, ¿eh? Presión alta del Sevilla. Ahí de Mupay, de Vargas, Alexis Sánchez y ha provocado. Pues ese servicio de banda que siga favorable al equipo andaluz. Es Azpilicueta, el lateral dret, que va a ficar la pelota en movimiento desde la parte dreta, terreno de choque del Valencia. La volía a tornar, pero iba a recuperar el balón André Almeida. Ahora André, que hoy torna la titularidad, que es una de las novedades. Ambugo duro, formant. Pues esa micha punta y la davantera. Ahora el portugués. Y la banda. Y es banda que trao el Valencia. Arrere Gallápera. Schomert, el Suizen Yark, buscando Hugo duro. En la disputa ahí, Gude le ha guñado el salt. La envía fuera el Servi, para que siga de nuevo. Servicio de banda en estos primeros minutos, tres que portem de la primera parte. Ya digo, esperemos un partido intenso, trabat, de duels, con son toche Sevilla, Valencia, Valencia, Sevilla. Ha recuperado la pelota Largi Ramazzani, buscando a Luis Rioja, volía a fresa, no te pasa Luis Rioja, no ha podido anarse de Suazo. Ahora se la importa el Chile, Suazo, que obri, ahí anat muy bien Luis Rioja. A llevarle la pelota Alexis Sánchez. Y el balón que recupera de nuevo el equipo sevillista.
2: En el ayuda de Pilicueta. Ellos que vuelven a iniciar jugada. Nosotros, las líneas muy juntas en este arranque partido. Importante lo que decíamos, ¿eh? Seriedad, compactos, y al choque. No permitir que ellos puedan crecer, sobre todo los primeros compases, para marcar una tendencia en el partido.
1: Bueno, pues la pelota que la va a ficar en movimiento el Valencia. Stole Dimitrievski. En Curtet, buscante ya central, Sara Javi Guerra también, Arrere. Ya Diemenisha, defensa de 4. En Unai Núñez de lateral, Gallá per la esquerra. El balón Arrere de Schomert, buscando de nuevo a Stole Dimitrievski, daban la presión ahí. De Nil Mupay, el davanter francés, que es una de las novedades también del Sevilla. Hoy no juega Cor Adams, balón que trae al Valencia. La jugaba ahí Arrere. Era Unai Núñez, pero César Tárrega y César Tárrega Mesarrere. Pero el portero del Valencia, era que traga Stole Dimitrievski. Stole Keys de la Seguaria. Era jugar en Curtet sobre César Tárrega. Will Daldaya que torna a la titularidad. Ahora buscando a Schomert. Schomert en Yar, buscando a Largi Ramazzani, más allá que no arriba Largi Ramazzani, talla defensa al Sevilla, volía a recuperar la pelota André Almeida, pero la envía fuera. Y el servicio de banda en ópera al equipo andaluz, ya supera H sin primeros minutos de choque de esta primera parte, empata 0 marcador, así en Sevilla, 0-0.
2: De momento ellos obligándonos a jugar con balones en largo, muchos envíos de los defensores. Tratando de buscar a Hugo Duro o André Almeida, así que pase el balón por el centro del campo. Ahí dificultad en la parte de la central.
1: Balón que trae Dimitrievski. Buscaba el pase, pero no en lateral. Luis Rioja volvía a combinar, no le hiciste. pero el rechaza y se ayuda que la recupera César Tárrega. 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choc continúe, y ahora sí que va a parar el choc, ahora sí que va a parar el choc, ahora sí que para el choc García Verdura, estaba reclamant la falta Hugo Duro, André Almeida, porque había chocat en Gudel, Hugo Duro.
2: La sensación en el directo es que llega tarde el capitán del Sevilla. También salió mal parado de la jugada, pero controla ese balón, a ver si nos muestran la repetición. Hugo que se enfada con García Verdura, que le pide explicaciones. Efectivamente, hay ese encontronazo ahí, toca Hugo el balón y luego impide que pueda seguir con la jugada Gudel, porque se produce ese encontronazo con nuestro delantero.
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2: Sí, porque del ataque nuestro y la posibilidad de buscar la portería del Sevilla Fútbol Club a la réplica de ellos, el contragolpe, primero César Tàrrega y posteriormente Unai Núñez.
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2: Esa situación de intentarlo tú, de tratar de salir, y sin embargo una pérdida en zona peligrosa, propicia que el Sevilla también salga con muchas alternativas para llevar a cabo un ataque rápido.
1: Sí, es que dicen enchen rápido, está Alexis, está Mupay, está Vargas, el Mateis Juanlu, son jugadores rapidísimos.
2: La vuelta de Vargas para ellos es importante en la parcela ofensiva.
1: Pilota que trago el Sevilla, es Quique Salas, Obrín para Suazo para su compatriota, pero Alexis Sánchez, ahí defensaba bien Unai. 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
2: Sí, le chafa por detrás Unai Núñez.
1: Sí, esa falta que va a traure el Sevilla. Baló ya en movimiento.
3: es Gudel. Gudel que es Pilicueta, buscando a Juanlu. Juanlu en Yark, la pilota ahí para que arribara Rubén Vargas, el suiz, de jugador que es molt habilidoso y rapidísimo. Ahí está Rubén Vargas, aporta esa pilota, la tocaba André Almeida. Y el balón que acaba se en porta. Estreta de porta. Peral Valencia y para Stole Dimitrievski.
2: Ellos reclamaban la falta. García Verdura indicó saque de portería para el Valencia. Venga, a ver si somos capaces también nosotros de cruzar la divisoria del centro del campo. Poder hacer alguna acción ofensiva.
3: Pues ha llevado el portero Valencia. Trago en Curtet. Buscando a Guido Rodríguez. Ahora Jugan Yark. Dimitrievski buscando a José Luis Gallán. La disputa. Ahí en Juanlu. El balón que se va fuera. Banda. Y va a ser nostra. Inicia balón. Que acaba tocando. Ahí Juanlu. Banda. Peral Valencia es de la parte izquierda. Que va a traer José Luis Gallán.

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1: Sí, una vez más una situación de pérdida de balón, esta vez en campo contrario, permite al Sevilla armar el contragolpe y en ese intento de despeje del capitán de José Luis Gallá sale mal parado el 14. Nos muestran la repetición, contacto cabeza con cabeza parece, y ahí las asistencias médicas para atender al capitán. Fíjate que estaba siendo una jugada en la que el equipo Robbie estaba siendo capaz de tocar el balón en campo contrario, pero aún así el peligro de una pérdida y de ellos ver cómo rápidamente arman el ataque.
0: 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Ja dic que ells tenen jugadors ràpids, molt habilidosos, i nosaltres en aquesta pèrdua pues, ha provocat que ells te monten una contra que afortunadament ha acabat en no res. 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Continuen a tenir-te Gallà, eh?
1: Sí, a calentar Jesús Vázquez, eh?
0: Sí.
1: Estamos viendo está calfant en la banda Jesús Vázquez, sí. De la atención al capitán, a José Luis Gallá.
0: Creo que le ha fet un chest el metge de camp ahí a la banqueta, dient que está bé, alzant el
1: sí, sobre todo están
0: el pulgar.
1: Sí, ahí el doctor Aliaga, ese gesto lo hemos visto ahora por televisión. Yo creo que sobre todo
0: pero
1: se
0: están
1: un poco por las cervicales.
0: Calfán Jesús Vázquez, sí.
1: Es que pues... la caída es un poco fea. Porque se desequilibra. Y ahí puede haberse hecho daño en las cervicales.
0: Sí. Bueno, pues continúa teniendo a José Luis Gallá. El choque está parado así. En el Sánchez Pizjuán. A ver si puede continuar o no.
1: Esperemos que sí. Ya digo, es sobre todo en la caída. Se desequilibra y ahí...
0: 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Sembla que Gallá no pot. Gallá no pot continuar... Y va Jesús Vázquez. Pues ahí está el cambio.
1: Que esperasen, ¿eh?
0: El primer contratemps. Gallá no puede continuar. Va a entrar Jesús Vázquez. El capitán del Valencia.
1: Están diciendo que aguante un poco. José no quería salir, ¿eh?
0: Igual está un poco conmocionado por esa caiguda, lo que está en comentado ahí, les cervicales. Pero ya le indica a Jesús Vázquez que se lleve la camiseta y que se prepare para entrar al terreno de choque. Anem a veure. Sembla que ahora pues va el árbitro a veure cómo está Gallá.
1: Sí, sí, José.
0: Pues entra Gallá,
1: Sí, sí.
0: Sí, sí, entra Gallá. Va a entrar. Pues va a continuar José Luis Gallá. Anem a veure. De momento continúa José Luis Gallá. Separate el cambio porque ya estaba preparado. Jesús Vázquez per entrar al terreny de xoc. Però bueno, trau José Luis Gallá. 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
1: La mala suerte que la siguiente
0: sí.
1: Acción.
0: És una altra volta Gallá. 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
1: Ha sido con Juan Lu.
0: Sí, sí. Juan Lu. Sanemos ahora. Porque de no una

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1: Sí, está Jesús Vázquez, que se vuelve la banda, sí, a ir a la banda a calentar, claro. Estaba ya con la camiseta preparada por si salía al terreno de juego, ahora ha tenido que ponerse el peto. Pero es que ha sido hacer el saque de banda y en la siguiente acción volvía el balón a la posición del capitán y choque cabeza con cabeza. Golpe duro, ¿eh? El golpe es duro. Yo creo que la peor parte se la lleva José.
0: Pues ahí está Gallá. Se va fuera del terreno de choque.
1: Recordemos que en caso que de producirse una sustitución por una acción de este tipo, se añadiría una permuta extra, si es por conmoción.
0: Bueno, ahora se incorpora ya Gallá, ¿eh? De nuevo se reincorpora el tren de show, José Luis Gallá. Y bueno, continúa el partido en este minuto que se va a cumplir de esta primera par. 0-0 el marcador entre Sevilla y Valencia. Partite igualados. Pilota Rere, que va al traure ahí el Sevilla. Sevilla que sí que está jugando una defensa de tres, ¿eh? En Azpilicueta, en Gudel y en Quique Salas, ¿eh? Dos carriles ya para Suazo y para Juanlu, ¿eh? Pero hoy sí que están jugando una defensa de sin clara, ¿eh? En tres centrales, ya di que en Quique Salas, en Gudel y en Azpilicueta, ¿eh? Bueno, pues jugando el Sevilla, traguen la pilota. Era Show, el suís que la envía fuera. Es banda y va a ser nuestra. La dice André Almeida, espera que siga José Luis Gallá, el que le fique la pilota en movimiento. Arribante al minuto 20 de esta primera parte. Allá va José Luis Gallá, buscaba André Almeida, no arriba André Almeida. Balta y Gudel, ayunyante esa pilota del área sevillista, jugante y buscante el pase para Mupay. Mupay. Y el balón. Pues falta la que le ha fet Gallá al davanter francés del Sevilla, que ha cambiado completamente el show de la banda derecha a la banda izquierda. Alexis Sánchez pincha la pelota en la defensa y valencianista a Boris Evaló, que continuará siempre a Juanlu. Juanlu que centra Dislaria a Bore, que arriba desde esa banda izquierda era Suazo, pero estaba Tembe ahí, Largi Ramazzani, para portarse la pelota, que de no la recupera el Sevilla. Suazo se embara a ganar Semper Dins, Liradilla, Alexis Sánchez buscan la central de Islaria, la trae Guido, rechaz de Guido Rodríguez, el balón que va a terreno de shot del Sevilla, ahí shit el supporter Odiseas,
1: bien defendida la acción,
0: poca faena. Pues en este minuto 21 en la primera parte del partido, Víctor,
1: poquitas cosas están pasando, un poco en la línea de lo que preveíamos, ¿eh?
0: Sí.
1: Situación de centro del campo, de intentar ocupar bien los espacios por parte de ambos equipos. Y os parecía que los primeros compases trataban de empujar un poquito más, pero sin peligro sobre la portería de Estoril Dimitrievski. Tan solo en esa situación de robo de balón, bien taponado el último lanzamiento por parte de Unai Núñez. Y a nosotros, que eso sí nos falta, poner en problemas a Odiseas.
0: La pelota que la juega ya el Valencia, traguenla ahí. Unai Núñez buscando a Guido, Luis Rioja, volía a Narsen Luis, pero acá perdente el balón, se queixa Luis Rioja que no, que era banda, pero para Valencia, pero al Sevilla, lo que está queixando ahí Luis Rioja, pero estrago ya el Sevilla, Show, el suís Arrere, buscando a Gudel, el Servi, este para Azpilicueta, Azpilicueta buscando ese carril dret para Juan Luis Sánchez, que de nuevo enderréis la pelota. Arrere, pero Gudel cambia el choque en otra vuelta. Busca esa banda izquierda para que entre Suazo. Suazo, la pilota. Para que jugara Rubén Vargas. Suazo, buscante el pase para Show. Show y Suazo. La pasada para Alexis Sánchez. Ahora Rubén Vargas. De no para Alexis Sánchez de la banda izquierda, atacante el Sevilla. Ojo, esa pilota. Anatal talla ahí. César Tárrega. Y era fuera de choque. Era fuera de shock del jugador del Sevilla, lo que estaba reclamando ahí César Tárrega. Y el fuera de shock, la jugada invalidada. La pelota que va a ser Peral Valencia.
1: Protestaba Vargas. Bueno, situación cuanto menos ajustada, ¿eh? Nos muestran la repetición. Podía haber sido saque de esquina a favor del Sevilla Fútbol Club.
0: Pues va Traoré, el portero del Valencia, Stole Dimitrescu. La pilota que va a ficar en movimiento el internacional per Macedonia. Allá va, en cama dreta. Pero ahí no va arriba ninguno. Se va directamente fuera. Se llanzamiento de porta de Dimitrescu. Per tant, la pilota que va a ser per al Sevilla. Espera que traga Azpilicueta desde la banda. Azpilicueta, Vargas. De nuevo Azpilicueta arrere. Per al seu porter. Per al Grec Odisseas. Que torna a jugar ahí a buscar a César Azpilicueta. La presión de Almeida. El balón que va. Per a Rubén Vargas, el suís. Ojo, le da la pelota a Guido Rodríguez. Balón para Ramazzani. Dice la área Ramazzani. Continúa Ramazzani. Guido que le pega el balón fuera. La pilota ahí que le ha quedado muy buena a Guido Rodríguez, la enviat fuera. Es el primer tira porta del Valencia en estos 24 minutos de choque. Se van a cumplir esa jugada que era buena, ¿eh? Ahí Largi Ramazzani con el chat a Guido. Tenía un buen lanzamiento que la enviat fuera el argentí. Guantara, ojo, ataca el Sevilla. La pilota larga para Rubén Vargas. Ahí reclamado fuera de choque. Estaba en fuera de choque. Estaba sí. En fuera de choque. La jugada estaba anulada, pero bueno. El Valencia que ya arriba hasta la portería del exacto. Sevilla.
1: Esa situación de robo en campo contrario.
0: Gallano Pot. Gallá terra, Gallano Pot. Gallá terra, Gallano Pot seguir. Y ya se prepara Jesús Vázquez. Pues va a intentar. El capitán del Valencia ha intentado seguir. Després de Sheforcol que ha patit i se retira José Luis Gallá, va a entrar Jesús Vázquez. Yo creo que se troba un tot marechat,
1: sí, mareado. Es que ha sido además dos situaciones, dos poco espacio de tiempo. El primero yo creo que ha sido más la zona de las cervicales por la caída y eso ya como que te descoloca. Y luego el choque con Juanlu último. José se lleva el golpe en la frente.
0: Bueno, pues ahí está el cambi. No puede seguir José Luis Gallá. Va a entrar Jesús Vázquez, dorsal 21. El canterá del Valencia. El lateral zurdo. Jesús Vázquez entra per José Luis Gallá. El primer cambi obligat que fa el Valencia. Y Carlos Corberán.
1: Han avisado por megafonía si se trata de permuta por conmoción.
0: No han dicho.
1: Normalmente avisan. Lo digo por lo que comentaba anteriormente, que es un cambio adicional que habría que añadir.
0: Bueno, pues el balón en Yarque, Ayugate y Stolimitres, que buscan terreno de hecho al Sevilla. La pilota la envía fuera Edge. Es nuestra, es banda. Y ahí está Jesús Vázquez. Que acaba de entrar al terreno de Chopper a ficar la pilota al Moviment. Dorsal 21 del Valencia. Va Jesús. Buscante el pase, pero Hugo Duro. Hugo Duro. Y ojo a la entrada per darrere. A Guido, ¿eh? Entrada per darrere a Guido. Entrada dura de Gudel. La entrada del Servi dura.
1: Sí, le deja el recadito.
0: Guido
1: bajo.
0: Rodríguez. Sí.
1: Veíamos, por cierto, a José hablar con Pepelu ahí en el banquillo. Yo creo que lleva el típico Boeing en la frente, Gallá.
0: Pues ahí va la falta que va a botar el Valencia. Falta lateral desde la parte izquierda, según se ataca el Valencia. Allá va Luis Rioja. Está Luis Rioja y Andrea Almeida. Van a pinchar esa pilota de Islaria. Se incorpora Tárrega de central, també Xomert. Allá le va a pegar Luis Rioja, el balón amunt. La pilota que se le queda curta, el balón que el trau. A el Sevilla corre Javi Guerra, porque entraba ahí Alexis Sánchez Rapid. Y a Tretien Yark, el portero de Valencia. Va a recuperar la pilota André Almeida. Ahora el portugués, que la juga pero mal. El balón que se emporta Show. El suís que juga arrere. Traguen la pilota Gudel. Udel buscando a Quique Salas. Ahora buscando ahí a Suazo desde la izquierda. Pero Alexis desdobla Suazo. Suazo que busca la centrada. Pero ahí el balón que trae Guido Rodríguez. Ramazzani. Abore que busca la contra rápida. Falta. Falta y tarjeta. Tiene que ser falta y tarjeta clara a Gumé, porque ha traído una contra clarísima, ¿eh? Sí. El francés, el mid-center francés. Tarjeta groga a Gumé.
1: La primera del partido. Cortó el contragolpe. Iniciaba el Valencia Club de Fútbol. Esa posibilidad de salir rápido lo tuvo claro el centrocampista del Sevilla Fútbol Club.
0: Trao la pilota ya. En movimiento el Valencia. Buscant y traguente el balón. Y Xomert. La agarren a Irai. La han agarrat. La agarrat claramente. Rubén Vargas. El suís al seu compatriota. Ray Xomert. Es falta. En cara que proteste Rubén Vargas. La agarrat claramente al jugador del Valencia. Y la pilota ya. Que la juga César Tàrrega. Y no arriba Luis Rioja. El balón que vol recuperar el Sevilla. El balón. 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Que busca el pase a la dreta para Juan Luis Sánchez. Desde la banda dreta buscando ahí el ataque el Sevilla. Se való de Show. Ahora de nuevo ahí para Juan Luis. Perseguid por Jesús Vázquez. Buscando a Show. Ahora ni a falta de André Almeida. Ahora ni a falta de André Almeida. La que le ha fet.
1: Al sí, jugador. Es que le pisa por detrás, André. Que tener cuidado porque ahí les das a ellos opciones de colgar balones al interior del área.
0: La pilota en la falta. Que va a ser para el Sevilla. Falta lateral perillosa, ¿eh? Esa falta lateral perillosa. Para el Sevilla que va a Traoré. Show el suís. 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Y el balón. Verá el Sevilla. Ahora García Herdura que va a parlar en Unai Núñez. Y es banda favorable de aquí sevillista. La pilota Rere. Para que la traga ahí. Gudelj. Esa pilota para Azpilicueta. Rere para Odiseas. Se va lo que trao Quique Salas, buscando ahí a Suazo. Quique Salas que junta pilota larga. Ojo que ahí pot, bola arriba Rubén Vargas. Arriba Rubén Vargas, el suís per banda esquerra. Ahí va César Tàrrega, Rubén Vargas, dins l'àrea. Ve César ahí en defensa, pero continúa Rubén Vargas a la pilota, no la perde. Desde esa banda esquerra. El jugador suís, que ahora enderreís la pilota.
1: Sí, pero le tapó bien César, en primera instancia.
0: A lo de Agumé, Vargas que pincha la pilota, la talla y la trao de cap, la voltro de Javi Guerra, Boris se rechaz. Javi Guerra que trao esa pilota, pero estaba molta sole, se quejaba de una falta. Javi Guerra, Hugo Duro, el árbitro dice que sigan, que no pasa res. Y la pilota espera a Sevilla, ahí jugante Rubén Vargas a la izquierda, canta ahí a Suazo. Suazo ahora para Agumé, Agumé arrere para Gudelj, Gudelj y Azpilicueta. El balón en la dreta para Juan Luis Sánchez. Terreny de xoc del València. Juga el Sevilla. 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Per a no deixar-li foratge al Sevilla, que té que entrar la pilota en defensa. 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Que trao, buscando a Unai Núñez. El control de Unai Núñez en esa banda dreta. Juga de primera, espera Hugo Duro. Se la volan portar Hugo Duro, no ni a falta. El árbitro que sigan. Y el balón ahí de Tàrrega. Que la va a chugar ya la pilota que no hay sit. Y el balón de nuevo espera al Sevilla. En este minuto 33. En la primera par continúa el 0-0 el marcador. Igualdad en el marcador y en el terreno de choque. Poques ocasiones, esperas dos equipos.
1: Sí. Apenas hemos visto ni a Diseas ni a Stole Dimitrievski.
0: La pilota de la Sevilla es Juanlu. Presionaba ahí André Almeida. Recupera el balón Javi Guerra. André Almeida. Ahora André buscando a Ramachani. Ramachani. El pase para Jesús Vázquez. Ahí la va a traer el Sevilla. Pero recupera Javi Guerra la pilota. Buscando a Jesús Vázquez. Al lateral izquierdo el Valencia. Quien da reis el balón. Buscando ahí Xomert. Xomert y Tárrega. Tárrega y Xomert. El Suiz y el Daldaya tocan la pilota. Buscando a Javi Guerra. Javi Guerra que tiene que dar de nuevo el balón. Porque ahí el Sevilla también tanca. Ahora es Guido Rodríguez. Buen pase. Anem a ver esta jugada. Pero André Almeida. Se va perdiendo André Almeida. La coloca para Ramachani. Islaria Ramachani. Odiseas a córner. Oh. Odiseas a córner. En ese balón que ve. La había filtrado ahí. André Almeida buscaba a Ramachani. Se navía nate el belga. Y ha provocado el córner. La segunda arribada del Valencia en estos 34 minutos de choque por Tem.
1: Esta era muy buena.
0: Era buena.
1: Sí. Control y disparo de Lari Ramachani. Quién sabe si de primeras igual tenía más ángulo para tratar de batir a Odiseas, pero era difícil. Aún así estuvo rápido y tapó bien el guardameta del Sevilla Fútbol Club. Saque de esquina.
0: Pues ahí va la treta desde el canto. Para el Valencia, para André Almeida. Desde la parte dreta de la portería del Sevilla. Va el portugués, allá va el dedo del Valencia, André Almeida, la pelota de Islaria, entraba ahí el remate, Tárrega y Hugo Duro, y la pelota que la trajo el Sevilla, ahora Montenegro la contra rápida, Nil Mupay el francés, pero ahí no ha estado insertado, mejor, y recuperen la pelota.
1: Venga, va, buena oportunidad esta, sí, de Ramachani.
0: Sí, de momento han tenido dos ocasiones, la de sí, la Guido, el lanzamiento. Pero esta mezclara, sí. De Largi Ramachani. Ahora la pelota
1: no
0: se la porta a Xomert.
1: Pero también era una buena opción.
0: Xomert buscando a Javi Guerra. El control de Javi Guerra se limba. Se limba el control a Javi. Y la pelota que se va. Perlín atrás de banda. Va a ser favorable al Sevilla.
1: Y de la jugada de Ramachani también me quedo con el pase de André Almeida. La puso bien ahí el portugués.
0: Sí, un pase ahí. Bueno, pues ahora sí, poco a poco el Valencia. Va arribante en Mesperilla, la portería del Sevilla. Verá buscar y ese gol. Ahorita que le está diciendo al jugador Sevilla que tiene que traer de mesa arriba, Pilicueta, pero Pilicueta se va cap avant. Y allá va. Pilicueta, que trao. La pilota que la recupera Valencia, ahora Jesús Vázquez. Ahí está Jesús en la pilota, la bolchuar ahí buscar a André Almeida, la toca Hugo Duro, Guido, el balón para Javi Guerra. Javi Guerra que se retira y que busca el pase arriba para Xomert, el suiz. Xomert, Jesús Vázquez, André, Hugo Duro, la volía disar, pero no le hiciste ahí la taconada, volía hacer Hugo Duro porque sabía que entraba Jesús. La pelota que la talla el Sevilla y el balón que es banda, pero al Sevilla, de un árbitro, el asistente arbitral se prepara y un cambio en el Sevilla, pues va a entrar a Cor Adams, ¿eh? Se va a Cor Adams, se retira Azpilicueta. Se va Azpilicueta, ¿no? Y entra a Cor Adams.
1: Pero pues aparentemente no
0: jugar.
1: Tenía ningún problema físico, ¿no?
0: No, yo creo que es un cambio táctico. Yo creo que es un cambio táctico.
1: Sí, por lo que
0: ahí
1: te
0: estaba agradando.
1: Como comentabas que estaban con línea de 3, igual ahora
0: sí,
1: pasan
0: sí.
1: A defensa
0: ahora,
1: de 4.
0: Yo creo que va a pasar a defensa de 4 y va a jugar en dos davanters. En a Cor Adams. Y en Nil Mupay, Antar había recuperado la pelota al Valencia, pero sin consecuencias. Sabore que erra, recupera la pelota de Unai Núñez, la coloca pero Hugo Duro, entra Larry Ramachani, Odisea, gol, gol, gol, gol, gol, gol.
1: ¡Vamos!
0: Hugo Duro, gol, Hugo Duro, gol, Hugo Duro, gol, echador, gol, gol. ¡Hugo Duro avanza al Valencia! En el Sánchez Pizjuán, sí señor, ahí estaba el golechador del Valencia, Oguduro, para marcar, para avanzar al Valencia en el 37 de esta primera parte. Ahí que ve, estaba Oguduro, la jugada de Largi Ramachani, el rechaza que le ha quedado a Oguduro, que de acá marca y avanza el Valencia en el Sánchez Pizjuán.
2: Los 9 del 9, nueva diana de Hugo Duro, aprovechando su titularidad, acompañando muy bien la jugada, posición correcta, le dejó el taconazo a Larry Ramachani, el remate del futbolista belga y en el rechace metió la cabecita el delantero del Valencia Club de Fútbol, que ya marcó al Sevilla en el encuentro de la primera vuelta. Ahora lo vuelve a hacer para adelantar a nuestro equipo en esta recta final del primer periodo en el Ramón Sánchez Pizjuán. Apareció el de siempre, apareció el killer del Valencia,
0: Hugo Duro, la tornata a tocar, pero esta vuelta de capa. Y anemos a ver, porque yo creo que no sé si se está comprobando. Es gol, es gol, es gol. De un árbitro,
1: sí, sí,
0: que es
1: la
0: gol.
1: Posición es correcta.
0: El gol es válido. No, ni había fuera de choque de Hugo Duro. Y ahí está el gol del Valencia. El gol del golechador Hugo Duro. Para ficar el 0-1. Para avanzarse al marcador así. En el Ramón Sánchez Pizjuán de Sevilla.
2: Pues lo decíamos, había que ser efectivo. Es verdad que el Valencia estaba creciendo, tenía mayor presencia en la portería de Odiseas y en esta ocasión sí, la mandó para adentro. Buen lanzamiento, todo se ha dicho de paso, desde la frontal de Larry Ramachani. Y fíjate cómo volvemos a recuperar en campo contrario y ahí somos capaces de, en apenas tres toques, culminar la acción para que Hugo Duro ponga por delante al Valencia.
0: Pues ahí está el gol de Hugo Duro en el 37, para ficar a Valencia al marcador. Ya di que era partido de pocas oportunidades, pero bueno, la que ha tenido el Valencia, efectividad máxima. Pues ahí estaba Hugo Duro, para avanzar a Valencia y para marcar el que fanó en el seu conte particular, Víctor.
2: Nueve dianas ya de Hugo, ¿eh? Viene de resolver aquel partido frente al Deportivo Alavés en casa. Esperemos que esta diana también sirva para que el equipo sume un más tres, que consigamos la victoria, pero siempre ante las ocasiones de gol, ahí el que aparece es Hugo Duro.
0: Sí, señor, después el gol de Cap, después y se rechaza el porter Greco en esa jugada que había protagonizado Ramachani. Ahí estaba Hugo Duro para avanzar al Valencia en este tram final de la primera parte. Este ya en el 40, Camille, el 41. Guantara Yuga, el Sevilla.
2: Ante esas situaciones, Rovira, que estábamos viendo de los disparos de Larry Ramachani, está cayendo por detrás del punto. Hay movimientos con André Almeida, que por momentos el portugués cae más a la izquierda y Larry se sitúa por detrás de Hugo. Yo creo que eso lo está aprovechando bien el Valencia. Lo hemos visto en la acción anterior, en la que acabó rematando el belga, y en esta también con el rechace posterior y la diana de Hugo Duro.
0: Bueno, pues ahí está. Y ese gol, pero avanzar al Valencia al marcador así en el Ramón Sánchez Pizjuán de Sevilla. Se aficionará el Sevilla, que evidentemente este gol le ha sentado muy mal. Ya di que ellos vienen de patir una golechada, un pal también dur davante el Barça, y no os podían permitir más derrotes, pues de momento están perdentes, en cara queda molt, pero bueno, lo que va davant va davant. Y el Valencia se ha marcado, se ha avanzado al marcador. Ambiche gol de Hugo Duro en un partido que habían pasado poquetes cosas. Pero bueno, la efectividad ahí está del Valencia. Ahora el pase para Ramachani. Entra Jesús Vázquez. Ahí va Jesús Vázquez. Dislaria. El balón que acaba. Es falta de Jesús Vázquez. Digo, el árbitro reclamaba un córner Jesús, pero digo que es falta la que le había hecho el lateral del Valencia, el jugador del Sevilla. Y la pelota que ya la tret rapid el Sevilla. Sevilla que trata de chuar, pero sí, ya Chiulich, Nervis. A mí desde así tampoco me habría parecido. O sea,
2: por lo que decías, ahora hay que saber jugar, sobre todo en esta recta final del primer periodo, con esa situación de nerviosismo.
0: Ahora ni a que ganarse al descanso en este marcador favorable.
2: Exacto.
0: Pues saber chuar el partido. Tirar de físico en se soldir. Allá va Stole Dimitrievski. de revisar qué passen els minuts. 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
2: Sí, no más.
0: Sí, no más.
2: Así que mucho todavía por jugar en este primer periodo. Después de, recordemos, por si alguien se suma, el capitán fue sustituido por Jesús Vázquez por un golpe que recibió en la cabeza.
0: Bueno, ahí recupera la pilota de otra Valencia, se la porta a Riyad Ramazzani. El pase ahí para el lanzamiento de Luis Rioja, el rechace que ha pegado ahí en su azo. Arriba Javi Guerra, la torre colocar Javi Guerra, no arriba Hugo Duro, no arriba tal remate Hugo Duro. Corre ahí Jesús Vázquez, el voló. Ahí sí, es banda y es nuestra. Es servicio de banda.
2: Muy bien el Valencia, ¿eh?
0: Y es nuestra, sí. Ahora yo creo que Eich, evidentemente, están nerviosos, están en dubtes. Y yo tenía que aprovechar en este tram final de la primera parte. Trago André Almeida, buscando a Ramazzani. De nuevo el balón para André Almeida. Ahora André, que trata de ganarse en un contra uno. André Almeida. Ahí volver la jugada de André Almeida. Continúa André, busca a Guido. Guido en el lanzamiento. La pilota en el rechazo. La trago en Eich ahí desde la defensa. La vol recuperar Unai Núñez. La juga Unai Núñez. El balón se va a Pedre. Per línea de banda. Viene un jugador del Sevilla en problemas, sí, hasta sobre el tren de
2: choque.
0: Y el árbitro que para el partido en el minuto 44. Vale el gol de Hugo Duro en el 36 del primer temps. Choc parat así en el Sánchez Pizjuán. Ahí está el gol de Hugo Duro. Lluint en el vídeo marcador de este estadio, el Ramón Sánchez Pizjuán. Y ahí tenemos nosotros, esas más de 600 valencianistas en esa gradería visitant, también disfrutant. 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
2: Y le has metido una marcha más, sobre todo en la parte ofensiva. Yo creo que ahí estás haciendo mucho daño al Sevilla. Sí, 6 minutos, un poco en la línea de lo que un poco ya preveíamos con esa situación por partida doble que ha vivido nuestro capitán, José Luis Gallá, que finalmente ha tenido que retirarse del terreno de juego. Por cierto, aprovechaba Carlos Corberán para hablar con André Almeida cuando el juego estaba detenido.
0: 6 minutos de temps extra. 6 minutos de tensa fechita y eso es lo que le queda a esta primera parte, que está guañante el Valencia. 0-1 desde el minuto 37. Trau Juanlu, la pilota que la talla Guido. Va Ramazzani a tratar de controlarla, pero no pot. Es Gudel el que enderreix ahí, pero Quique Salas. Y Quique Salas més arrere, pero Odiseas. Allá va la presión. Hugo Duro, también Ramazzani. Gudel que té que enderreix una otra vuelta para el seu porter grec. Pero Odiseas, que ahora torna a jugar en curtet, buscando ahí a centrals. Aquí que Salas, pero que traga esa pilota. Jugada desde arriba el Sevilla. El balón. Ahí para Show, el Suiz. Obrín para Juan Luis Sánchez. Pilota larga, busca en la frontal del área. Veces Artarga Tallán, Tabore Guido. Esa pilota que finalmente Xomer vola ñuñar. Ojo al rechaz que recupera. Ahí el Sevilla. Nava Coradams, que le ha goñado la partida. Que le ha goñado la partida Jesús Vázquez. A Coradams. Molt bé, Jesús, ahí, el balón que envía fuera Xomert. Es banda. Cuando ya se ha cumplido, pues un minuto del 6 que ha fechit l'àrbitre en este tram final de la primera parte. Ni ha que aguantar y anarsen al descanso en este marcador favorable. Este 0-1. Pues ahí está jugando el Sevilla. Quique Salas buscando a Suazo. Suazo y Show. Show per Alexis, ara este arrere de nou per la defensa, per a que la traga Gudel.
2: Bien,
0: que juga ja en banda dreta, buscant ahí a Rubén Vargas, tocant la per a Gumé, el francès. 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
2: experiència.
0: Y tira de ofici, que también hay que tindrelo en este tram final de partido.
2: Hay que saber jugar estos minutos de partido.
0: Ahí sí no es.
2: Estamos en el descuento de la primera mitad. Vas por delante, 0-1. Un rival con necesidad, igual que tú.
1: Y ahora lo importante es marcharse con esta ventaja a vestuarios.
0: Bueno, pues ahí está, jugando el Sevilla. La pelota para Juanlu. Juanlu, que la juga larga. Balón que talla Beguido. Bola arriba Javi Guerra en la disputa. Pero la lleva Gumé, se la importa Gumé. Ahora juguen Ace Rapid. La pelota obrinta Anil Mupay, el francés. Mupay, que trata de entrar. Es Suazo el que buscaba el pase de no barrere para Gumé. Ahora es Suazo que trata de centrar. Retalla Suazo, la coloca ahí de no para Gumé. Ahora Gumé en la frontal del área. Gumé que la juga buscando a Cor Adams. La toca ahí Jesús Vázquez, defensanta al davanter del Sevilla. Y finalmente a Yuñati se baló Andrea Almeida. Yarga, pero Hugo Duro, pero Samas a Gudel. Ahora sí, volve Guido Rodríguez, pero Hugo Duro falta. Falta clara que le hace Gudel. La falta del Servi sobre el davanter y golechador del Valencia, a Hugo Duro.
2: Sabiendo jugar también en ese tipo de situaciones.
0: Queden.
1: Aguantando de espaldas y siendo objeto de esa falta que te va a servir para dañar segundos al crono en estos compases finales del primer periodo. Desde el 37 mandando el Valencia con la diana del 9. Los 9 del 9, decía. 9 goles lleva en liga.
0: Pues
1: Hugo Duro.
0: 2 minutos queden del Sisca Fechil árbitre. Balón ya para Ramazzani. Guido que recupera esa pelota, la coloca a la derecha para Luis Rioja. No puede arribar ahí Luis Rioja, se la importa Suazo, el lateral chile que buscaba el pase, pero atalla muy bien Javi Guerra. Recuperante esa pelota para Valencia. Ahora Arrere, Andrea Almeida para línea de centrales. Xomerti Targa, y Targa para Dimitrieski. En cama derecha juga Yarga, buscando a Javi Guerra, la toca Javi Guerra para Ramazzani. Abore que pota arriba Hugo Duro, arriba Hugo Duro, buscan la contra para Luis Rioja. Abore, se va Luis Rioja, se va Luis Rioja. Abore Luis que arriba, se va per banda Sevilla, busca la centrada, entra Ramazzani. Gol, gol, gol, gol, gol, gol,
2: gol,
0: gol, gol, gol, gol, gol, gol, gol. El segundo, el segundo, el segundo, Ramazzani, gol. Ramazzani, gol. El segundo del Valencia. El segundo de Ramazzani en el minuto 50. Qué buena la jugada. Ahí per banda dreta. Inicia contra rápida que había montado y Rioja la centrada. Y ahí entraba Ramazzani para rematar, para marcar, para ficar el 0-2 en el Sánchez Pizjuán. El Valencia guañanta.
2: Pues del máximo goleador al segundo máximo anotador del Valencia en la liga, es Lagi Ramazzani apareciendo desde segunda línea, el futbolista belga, para justo antes del descanso poner todavía más tierra de por medio para aumentar la ventaja del equipo en el marcador. Contragolpe de manual, llegada perfecta en el segundo palo de Lagi Ramazzani, se tiró con todo. Qué buena la jugada de Luis Rioja, qué buena la aparición por ese costado diestro del máximo asistente de nuestro equipo, el baloncito con pierna derecha y ahí llegaba con todo Lagi Ramazzani, balón al fondo de las mallas, 0-2 justo antes del descanso del Valencia en el Pizjuán.
0: Pues ahí está el Valencia, imposándose a autoridad en el Sánchez Pizjuán en este 0-2, pero en Arsenal descanso Diem, después del gol de Hugo Duro, que está en mal, que está en dubtes, que era momento de aprofitarlo y el Valencia va a aprofitar, sí señor, en este 0-2. En ese gol que ha marcado Lagi Ramazzani después de esa asistencia, sí señor, en esa contra de Luis Rioja.
2: Pues van 5 asistencias de Luis
0: Sevilla.
2: Rioja.
0: Sí señor, pues ahí está jugando el Sevilla y así Chulanli la su oficio, ¿eh? Así Chulanli, ojo que recobre la pelota Ramazzani, se la importa la Ramazzani. Ahí está el belga, está Soles, necesita ayuda Ramazzani, busca la centrada, entra Hugo Duro. El balón al pasado y no puede arribar Hugo Duro, no puede arribar. Y el balón que se ha perdido Perini Alfons. Y ahí está el final de la primera parte. El Valencia saltante, el Sánchez Pizjuán. Guañante, ama autoridad en esta primera parte. En ese 0-2, en el gol de Hugo Duro. En el minuto 30, Sati, en el del Lagi Ramazzani. En el minuto 50, no pueden demanar mesa esta primera parte del Valencia. 0-2, la bronca, sin el Sánchez Pizjuán. 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
2: Compitiendo y ganando el Valencia, dos goles de ventaja. Con eso nos marchamos al descanso después de una primera mitad en la que a nivel defensivo has estado muy bien y conforme has ido creciendo y evolucionando en la parte ofensiva, el Valencia ha hecho los deberes. Las dianas de Hugo Duro y de Lagi Ramachani que nos dan esta ventaja con mucho todavía por disputar, pero desde luego dejando una sensación muy diferente el Valencia respecto a lo que fue el partido de la pasada semana frente al Real Oviedo en el Carlos Tartiere. Este Valencia competitivo es el que queremos ver en lo que resta de temporada y que de momento está consiguiendo una victoria importantísima para alejarse de la zona de descenso. Lo dicho, manda nuestro equipo. Hemos jugado y muy bien, sabiendo hacer el partido que había que hacer ante el Sevilla Fútbol Club. 45 minutos por delante, el público de uñas con su equipo, pero eso seguro va a ser sinónimo de reacción local. Tenemos que saber competir, tenemos que saber jugar con el resultado en la segunda mitad. 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
0: Recupera la pelota de Unai Núñez, la coloca pero Hugo Duro, entra Lagi Ramachani, lo dice, ¡oh! ¡Gol, gol, gol, gol, gol, gol!
2: ¡Vamos!
0: ¡Hugo Duro, gol! ¡Hugo Duro, gol! ¡Hugo Duro, gol, echador, gol! ¡Gol! Buscan la contra, pela Luis Rioja, Bore, se va Luis Rioja, se va Luis Rioja, abre Luis que arriba, se va per banda el Sevilla, busca la centrada, entra Ramachani, ¡gol, gol, gol, gol, gol, gol!
2: ¡Gol,
0: gol, gol, gol, gol, gol, gol, gol! ¡El segundo, el segundo, el segundo, Ramachani, gol!
2: Son los dos goles que de momento le dan el triunfo a nuestro equipo en el Ramón Sánchez Pizjuán. Al descanso el Valencia vence por 0-2. El primer tanto, el killer Hugo Duro, que ya alcanza la cifra de 9 dianas. Y en segunda instancia, en el añadido del primer periodo, Lagi Ramachani ha sido el que ha puesto más tierra de por medio para que el Valencia tenga una ventaja de 2 goles para afrontar esta segunda mitad. Buscábamos competir, buscábamos cambiar la cara, mejorar nuestra versión. Sabíamos lo que teníamos delante y el Valencia, la realidad es que está haciendo un gran partido. Pero 45 minutos por delante para darle continuidad, Josep Rovira, a lo que ha sido capaz de hacer el equipo en la primera parte.
0: A seguir Víctor Barea por este camino y Xabona, primera parte que ha protagonizado el Valencia. Un Valencia que, como comentaba Tanat de Menchamés, serio en defensa, sin sepatir. 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Pues convencionat, un poc marejat, se'l van endur a un hospital, para valorarlo, para observarlo. Yo creo que es el protocolo que se seguís pues en estas ocasiones cuando estás un poco conmocionado. 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Pues ahí estáis, 0-2.
1: Firmeza y contundencia atrás y un equipo que ha crecido con el paso de los minutos en el primer periodo, con llegadas a la portería de Odiseas, y de ahí esas dos dianas que ha sido capaz de transformar el Valencia Club de Fútbol. Efectividad y contundencias en las áreas clave en esta segunda mitad, y luego vamos a ver también con ese triple cambio introducido por Almeida cómo afronta el Sevilla, que seguro va a tener que asumir riesgos y saber si nosotros somos capaces de interpretar esas situaciones que se nos van a dar en la segunda mitad, fruto de la situación de necesidad que va a tener nuestro rival.
0: Bueno, pues yo tenía que aprovecharlo en esta segunda parte, que ya dien se le ha ficado de cara al Valencia. Juganta y Guido Rodríguez busca el pase a esa banda izquierda. Era Jesús Vázquez, y se acaba de perder la pilota. Y es córner, sí, es córner. Porque ahí ese balón se le ha escapando a Carmona, que es de uno de los jugadores que ha entrado en esta segunda parte. Ha entrado concretamente Carmona, Isaac Romero y Mendy. Y se han retirado Alexis, Juanlu y Agumé. Bueno, pues va el córner. Peral Valencia, en estos dos minutos que se cumplen 47 de este partido, que está guañante el Valencia sin el Pizjuán, 0-2 el córner, la pilota Munt, el balón que trao ahí el Sevilla, era Quique Salas de cap, rebuchante esa pilota que recupera Valencia. Ahí Javi Guerra, entra en la pilota para Dimitrievski, y ahora también hay que saber jugar, Víctor, estos primeros minutos, porque ellos sí. Es van a presionar. Van a apretarnos y ni hay que saberlos también jugar y aguantar la embestida inicial que tenga el Sevilla.
1: Sí, seguro que
0: saber jugar el partido.
1: Claro, el paso por vestuarios, la arenga del cuerpo técnico a sus futbolistas, el triple cambio, buscan una reacción rápida de los nuestros, a ver si somos capaces de saber jugar estos primeros compases. Y luego yo te decía que ante esa necesidad que va a tener el Sevilla de ir a buscarte, tú saber aprovechar con tus armas situaciones que se van a dar seguro de contragolpe.
0: Una falta clara a Xomer, Tacodar, a Coradams, y la falta para el Valencia, pero bueno, ahí está jugante el Valencia en estos primeros minutos de choc de esta segunda parte en ese 0-2 que lluís así en el Sánchez Pizjuán de Sevilla, favorable al Valencia. Traguen la pilota ahí César Targa, pero Javi Guerra, el de Chilet, ahora errate en el pase, han recuperado la pilota, Udel se emporta el balón para Show, Show buscando ahí a Carmona, en ese lateral dret, Carmona y Show, obrin de nou a la banda dreta, para atacar ahí el Sevilla, buscan la centrada de Islaria, y ahí, sense problemes, Stole Dimitrievski, el portero de Valencia que se fa amb la pilota.
1: Venga, de momento sin ocasiones claras para ellos en estos primeros minutos. Es importante este arranque de segunda mitad, que sepamos manejar el encuentro.
0: Bueno, pues ahora ni una falta la que le han hecho a André Almeida, la pilota que va a ser favorable al Valencia en estos primeros minutos de la segunda parte. està jugant l'Argi Ramazzani, que ha sigut un dels destacats d'aquest primer temps del València, eh? 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
1: Sí, va ser important les ajudes de Luis ahí con Vargas, eh? A més, un jugador que recordem reapareció la passada jornada, que por vez primera es titular y debe acusar el paso de los minutos en principio, después de la inactividad, pero aún así yo creo que es el hombre más peligroso que tiene el Sevilla y las ayudas ahí van a ser muy necesarias.
0: Pues ahí estará Guido Rodríguez, el argentí, tratando de chuar davant Nil Mupay, el davanter francés. Ojo, se aporta la pilota a Corada. Sara Renech. Ahí Rebolía recupera el balón Sevilla. Que veo, Safe Maltárrega. Ojo que Safe Maltárrega, ¿eh? Safe Maltárrega, ha chocado ahí en Mendy.
1: Pues que yo creo que es falta de Mendy, ¿no?
0: El francés, sí. Del Sevilla. Y Tárrega está ahí chocado, en problemas. Sí. En este comenzamiento de partido, minuto 51-6 de la segunda parte, este marcador tan favorable al Valencia. Se recupera Tárrega. De momento están Calfán ya en la banda. Está Sadik, está Pepelu y está Diego López. Calfante en la banda del Sánchez Pizjuán.
1: Recordemos el banquillo y del Valencia en cuanto a hombres de campo, más allá de Jesús Vázquez, que ha entrado en sustitución de Gaya en la primera mitad. Lo dicho, Sadik, Danjuma, Lucas Beltrán, Diego López, Pepelu, Dani Raba, Renzo Sarabia, Santa María y Panach.
0: Allá va Traoré, el portero del Valencia, en Yark, buscando a Hugo Duro. No arriba Hugo Duro, tampoco Luis Rioja. Ahí la avantaje para Suazo, para el extend del Sevilla, que voltra y esa pilota. Yarga se va fuera, es banda y es nuestra. En estos primeros minutos, que ya tiene que saberlo jugar per part nostra y parar, pues esa espenta, ese ímpetu inicial que pot tindre el Sevilla en este marcador tan desfavorable per a Deitz y tan bo per a nosaltres en este 0-2. 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Ficar la pilota en moviment. 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
1: Que todos los lanzamientos sean desde ahí. Ahora lo tendrá que hacer bien el jugador del Sevilla si quiere marcar.
0: Pues allá va.
1: Que pierde tiempo, ¿no?
0: Ahora protesten, sí. Ahora están protestando así en Sevilla porque el Valencia está perdiendo temps. Ahí entre Xomert y Dimitrievski. Y ahora es el porter ya el que juega en Yark. Buscant a Luis Rioja, que no puede arribar a esa pilota. El Sevilla del Valencia. Y el balón para Deitz. Era que traga ahí Quique Salas. 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
1: Ellos parece que cuanto suazo. Menos le quieren meter más intensidad, ¿no? Más velocidad a la circulación, sí, de balón, y a partir de ahí tratar de meternos a nosotros sobre nuestro área.
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1: Bien. Así le ponemos un poquito de calma. Estos últimos compases donde el Sevilla lógicamente quiere apretar y nosotros tenemos que resistir. Ventaja de 2 goles para nuestro equipo.
0: Baló en banda ya que trau Unai Núñez. Volía recuperar la pilota Hugo Duro, no pot. El baló per al Sevilla. Carmona desde la banda dreta. 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Y ahí el lanzamiento desde Jun, pero portaba males intenciones, sí, en ese lanzamiento de Carmona que acaba tanándose fuera per poco, ¿eh?
1: Trazó la diagonal, se fue perfilando con peligro, buscaba la portería de Stole Dimitrievski y se marchó fuera por poquito.
0: Pues el balón que va a ser ahora para Valencia. Yarki, ya pilota para Rari Ramazzani. La bola hecha ahora para Luis Rioja. No le hiciste el pase. Y el balón que trao ya. Ahí el Valencia, una otra vuelta.
1: Se molía en Arnay. Yo creo que hay que aguantarla un poquito más.
0: Ahora ataque Nicho. José Amporta la pilota a Cor Adams. Entra Cor Adams, Dislaria. Cor Adams busca el lanzamiento fuera. El lanzamiento de Cor Adams en afuera. El balón. Y ahora
1: nos ganaron la espalda,
0: Es jugador a terra del Valencia. Es César Tarraga, creo.
1: Yo creo que César, estaba incluso, sí, en posición antirreglamentaria, por cierto, a Cor Adams, en esa jugada.
0: Está parlant Dimitrievski, en Guido Rodríguez. Protesten así los aficionados del Sevilla.
1: César, es que ha caído mal, ¿eh?, en la acción anterior, en ese duelo aéreo. Ha pegado un costalazo.
0: El árbitro García Verdú le está diciendo a Jorbense que traguen. Que traguen ya, protesten así. Los aficionados del Sevilla. Y bueno, también hay que...

0: el hecho de tú forzando en campo contrario, logras una recuperación y a partir de ahí finalizas jugada. Saber leer nuestras opciones en esta segunda mitad.
1: Bueno, pues ahí está. Jugantar al Valencia, trae la pelota de la defensa. Guido busca una contra rápida. No puta, arriba allí André Almeida. Arriba primer Gudel. Pero a Fer Sambélvalo. Y el Sevilla que torna a tindre la pelota. En este minuto 60-15 de la segunda parte. En ese 0-2. 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València tanca i replega bé. Ahí en serietat, en esa parcela defensiva, que es lo que ya han visto en la primera parte y estén tornando ahora en esta segunda. Baló buscant a Cor Adams, Carmona recupera la pilota para el Sevilla, té que echar a rey, una otra vuelta buscant a centrals. Es Gudel, ahora el que cambia el choque, el que busca el pase a la izquierda, se le va la pilota. Y se prepara en cambio, se va a entrar Lucas Beltrán y Sadik. Va a entrar Lucas Beltrán y Sadik. Se preparen ya, pues, los primeros cambios en esta segunda parte. Está Sadik y Lucas Beltrán preparados para entrar al terreno de choque.
0: Sí, porque fíjate, yo creo que al final hay una situación, que es que los hombres más adelantados de tu equipo sean capaces de presionar, como estamos viendo a los defensores del Sevilla, porque cometen errores y hay jugadores que físicamente estén bien, con la flechita hacia arriba, con poco cansancio, puede resultar determinante para acabar de cerrar el encuentro.
1: Bueno, pues, mientras tanto, continúa el partido. Ahora trata de chugar el Sevilla. Pilota que talla Sommert. El rechaz que recupera Ramazzani, pero está ahí, está muy solo Ramazzani. Y el balón acaba perdiendo. Recuperanlo el Sevilla. Carmona. Pasen Yark buscant. Ahí a Rubén Vargas. Talla B de Cap. César Targa. La pilota para Guido Rodríguez. Juan Laí, André Almeida. Almeida y Javi Guerra. La toca ahí el Valencia. La trae desde arrere. Ahí está Guido en Belvaló. Guido. Se va a la izquierda para Jesús Vázquez. Volía a hacerse una topasada. No le hicit. Y ahí a recuperar la pilota al Sevilla. Es Mendy. El francés. Busca en Tagudel. Arrere Carmona que la toca. La recupera el Valencia. Ve André Almeida. Ahora Javi Guerra. Toca en la IB. El Valencia, arrere, César Tárrega. Ahora no le hiciste el pase para Ramazzani. Perdeme el balón. Él recupera el Sevilla. Ahí se la vuelve a emportar. Y se la emporta Rubén Vargas, el suís. Pero anda izquierda, busca la centrada. B. César Targa de Cap, rebuchante y chapilota. Dislay el Valencia, que de nuevo recupera el Sevilla. Show que torna a pechar y chapilota. De Cap de nuevo, que la trae Sommert. El Valencia defensa en B. Y se es balón Saeris. Que era importante ahí mantindres ferm y segur. Ahora Sommert arrere. La pilota para Dimitrievski. Y Dimitrievski que trae ya buscante ahí a Guido Rodríguez. Es Unai. El balón de nou para Guido. Juganta ahí la zona. Ampla el Valencia. Ahora buscante el pase a la derecha para Luis Rioja. Luis Rioja al palo para Hugo Duro. Ojo. Que erra Quique Salas. Ahora Hugo Duro que pot arribar. Pero está molt escorat. Está molt sol es Hugo Duro.
0: Aguántala.
1: Intentaron y acaba perdiendo el balón. Acaba perdente el balón Hugo Duro. Tenía que refrescar el ataque y por eso se preparen ya Diem, Lucas Beltrán y Sadik Umar, que están preparados ya en la banda para entrar al terreno de choque para refrescar el ataque del Valencia. Juan Yuga al Sevilla. Es Show el suís, el que busca el pase a la izquierda. Ahí está Vargas, Rubén Vargas, buscando a Suazo, al chile Suazo, que trata de chuar. Pero el Valencia de nou se tanca, replega B, defensa B Unai. Ahora la pilota de nou para Rubén Vargas. Rubén Vargas desde la banda izquierda trata de chuar. Pero ahí el Valencia ya no dice a Forach. Búscate que buscar el pase arrere para aquí que Salas. Ahora cambia el choque a la derecha para Carmona. Volen intentarlo desde ahí. Torren a pinchar la pelota. Dislaria. Abore Guido. Pues el balón acaba en córner. Es córner. Abore córner. O Porta, porque ahí, no sé si al final ha tocado el jugador del Sevilla, Porta, creo. Esporta.
0: Sí, portería.
1: Porque es el jugador del Sevilla, sí.

0: Y ahí están Scambis, ¿eh? Ahí están Scambis. Se embarra Mazzani y se va Hugo Duro. Condien va a refrescar el ataque Carlos Corberán. Y ahí va a entrar Sadiq y Lucas Beltrán. El doble cambio de Isida para refrescar el ataque. El Valencia. Sadiq per Hugo Duro. 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Es dos golechadores de esta nit sevillana del Valencia. 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
1: Los dos futbolistas que hoy efectivamente han visto portería para nuestro equipo, los dos máximos anotadores en la Liga del Valencia, se marchan al banquillo después de un gran esfuerzo, después de tener esa dosis de efectividad que nos hacía falta para ponernos por delante en el marcador, y lo dicho, a refrescar el ataque Lucas Beltrán, incansable. Yo creo que le va a poder dar mucho al equipo en estos minutos que restan de encuentro, y como referencia Sadiq Umar, a ver si el nigeriano es capaz de sacar ventaja de situaciones de juego directo y del esfuerzo que seguro vaya a hacer Lucas Beltrán para poder cerrar el triunfo hoy frente al Sevilla Fútbol Club.
0: Lucas Beltrán, que recordem, va reaparèixer després de la seva lesió el passat cap de setmana en Oviedo. És un jugador molt important que dona molt i aporta moltes coses en atac. 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Ojo a esa centrada, però ahí no troben rematador millor. Y el balón que él recupera Luis Rioja. Ahí está Luis. Jugante. Luis buscante el pase. Arrere per a Guido Rodríguez. Y ahí está Traguenti y se való. Ahora per a Javi Guerra. Javi Guerra busca a Sadiq. A ver el pase. Lucas Beltrán recupera la pelota. Ahí el vikingo. El balón ahora buscante el pase. Per a Sadiq. A ver que se la importa Sadiq. 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
1: Muy bien.
0: Pues la falta per al València.
1: Peligrosa, ¿eh? Con opción de lanzamiento a portería. La primera aparición de Sadiq ya generando peligro el delantero nigeriano. ¿Quién le pega desde ahí? Luis Rioja, por ejemplo.
0: Sabore. Está Junt, se llançament, pero va Luis, va también André Almeida. Ahora aquí es finalmente el que llance, se queda Luis Rioja y André Almeida. Pero el llançament dice falta, está Junt, pero yo no le peguen bé.
1: Luis le puede buscar desde ahí, ¿eh? A ver si Odiseas.
0: Pues sabore, porque va a ser finalmente André Almeida. 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
1: Està en moviment.
0: No opera el Sevilla, sí. Bueno, pues ahí está jugando el Sevilla.
1: Ellos que desde
0: la banda
1: cambios,
0: izquierda.
1: ¿No?
0: Sí, están. De momento el Saparat. Aparat el Scambis, el segundo de Matías, sí, mira, Almeida.
1: Ahora nos lo muestra la realización. Estaban ya.
0: El balón para el Sevilla. 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
1: quedándose con ese balón.
0: Sí, señor. Va a Traore de banda al Sevilla. Suazo.
1: Banda. No, me daba la sensación de que finalmente había pitado falta a favor de Sevilla, pero no, banda.
0: Entra Toso, Es un descambis que ha fet el Sevilla. Dorsal 36. En esta
1: sí,
0: segunda
1: parte.
0: Bueno, pues.
1: Lo que decía yo, Vargas era un jugador importante, pero.
0: Y ahora
1: volvía.
0: Entra Castrín. Ahora entra Castrín y se va Show. El canterá Andrés Castrín. 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protegirse más en defensa, que ya dije, sí, la defensa de 4 inici l'equip ya había aguantado bé, pero davant els canvis también que había fet el Sevilla incorporant més jugadors en atac, pues hem 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
1: Sí, s'ha
0: Lucas Beltrán, veu la tarjeta. 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
1: Pues esa falta.
0: Tarjeta groga per al davanter de, del València.
1: Decía que se había juntado Almeida en el centro del campo con Guido y Javi. Y arriba.
0: Ahora esta falta lateral que va a botar el Sevilla. Vinga.
1: Pues yo creo que nos falta, Nos han mostrado la repetición y se la quita limpiamente.
0: Lucas Beltrán está protestando y yo. Que no era falta, pero bueno, la va a traer el Sevilla. Falta lateral. Allá va el Sevilla, venga. Allá va ese balón, penchat, de punch. La 3B. Stole Dimitrievski. De nuevo la pelota que la tornen a colocar. Dislael Valencia, la trao la lluña. Ahí Jesús Vázquez, Yarga, buscante y a Sadik, que trata de baixar la terra. La baixa Sadik. Ahora Sadik continúa en el balón. Fica la cama, parece Javi Guerra. Pero aferse en la pelota. Y Javi Guerra que buscaba ya el pase. Era una, era Unai Núñez. Ahí el balón que acaba perdense per línea lateral de banda. Y ahora el árbitro está protestando Hugo Duro. Ahí en la banda está parlante Lucas Beltrán. Porque Stole Dimitrievski está en problemas. Entren las asistencias médicas del Valencia, el doctor Aliaga, para atender a Stole Dimitrievski. Hugo Duro, que también dona instrucciones a sus compañeros, Lucas Beltrán. Ahí en la banda.
1: Bueno, pues jugando con el crono, el Valencia, aunque García Verdura le dice a los jugadores del Sevilla que calma, que tiene el reloj parado y que se añadirá lo pertinente.
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0: 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Se prepara Diego López. 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
1: No, te iba a decir, yo creo que es la primera intervención de Stole Dimitrievski en lo que llevamos de encuentro. El primer disparo.
0: Bueno, pues ahí está
1: jugant
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1: Buen partido de André Almeida, ¿eh? Aprovechando la opción de jugar desde el inicio y siendo protagonista.
0: Y ahora
1: portugués.
0: Están atenent a Carmona, el jugador del Sevilla. Entra en esa asistencia médica de Sevilla. Echó a parar 80 de partido, 35 de la segunda parte. Tram final de encontre. Guanya el Valencia 0-2. Venga, ni hay que rematar la faena. Soya no se despota, escapar esta victoria importantísima. 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Un amic, sí señor. Escoltan la retransmisión de VCF Media Radio. Víctor, cámara también. Compañ cámara de televisión. Pero bueno, escoltanos también. El bo de Víctor Izquierdo. Y es que
1: seguro que toche el están que también celebrando. Nos está escuchando es Ricardo Arias, al que le mandamos un saludo, sí, desde aquí, que está resfriado y no
0: estaba
1: nos ha podido
0: acompañar. Estaba constipado, no podía ni alzarse el bo de Ricardo Arias, pero seguro que está escoltanos y está celebrando esta victoria con el estén celebrando touch, pero ni a que rematar la faena, con diría Ricardo Arias. Y el Valencia está fento muy bien este partido. Está tocando el balón Luis Rioja, buscaba Javi Guerra, ahora no, perdeme el balón, recuperen Eiche la pilota. El Sevilla, que trata de chuar. Ahí está. De nuevo el Valencia replegant. Defensante en esa defensa en tres centrales. Pues ahí, ya di, cachudan también Luis Rioja, pero colocanse con Diem. Unai, César y Xomert. Balón para el Sevilla. Trao la pilota Castrín. Castrín. Y Quique Salas, ahora buscante, y se va a la ópera, Mendy, Guantara recupera muy bien la pilota César Tárrega, que ve serán portátil de Aldaya, ahora buscante a Javi Guerra, va a la ópera Jesús Vázquez, perdín se va Jesús Vázquez, una espenta clara a Jesús, que no perde la pilota, ve Jesús, que ve Jesús, no ha perdido el balón, sí señor, bueno ahí el trebay de Jesús Vázquez, pero no perde la pilota, continúa, y le hace falta y la tiene que pitar, pues no la pita. Era una falta clara, Jesús Vázquez. Pues no la pitata el árbitro. Y se falta. Bueno, pues ahí está el jugante del Sevilla. Pero recupera que ves anticipatar a Unai Núñez. El balón de Luis Rioja. Unai Núñez. El Valencia está jugando cómodo. El Valencia está jugando cómodo. Está sabiendo jugar el partido. Está sabiendo jugar el partido. Y Echín lo mueve. Y está guañando lo que es el mes importante. Que no era fácil. Que hoy se enfrentaba con un Sevilla que venía de ser golechap el Barça, que estaba necesitado de punts. Pues el Valencia en la primera parte le ha clavado dos gols al Sevilla, Hugo Duro y después Ramazzani, que son esos gols que están donándolos la victoria en este tram final de partido, en este minuto 83-38 de esta segunda parte.
1: Ahora va lo que se perdería banda. La segunda parte el Valencia. Sí.
0: La pilota que va a recuperar el Sevilla. Tenía un jugador el Sevilla en problemas hasta sobre el tren de Cho, pero hoy continúen. Balón el lanzamiento. Pica y tapa, molve ahí Guido Rodríguez. Vuelve a arribar Mendy. Perdenéis la pilota. Neuer está contra que puede ser buena. El pase para Lucas Beltrán. Yarca y no puede arribar. No puede arribar Sadik. No puede arribar Sadik. Y el balón que acaba en espeos de Odiseas. Que trae ya esa pilota. Pero el Sevilla. La pilota para Mendy. Mendy, el francés del Sevilla, que trata de chuar, buscar el pase Dislaria y volía a arribar, pero no arribat. El francés, el davanter Nil Mupay. Y que ve defensa también y se pase en yar que le había colocado a Mupay. Venta pata ahí. Y protegí para la defensa valencianista. Balón que trae Unai Núñez. Yarga esa pilota. No arriba Lucas Beltrán. La pilota que se le escapa. A Suazo, se le escapa el balón a Suazo y ya están nerviosos. Eis Bewen están impotentes también, porque Bewen que no pueden retener diferencias, que no pueden marcar. Y a eso también está pasando los factura como ahora le ha pasado a Gabriel Suazo, al lateral izquierdo chile del Sevilla. Y ahí están es nostres, no sé si se ascolteo. Sí. Esteu ascoltando, se ascolteo de Fonsa y esos meses y se es valencianista en Sagrada Visitan que ya está celebrando la victoria. Balo de Lucas Beltrán, buscante el pase y Herrere, jugante el Valencia, la pilota, pero Xomer, se la emporta Xomer, se va cap amunt, entra en terreno de choque, el pase para Jesús Vázquez, ahora Jesús que se entra y provoca el córner, la toca bien. Carmona, provocante el córner, pero que ves en Anata y Xomer cap amunt, buscante y se pase el balón y provocante el córner que va a ser favorable al Valencia cuando estén bien el 40 de la segunda parte. Uy, tanta sin de partida. Estén tocando ya en la punta desdiche. Esta victoria, este 0-2. espera colocarnos en 35 puntos en la tabla de la clasificación.
1: Muy buen partido del equipo.
0: Sí, señor, para refernos de lo que va a ser la derrota en Oviedo. No, ni a res mejor que guañar, y el Valencia está guañando sin el Sánchez Pizjuán en un camp complicado, difícil, pero ahí sí está saltando ya, con va a correr fa dos temporadas, la empasa no pogueren empataren, pero fa dos temporadas también guañaren así, 1-2, pues hoy estén guañando 0-2, así, en el Sánchez Pizjuán. Venga, ni hay que aguantar, va, ni hay que aguantar este tram final de partido. 86-41, juega el Sevilla. Balón de Carmona, arrere buscando a Castrín. Castrín y la pilota ver aquí que Salas. Ahora para Mendy, el francés que abre para Suazo. Suazo es de la banda izquierda, allá va a chudar Luis Rioja. La pilota que le queda a Ososo, que se entra a Dislaria, pero ahí está Dimitrievski.
1: Bien,
0: ahí está Dimitrievski. Para hacerse un bel balón, para decir así, soglamo yo, esta pilota no se me escapa. Y es nuestra. Y esta victoria tampoco se le puede escapar al Valencia. La pilota Munt buscando a terreno de choque ahí del Sevilla. Ahora balón para Lucas Beltrán. Luis Rioja y Javi Guerra. El balón que vuelve a recuperar el Valencia. Ahí está Guido Rodríguez, buscante el pase, Jesús Vázquez, la pilota ahí, para que se la emporte, ve, Sadi Kumar, que juega ahí buscante, y se való, pero Unai Núñez, mesa a la derecha de Luis Rioja, la tocaba Sadik, le autoría a tornar Unai Núñez a Luis Rioja, y recupera en el balón, pero a Sevilla. Entra Oso por la izquierda, Oso que se entra, pero ahí está Schomert, verá a Juñar y pilota de la Seguaria, el balón a Munt, Guido que la toca de cap, la bola recupera el Sevilla, Gudel, el balón para Mendy buscante a Suazo ahora para Oso, que vuelve a entrar el cantera de Sicha, banda izquierda, busca la central, el balón a Munt, el remate, se va fuera. Pues va a entrar Pepelu, esa trecambi. El que va a hacer Carlos Corberán. Va a entrar Pepelu al terreno de choque. En este tram final de partido, en este minuto 88-43. 0-2. Guañante el Valencia. Así en el Ramón Sánchez Pizjuán, asaltan de nuevo este estadio. Una victoria para la tranquilidad. Una victoria para colocarse en 35 puntos. Para Arsenal al paro ya 10 meses tranquilos. Y agarran forces, refense de lo que va a ser la derrota en Oviedo. Y frente un muy buen partido, sí señor. Así en Sevilla, el equipo de Carlos Corberán, que sumará 35 puntos, que dejará, estará 7 perdal del descenso del Mallorca, y se colocará 11, al lloc 11 de la tabla de la clasificación, para tanto al Atleti de Bilbao, que creo que tiene que jugar de más, pero avanzando al Girona. Bueno, pues miren, sí es importante. Miren, sí es importante esta victoria, que es la tercera fuera de casa que conseguís el Valencia. La primera va a ser ante el Getafe, la segunda en el camp del Levante y Wii. Así en el camp del Sevilla, el Valencia está guañando 0-2 en este tram final de partido, en este minuto 89. Trao la pilota Dimitrievski, la pilota Munt, volía ahí tocarla de cap, Diego López no pudo arribar. El balón que se vola a portar Isaac Romero, ahí está Jesús Vázquez, molve Jesús. Molve Jesús defensante y pilota y recuperanla. Sí, señor. El pase para Diego López. La pilota para Guido Rodríguez. El Valencia manant en este partido desde
1: muy
0: principio y fin del final. Sí, señor. Un Valencia manant en este encontre que no era fácil. Y está consiguiendo una victoria en autoridad. Cuantarán, sí, le ha hecho una falta. Es que es falta. Encara que protesten, pero es falta. La que le han hecho a Guido Rodríguez.
1: Sí. Cuando
0: estén a punto de cumplir el minuto 90, anem a veure, pero ya dic un molt bon partit del Valencia, defensant molt bé, sabent jugar el partit. Guido, que ha fet un molt bon partit ahí en el centre del camp, pero el treball defensiu increïble, la efectivitat de l'equip màxima en esos gols de Hugo Duro y de Ramazzani, que están donando la victoria al Valencia. 5 minutos de temps extra.
1: Eso es lo que, le,
0: eso
1: queda
0: es lo que le queda al partido. Eso es lo que le queda al Valencia para asegurar esta victoria importantísima. Uy, así en el Ramón Sánchez Pizjuán, ya están celebrando. Y esos meses de 600 aficionados valencianistas que hoy se han desplazado así, celebran la victoria con la STEM, celebran tocha así, en este dissabte 21 de marzo en Sevilla, el Valencia, guañante, sumando una victoria importantísima, refense dicha derrota en Oviedo y suman 3 puntos que son muy tranquilizadores en la tabla de la clasificación. 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venga, y si puede ser en portería, cero mejor, para redonir la victoria del Valencia en un gran trabajo defensivo, café, lequilla, buen dit, ahora Guido Rodríguez busca el pase, pero Diego López no le sit, buscaba ahí, dicha pasada larga, pero no le sit, y se baló. A Guido Rodríguez, la pilota que la va a chugar el Sevilla. Un Sevilla que veo con jugada de red, jugada es imposible penetrar.
1: Impotente.
0: Y se mur defensivo,
1: el
0: sí.
1: Entramado defensivo el Valencia. Sí, y ahora con la entrada de sí, Pepe Lu también acompañando ahora ahí a Guido en el centro del campo.
0: Pues ahí está el balón ahora que va a chugarlo el Sevilla. Que Guadi Víctor Barea impotente Guido ante el Valencia, no ha pogut ni en la primera parte ni en esta segunda. Suazo, el balón ahí a Rere, Nil Mupay busca la centrada, ahí la trao de cap, la Juña, Jesús Vázquez, ahora es Guido Rodríguez, ahora Sadik, ahí el balón es Sadik, la va a chugar Unai Núñez, ahora Yarga, espera Sadik, ahí Aixito Odiseas, ahí Aixito el portero de Sevilla para hacerse la pilota, Luis Rioja volía a arribar, no, ahí se la volan portar. Mendy, que busca el pase para Cor Adams, la controla Cor Adams, Islaria, pero te que chora Rere, porque ahí había protegido molt bé César Targau, intenten echar, ahí estaba Ixan también defensar Lucas 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
2: No tienen huecos.
0: El Sevilla no pot. Ahora Suazo ahora, busca la centrada, Dislaria, y se voló César Targa, el trao de cap, César Targa, el rechazo que va a recuperarlo Mendy, busca el llançament Mendy, Dimitrievski parada, Dimitrievski parada, aquí no parada mare meua, aquí no parada de Stole Dimitrievski, que ve, porque el balón va dins de Mendy, y ahí ha volata Stole Dimitrievski. Evitante el gol del Sevilla en una parada espectacular para redonir la victoria del Valencia, pero mantindre la portería cero y sumar un punt, 35 punts el Valencia para Narsen. Tranquil, sí señor, a este paró la Lliga, agarrar forces, pero hoy la victoria es de autoridad la que ha conseguido el Valencia, así en el Ramón Sánchez Pizjuán.
2: ¡Qué
0: y
2: paradón!
0: Que estén celebrando hoy, la parada es espectacular esa parada de Dimitrievski, ojo que recupera la pilota de Sevilla, San Porte y San Romero, el balón para Cor Adams, el lanzamiento, fuera, estaban fuera de choc, venga que eso ya está. ¡Asa, ya
2: vamos,
0: está!
2: ¡Vamos, chicos!
0: ¡Asa, ya está cumplido, Inga! ¡Ahí está la victoria! ¡Ahí está el triunfo! ¡El Valencia que guaña en el Sánchez Pizjuán! ¡Victoria importantísima! ¡Una victoria para la tranquilidad! ¡Para colocarse en 35 puntos! ¡Dichar el descenso a 7 puntos! Perdón, sí señor, el Valencia ha guañado y que una victoria te dice en el Joconse de la tabla de la clasificación, 35 puntos, empatate la Leti Bilbao, avanzante al Girona y sobre todo fent un molt bon partit, competint-li al Sevilla, una victoria d'autoritat la del Valencia que ha aconseguit avui així on ha sigut millor que el Sevilla fent un gran treball defensiu. 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Ahí están los nostres. Se'n van a ese fons, on están los más de 600 aficionados del Valencia a celebrar la victoria, a celebrar el buen partido que ha fet hoy el Valencia, así en el Sánchez Pizjuán, 0-2.
2: Las caras de nuestros futbolistas, que lo dicen absolutamente todo, los abrazos, la felicidad después del trabajo bien hecho, después de más de 90 minutos de esfuerzo, de competitividad, de sacrificio, de ser contundente en área propia, también en área rival, y fruto de ello llega una noche como la de hoy, en la que el valencianismo vuelve a sonreír después de la victoria de nuestro equipo en un escenario difícil, decíamos, ante un rival directo. Arrancábamos partido del Valencia aquí en la radio oficial del Valencia Club de Fútbol diciendo que era una jornada para redimirse, para levantarse después del tropezón del otro día, y este es el equipo que queremos ver sobre el terreno de juego, este es el Valencia que nos hace sentir orgullosos a todos y que por supuesto hemos disfrutado con él y que hemos vivido este triunfo con los goles de Hugo Duro y de Lagi Ramazzani en el primer periodo, un Valencia que ha crecido ofensivamente en la primera mitad y que ha sabido jugar a la perfección el segundo periodo ante la necesidad del Sevilla, el oficio de los nuestros y la alegría, como estamos viendo en imágenes que nos muestra la realización del encuentro, de los más de 600 valencianistas presentes en el Ramón Sánchez Pizjuán, que celebran con nuestros futbolistas. Qué falta nos hacía un encuentro así, una victoria que nos permite, como decía Robbie, alejarnos de la zona de descenso y afrontar ahora 15 días sin competición con la calma, la tranquilidad que requiere una situación como esta para afrontar los últimos partidos del campeonato. Entramos en la recta final y el Valencia se encuentra en zona media de la clasificación, con ganas de más, de crecer, de evolucionar y de acabar de la mejor forma posible. Lo decía el míster en la previa del encuentro: mi próximo objetivo, no hay mayor reto que conseguir la victoria. Pues hoy la ha logrado el Valencia Club de Fútbol ante un Sevilla Fútbol Club que se ha mostrado impotente ante la buena labor, insisto, tanto defensiva como ofensiva de los nuestros. Gran triunfo del Valencia Club de Fútbol, una vez más ante un rival directo en esta segunda vuelta de la competición. El equipo ha mostrado una versión de carácter, una versión de saber estar sobre el terreno de juego y de estar en esos detalles que marcan la diferencia y que hacen que, por ejemplo, hoy los nuestros estén consiguiendo una victoria que es de gran importancia. A nivel de clasificación, lo decíamos antes de arrancar el choque, la victoria del Elche frente al Mallorca apretaba todavía más, si cabe, la zona baja de la tabla y eso iba a dejar en una situación compleja al equipo que hoy no fuera capaz de sacar el partido adelante. Afortunadamente, nosotros hemos vencido y miramos más hacia arriba que hacia abajo. Y ahora, a seguir, porque hay que continuar con todo lo que está por venir. Y ahora lo que hacemos es escuchar al hombre gol del Valencia Club de Fútbol, a Hugo Duro, el delantero que lleva 9 dianas hoy, abierto la lata en este compromiso frente al conjunto hispalense. Josep Rovira, adelante, Robi.
0: Aquí estamos con Hugo Duro, uno de los autores de los goles del Valencia que hoy han dado una victoria importantísima, Hugo.
3: Sí, ¿qué tal? Buenas noches. una victoria, joder, muy difícil, muy currada y bueno, al final cuando las cosas son complicadas y te ocurren las cosas, creo que la satisfacción es mucho mayor y bueno, estamos muy contentos por nosotros y por toda la afición.
4: Ahí está la afición valencianista, los más de 600, celebrándolo por todo lo alto, ¿eh?
3: Sí, joder, mucho, a mí ahora me encantaría estar allí, bueno, que lo disfruten, que bueno, joder, se pegan unos viajes de la leche, muchas veces no hemos estado bien o hemos perdido y así que hay que disfrutar esto porque hay que disfrutar cada victoria, que son muy difíciles.
4: Un partido muy serio el que ha hecho hoy aquí el Valencia, un gran trabajo defensivo, efectividad con los goles tuyos y el de Ramazzani, que no era fácil, ¿eh?
3: No, menos mal porque no he llegado por nada y no sabía que estaba detrás, así que me alegro por él porque se lo digo, que al final el chico tiene que hacer goles, nos está ayudando un montón. Hoy, bueno, con balón ya sabemos cómo es, pero defensivamente ha estado espectacular, así que me alegro mucho por él.
4: Volvías a la titularidad y ya 9 goles.
3: Sí, bueno, hay que seguir. Como dije hace 2 semanas, estoy aquí para ayudar. Voy a dar todo cuando me toque, cuando me cambie y juegues allí, como intentamos ayudar los dos. Somos complementos y bueno, esa rivalidad sana que estamos ayudando al equipo como lo máximo que podemos.
4: Decíamos, Hugo, una victoria para irnos más tranquilos al parón, 35 puntos y coger fuerzas, pero es una victoria, ya digo, que coloca al equipo pues ahí mirando hacia arriba, que también es importante, pero sobre todo le da tranquilidad.
3: Sí, y sobre todo lo que has dicho tú, coger fuerzas, quedan 10 partidos, 10 partidos y hay que vaciarse, quedan 2 meses, y aquí hay que ser ambicioso, competir todos los partidos así. Una vez se ganará, otras no, pero hay que dejarse todo porque sí.
4: Enhorabuena, Hugo, y a disfrutar de la victoria.
3: Gracias, buenas noches.
2: El micrófono de Josep Rovira en el propio terreno de juego en el que hoy los nuestros han conseguido el triunfo, el +3, 9 son las jornadas que nos restan, llevamos 29 partidos disputados, 35 puntos, 11ª posición para el Valencia Club de Fútbol. Disfrutemos de la noche de hoy con el +3 de nuestro equipo, celebrando este 0-2 de nuestro equipo en el Ramón Sánchez Pizjuán frente al Sevilla Fútbol Club.
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1: Saludos, ¿qué tal? Muy buenas tardes. Bienvenidos al informativo del Valencia Club de Fútbol. Bienvenidos a la ventana que abrimos diariamente para contar toda la actualidad de nuestra entidad. Hoy de nuevo desde el Camp de Mestalla, desde nuestro estudio panorámico en el que ofrecemos a lo largo de toda la temporada los diferentes encuentros de nuestro equipo como local, tanto en la Liga como en la competición de la Copa del Rey. Y aquí estamos en este jueves 9 de julio de 2026 porque en apenas unos instantes va a arrancar la rueda de prensa de presentación de Guido Rodríguez como nuevo jugador del Valencia Club de Fútbol. Una más que sumamos a las que ya os hemos ofrecido de Justin De Haas o de Aliu Dien. Hoy turno para el centrocampista argentino. Os contábamos el pasado lunes que firmaba por nuestra entidad por las próximas dos temporadas con opción a una tercera. La realidad es que Guido Rodríguez es una de las apuestas fuertes de este mercado para el Valencia Club de Fútbol y como tal es un jugador que ya lo hemos visto en los últimos meses, tiene una gran relevancia dentro y fuera del terreno de juego y es por eso que hay una gran expectación en el palco VIP del Camp de Mestalla, lugar al que ya ha llegado Guido Rodríguez y lugar en el que hoy, como sucedía con Justin De Haas, se va a volver a producir la presentación de uno de nuestros futbolistas. Un Guido Rodríguez que, como ya sabéis, está trabajando junto a sus compañeros en estos primeros días de pretemporada. Llegó a la capital del Turia el pasado domingo por la tarde. El lunes se sometió a las diferentes pruebas médicas y desde el martes está trabajando, está junto al resto de sus compañeros, siguiendo, como es normal, con esos primeros días de trabajo en los que también, lógicamente, el calor marca las sesiones que tienen lugar en la ciudad deportiva de Paterna. Tenemos ya imagen y sonido en directo de lo que está sucediendo en el palco VIP. Arranca la presentación de Guido Rodríguez como nuevo jugador del Valencia Club de Fútbol.
2: Si me permitís un poco el símil, lo de Guido y el Valencia, yo diría que ha sido un poco como un noviazgo la temporada pasada. Nos conocimos, nos gustamos, nos llevábamos bien y lo de hoy podría ser un poco la boda. Es una gran noticia para el Valencia. Estoy convencido de que también para Guido y para su familia la de seguir siendo jugador del Valencia. 17 partidos disputaste la pasada campaña con el Valencia sumando Liga y Copa. Marcaste 4 goles, viviste grandes momentos, alguno también difícil, lógicamente, pero de entre los grandes momentos, nos hemos quedado con algunos de estos.

0: que siga la racha, ¿no? Dos goles en las dos últimas jornadas, que arranque tan bien como acabó la temporada para Guido Rodríguez. Como decía, es una gran noticia que Guido esté hoy aquí entre nosotros, y como solemos hacer en este tipo de actos, nos gusta que a nuestros protagonistas les dé la bienvenida a alguien. En este caso, el Valencia ha tenido a lo largo de su historia a grandes, a grandísimos argentinos. Hemos elegido, Guido, a uno de los mejores para que te dé la bienvenida de nuevo a tu casa.
1: Hola, Guido, soy Claudio López y quiero felicitarte por esta renovación con el Valencia Club de Fútbol, club al que quiero muchísimo y que ya has conocido la pasada temporada. Seguramente también has conocido su afición y sabes del grandísimo cariño que puede demostrar. Cariño que vas a retribuir seguramente con tu calidad, con tu fútbol y tu profesionalismo que tienes incorporado. Así que nada, mandarte un abrazo grande, desearte todo lo mejor, a que vayas a por todas, como este club y esta afición se lo merece. Y siempre, amun Valencia.
0: Qué bueno, ¿no?
2: Sí, muy lindo, muy lindo. Lo veía a él jugar de chico en la selección. La verdad que si me pongo a pensar es un honor estar acá y nada, que él, que es alguien que el Piojo que yo veía de chico y que soñaba estar donde él estaba, ahora recibir un mensaje de él y estar yo acá.
0: Muy bien, pues hechas las presentaciones, vamos ahora con el turno para vuestras preguntas, las de los medios de comunicación, que vais pidiendo turno, nombre, medio, y os dirigís a Guido Rodríguez. Gracias.
3: ¿Qué tal, Guido? Javi Teruel para el diario AS. ¿Qué te ha convencido del proyecto del Valencia? Porque has estado varias semanas de negociaciones. ¿Qué te ha dicho el club? ¿Cómo va a ser la temporada que viene? ¿Qué proyecto tiene Deportivo el club? Gracias.
2: Hola, buenas a todos. Bueno, la verdad que terminó la temporada. Me fui de vacaciones, estuve con mi familia. Soy una persona que ya tiene varios años en el fútbol, que por ahí antes las decisiones las tomaba no apresuradas, pero con otra cabeza. Ahora tengo una familia, tengo diferentes cosas que pensar y analizar, y por eso al final estuve pensando, hablé con el club me demostró en todo momento las ganas que tenía de que yo siga, yo se los dije también, estuvimos en charlas, sobre todo también con la gente que se encarga de eso, y bueno, lo más importante es que hoy estamos acá. Creo que ellos me demostraron que este es un año muy importante para el club, que queremos ir hacia adelante, y eso es lo que vine a hacer.
4: Hola, Guido. Martín Serrano para Gente Libre. El debate tras tu renovación es si Guido Rodríguez tiene algo más que ofrecer. Si lo hemos visto todo, porque al final tenías un contrato más corto, ahora es más largo, está más asentada la plantilla, ¿podemos o vamos a ver un mejor nivel de Guido? Gracias.
2: Hola, buenas. Lo que yo te puedo asegurar de Guido es que, como dije cuando llegué, que va a dar todo de él. Yo doy el 100% todos los días, a nivel deportivo, a nivel físico, a nivel mentalidad, que creo que es muy importante. Y me parece que nada, que lo que voy a dar lo tendrán que ver y lo juzgarán ustedes de alguna manera. Y yo también tengo mi autocrítica y sé si hice las cosas bien o si las hice mal.
5: Aquí, Alex Alfaro, para Tribuna Deportiva. Buenas tardes. Me gustaría preguntarte por la figura de Carlos Corberán, porque hemos sabido durante estas semanas que ha habido muchas conversaciones entre él y tú. ¿Cuánta importancia tiene la figura de Corberán para que finalmente, dentro de esa decisión, hayas decidido quedarte? Gracias.
2: Hola, buenas. Creo que fue muy importante, Carlos, para que yo esté acá. Fue alguien que quiso que me quede, tanto él como el club, que hablé con él, y creo que es eso. No tengo mucho más para decir que fue alguien importante para que yo hoy esté acá.
6: Buenas tardes, Guido. Fernando Álvarez de Marca. En el último partido, que hemos visto el gol que marcaste contra el Barcelona en Mestalla, después te hiciste unas fotos con tu familia en el centro del campo, los que estábamos en la tribuna de prensa ahí lo pudimos ver. No sé si en ese momento tenías claro, pues me encantaría seguir, si había mucha incertidumbre en ese momento, si pensabas que esa podría ser tu última foto en Mestalla. Gracias.
2: A ver, Hay cosas que por ahí la incertidumbre que había es un poco más de caras hacia afuera o hacia lo que ustedes piensan. Yo en ese momento lo único que pensaba era que había terminado una temporada, que habían sido 4 o 5 meses muy intensos, donde pasamos momentos que disfrutamos mucho y otros momentos en los que tuvimos que juntarnos y sufrir un poco, entre comillas. Realmente lo que pensaba cuando me hacía esas fotos es que había terminado de jugar con el Valencia en Mestalla, en un estadio donde yo veía de chico y lo estaba disfrutando. O sea, no pasaba por mi cabeza ninguna otra cosa que la satisfacción de haber terminado una nueva temporada, de haberle ganado al Barcelona, de haber estado a la altura en lo que yo venía a hacer. Y realmente en ese momento estaba haciendo la foto con una paz interior y disfrutando con mi familia.
7: Hola Guido, Víctor Bots para Nuestro Sport. A mí, si me lo permites, me gustaría hacerte 2 preguntas. La primera de ellas es ¿por qué has confiado en el proyecto del Valencia? Y luego era preguntarte también sobre qué opinas que el club dé importancia prioritaria a que jugadores claves con futuro como Javi Guerra se queden en el club. Muchas gracias.
2: ¿Cómo era la última, perdón?
7: ¿Qué opinas que el club dé importancia a jugadores con proyección como Javi Guerra? Gracias.
2: Bueno, creo que la segunda respuesta responde a la primera. O sea, eso es lo importante de un club, el proyecto de mantener a los jugadores que son importantes en una plantilla, que vienen haciendo buenas temporadas y que lo van a seguir haciendo, y creo que es eso. Realmente la segunda respuesta es lo que responde la primera. El proyecto, la ambición de querer ir a más, de seguir mejorando todos juntos, nosotros los jugadores individualmente, el club como institución, y unidos ir para adelante y hacer una buena temporada.
8: Hola Guido, David Torres del Desmarque, ¿qué tal? Enhorabuena por tu nuevo fichaje. Me gustaría saber, has dicho tú, llevas muchos años en el fútbol, eres un futbolista veterano, experto, con mucha mili hecha. Me gustaría saber, en tu opinión futbolística, si alguien te preguntara desde fuera, ¿hasta dónde crees que puede llegar el Valencia 2026-27? ¿No? ¿Hasta dónde crees que es el límite de esta plantilla?
2: Hola, buenas. Entiendo la pregunta, es difícil de responderla porque primero estamos adentro de un mercado de pases, donde la plantilla todavía no está cerrada, entonces realmente no te la puedo responder. Y después, más allá de que estaría cerrada, creo que tenemos que ir día a día. Yo realmente lo veo así, sé que nos tenemos que poner objetivos y trabajar, pero a día de hoy esa respuesta es difícil de responder con total sinceridad, si no te mentiría.
9: Hola Guido, aquí Pablo Fuertes para Radio Taroncha. A mí me gustaría saber qué ha cambiado en ti o en el Valencia para que en enero se firmen solo 6 meses y ahora ya se puedan firmar 2 años. Gracias.
2: Bueno, cuando llegué en enero lo dije. Me habían preguntado por qué no había firmado más de mi parte o del club. Lo que les había dicho era que creo que lo bueno, lo que teníamos que celebrar era que estaba acá, que el club lo quería, que yo lo quería. Y ahora firmamos 2 años más uno. Y eso creo que es lo bueno, o sea, no cambió nada. Creo que lo que cambió fue el tiempo. En enero había por ahí, no sé, una semana y acá hubo 1 mes y medio.
10: Buenas Guido, ¿qué tal? Juan Semperia para VIP Deportivo. Siguiendo la línea de mi compañero, te quería preguntar por si en el club te han transmitido, ya sea la planificación y los objetivos que hemos comentado antes, ¿se ha cambiado algo desde enero de la 25-26 a hoy, julio de la 26-27? Gracias.
2: Bueno, realmente es una situación diferente porque yo cuando llegué el equipo estaba, digamos, en torneo, en campeonato y las cosas iban más rápido. Acá recién empezamos, creo que llevamos 3-4 días yo llevo con el grupo donde me estuve acomodando y donde realmente ahora estamos haciendo pruebas médicas y empezando a trabajar. Entiendo las preguntas de ustedes, pero todavía eso, digamos, no arrancó porque estamos recién terminando pruebas médicas y empezando a que el cuerpo se acuerde de nuevo de los dolores de pretemporada.
11: Buenas Guido, Daniel García del periódico Levante. Estamos ante el último año de Mestalla. Yo quería preguntarte qué tan importante va a ser la oportunidad de poder darle una última alegría a la afición y también estar presente en una fecha tan histórica. Gracias.
2: Sí, creo que eso es algo muy, muy importante, que tenemos la suerte de estar acá o la bendición. Entiendo, hablaba con gente en el club que tiene un sabor agridulce por la despedida de Mestalla. La verdad que seguramente todos los aficionados sientan lo mismo. Es un estadio mítico en el que creo que mucha gente le encantaría jugar. Nosotros somos unos privilegiados de jugar este último año acá. Y después, por otro lado, creo que, bueno, que el club también ahí es un paso que da adelante. Entiendo ese sabor agridulce, pero bueno, también el nuevo proyecto del Nou Mestalla es un paso adelante de todos los clubes, es hacia lo que va el fútbol, a lo que todos los clubes están avanzando, y creo que el Valencia da un paso adelante el año que viene, y creo que este año tenemos que disfrutar todos de Mestalla.
12: Pablo Lara, Onda Cero. Eres uno de los jugadores más veteranos y con más experiencia, lo demuestra tu palmarés, incluso la temporada pasada, el tramo que estuviste, que fuiste titular y muy importante. Aunque no eres capitán, ¿sientes tu responsabilidad o presión de liderar este nuevo Valencia? Gracias.
2: La responsabilidad me la voy a poner siempre yo, porque en los lugares en donde estoy me responsabilizo del lugar que ocupo, sea muy grande o sea más chico. Creo que siempre miro primero por mí, para estar bien yo, para responderle al equipo, al entrenador, a la afición, a la gente. Y tomo esa responsabilidad, claro que sí, pero la tomo como la toman todo el vestuario, como la toman los capitanes. Y nada, estoy acá para ayudar al Valencia. Soy una persona que se responsabiliza, es lo que te digo, y que estoy al 100% con el proyecto del club y que quiero ayudar a llevar al club a donde se merece.
13: Hola Guido, enhorabuena por la renovación. Carlos Subiela para Superdeporte. Imagino que no es fácil vivir un Mundial desde fuera, como lo estás viviendo, el Mundial de Argentina, y qué faltó el año pasado para que Guido Rodríguez no fuera convocado a este Mundial. Gracias.
2: Bueno, el tema del Mundial, la verdad que sí, son sensaciones raras desde el momento en que no iba a ir, era un argentino más alentando a la selección, pero obviamente que también te queda un poco en la cabeza pensando que podría haber estado ahí, que estuvo cerca, que a último momento podría haber estado, pero bueno, la verdad que la selección argentina tiene grandísimos jugadores, hay jugadores que se quedaron también afuera y que podrían haber estado tranquilamente ahí. Así que nada, lo está demostrando en el Mundial, la calidad de jugadores, y no solo la calidad, sino la mentalidad, que para mí es algo muy importante, y lo demostró en los últimos dos partidos.
14: ¿Qué tal, Guido? Paula Lerín, de la Agencia EFE. Has dicho en un principio, ¿no?, esas ganas que te demostró el club y Carlos Corberán porque estuvieras hoy aquí, y te pregunto, ¿cuántas ganas tenía Guido de estar hoy aquí? Si en algún momento dudaste o no en ese tiempo, ¿no?, que has dicho que reflexionaste porque sobre tu familia y sobre todo, ¿cuántas ganas tenía Guido de otra vez estar en el Valencia, y si hubo algún momento de duda o lo tuviste claro? Gracias.
2: Momento de dudas no hubo, hubo momentos de análisis. Es eso, cuando termina una temporada querés desconectar un poco la cabeza y después te pones a analizar lo

0: qué flecos se han detallado para que tus exigencias se pudieran cumplir? ¿Ha sido por el proyecto, por dinero, has puesto una condición de que se haga un proyecto para ir a Europa? Gracias.
1: Yo sinceramente no creo que se haya demorado. Una negociación, recién había empezado el mercado y yo ya estoy acá. O sea, el mercado que quedan, creo que 2 meses, todavía 1 mes y medio, y yo ya estoy acá hace una semana más o menos, 5 o 6 días. Realmente entiendo que la gente por ahí lo quiere ya, o que la prensa quiere la noticia o quiere qué pasó. Pero sinceramente te lo digo, no creo que se haya demorado mucho. En las negociaciones hay momentos en los que se habla, hay momentos en los que no. El Valencia siempre estuvo dispuesto, yo también, y estuvimos en charlas. Y las negociaciones son así, no son de un día para el otro. O bueno, por ahí algunas negociaciones sí, esta se estiró un poquito, pero no creo que haya sido demasiado larga o demasiado locura. Me parece que es un poco más lo que se ve que lo que realmente fue. O sea, creo que hay que darle normalidad a eso.
2: Hola Guido, José Luis Sánchez de Apunt. Yo quería preguntarte por dos cosas que has comentado en esta rueda de prensa. La primera es que has dicho que a la hora de decidirte por el Valencia, te gustó el hecho de que desde el club te dijeran que iba a ser un año importante. ¿En qué sentido te dijeron que era importante este año? Y ahora te pregunto la siguiente.
1: No, creo que, por ejemplo, esto que decían de mantener jugadores importantes para el club, de hacer un proyecto bueno, de mirar hacia adelante, de mirar a lo que va el club, a lo que va el No Mestalla, a despedir a Mestalla, y a tener esta, o sea, a que quieran que yo me quede, a que hagan el esfuerzo y que me demuestren las ganas de quedarme, y a yo mismo también pensarme acá en el Valencia y en pensar en ayudarme, en entregarme en cuerpo y alma al club, a mis compañeros, a la gente, para realmente llevar a este club a donde se merece.
2: Y la otra es, has comentado de mirar hacia adelante, subir algún escalón. El año pasado os quedasteis a un partido de Europa. Has dicho que es complicado a estas alturas hablar de objetivo, aún no está la plantilla hecha, pero como veterano, jugador veterano, ¿crees que es importante que tanto de puertas para adentro como de cara a la opinión pública, a la prensa y la afición desde el club se dé un mensaje claro de cuál es el objetivo para esta temporada?
1: Yo creo que, digamos que sí es importante. Y me parece que eso nosotros lo sabemos, creo que todos lo sabemos. Y para mí lo más importante acá es entender en qué momento estamos, en qué momento está el club, en que puede ser un año muy importante y en que depende de todos. Depende primero de los jugadores, depende del club, del mercado de fichaje que hagan, depende de la prensa, porque quieran o no, ustedes lo saben y son muy importantes. Y nosotros también necesitamos de ustedes, como necesitamos de la gente, para que esté esa unión. O sea, si una persona tira para un lado, otro para el otro, va a ser imposible. Entonces necesitamos de esa unión para que sea ese año importante, pero necesitamos de todos. Necesitamos de ustedes, del club, de los jugadores y de la afición. Necesitamos que estemos juntos, como equipo, como ciudad, para llevar al Valencia donde se merece. Creo que eso es lo más importante y que creo que es importante que ustedes lo sepan también.
3: ¿Qué tal, Guido? Enhorabuena, Luis Cortés de Radio Marca. Has respondido muchas preguntas del Valencia. Si me permites, una del Mundial. Eres campeón del mundo. Te quería preguntar, punto número uno, con la figura de Messi, y punto número dos, si como argentino, como jugador, exjugador de la selección argentina con posibilidad de seguir, ¿a ti te cansa que se vincule siempre Argentina con los errores arbitrales después de lo de Egipto? Gracias.
1: No, la verdad que no me cansa. Es lo que digo, no sé, lo trato de tomar con naturalidad. Hay veces cuando un equipo gana y cuando da vueltas partido como el del otro día, es normal que alguna persona diga eso. Entiendo también la calentura, porque a todos nos pasó estar en la cancha y que por ahí no te cobren algo que vos en ese momento pensás que es así. Son las pulsaciones que hay en ese momento y los que lo dicen en frío, bueno, es lo que piensan y no puedo hacer nada contra eso. Realmente cuando yo era parte del grupo sabía la mentalidad que tenía y a veces algunos dicen que es suerte, pero está claro que no es suerte, que es otra cosa y se queda demostrado. Porque suerte tantos años es difícil tener.
4: Buenas, Guido. Aquí Miguel desde las provincias. Tengo dos preguntas. ¿Qué significa para ti llegar a un club tan histórico como el Valencia? Y si tienes ganas de vestir la camiseta blanca en el césped,

0: es algo muy lindo, muy importante. Estuve los anteriores meses acá y lo dije. Bueno, ver el mensaje del Piojo, jugadores como Pablo Aimar, como Ayala, que estuvieron acá, que fueron muy importantes para la institución. Es un club al que veía de chico porque veía a estos jugadores y para mí es muy importante estar acá. Es realmente el día de mañana cuando termine mi carrera y haya dicho que jugué en el Valencia, que estuve acá, va a ser un honor terrible como lo es un honor ahora. Y nada, tengo muchas ganas de... En realidad tengo muchas ganas de ponerme la camiseta y de jugar, pero también tengo ganas de disfrutar la pretemporada, de hacer el proceso y de estar al 100% físicamente, mentalmente, para que podamos disfrutar todo, que creo que es lo más importante. Es un año para que estemos juntos y para que disfrutemos de Mestalla.
1: Muy bien, con ese mensaje nos quedamos. Creo que es verdaderamente importante. Y ahora, como es habitual, voy a pedir la presencia de nuestro CEO de fútbol, Ron Gurley, para posar con la camiseta.
2: Pues son las palabras de Guido Rodríguez en su rueda de prensa en el palco VIP del Camp de Mestalla, respondiendo a todas las cuestiones planteadas por los compañeros de los diferentes medios de comunicación. En estos momentos posa el CEO de fútbol de nuestra entidad, Ron Gurley, con el centrocampista argentino, con ese circuito en la camiseta presentada ayer por nuestra entidad en esa tonalidad rosa, con los detalles en color rojo torino. Sonriente Guido Rodríguez y posando con esa elástica que va a vestir durante las dos próximas temporadas, más una tercera opcional, una camiseta que conoce bien y que ya ha vestido durante los últimos meses y que, fruto de su buen rendimiento, pues el club trabajó desde un primer instante en su continuidad. Ahí está la parte trasera de la camiseta portando el nombre. O sea, G. Rodríguez, con el detalle del murciélago en color rojo torino, al igual que las letras del nombre de nuestro futbolista. Y con este posado concluye la comparecencia de Guido Rodríguez. Hace apenas una semana se producía el anuncio. El domingo llegaba a la capital del Turia. El lunes se pasaba las pertinentes pruebas físicas y médicas. Y desde el martes está trabajando junto al resto de sus compañeros. Un Guido Rodríguez que ha manifestado, y me quedo con esa última reflexión realizada, que es algo muy lindo e importante el vestir de esta camiseta. Que hechos como, por ejemplo, recibir un mensaje en una jornada como la de hoy por parte de un histórico como el Piojo López, habla de la grandeza del club, de otros grandes argentinos que han vestido estos colores. Es un honor, dice, para él vestir esta elástica, que tiene ganas de ponérsela en la liga, que comience la competición, pero lo más importante creo que es lo que ha dicho a continuación, que es ganas también de la pretemporada, de ponerse a punto, de aprovechar este mes y poco que tenemos por delante hasta que comience la liga, para llegar en la mejor forma posible, para hacer grupo y para juntos conseguir realizar una gran temporada, como es lo que desea el Valencia Club de Fútbol, porque de hecho en varias de sus respuestas ha manifestado Guido Rodríguez esa idea que tiene el Valencia Club de Fútbol de cara a la 26-27. Ha empezado Guido Rodríguez su comparecencia hablando de lo que fue esa negociación una vez finalizada la temporada, donde club y futbolista mantenían conversaciones constantes, donde Guido, como es normal, más allá del verde, junto a su familia, reflexionó acerca de lo que quería para los próximos instantes de su carrera, y ese camino le conducía a seguir vistiendo la camiseta del Valencia Club de Fútbol. Manifestaba, como es normal en un deporte como el nuestro, que quizá los tiempos no van acordes a decisiones tan importantes, ¿no? Que uno busca la inmediatez, sobre todo en cuanto a los aficionados se refiere, y es normal también lo que pueda aparecer en prensa. Pero ha destacado que él desde el primer día está aquí y está trabajando para preparar la campaña que está por venir. Destacando también, entre otras cosas, la relevancia del míster, de Carlos Corberán, las charlas que ha mantenido con él y la decisión por ese diálogo que ha mantenido con el entrenador y también por lo que le ha transmitido el club de seguir su carrera futbolística vistiendo los colores del Valencia Club de Fútbol. A un Guido al que también le han preguntado por la temporada que está por comenzar a partir de mediados del mes de agosto. Bueno, pues una temporada en la que lógicamente el club quiere crecer, una temporada importante con el adiós de Mestalla, ese camino que ha indicado Guido que hay que recorrer todos juntos y de la mano, equipo, jugadores, cuerpo técnico, club, por supuesto, afición, que siempre está, que cada jornada que los nuestros actúan aquí en este escenario que tengo a mis espaldas, llenan el graderío apoyando a los futbolistas y el entorno, en definitiva, para tratar de conseguir esos mejores resultados posibles. Bueno, pues Guido Rodríguez y sus titulares, por supuesto, también le han preguntado por Argentina. Para él, una lástima el hecho de no poder estar representando a su país. Es campeón del mundo, estuvo en Qatar, en ese título conseguido por la selección argentina, pero ahora también sigue con pasión, como un aficionado más se ha reconocido lo que está haciendo su país, ya clasificado para los cuartos de final. Lo importante, y lo que hoy queríamos escuchar por boca de Guido, la felicidad que ha manifestado, tanto en lo personal como en lo deportivo, de seguir vinculado al Valencia Club de Fútbol, con esa firma que quedó estampada la pasada semana y que va a llevar al centrocampista argentino a seguir vistiendo nuestros colores, al menos durante las dos próximas temporadas. Ganas de verle en el césped, pero importante también la preparación, a diferencia de lo que fue el curso pasado cuando llegó en el mercado invernal, donde urgían los resultados y urgía una rápida preparación. Ahora con tiempo por delante para preparar junto a sus compañeros la pretemporada, que está disfrutando de ella el Valencia Club de Fútbol, o sufriendo, según se quiera ver en función del esfuerzo realizado y, por ejemplo, las temperaturas de los últimos días, pero en definitiva un periodo necesario para afrontar la competición que tenemos por delante. Bueno, pues esta ha sido la presentación en directo desde el Camp de Mestalla de Guido Rodríguez como nuevo jugador de nuestra entidad. Ahora hacemos una pausita y enseguida vamos con más temas, con más asuntos que tratar de la actualidad valencianista, porque Dieng ya trabaja junto a sus compañeros, está de vuelta Javi Guerra, jugador fundamental, y el Valencia Club de Fútbol Femenino también ha anunciado un nuevo fichaje, una nueva incorporación, con la cual vamos a hablar en la recta final de este espacio que te acompaña de lunes a viernes, ya sabes, a través de nuestro canal de YouTube, a través de nuestra aplicación oficial y, por supuesto, también a través de nuestra página web.
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2: Continuamos en el informativo, hoy de nuevo desde el Camp de Mestalla, donde nos estamos acostumbrando a venir en estos últimos días debido a las diferentes presentaciones que está llevando a cabo el club con las incorporaciones realizadas hasta el momento. Ya sabéis, en primer lugar se anunció esa ampliación de vínculo de Stole Dimitrievski, el guardameta macedonio, que se va a incorporar en breve, por cierto, a la disciplina blanquinegra. El anuncio de Justin de Haas, el anuncio de Guido Rodríguez, el anuncio de Aliu Dien, el anuncio de Sato. Es el único por el momento que queda por presentar, así que en estos próximos días vamos a estar de nuevo aquí presentes en este escenario para escuchar a los diferentes protagonistas que van a vestir durante la próxima temporada la camiseta de nuestra entidad. Hoy ha sido el turno para Guido Rodríguez, ya le conocíamos por supuesto, ahí están sus números del pasado curso. Y ahora con ganas de seguir creciendo y afianzándose en ese centro del campo del Valencia Club de Fútbol, un auténtico lujo poder contar con todo un campeón del mundo y además a un muy buen nivel en nuestras filas de cara al curso que está a punto de comenzar en el mes de agosto para los futbolistas de Carlos Corberán. Pero mientras tanto, preparación, mientras tanto, entrenamiento. Si esta primera semana de trabajo se está completando en las instalaciones de la Ciudad Deportiva de Paterna, donde los nuestros a diario trabajan para estar presentes y poco a poco ir evolucionando dentro de lo que son unos primeros días de pretemporada. En imágenes estabais viendo a Aliu Dien. ¿Por qué? Porque es la gran novedad de la jornada de hoy en lo que ha sido el primero de los dos entrenamientos que hay estipulados hoy por parte del cuerpo técnico. Aliu Dien ha completado esta mañana su primera sesión junto al resto de los futbolistas que integran la plantilla de Carlos Corberán a día de hoy. Por lo tanto, después de su llegada, después de esas pruebas físicas, de comprobar que todo está ok y tener la presentación aquí en el Camp de Mestalla, hoy ya se ha puesto al 100% manos a la obra y forma parte del trabajo que completa la plantilla blanquinegra. De esta forma, Aliu Dien ya está en la misma situación que Justin de Haas, que fue el primero de los fichajes en iniciar desde el primer día los entrenamientos junto a sus compañeros. Misma situación también de Guido Rodríguez, al igual que Sato. Es decir, las cuatro incorporaciones, más allá de Stole Dimitrievski, realizadas por el Valencia, trabajando desde los primeros días de pretemporada bajo las órdenes de nuestro entrenador. Esto a nivel preparación, a nivel conceptos, a nivel empaparse de lo que es el club, lo que quiere el cuerpo técnico es de vital importancia y hay que poner en valor que a estas alturas de mercado el club ya haya sido capaz de completar todos estos movimientos. Están por venir más, por supuesto, pero sabemos cómo es el mercado, sabemos las fechas que quedan por delante y lo que habitualmente también ocurre en los últimos días. Así que el club sigue trabajando en la planificación, tanto en entradas como en salidas. Ya sabéis, hay algunas posiciones que son por todos conocidas, como pueda ser el lateral derecho o las situaciones en las bandas en las que el Valencia pues está buscando en el mercado la mejor de las opciones para reforzar el plantel y traer más efectivos a disposición de nuestro entrenador. Pero, de momento, con esos movimientos que ya se han dado, los cuatro futbolistas están trabajando junto al resto de sus compañeros. También, por supuesto, se producirán salidas por parte del club para dar acomodo a futbolistas con los que a priori no se cuenta de cara a la campaña 26-27. Hoy, como decimos, doble sesión y Aliu Dien, que es la principal novedad, ya trabajando junto al resto de sus compañeros. El próximo que va a integrarse a ese grupo es Javi Guerra, porque hoy el futbolista de Chilet ha puesto el punto y final a sus vacaciones y ya se ha sometido, tanto en Ciudad Deportiva como en el IMET, a las pertinentes analíticas y pruebas, además de métricas, que días atrás han pasado por ellas ya sus compañeros. Recuerden que Javi Guerra, una vez finalizó la temporada, estuvo con la selección española, logrando ese debut con la absoluta en aquel encuentro de carácter amistoso en Riazor, y por lo tanto, después del descanso, se ha sumado ya al trabajo de pretemporada. Pieza fundamental de este Valencia, jugador del centro del campo, renovado el pasado curso y que vimos cómo acabó, y ese hecho le llevó a estar en la lista de apoyo ofrecida por Luis de la Fuente una vez ya había completado su ciclo con la sub-21. Así que buenas noticias para Carlos Corberán el hecho de que Javi Guerra haya acabado ya sus vacaciones, hoy esté pasando esas pertinentes pruebas médicas y en breve se incorpore al trabajo de grupo. Hay que recordar que el equipo está completando esta primera semana de trabajo aquí en la Ciudad Deportiva, bajo el sofocante calor, sí, tratando de combatirlo ajustando los horarios de entrenamiento, pero que a partir del próximo lunes por la tarde ya va a viajar hasta Girona para que se lleve a cabo el primero de los dos stages de pretemporada, donde además la próxima semana el Valencia jugará el primero de los encuentros amistosos anunciados para la preparación de la temporada 26-27. El lunes trabajarán todavía aquí en la Ciudad Deportiva de Paterna y por la tarde se producirá el desplazamiento para que el equipo, lejos de las instalaciones habituales, encuentre esa primera semana también de conexión, de estar día tras día juntos, conviviendo y haciendo piña de cara a lo que es un año, como ha catalogado en la jornada de hoy Guito Rodríguez, muy importante para el club. Así que, a partir de ahí, de momento en entrenamientos, poco a poco sumando efectivos, y la próxima semana ya tendremos más novedades al respecto de lo que es la evolución de la preparación del curso para los nuestros. Y os decía antes, hemos escuchado ya a diferentes protagonistas, nos queda por llevar a cabo la presentación ante los medios de comunicación de Sato. En breves tendremos el protagonismo para el futbolista japonés. Una vez ya llegó a la capital del Turia, se está ejercitando con sus compañeros, firmó hasta el último detalle de su contrato y tras las presentaciones de algunos de sus compañeros, de inmediato le va a tocar el turno al futbolista japonés de tan solo 19 años, al que el otro día conocíamos un poquito mejor de la mano de Albert Puig, que fue el técnico español que le hizo debutar con tan solo 16 años en las filas del Tokio Football Club. Bueno, pues ganas también de escuchar esas sensaciones del futbolista nipón en su llegada a Valencia y en estos primeros días ya trabajando también, como decíamos, junto con el resto de sus compañeros. Seguro que tiene ganas, al igual que el resto de futbolistas, de que lleguen esos primeros partidos, que os decía, la primera prueba será la próxima semana, entre otras cosas para ponerse la equipación del Valencia. Días atrás fue en primer lugar el home kit, con ese color blanco predominando como siempre en la primera equipación del Valencia Club de Fútbol, y ayer fue el Cirkit, esa tercera camiseta que luce nuestro equipo en la presente temporada, con ese color rosa que ha tenido una grandísima acogida en tiendas, tanto en el día de ayer como en la mañana de hoy. Servidor veía en los alrededores del feudo valencianista a muchos aficionados que salían de la tienda del Valencia Club de Fútbol, incluso ya portando la camiseta que estamos viendo en imágenes y que ayer se anunció. Una camiseta en color rosa, combinada con detalles y el color de los partners en ese rojo torino, un rojo torino que está presente como color protagonista tanto en el pantalón como en las medias. Pero lo dicho, ha tenido una muy buena acogida. De esta forma, el Valencia ya ha presentado dos de sus equipaciones y habrá que estar atentos a próximas fechas porque vendrán todavía más novedades de la colección, aunque gran parte de ella, como decimos, ya la encuentras en las tiendas oficiales, tanto en la calle Colón como aquí junto al estadio de Mestalla, además de en la tienda online del Valencia Club de Fútbol, para que te encuentres donde te encuentres, en cualquier parte del mundo, puedas adquirir esas localidades. Al igual que estés donde estés, puede ser socio del Valencia Club de Fútbol, porque la campaña de socio VCF de la 26-27 ya está en marcha. Y aquí os lo recordamos todos los días, precisamente por el momento en el que nos encontramos, por ese hecho de que el próximo curso, ya en el nuevo estadio, todo aquel que no sea socio abonado, pero que sí que quiera estar presente en la nueva casa de todos los valencianistas, tiene como condición obligada ser en primer lugar socio VCF. Y hay un criterio de elección de asiento que es el de la antigüedad, así que cuanto antes seas socio de VCF, antes podrás elegir tu localidad en el nuevo estadio del Valencia Club de Fútbol. En la página web tienes toda la información. Por supuesto, además, ser socio de VCF incluye numerosos descuentos de los que te puedes aprovechar, pero esta temporada aún más si cabe por ese hecho del traslado al nuevo estadio y poder elegir cuanto antes tu butaca en lo que va a ser la nueva casa del Valencia Club de Fútbol. Y hablando de butacas, os recuerdo que hasta mañana al mediodía tenéis la opción de cambiar de localidad para la presente campaña aquí en el Camp de Mestalla. Es cierto que son pocas las opciones que quedan por el número de socios abonados con el que cuenta el club, pero si hay algo que os encaje, podéis hacerlo vía online, a través de la página web del Valencia Club de Fútbol, hasta mañana al mediodía. Así que avisos varios, recordatorios varios, información de servicio para vosotros, seguidores del Valencia Club de Fútbol. Y por cierto, ayer no nos dio tiempo para hablar del Mundial, fue jornada de descanso, hoy arrancan ya los cuartos de final. Francia-Marruecos, el que ojalá sea rival de la selección española en semifinales. Nosotros jugaremos mañana frente a Bélgica, pero hoy ese primer duelo entre Francia y Marruecos, buscando colarse entre los cuatro mejores equipos de este Mundial. Nosotros seguimos muy atentos a la evolución del combinado de Luis de la Fuente. Mañana por la noche, a las 9, por supuesto, España se paraliza para ver ese compromiso ante la selección belga. Ojalá, cuando volvamos el próximo lunes, lo hagamos con una sonrisa de ver a nuestra selección también clasificada para semis. Pero hoy arrancan los cuartos con esa eliminatoria entre Francia y Marruecos. Repasada la información en cuanto a primer equipo masculino y actividad social del Valencia se refiere, ahora hacemos una última pausa porque en breves tenemos protagonista. Vamos a hablar con Salomé Prat, que es nueva jugadora del Valencia Club de Fútbol Femenino, y también hablamos de novedades de mercado en el Valencia Club de Fútbol Mestalla.
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2: Continuamos en nuestro informativo en la recta final y hablamos del Valencia Club de Fútbol Femenino y de un nuevo fichaje realizado por nuestra entidad. En este caso hablamos de la jugadora francesa Salomé Prat. Pasadas las 12 del mediodía, el club emitía el comunicado en el que se hablaba de la incorporación de nuestra jugadora que firma de cara a las dos próximas temporadas. Una futbolista que se inició en el mundo del balompié en su país, que pasó por Estados Unidos, que luego recaló en Portugal, su último club el Benfica, aunque la pasada campaña la ha desarrollado en el Dux Logroño, en la Liga F. Así que tiene experiencia en la máxima competición de nuestro fútbol y ahora se suma, como decimos, hasta 2028 a las filas del equipo de Miquel Crespo. Nosotros queremos conocer sus sensaciones, cómo se encuentra y por eso le damos ya la bienvenida. Hola Salomé, ¿qué tal? Muy buenas.
12: Hola, hola, buenas, estoy bien.
2: Bienvenida al Valencia Club de Fútbol.
12: Muchas gracias.
2: Bueno, ¿qué tal? ¿Qué sensaciones tienes?
12: Tengo muchas ganas, no puedo esperar mucho más días y a ver cómo se pasa. Bien.
2: ¿Qué esperas de tu etapa aquí en el Valencia Club de Fútbol?
12: Espero que después de hablar con el cuerpo técnico y todo, espero que esta etapa será en base de confianza. Mucha confianza con el cuerpo técnico, con mis compañeras y que juntos trabajamos con el mismo objetivo y que todo lo que hacemos durante las semanas se ve muchísimo en el campo, en lo que hacemos juntas.
2: Has hablado con el entrenador, nos dices que te ha pedido para ofrecerle al equipo en el campo.
12: ¿Qué me ha pedido para ofrecer?
2: Sí, para ofrecer en el campo. ¿Qué quiere de ti? No sé si te ha dicho Salomé, necesito que tú seas la jugadora que seas capaz de hacer estas cosas o estas otras en el verde.
12: Sí, claro, claro, porque en mi posición de ofensivamente tengo que ser capaz de asistir, de marcar y no me ha pedido claramente tiene que hacer esto, pero es lo que quiere y voy a hacer todo para dar todo y trabajar al 120%, 150% y está, marcar y competir y todo.
2: ¿Por qué decides sumarte en esta nueva etapa en tu carrera futbolística al Valencia Club de Fútbol?
12: Otra vez, después de hablar con el cuerpo técnico, pienso que tenemos los mismos objetivos de trabajar, de mantenernos a un nivel muy alto del fútbol femenino y a largo plazo de ser una referencia en el fútbol femenino y sino en el fútbol femenino de España. Y sí, tenemos los mismos objetivos y sí, por esto.
2: Al final se trata de, en esta nueva etapa, tener en primer lugar la opción de amoldarte, de completar la pretemporada y luego a lo largo del año ofrecer tu mejor versión sobre el terreno de juego, ¿no?
12: Sí, claro. Espero que voy a me sentir bien en el grupo. Pienso que sí, porque parece un ambiente muy, muy profesional, muy de muchas personas de trabajadoras. Sí. Y es lo que soy. Soy muy trabajadora y quiero estar ahí para mostrar mi mejor cara y dentro y fuera del campo. Pienso que va a ser esto ahí.
2: ¿Cómo te definirías tú como jugadora, Salomé?
12: Es difícil, ¿no?
2: Hablar bien de uno mismo hay veces que no gusta demasiado, ¿no? Mejor que hablen los demás.
12: Claro, pero muy trabajadora, con muchos objetivos, que siempre estoy mirando para largo plazo. ¿Cómo se dice? ¿Largo plazo?
2: Sí, largo plazo.
12: Sí, largo plazo. Y determinada y mucho más. Ahora va a ser mi tercera año profesional y que ahora lo sé que es el fútbol y que un poquito más que antes y que lo sé que lo que quiero y tengo mucha confianza en lo que estoy haciendo cada día para crecer y para llegar a mis objetivos y también lo sé cómo funciona un grupo de trabajo y me gusta mucho trabajar y dar todo por el grupo.
2: Vienes del Dux Logroño, donde has militado en esta última temporada y ahora buscabas nuevos retos, ¿no? El crecer, el evolucionar.
12: Sí, claro, claro. Que estuve en un grupo muy de competición, de no mantenemos en la Liga F y hicimos mucho trabajo juntas y ahora quiero que quería buscar un sitio donde me siento parte de una cosa desde el inicio y una cosa nueva porque hay muchos cambios en el fútbol, hay muchas cosas que se pasan y me sentaba que necesitaba de buscar un sitio donde me siento muy bien para trabajar y para expresar mi juego, expresar mi personalidad y pienso que Valencia va a ser una muy buena etapa para eso.
2: Ojalá y así sea, Salomé. Estamos con ganas de tenerte por aquí. ¿Estás tú con ganas de empezar la pretemporada?
12: Mucho, mucho, sí. Con muchas ganas. No puedo esperar para adaptarme muy rápido, competir y empezar todo. Empezar todo, un año de trabajo y a ver qué lo que podemos hacer juntos con el cuerpo técnico también. Y sí, muchas ganas.
2: Es verdad que en pretemporada hay algunos días que cuando una acaba de entrenar dice, pues igual de vacaciones no estaba tan mal, ¿no? Después del esfuerzo, pero es importante el prepararse y el hacer equipo, ¿no? Yo creo que durante la pretemporada, lo que tú decías, ¿no? Ganas de caer bien en el vestuario, de hacer piña, de ser un bloque y ese es un periodo muy importante para un año muy exigente el que tenemos por delante.
12: Sí, claro. Se junta, es muy fácil. Cuando somos preparadas, cuando las jugadoras son preparadas y que llegamos y que tenemos también la idea clara que lo que quieren el club, el cuerpo técnico y además que nos sentimos muy bien en el grupo, que el ambiente es bueno, es mucho más fácil para trabajar, para hacer esfuerzos y sí, para mí se sentir bien en un ambiente, en un grupo es muy importante. Y se empieza con la preparación, empieza con saber lo que vamos a hacer y desde ahí es muy fácil de trabajar.
2: Pues a ponerse manos a la obra a partir del próximo lunes, que estás ya a puntito de venir para aquí, para Valencia. Estás disfrutando de tus últimos días de descanso en Francia, en tu país de origen. Y a partir de ahí supongo que también con muchas ganas de jugar en el Puchades, ¿no? En el campo principal de la ciudad deportiva de Paterna y de conocer a la afición del Valencia. No sé si para acabar tienes un mensaje para ellos.
12: Sí, claro. Espero que van darnos mucho, mucho apoyo. Necesitamos los y el fútbol femenino está ganando mucho popularidad cada día, cada año, cada semana, cada todo. Y pienso que lo más importante es que nos apoyan y también que disfrutan y que nos, jugadoras, los dan mucha, ¿cómo se dice? Diversión,
13: sí.
12: Uh-huh. Diversión. Y espero que podemos darlos diversión y todo esto, que podemos tener una relación muy, muy fuerte con fuerza y apoyo, sí.
2: Y que todos juntos celebremos triunfos del equipo esta temporada en la vuelta del Valencia en la máxima categoría, la vuelta a la Liga F. Salomé, que ha sido un placer charlar contigo en esta presentación, en esta bienvenida inicial, pero que a lo largo de la temporada nos iremos conociendo más, iremos charlando a lo largo del curso acerca de todo lo que está por venir, ¿de acuerdo? Muchas gracias y bienvenida al Valencia.
12: Muchas gracias a ti. Chao, chao.
2: Salomé Prat, refuerzo para la parcela ofensiva del Valencia Club de Fútbol Femenino, una incorporación más para el conjunto de Miquel Crespo, que todavía tiene alguna que otra sorpresita por ahí preparada para acabar de cerrar el plantel en lo que es el regreso a la Liga F, nuestras jugadoras que iniciarán la pretemporada el próximo lunes. El que la ha comenzado en la jornada de hoy ha sido el juvenil, el División de Honor, que os decíamos estos días, algunos de sus jugadores están ya, por ejemplo, con el Valencia Mestalla, por necesidades de plantel para los de Óscar Sánchez, y el resto hoy ya con esas primeras pruebas para próximamente sumar el trabajo también ya no solo en el gimnasio sino en el césped, en el verde. Y os decíamos también novedades en cuanto al Valencia Mestalla se refiere. Ayer por la tarde se confirmaron las salidas en calidad de cedido de Víctor Junior al Real Valladolid. Busca minutos en la Liga Hypermotion, el joven futbolista del Valencia Club de Fútbol, que recientemente firmó su contrato con nuestra entidad a título definitivo, y el que se marcha definitivamente del Valencia es Hamza Belhari, ha sido traspasado al Club Deportivo Castellón. Nosotros acabamos nuestro informativo de esta manera en la jornada de hoy, una vez más desde el Camp de Mestalla, donde hemos vivido la presentación de Guido Rodríguez como jugador del Valencia Club de Fútbol.
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17: Sí, por supuesto, porque mira, la higiene corporal es fundamental porque una falta de higiene en nuestro cuerpo pues puede ser consecuencia luego de enfermedades. Que puedan perjudicar al jugador o al chico que practica fútbol.
16: Pero eso es una cosa que, bueno, que ya desde chicotet tenía que educar e implantar al futbolista, ¿no?
17: Correcto, es así. Es muy importante fomentar la educación de la buena higiene corporal a los padres, a los cuerpos técnicos y desde nuestro punto de vista y desde nuestro apoyo desde los servicios médicos, pues también estar pendiente de que se mantengan esas costumbres.
16: 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Primera pregunta.
13: Soc Aaron y he de saber cómo me tengo que duchar después de entrenar.
17: Por supuesto que sí. Es fundamental porque cuando uno practica el fútbol, pues suda y se eliminan toxinas en la piel. Por lo tanto, después hay que usar un jabón neutro, fundamentalmente, para limpiar esas suciedades que hay en la piel. Y entonces lo ideal es el mismo vestuario donde practican fútbol, pues coger y con agua, jabón neutro y agua en principio templada o caliente, ducharse, enjabonarse bien, luego usar un buen champú para el cabello y en los que tengan caspa usar un champú específico. Y lo ideal, fíjate, es acabar con un poquito de agua más fría, porque mejora la recuperación muscular de los jugadores de fútbol.
16: Segunda pregunta.
13: Soy Joan y quiero saber si tengo que usar chanclas en la ducha.
17: Por supuesto, porque el no llevar chanclas a más en vestuarios comunes o duchas comunes puede fomentar que aparezcan un tipo de hongo, el pie de atleta, entre los dedos de los pies, y que es una infección que luego habría que tratar. Entonces, el llevar las chanclas previene que puedas coger ese tipo de infección en los pies, aparte de prevenir también con las chanclas secarse muy bien los pies con la toalla, que estén bien secos, para evitar también que pueda aparecer el pie de atleta.
16: Estem parlant de coses molt òbvies, però que a voltes les ignorem. 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Altre tema que és molt important i que a voltes descuidem també, doctor, el tema de les dents, de llevar-se les dents.
18: Soy Lina y quiero saber cuántas veces debo lavarme los dientes por día.
17: Correcto, pues es algo importantísimo. Y ahora os voy a contar unos estudios que han demostrado que la mala higiene de los dientes pueden fomentar, aumentar las lesiones. Pues el lavarse los dientes es fundamental siempre después de cada comida. Hay que hacerlo, cepillarse los dientes por lo menos 3 minutos, ¿de acuerdo? Todos bien, todos los dientes y las muelas bien cepilladas, y lo ideal es luego usar un colutorio o un antiséptico bucal para hacer un enjuague, que lo que se suele hacer es mantenerse 1 minuto en la boca. Pero es fundamental, siempre después de cada comida. ¿Por qué? Porque si no nos lavamos bien los dientes, y más en los deportistas de fútbol que consumen muchos hidratos de carbono y azúcares simples, podemos fomentar que aparezcan caries. Las caries están causadas por unas bacterias, ¿de acuerdo?, que afectan al esmalte de los dientes, porque al haber azúcares ahí producen una acidez en la boca, y entonces fomenta que aparezcan esas bacterias y produzcan caries, incluso gingivitis, que son inflamaciones de las encías. Si hay caries, ¿de acuerdo?, estas caries que están causadas por unas bacterias pueden pasar al torrente sanguíneo y llegar a los músculos, a las articulaciones y a los tendones, y causar lesiones musculares, tendinosas y articulares, ¿de acuerdo? Incluso luego pueden hacer que la recuperación de esa lesión sea más larga.
16: Mireu si és important llevar-se les dents, perquè això pot previndre moltes lesions musculars.
17: Correcto, ese sí, es cierto. Además, ha habido casos en jugadores de élite que han tenido lesiones como consecuencia de la boca. Y te comento, Robby, que estamos pendientes de que nos aprueben con una clínica aquí de Paterna hacer un estudio, una revisión de los dientes para toda la academia, gratis. Revisión que la haríamos aquí en la ciudad deportiva. Estamos pendientes de confirmarlo, pero sería para todo fútbol 11 y fútbol 8.
16: Bueno, pues yo creo que queda suficientemente claro. Cuarta pregunta, doctor.
19: Hola, soy Juanjo y voy a saber qué ropa he de usar para jugar al fútbol.
17: Pues bueno, es muy importante que sea ropa cómoda, de materiales naturales, no sintéticos, ¿de acuerdo? Que estén adaptadas pues para el fútbol, que ayuden a evaporar el sudor, ¿de acuerdo? Luego, pues que faciliten los movimientos, que no sean muy apretadas, muy ceñidas, que permitan la circulación sanguínea y la respiratoria, ¿de acuerdo? Y que, aparte, no tengan costuras, por ejemplo, muy gruesas o estrecheces que impidan. Y luego, por ejemplo, eso sería ideal que la ropa, por ejemplo, de entrenamiento, en verano fuera de color blanco y en invierno de color más oscura. ¿Por qué? Porque el color blanco hace reflejar la radiación solar y entonces evitamos que aumente la temperatura corporal de nuestro organismo por la ropa que llevamos. Y la ropa oscura absorbe la radiación solar y entonces aumenta la temperatura cuando hace frío.
16: Es curioso, pero son cosas que, bueno, que estén de prenem, otros también, ver que a voltes, pues desconocíme este, hasta el color de la camiseta, pues puede favorir con día el doctor una cosa o una otra.
17: Luego también, por ejemplo, el calzado deportivo es fundamental. En el caso de los niños de fútbol 8, que la mayoría aquí en la academia juegan en hierba artificial, hemos visto que ha habido problemas que de algunas lesiones y dolores en los pies porque usan botas con tacos muy muy grandes y pocos tacos, y entonces eso facilita lesiones del crecimiento en los huesos del pie.
16: Per tant, doctor, y es la quinta pregunta.
13: Soy Jorge y quiero saber qué tipo de botas tengo que usar.
17: Perfecto, pues en hierba artificial, fundamentalmente, lo ideal serían botas de multitacos, pequeñas, con pequeños tacos y muchos tacos, porque las superficies suelen ser más duras, ¿de acuerdo? Y en hierba natural serían usar las botas pues de menos tacos, más altos, para que se agarre más. Lo que pasa es que muchas veces los niños quieren comprarse las botas de los de futbolistas de sí. Primera división y juegan en terrenos más duros de hierba artificial y nos vienen con problemas de lesiones en los huesos, dolores, que podrían prevenirse si usaran una buena bota.
16: Pues ya sabemos, tenéis que hacerle caso al doctor. Y la última pregunta, doctor.
20: Hola, soy la madre de un jugador del Valencia, Benjamín. Y quería hacer una pregunta. ¿Cómo tengo que cortar las uñas a mis hijos?
17: Pues es fundamental, porque muchas veces cometemos el error de cortar las uñas de las manos igual que las de los pies. Entonces, en la de las manos se puede cortar de forma redondeada, no hay ningún problema. Pero en cambio, la de los pies hay que cortarlas de forma recta, ¿de acuerdo? ¿Por qué? Porque si lo hacemos de forma redondeada puede hacer que la uña, el borde externo, se clave en la piel del dedo y cause el típico paradizo o uñero, que es muy doloroso y produce pus y impide que pueda jugar a fútbol. Por lo tanto, hay que cortar las uñas de los pies en forma recta y la de las manos de forma circular.
16: Pues no ha estat mal, no ha estat gens mal els consells que ens ha donat avui el doctor Álvaro Sala dels Servicis Mèdics de l'Acadèmia del València. Ara tot això, doctor, n'hi ha que ficar en pràctica.
17: Por supuesto, los niños y los padres tienen que tenerlo en cuenta y hacer caso porque va a venir muy bien para la salud de sus hijos.
16: Doctor, gracias y la semana que ve més, así en la Fundació Te Dona Vida, parlarem de hàbits saludables.
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1: Llego al Valencia por haber parado en una pizzería. Se había terminado de concretar mi traspaso al Junior de Barranquilla. Faltaba firmar unos documentos. Y a la vuelta me detengo en una pizzería a comprar pizza justamente de un amigo y me dice, oye, dice, he visto por la televisión que te vas al Junior. Dice, si hubieses hablado con un compadre que tengo, dice, hubiese hablado por ti en Valencia. Dice, y entonces me contó que era el mismo representante que había llevado Fernando Morena. Inmediatamente dice, ¿quieres que lo pregunte? Dice, sí, pregúntalo, le digo. Y nada, ahí lo preguntó. En ese momento se trasladó a mi casa el representante, Sergio Araquelian. Habló con Alberto Toldrá. Alberto Toldrá habló con Roberto Gil. Y no tuvieron la menor duda en esa misma noche en que todos llegásemos a un acuerdo. Yo conocía los dos sitios. Es decir, tanto había jugado en Barranquilla como había venido aquí dos veces en un trofeo naranja y en la despedida de Saura. Y Valencia siempre para mí tuvo algo muy especial, al margen de que el equipo en aquel momento había descendido. Me guié por un instinto de corazonada, de que iba a salir todo bien. Tuve muy plena fe y confianza en la gente que se puso en aquel momento al cargo de todo eso y cuando llegué aquí, terminé de firmar mi contrato y vi lo que había, vi la maquinaria cómo estaba estructurada y me encantó. Fue uno de los mejores años. Yo siempre digo, tengo la suerte de haber ganado muchos títulos como Copa Libertadores de América, la Copa América con la selección absoluta, ligas en Uruguay. Pero el año del ascenso es que fue muy especial. Éramos prácticamente una familia que una parte se dedicaba a tratar todo el tema económico, otros el tema deportivo. Al principio veías el estadio un poco vacío en los primeros partidos, pero poco a poco ves cómo se iba llenando, ves cómo te iban implicando y al final teníamos prácticamente estadio lleno casi todos los partidos, ¿no? El ascenso era, digamos, la culminación, lógicamente, a todo el esfuerzo que se había hecho y a todas las ganas de querer estar ahí, ¿no? La gente nos volcaba, nos tiraba, nos empujaba hacia adelante, ¿no? Y entonces el año del ascenso fue algo espectacular, donde disfrutábamos todo. Disfrutábamos del juego, disfrutábamos de la afición, disfrutábamos de todas las circunstancias que se estaban viviendo. Y sí que nos sentíamos con la sensación de haber cumplido con el deber que habíamos iniciado desde principio de temporada, ¿no? Que era volver al equipo a donde debería, lógicamente, pertenecer, a Primera División. La temporada siguiente, en Primera, arrancamos bien, se hicieron buenas cosas, pero el problema es que a lo largo del tiempo las lesiones fueron castigando. Hubieron varias bajas y el equipo quizás no tenía esa estructura como para solventar una serie de desajustes, ¿no? Y entonces se pasó un poquito mal, pero luego a final de temporada, digamos que se recuperó un poco y salió adelante. Que esa fue cuando, bueno, destituyeron a Di Stéfano y luego Roberto Gil fue quien cogió el equipo de cara al final de temporada. Luego ya a la siguiente vino Espárrago, que el equipo además se estructuró con una serie de fichajes que se notaron que nos hacían falta del año anterior para tener esa solidez de cara a todo lo largo de la temporada y la verdad que las cosas rodaron muy bien. Y bueno, en un año salimos terceros y al siguiente año salimos segundos, ¿no? Éramos un equipo muy regular, ¿sí? No éramos un equipo que arrollase, pero éramos un equipo regular donde igual en casa ganábamos 1-0, 2-0, 2-1, pero fuera conseguíamos muchísimos puntos también, porque éramos de una dinámica muy buena y las ideas estaban claras, ¿no? Con Di Stéfano había mucha complicidad en todos los aspectos, ¿no? Y además, como él nos daba la libertad de poder agarrar y poder resolver nuestras situaciones, es decir, jamás entrábamos en una alineación, pero evidentemente sí que hablábamos que a una media parte estamos fallando en esto, aquello, lo otro, es decir, te daba la posibilidad de hablar, ¿no? Y entonces él sacaba sus conjeturas, hacía su estructura y eso nos ayudaba muchísimo, ¿no? Por ejemplo, yo al segundo partido hablé con Di Stéfano. Hablé con Di Stéfano para preguntarle a Alfredo cómo marcamos en los corners, cómo nos en el medio de la cancha. Creo que nos estamos molestando porque jugábamos en un 4-4-2. Digo, ¿por qué no pasamos a un rombo y yo por detrás, Arroyo derecha y subirá a izquierda y Fernando media punta? Digo, y nos vamos a sentir más cómodos. Dice, nene, decía él, yo los pongo. Y a partir de ahí, ustedes hagan lo que quieran. Dice, ¿vos te crees que a mí me decía alguien dónde tenía yo que jugar? Digo, bueno, ¿y en los córner? Digo, ¿qué hacemos? ¿Marcamos en zona al hombre, mixta? ¿Cómo? Dice, a ver, ¿quién salta a rematar con el contrario? ¿Salto yo? Me decía él. ¿O saltas tú? Digo, salto yo. Dice, pues, marcalo como quieras, pero que no remate de cabeza, decía. En aquel momento yo tenía 26 años cuando llegué aquí. Y con Subirat, con Arias, Kiner era más joven, Fernando era más joven. A ver, es decir, había una línea de, digamos, de más veteranos que también entraba Sempere, por ejemplo. Y entonces ahí mantuvimos una muy buena relación. Y con Ricardo quizás el que más, porque yo a Ricardo le sacaba mucho jugo. Yo le decía a él que él era mis ojos en mi nuca. Entonces, cosa que se ha perdido un poco hoy en el fútbol, así como yo reubicaba un poquito a los de adelante, los de atrás me reubicaban a mí, ¿no? Y entonces, por eso con Ricardo muchas veces, digamos que nos relacionábamos más, ¿no? Yo soy una pieza más dentro de ese puzzle, ¿no? Y me siento súper orgulloso de todo lo que ha hecho el Valencia, no solo del periodo que he estado yo, sino de una vez vas conociendo la historia. Tú cuando escuchas en muchos equipos es un sentimiento, aquí lo vives. Aquí lo vives y lo sientes. Y ver a la afición dentro de este campo yo creo que es una de las cosas más bonitas, ¿no? Sigo ahora mismo cuando entraba aquí para la entrevista, entras y te llena de emociones, ¿no? Y cada fin de semana que lo veo ahora con 40,000+ personas, me llena de orgullo, me llena de recuerdos, como te decía, pero sobre todo una cosa, es decir, lo que más me gusta es ver a la afición. Cuando entra con esa ilusión a ver al campo, entra con esa ilusión de alentar, de sacar al equipo adelante, de empujarnos como nos empujaron a nosotros en su momento, hace años atrás. Y yo creo que esa herencia se sigue manteniendo, ¿no?
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1: Hombre, partiendo de la base de que nosotros solo teníamos un masajista y un utillero.
2: Claro, es que pasaba igual con antes estaba el entrenador y el segundo. Ni analistas ni nadie, o sea que ahora todo es mucho más grande y
1: se ha profesionalizado tanto el fútbol que hay tanta gente en torno a un equipo de fútbol que es lógico que los cuidados sean diferentes. Ahora hay 10 fisios, hay scouting, hay coaching, hay gente que te graba los partidos. Nosotros los partidos los veíamos en el autobús y cuando viajábamos y no sé, era más de pasear por la calle todo lo que se utilizaba y todo lo que se hacía, ¿no? Sí, era mucho más sí. Cercano, era más no sé.
2: Pero que era todo, eran tres o cuatro solo. Yo creo que ahora que igual que antes era un entrenador y un segundo, ahora pues son 7, 8. Antes había un médico, ahora hay 3 o 4 y recuperadores.
3: Venga, ¿qué pasa? ¿Cómo estás?
4: Bien, ¿y tú? ¿Cómo ha cambiado la cosa? Que antes ni test, ni solo corríamos y ya está.
3: ¿Y qué tal el equipo? ¿Cómo vais?
4: Ya, bien, pasa que son muy jovencitas y juegan contra gente, pues como si jugásemos tú y yo. Ya. Entonces, claro, les falta un poquito de la chispilla y la mala leche esa, pero verdad, vamos terceras o cuartas.
3: Va, no está nada mal, ¿no? ¿Y suben muchas con el arriba o qué?
4: Eso es lo malo, que suben 6 o 7 y entrenamos con 6 o 7.
3: ¿Y tú no te metes a entrenar o qué?
4: Pues no, ahora mismo no puedo, pero si no, me metería.
3: ¿No tienes ahí el mono de seguir jugando?
4: Sí, a ver, alguna vez me metí al principio, pero ahora ya no puedo ni jugar ya. Ni nada.
5: Al principio iba a estar con la más pequeñita, pero me dio la oportunidad de estar en el femenino C y creo que ya necesitaba un poco más competir a que sean más grandes y poder explicarle mis experiencias para que ellas las admitan en el campo. Al fin y al cabo yo creo que eso es positivo para ellas porque yo he sido jugadora. Luis es más el sargento y conmigo me tienen más de amiguita, pues me cuentan sus cosas y yo le digo que yo también he vivido esto, que sé que a veces que te pasa esto y cómo afrontar las cosas según mis experiencias. O sea, al principio yo creo que les impactaba mucho más. Ahora ya se han acomodado un poquito, pero yo creo que al B que entrena antes, al primer equipo entrena por la mañana, que muchas suben con el B, luego bajan al partido, o del D, nosotras tenemos gente del D que sube con nosotras. Estamos todas más unidas y yo creo que eso es positivo para ella porque yo creo que se esfuerza muchísimo más para ir subiendo poco a poco. Hombre, yo creo que es importante porque las instalaciones son mucho mejores, estamos todas juntas, lo ir al gimnasio. El servicio médico, los protocolos, tanto de los que eran de la academia, pues el femenino también los tiene. Yo creo que se han mejorado muchas cosas que antes no tenían, se hacía lo que se podía, pero yo creo que ahora estando en el Valencia integradas tienen muchos beneficios. Sí, yo creo que al fin y al cabo sí, porque si no, es que las mujeres nunca podríamos hacer nada en la vida. Por si me quedo embarazada, no. Yo, por ejemplo, este año quería venir porque yo tenía en la mente. Me decían, ¿por qué no vas a ir? Si no te quedas, ya mejor estás un año sin hacer nada, no puedes pensar en si te quedas embarazada. Y si te quedas embarazada es algo normal a la niña, así que la empezaremos a introducir en el mundo del fútbol femenino. Ojalá le guste el fútbol y pueda estar aquí. Si está aquí, sea una privilegiada, la verdad. Lo llevo bastante bien porque como son más mayores, me ayudan en muchas cosas, sobre todo a llevar el agua, estas cosas me ayudan, ellas son más conscientes, pero si no estuviese embarazada, creo que estaría en muchos entrenos ahí metidas con ellas, que me dan envidia. Pocas entrenadoras hay embarazadas en el fútbol femenino de España, por lo menos. Pero yo creo que el Valencia en eso me está ayudando bastante. Al principio que estuve peor no me puso ningún problema. Estuve de baja bastante tiempo. Y ahora siempre me preguntan cómo estoy y que cualquier cosa que cuente con ello. Pues como yo he vivido el fútbol, a mí me costó mucho poder llegar por la situación, yo creo que ahora estas niñas lo tienen todo. Si la mía lo puede disfrutar, sería muy bueno, la verdad.
3: Oriol, ¿qué pasa, tío?

0: ¿Qué pasa, Nuria?
1: ¿Cómo vas?
0: Bueno, bien, aquí recuperándome de la lesión.
1: ¿Dónde te pasó?
0: El otro día, el miércoles, entrenando, hubo un momento que apoyé y en el momento de apoyar la rodilla se me echó para adentro. Entonces, en el momento noté como los huesos me chocaron y me tuve que salir.
1: ¿Y mucho molestia o qué?
0: Bueno, poco a poco va mejorando.
1: Ahora, ¿la zona de aquí o...?
0: Sí, toda la zona está de aquí dentro. Y ahora estoy a la espera de que me llamen para hacer una resonancia y después ya sabremos lo que tengo.
1: Pues nada, tío, a darle caña y nos vemos por aquí mañana, ¿vale?
0: Perfecto, Nuria.
1: Venga.
2: Bueno, la verdad es que al apoyar, al andar, me sigue molestando un poco. Sí que es verdad que noto la molestia al estirar el pie y... en la zona entre sóleo, gemelo exterior.
3: Es en la zona donde tú tienes la molestia, donde tú te notas la molestia, es ahí donde ha aparecido un poco de lesión, entre la zona más profunda del sóleo, del gemelo, y participa justamente en eso, en el impulso de la planta del pie, ahí es cuando te lo puedes notar la molestia. Nunca vienen bien las lesiones, ¿no, Cristian? Siempre parece que vienen en el peor momento, ¿no?
2: Exacto. Sí que es verdad que las lesiones es un momento complicado, sobre todo para nosotros, que vivimos de esto, pero pienso que justo en el momento que me ha tocado es más jodido aún y que bueno, solo toca...
3: Estabas entrenando con el primer equipo, ¿no? Exacto. Con el Mestalla, estabas yendo con la selección también.
2: Por eso le digo esto, justo en este momento, porque yo nunca había tenido lesión muscular y la verdad es que es una pena.
4: ¿Dolor? ¿Mejor? ¿De 0 a 10? ¿Cuánto?
5: 4-3.
4: ¿4-3? Muy bien, mucho mejor. Vale, pues seguimos en la magnetoterapia, ¿vale?
6: ¿Está ahí? ¿Está ahí? ¿Está
4: ahí? ¿Llevas unos días ahí con alguna molestia, un poquito de sobrecarga?
6: Sí, hay un poco la zona del recto,
4: Te lo has notado ahora en el entrenamiento un poquito más, ¿no?
6: Sí, sobre todo al golpear así un poco más fuerte con el interior.
4: Nos ha dicho que le irradiaba un poquito a distal. ¿Te ha molestado solo en los cambios de dirección?
7: Sí, cambio de dirección.
4: ¿En recto no te molesta nada?
7: Un poquito.
4: Pues habitualmente estamos pendientes de que en los entrenamientos no surja ningún problema agudo, traumatismos, caídas, lesiones que puedan darse en algunas jugadas un poco controladas o si tiene algún jugador una sobrecarga que podamos pues detectar a tiempo antes de que se convierta en una lesión más importante. Eso es el día a día lo más común. Después el seguimiento de los jugadores que ya sabemos que están lesionados y que estamos en la fase de tratamiento, pues hacemos un seguimiento de qué parte del tratamiento se está llevando a cabo, cómo es su respuesta, si hay una parte de los entrenamientos que pueden hacer o no. Todo eso lo vamos supervisando muy cercanamente. Nosotros básicamente hacemos una medicina general con ellos, pero luego muy enfocado a que su recuperación, cuando tienen una patología médica del tipo que sea o una patología más deportiva tipo lesión, su recuperación sea lo más rápida y firme posible. Y ahí pues hacemos tratamientos absolutamente personalizados, cosa que no se puede hacer en un ambulatorio. El tratamiento suele ser multidisciplinar y aquí tenemos fisioterapia, tenemos 5 fisioterapeutas, tenemos también un enfermero que nos ayudan en todo esto, aparte de que nos apoyamos también con el equipo de readaptación. Tenemos un contacto directo y diario con los cuerpos técnicos y eso hace mucho más fácil nuestro trabajo porque podemos visualizar y comprobar las cargas de ejercicio, las cargas de trabajo y el modo en el que entrenan esos jugadores, que a veces está condicionado por la lesión o por la patología. El poder tener ese control sobre el terreno diariamente y con todo el equipo multidisciplinar nos permite individualizar los tratamientos y tener unos resultados rapidísimos. La verdad que sí, con muy poquitas recaídas. Y que los jugadores pues vayan creciendo y aprendiendo también a conocer su cuerpo, a saber cuáles son los signos de alarma ante los que tienen que pedir ayuda, etcétera. realmente es como una gran familia. Se nota muy especialmente, por ejemplo, con los chicos que viven en residencia, que aún es más, si cabe, ¿no? Porque es muy completo, pero con todos los demás. Es bonito además ver cómo en las distintas edades van creciendo y demandan una atención diferente. Los más jovencitos pues necesitan una atención a veces que sí es profesional, pero básicamente ellos tienen que percibir la atención, el cariño, la confianza, porque ellos están en un ambiente que puede ser muy extraño para su día a día y que va, al final vienen, disfrutan, incluso cuando vienen a la consulta médica procuramos que no sea traumático, todo lo contrario, a ellos no les da miedo venir, todo lo contrario. Muchas veces tenemos que estar muy alerta, porque además de lesionarse, los niños pueden tener enfermedades infantiles aquí como fuera de la práctica deportiva. Y por ejemplo, en esta temporada hemos tenido un caso de un niño de fútbol 8 que acudió a la consulta por un dolor inguinal durante un entrenamiento. Le dolía la ingle un poquito. Le hicimos una exploración física, ahí se descartó una lesión muscular que hubiera sido lo esperable a priori, no la tenía. Se le hizo una ecografía que fue estrictamente normal y la exploración además ya apuntó que el dolor era intraarticular en la cadera. Entonces los niños a esa edad hay que pensar que los núcleos óseos por los que el hueso crece a veces pueden sufrir alteraciones. Y en el caso de la cadera en particular, pues hay veces que la irrigación no es perfecta, hay un problema que no sabemos cómo se origina, porque son enfermedades de origen desconocido, pero que detectadas a tiempo por lo menos evita el que haya una progresión de la enfermedad con las consecuencias de secuelas óseas que le podrían condicionar pues incluso una cojera de por vida, no ya que no pueda jugar al fútbol durante un tiempo. La cuestión es que lo que está en juego es su salud y su capacidad de caminar con normalidad. En ese caso, el tener la posibilidad de ser valorado por un especialista en el primer momento que nota dolor, que se descarte ya una patología que no tenía y que se oriente a la petición de la prueba complementaria necesaria para confirmar el diagnóstico, en una semana tuvo el diagnóstico confirmado con su resonancia, con todo lo que fue necesario desde el club y bueno, pues ese niño va a estar apartado un tiempo de los campos de fútbol hasta que se recupere y esperamos que se recupere satisfactoriamente y pueda volver a jugar.
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1: ¿Cómo afrontas fichar por un club tan grande y tan histórico como el Valencia?
2: Bueno, muy, muy contento, muy feliz de estar aquí. Siempre llevo más de 12 años, 13 años en España y para mí es un logro estar en un club como Valencia y con la afición, con el club que conlleva, y estoy muy feliz y muy contento de estar aquí.
3: Me han dado como si tengo tres de ti.
2: ¿Sí?
3: Sí.
2: Ah, muy bien, pues cuando lo traes te lo firmo, si quieres.
3: Es, gracias. ¿Eres bueno?
2: Bueno, lo intento. Intento entrenar mucho, intento mejorar y parar.
3: ¿Se nota jugar en campo natural?
2: Sí, bueno, es diferente. Un poco la bola va diferente y tal, un poco, pero más o menos es lo mismo.
4: ¿Qué consejo puedes darnos para parar todos los penaltis?
2: Penalti también hay que ver, hay que analizar el jugador, porque nosotros lo analizamos y tal, y después también hay que tener buena intuición para poder parar los penaltis.
4: ¿Cuántas horas entrenas al día?
2: No sé, entrenamos una hora y algo, pero después hay mucha dedicación diariamente con los descansos, con gimnasio, con ver vídeos. Cada faceta es importante y cada hora que dedicas es una mejora.
1: ¿Quién es tu mejor amigo del club?
2: Bueno, pues ahora mejor amigo no puedo decir, porque acabo de llegar y estoy conociendo a la gente, estoy integrándome un poco en el grupo, pero la verdad que todos son jóvenes, gente trabajadora y gente de bienestar.
1: ¿Cuál es tu portero favorito, que no seas tú?
2: Bueno, pues yo de pequeño siempre me he fijado y me ha gustado Buffon, ¿no? Entonces cuando yo crecía como vosotros y tal, le estaba viendo a Buffon y es un portero que siempre me ha fijado y me gusta bastante.
1: ¿Cómo se siente jugar en un estadio como Mestalla, igual de histórico y con una afición como el Valencia?
2: Jugué de visitante y la verdad que siempre me ha gustado Mestalla, siempre me ha impresionado el estadio porque la verdad que es muy bonito.
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1: Jorge Iranzo era el valencianismo. Y él lo dijo bien claro, si el Valencia no hubiera existido, él no hubiera nacido, o sea, él vivía por el Valencia. Yo he vivido todo lo que he vivido del Valencia, lo he vivido todos los títulos, todas las derrotas con él. Él, de hecho, era una persona que nunca criticaba a nadie. Su resultado es 3-0. ¿Cómo va a quedar Jorge? 0-3 y era fuera de casa y 3-0 en Mestalla. Y él nunca le dirías que es que esté que malo, nada, nada. Siempre lo ha dicho, que cuando más necesita el equipo, cuando más le necesita es cuando él estaba. O sea, la dinámica positiva es muy fácil unirse. ¿Perderse? Yo juraría que no se ha perdido. Se ha podido perder Europa, pero porque económicamente no le era posible. O sea, Jorge era una persona humilde, ¿no? Jorge durante 50 o 51 años, ahora mismo no sé decirte la cifra exacta, amaba valencianismo. Pues él lo primero era el Valencia, jugara donde jugara, siempre intentaba que la gente intentara acompañarle y si no se iba solo. O sea, él siguió viajando hasta el último suspiro de vida. Y bueno, se echa de menos, lógicamente, he convivido mucho con él. Y ya se ha recordado como algo grande, lógicamente, del club. O sea, en el club, lógicamente, lo que se recuerda son los jugadores, porque son los que realmente la gente idolatra, pero este tipo de aficionados que han dejado su vida hasta el último segundo por el Valencia, entonces yo pienso que dentro de este año del centenario, ahí arriba en el cielo tenemos la Peña de la Eternidad, ¿vale? Y deberían de tener su rendido homenaje. Esta foto que os muestro, se puede ver a Jorge que está llorando de emoción. O sea, con todo se puede decir lo que era para él el valencianismo, es un sentimiento. Esta foto es la liga que ganamos en Málaga, lógicamente fue muy especial, muy especial.
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1: Alegría, agradecimiento, pero sobre todo satisfacción, ¿no? Ver que bueno, que lo que has hecho, lo que has conseguido, pues la gente le gusta, la gente de Catarroja, lógicamente, siempre ha estado encantada conmigo, yo con ellos. La respuesta ha sido maravillosa, porque me considero un hijo del pueblo. Todo felicidad, toda alegría, ¿no? Ver a mi familia junta, mis compañeros del Valencia, mis compañeros de Benimar. Tengo que reconocer que hay muchas que no las había visto. Me llevo una grata sorpresa. Esta, por ejemplo, de Benimar. Estoy con 16 años barriendo la pista de Benimar. Mi más sincera felicitaciones y gracias por todo el trabajo que han hecho y que lo van a disfrutar. Al fin y al cabo lo van a disfrutar la gente de Catarroja.
2: Es muy importante porque Catarroja tiene con Ricardo Darío una figura que es, vamos, representa a la población, de una figura de esfuerzo, un futbolista de primera categoría y es un referente para toda una generación y esperemos que también sea un referente para los niños y niñas que están jugando actualmente los equipos de Catarroja. Por tanto, la apuesta del Ayuntamiento junto con Ricardo Arias ha sido muy importante porque la figura de Arias para Catarroja es muy importante. Y estamos seguros que a lo largo de los próximos días va a ser una exposición muy visitada. Y el nombre de Ricardo Arias volverá a sonar, no solo en la generación que lo ha visto jugar, sino para aquellas generaciones que lo conocen de oídas, pero que además van a poder conocer en profundidad su currículum y su trayectoria a través de la publicación que ha hecho posible el Ayuntamiento de Catarroja.
3: Creo que es algo esencial para nosotros los jugadores que hemos dado todo por el Valencia y luego que tu ciudad, tu pueblo, que te haga una cosa de esta es un orgullo. Eso quiere decir que al haber tanta gente es porque algo has hecho bien, ¿no? Y claro, que te lo reconozcan viendo la gente que hay aquí hoy y lo de Ricardo, pues la verdad es un orgullo tanto para él como para sus compañeros.
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1: Asiento 164, fila 15 de la tribuna central. Mi padre era tan valencianista que siempre ha presumido de haberse caído en la ceca de Mestalla, la que dio nombre al estadio. Solo tenía 9 años y me llevó a la final de la Copa del 67, que le ganamos al Athletic. Ni siquiera me acuerdo de las horas que tardamos en llegar. Un desprendimiento de retina le dejó ciego hace casi 40 años. La pérdida de la vista le hizo aún más valencianista. El día del Carluer fue su último partido por televisión. Dijo que nunca más, y por eso solo iba a los de Mestalla, a sentir los partidos, a sentir el Valencia. Él disfrutaba con el ambiente y yo le narraba las jugadas.
2: Son las 2:13.
1: 2004 fue el año más feliz de su vida. Este año lo tenía marcado en el calendario desde hacía 20. Por eso sé cuánto le hubiera gustado estar aquí el año del centenario. Y por eso sé que no se lo va a perder.

0: Tengo varios, desde los partidos con el Barcelona a la octavos, cuartos y semifinales de Champions y los finales de temporada en el cual es como que nos fundíamos en un abrazo con toda la afición festejando lo logrado en ese momento, ya sea posiciones de Champions, ya sea haber logrado una final de Copa o semifinales o finales de Champions. La seguidilla esa con el Barcelona es algo que siempre... por más que yo no lo tenga en la memoria, que sí lo tengo, pero por más que yo no lo tenga, me lo recuerdan siempre. Esa época marcó un antes y un después de mi relación con la afición y con el club y con todo. La primera vez fue en la presentación con gente aquí en el estadio y bueno, salir al campo y conocerlo por primera vez y ver de lo que se trataba me causó una excelente impresión. Dimensionar de tener la gente, el aficionado tan cerca al campo, te recargaba de energías, me daba muy buena sensación. Primero el campo, cómo está posicionado con las gradas y bueno, después lo otro lo pone el aficionado y el jugador. El aficionado por de la forma que quiere, que ama este club y de la forma que lo acompaña. Y el jugador al sentir ese cariño, al sentir esa fuerza externa que viene, al tratar de darlo el 110% todas las veces que tiene la oportunidad de jugar aquí. El campo, al estar tan cerca de las gradas, al estar tan cerca del campo, tú sientes el sentimiento, la fuerza, lo que te da la afición, que en definitiva hace que te dé más fuerzas y que te dé más ganas de poder hacerlo mejor. Podías divisar a la gente mucho mejor, podías sentir, se le podía ver las facciones de la cara cuando era tristeza, cuando era alegría, cuando disfrutaban, sobre todo cuando caías en las bandas o caías detrás de portería y tenías ese segundo para poder levantar la vista y ver, y eso te cargaba de energía. Hay muchas sensaciones que van y vienen. Sí que notabas el empuje cuando, no sé, cuando recibías un balón y tenías espacio para correr y poder trasladar el balón, sí que notabas eso. Es como que la afición te lo avisaba, ¿no? O te lo hacía notar. En eso, en los gritos de los festejos de los goles, es un sentimiento, no se puede explicar tanto porque hay que vivirlo un poco más, y en eso creo que era la unión que teníamos con la afición, ¿no? De nosotros tratar de hacer dentro del campo lo que ellos pensaban desde fuera. Cuando sales al campo, desde el himno hasta que empieza a correr el balón, eso sí se sentía. Hombre, más que felicitarlo, que realmente se lo merecen porque son gran parte de la historia de este estadio, es el agradecimiento de estar siempre ahí apoyando y de estar siempre ahí aguantando el equipo y dándole fuerza para que las cosas salgan bien. Y desde mi parte como extranjero, aunque me siento en casa, la gratitud hacia ellos para cómo siempre me han recibido y cómo siempre me han tratado. Espero que haya sido digno de todo eso.
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1: Bienvenido, Stole, a Mestalla, club histórico. ¿Cómo te sientes?
2: Encantado.
1: ¿Bien?
2: Muy bien, la verdad, que muy contento, muy feliz.
1: Oye, y cuéntame lo del café, que es esta afición loca que tienes por el café.
2: Bueno, es un hobby que tengo, una pasión. En Macedonia, en mi país, siempre se habla como aquí, vamos a tomar algo y más allá vamos a tomar un café, y al final me he aficionado, he investigado y me gusta el estilo de café, el café de especialidad en varios países, de investigar, de probar nuevos cafés.
1: Sí, sí, ¿eh? Pero qué nivel tienes tu cafetera en casa. ¿Llegas a hacer dibujitos también? ¿Has probado hacer el escudo del Valencia? Ya.
2: Bueno, ya es ya mucho más difícil, pero sí, alguno art latte que llaman, que está bien.
1: Ah, sí,
2: se me da bien.
1: Podemos decir un friki del café.
2: Sí, más o menos.
1: Muy bien. Yo soy más de horchata.
2: Ah, muy bien, también.
1: ¿Lo has probado ya?
2: Sí, sí, sí.
1: ¿Y cosas de Valencia, paella, ya?
2: Bueno, tendré que probarle la típica. Hay muchas dudas ahí que tengo entendido de muchas polémicas, pero la típica tendré que probarla.
1: Pollo, conejo, bachoqueta y garrofón. Esa es la auténtica, esa es la que tienes que probar. Oh,
2: tendré que probarla, claro.
1: Nosotros estamos muy ilusionados con tu llegada. ¿Tú cómo te sientes? ¿Contento también?
2: Bueno, la verdad que muy, muy feliz, muy, muy contento de lograr un sueño de jugar un gran club de España como es Valencia, y la verdad que muy feliz, con ganas de empezar.
1: Llegas a un gran club, pero has compartido ahora un sketch con un gran personaje histórico de la televisión, Jesús Quesada, de Cámara Café. ¿Conocías la serie?
2: Bueno, sí, cuando llegué en España la había visto un poco, y la verdad que estoy contento de anunciar mi bienvenida, mi llegada aquí. Sí. En Valencia, y muy contento de haberte conocido en persona.
1: Muy bien, pues venga.
2: Encantado.
1: Un placer. Enhorabuena y
2: gracias.
1: Que haya mucha suerte en esta nueva andadura.
2: Bueno, seguro que sí, gracias.
1: Amun Valencia.
2: Amun Valencia.
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1: Desde el Servicio de Nutrición del Valencia queremos daros aquellas recomendaciones nutricionales y dietéticas para estos días en las que nos toca quedarnos a todos en casa para hacer prevención. Básicamente, estas tres recomendaciones van encaminadas a mantener al máximo nuestros hábitos alimentarios y dietéticos para que no se nos desdibujen básicamente cuando volvamos a nuestra rutina habitual. Dentro de estas tres recomendaciones, la primera, mantén al máximo tus rutinas a nivel alimentario. Intenta marcar los mismos horarios que haces de normal y haz tus desayunos, tu snack a mitad mañana y a mitad tarde, tu comida principal y tu cena. Además, para gozar de un óptimo estado de salud, recuerda mantener también un descanso aceptable y un nivel de actividad física que, aunque estemos en casa, todos podemos hacerlo. En segundo lugar, el segundo de los grandes bloques, planificación que es igual a prevención de que no se nos desdibujen nuestros hábitos alimentarios. Planifica también es igual a escribe, y escribe tres cosas: qué vas a comprar, cuánto vas a comprar y qué vas a cocinar, ¿no? Cuando hablamos de escribir lo que vas a comprar, va a ser mucho más fácil que en el carro no caigan cosas de más ni cosas que sabemos todos perfectamente que no deben estar por casa. ¿Por qué? Básicamente porque cuando estén por casa va a ser mucho más fácil que caigamos en la tentación de comerlo de forma atemporal, sin ningún tipo de orden, y que esto desestructure nuestra composición corporal en los 15 días que tenemos que estar en casa. Además, no compres de más. Podemos bajar todos los días al supermercado o de forma semanal para planificar bien. La tercera de las grandes cosas que tenemos que planificar: ¿qué vamos a cocinar? Uno de los grandes perjudicados por nuestra rutina del día a día, por la falta de tiempo, que pecamos en exceso de monotonía en la cocina. Es momento perfecto para dedicarle este tiempo a mitad mañana y a partir de mitad tarde para saber qué vamos a cocinar y que nos permita esto también variar mucho nuestra alimentación. En tercero de las grandes recomendaciones es qué debo comer y cuánto debo comer. El cuánto debes adaptarlo a tu situación de actividad física. Si es la misma estando en casa, manténla. Si la has aumentado, que será el momento perfecto, ahora que tienes más tiempo, de aumentar la actividad física en casa, podrás comer un poco más de cantidad. Y si has reducido y eres más sedentario, tocará comer un poco menos. Con respecto al que seguro que habéis oído muchos durante estos días a estas noticias falsas acerca de ingredientes mágicos. No tenemos ingredientes mágicos. Debemos hacer una alimentación variada, suficiente y equilibrada. Y esto pasa porque haya suficiente fruta y verdura en nuestras comidas principales, comida y cena, fruta que también pueden estar en los desayunos, y esto garantizará que tengamos un correcto aporte de fibra, de vitaminas, de antioxidantes, que nos ayudarán a tener un estado inmune junto a la actividad física y el descanso óptimos. Será importante también que vigilemos el consumo de la ingesta proteica diaria. Y a nivel de proteína tenemos muchos grupos para favorecer un estado óptimo. A nivel animal tenemos lácteos, tenemos huevos, tenemos carnes, tenemos pescado. A nivel vegetal tenemos legumbres, tenemos soja, derivados de la soja y la complementación proteica que pueden hacer cereales y legumbres. También va a ser muy importante el uso de aquellos aceites o grasas sanas. Para esto vamos a hacer un consumo moderado de frutos secos, vamos a utilizar para cocinar y para aliñar aceite de oliva virgen extra, y vamos a utilizar para darle un toque diferente a nuestras verduras el empleo de semillas, que también nos van a dar un aporte extra de minerales y de fibra. Básicamente, estas tres recomendaciones, recuerda, mantén las rutinas de alimentación, de actividad física, de descanso, planifica y prevén por escrito qué vas a comer, cuánto vas a comer y qué vas a cocinar. Y en tercero, asegúrate de qué vas a comer para que sea variada tu alimentación y cuánto. Y con todo esto mantendremos nuestros hábitos y una composición corporal óptima durante este tiempo, aceptables. Sin más, un saludo a todos. Calma, poquito a poco, y como todos, yo me quedo en casa.
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0: Yo ya tenía una visión previa del estadio. La gente me recogió de muy buena forma, me apoyó siempre muchísimo, y luego que tuvimos el fruto del trabajo durante el periodo que yo estuve, ¿no? Sin ninguna duda es el día que ascendemos. La gente, bueno, se volcó al campo disfrutando, y además siempre me acuerdo de una pancarta que decía: ha sido solo una pesadilla, ¿no? Veníamos con un cometido, en ese momento el grupo de jugadores teníamos una obligación, entre comillas, de volver al equipo a primera división, ¿no? Y realmente fue esa satisfacción de decir: hemos hecho los deberes, hemos cumplido con nuestro cometido, y la gente evidentemente no los agradeció muchísimo. Mi primera vez es eso de que ya cuando llegas con el autobús por fuera, ves el ambiente. Fue en un trofeo naranja en el año 83. Yo venía con el Peñarol de Montevideo. El entorno que había a la hora de entrar al campo, ese reconocimiento que se hace previo antes de los partidos, era muy, muy, muy, muy bonito. Lo veía yo todo de una forma espectacular. Nosotros veníamos de gira y el día anterior creo que habíamos jugado en San Siro. No había comparación. Es decir, es eso que llegas, entras y es un estadio que incluso como que te absorbía, ¿no? Y te sigue absorbiendo. Una sensación muy, muy especial. Veías prácticamente la cara de cada persona, porque la proximidad con el campo era algo espectacular. Hay dos cosas que son fundamentales, ¿no? Y una de ellas es esa cercanía del aficionado con el jugador. Fíjate que aquí sacas de banda y el aficionado de primera, o desde donde estoy yo, de aquí a 10 filas, le puedo transmitir ese mensaje de ánimo, de fuerza, de trabajo. Esa proximidad es muy buena. Y luego, evidentemente, los que se sientan en estas butacas, ¿no? Son muy, muy especiales. Es decir, yo para mí son los mejores. El aficionado de Mestalla te empuja, te arrastra, te contagia, te lleva adelante. Son fundamentales en los momentos en los que el equipo a veces se apaga un poco, ¿no? Mi rincón, mi sitio favorito, sin ninguna duda que lo estoy viendo ahora, el túnel a la salida del campo, ¿no? Porque es el momento en que tú sales del vestuario concentrado, pero a partir de ahí, es decir, ya eres tú el que tenés que encarar con esa responsabilidad. Las ganas de demostrarle a la afición que estás por el equipo y que lo vas a dar todo, ¿no? Es emocionante, es tremendamente emocionante, porque además todo el estadio rompe a aplaudir, a gritar, te llena de orgullo y, como te decía antes, de responsabilidad y de ganas de que empiece el partido ya para poder soltar esas riendas, digamos. Yo me he reído mucho una vez con Arroyo. Me acuerdo que teníamos sobre esta portería detrás nuestro una falta a favor y estaba la barrera del equipo contrario. No me acuerdo si iba a chutar Fernando, ya no me acuerdo. Yo le llamo a Arroyo y le digo: ponte a continuación de la barrera para evitar visión. Y Arroyo me mira cuando estamos ahí y me dice: ¿y ahora qué hacemos? Digo: ¿cómo qué hacemos? Digo: cuando vaya a chutar nuestro compañero, tú te la aspiras. Digo: no te vas a quedar aquí de barrera junto con los otros. Me puse a reír dentro del partido que me partía, ¿no? Mestalla siempre tiene grandes días. Es una afición que sabe dar el tono, el toque en el momento apropiado. Cuando ve que estás en dificultades, es inclusive cuando más te empujan y más aplauden, ¿no? Y eso para un jugador representa mucho. Siempre hablamos de que los partidos duran 90 minutos, más el alargue, lo que sea, ¿no? Pero siempre hay momentos dentro del partido donde te apagas un poco o el rival toma la iniciativa, y ahí es cuando la afición se comporta de una forma fenomenal y inclusive a veces chillando. Pero eso son formas de involucrarte y de decirte: venga, que estás en el césped de Mestalla y hay que darlo todo. Y ahí es cuando el equipo reengancha.
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1: Alegría, agradecimiento, pero sobre todo satisfacción, ¿no? Ver que bueno, que lo que has hecho, lo que has conseguido, pues la gente le gusta, la gente de Catarroja, lógicamente, siempre ha estado encantada conmigo, yo con ellos. La respuesta ha sido maravillosa, porque me considero un hijo del pueblo. Todo felicidad, toda alegría, ¿no? Ver a mi familia junta. Mis compañeros del Valencia, mis compañeros de Benimar, tengo que reconocer que hay muchas que no las había visto. Me llevo una grata sorpresa, por ejemplo, de Benimar. Estoy con 16 años barriendo la pista de Benimar. Mi más sincera felicitaciones y gracias por todo el trabajo que han hecho y que lo van a disfrutar, al fin y al cabo lo van a disfrutar la gente de Catarroja.
2: Es muy importante porque Catarroja tiene con Ricardo Darío una figura que es, vamos, representa a la población, de una figura de esfuerzo, un futbolista de primera categoría y es un referente para toda una generación y esperemos que también sea un referente para los niños y niñas que están jugando actualmente los equipos de Catarroja. Por tanto, la apuesta del Ayuntamiento junto con Ricardo Arias ha sido muy importante porque la figura de Arias para Catarroja es muy importante. Y estamos seguros que a lo largo de los próximos días va a ser una exposición muy visitada. Y el nombre de Ricardo Arias volverá a sonar, no solo en la generación que lo ha visto jugar, sino para aquellas generaciones que lo conocen de oídas, pero que además van a poder conocer en profundidad su currículum y su trayectoria a través de la publicación que ha hecho posible el Ayuntamiento de Catarroja.
3: Creo que es algo esencial para nosotros los jugadores que hemos dado todo por el Valencia y luego que tu ciudad, tu pueblo, que te haga una cosa de esta es un orgullo. Eso quiere decir que al haber tanta gente es porque algo has hecho bien, ¿no? Y claro, que te lo reconozcan viendo la gente que hay aquí hoy y lo de Ricardo, pues la verdad es un orgullo tanto para él como para sus compañeros.
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1: Saludos, ¿qué tal? Muy buenas tardes. Bienvenidos al informativo del Valencia. Hoy de nuevo desde el Camp de Mestalla, en esta ocasión para vivir en directo la presentación de Ryunosuke Sato ante los medios de comunicación como nuevo jugador del Valencia Club de Fútbol, después de que el futbolista japonés ya se haya ejercitado durante estos últimos días junto al resto de sus compañeros. Era el último que faltaba por presentar y en estos momentos arranca en la sala 1923 del Camp de Mestalla esa comparecencia ante los medios de comunicación. Ya vamos a tener esa imagen en directo, enseguida también sonido con el arranque después de esas últimas fotos que se están llevando a cabo, colocándose también la traductora junto al jugador del Valencia Club de Fútbol y todo listo después de que se haya ejercitado en la jornada de hoy para que tenga la oportunidad de expresarse por vez primera ya de forma oficial como jugador de nuestra entidad. Así que sonido en directo, escuchamos en la radio oficial del Valencia Club de Fútbol a través de nuestro canal de YouTube, de la app y de la web del Valencia Club de Fútbol a Ryunosuke Sato.
2: Más corto, nuevo jugador del Valencia, estamos hablando del cuarto fichaje de la temporada del Valencia, a los que hay que añadir la extensión de contrato de Dimitrievski, también la de nuestro entrenador Carlos Corberán. Es un honor para nosotros dar la bienvenida al primer futbolista japonés en nuestros más de 107 años de historia, Ryunosuke. Tiene 19 años, hace tres temporadas que debutó en el primer equipo del FC Tokio. Allí ha sido elegido el mejor jugador joven de la liga japonesa. Se proclamó campeón de la Asian Cup Sub-23, en la que además fue el máximo goleador y el mejor jugador. Es decir, para lo joven que es, ya tiene un currículum que podríamos catalogar de envidiable. Son unas credenciales espectaculares para un jugador tan joven como Ryunosuke, capaz de hacer cosas como esta.
1: Ahora para el visionado de alguno de los instantes en los que Ryunosuke Sato, con la camiseta del Tokyo Football Club, ha dejado muestra de lo que es capaz sobre un terreno de juego. Observa el futbolista esa pantalla que tiene a sus espaldas, con goles de bella factura, los conseguidos ya por este jovencísimo futbolista de tan solo 19 años que recala, recuerden, en nuestra entidad hasta 2031, ha firmado por las próximas 5 temporadas. Y como decía el director de comunicación del Valencia Club de Fútbol, José Manuel Segarra, es el primer jugador japonés en vestir la camiseta del primer equipo masculino de nuestra entidad. Estamos viendo diferentes instantes en los que Sato da muestra de su calidad, de su fútbol, los famosos highlights que ahora queremos que reproduzca con la camiseta del Valencia Club de Fútbol.
2: Una buena presentación. La verdad es que ¿quién mejor para darle la bienvenida a Ryunosuke, a la Liga Española, que uno de los japoneses que más han hecho y que mejor lo han hecho en nuestra competición? Mensaje de bienvenida para nuestro nuevo futbolista.
3: Ryunosuke-kun, Valencia 入団 omedetou. La Liga de 対戦できる日を 楽しみにしてます.
2: Corto, pero creo que ha dado en el clavo. Takefusa Kubo, jugador de la Real Sociedad, ¿te ha gustado el mensaje?
4: Me ha sorprendido mucho.
2: Bueno, pues bienvenido a Valencia, Río, benvingut a Valencia, en Valencia, y esto me vais a permitir la licencia, Valencia e Yocoso, no sé si lo digo correctamente, bienvenido a Valencia. Comienza la rueda de prensa en la que nos va a ayudar Teruyu Miyazaki como intérprete para poder conocer exactamente todo lo que Río quiere decir. Está con el inglés, está también en breve aprendiendo español, pero vamos a darle tiempo, acaba de aterrizar, así que hoy le haremos la rueda de prensa en japonés con la traducción de Teruyo. Empezamos con vuestras preguntas, vais pidiendo turno, nombre, medio, adelante.
4: Pablo Lara, Onda Cero, bienvenido a la ciudad, al club, Renosuke. Me gustaría preguntarte, eres el primer japonés en vestir esta camiseta. ¿Cómo de importante es para ti no solo venir al Valencia, sino representar también a tu país en Europa, en España y sobre todo en el Valencia? Gracias.
5: このユニフォームを着られて最初の日本人ということなんですけれども、こちらのバレンシアのチームにいらっしゃったこと、そしてまたここのスペインにいらっしゃったこと、それはあなたにとってどのような意味を持っているんでしょうか。
6: このクラブがどれだけ大きなクラブかっていうのは入団前から分かっていましたけど、来てからよりそれを実感する日々が続いていて、改めてここに、このクラブに加入できたことを幸せに思っています。
5: Bueno, que ya sabía antes de venir aquí que este club era muy importante aquí en España, y cada día más yo lo noto, lo siento, y me alegra muchísimo de ser miembro de este club.
7: Hola, Ryu. Welcome to Valencia.
6: Thank you.
7: ¿Qué es el Valencia en Japón? ¿Conocéis al Valencia en Japón? ¿Qué significa para vosotros este club allí tan lejos y para ti venir aquí a España? Gracias.
5: そしてあなたにとってこちらのバレンシアに来るというのはどういう意味を持っているんでしょうか。
6: もちろん、日本人選手もバレンシアのことは知ってますし、スペインを代表するビッグクラブであるという認識を、みんな持っています。で、みんな僕がバレンシアに加入することを聞いて、驚いていましたし、それがどれだけすごいことかはみんなも知っていました。
5: Bueno, todos los jugadores japoneses saben qué es club de Valencia, y bueno, todo el mundo lo valora muchísimo, y cuando supieron que yo iba a formar parte de Valencia, todo el mundo se ha sorprendido y al mismo tiempo me ha felicitado muchísimo.
8: Hola Sato, Siri Martínez para Tribuna Deportiva, Welcome to Valencia. Te quería hacer dos preguntas rápidas. La primera es sobre tu posición en el terreno de juego, porque hablamos con Albert Puig, que fue el primer entrenador que te hizo debutar con 16 años en la liga japonesa. ¿Dónde te sientes más cómodo en el terreno de juego? Te hago la primera y ahora te hago la segunda. Uh-huh.
5: で、ポジションについてなんですけれども、アルベール・プッチ監督、とお話ししたことがあるんですけれども、サッカーで、ピッチでどこのポジションが一番自分でやりやすいポジションですか。
6: デビューした時は、アルベール監督が8番で使ってくれましたし、今は、10番と左のサイドハーフどちらもプレーすることができます。自分この FC 東京のシーズンで、10番でプレーしてかなりいいプレーを出すことができましたし、左は昨シーズン岡山でプレーしましたので、どちらも、いいプレーが自分の特徴が出せると思います。
5: Bueno, cuando debuté jugué en el puesto número 8 y luego he empezado a jugar en el número 10 y en el lateral izquierdo también, y yo el año pasado he jugado con la posición número 10, y yo creo que he hecho buen trabajo, y yo creo que se me da bien tanto el número 10 como el lateral.
8: Y la siguiente pregunta es si tuviste la posibilidad de ir a jugar a otras ligas, y por qué elegiste España y concretamente el Valencia Club de Fútbol. Gracias.
5: で、他のリーグのチームとかに行く可能性もあったんですけれども、どうしてこのバレンシアをお選びになったんですか。
6: やっぱり自分がバレンシアに行きたいって思ったのが一番ですし、このクラブでプレーする機会をいただけて、からにはやっぱり自分としては迷わずこのクラブを選びましたし、このクラブでチャレンジしたいと思ったからです。
5: Bueno, el, El motivo es que yo quería venir a Valencia, o sea que fue mi deseo, y entonces no he dudado en un instante para elegir a venir a Valencia, y pues es mi reto personal crecer aquí en este club.
9: Hola, Riu. Welcome to Valencia. Víctor Bot para Nuestro Sport. Llevas ya varios días entrenando y trabajando con el resto de tus nuevos compañeros. Y me gustaría preguntarte qué tal está yendo esta adaptación al Valencia. Muchas gracias.
5: Perdón, que no
9: he... Que me gustaría preguntarle sobre qué tal está yendo esta adaptación al Valencia con sus nuevos compañeros y con el entrenador. Gracias.
5: ここ数日トレーニングされていますけれども、どのように適応されていますか。仲間のプレイヤーとはどうでしょうか。
6: 非常に、徐々にトレーニングに参加して、もうボールを使ったトレーニングはしてますし、自分としてもかなりいいフィーリングでプレーできています。でチームメイトも、自分のプレーを知ってくれて、心よく、優しく迎え入れてくれました。
5: Bueno, poquito a poco he empezado a entrenar y que ya he podido tocar el balón y feeling es muy bueno y mis compañeros me tratan muy bien, que me conocen muy bien, o sea, como juego y estoy muy contento.
10: Bienvenido, Sato. Me gustaría preguntarte directamente en japonés. Yokoso, Sato 選手 Valencia. まずは Valencia の空港に着いた時にラリーガでプレーするのが夢だったとおっしゃってました。具体的にラリーガのサッカー、スペインのサッカーどんな印象がお持ちですかというのと、あとはこの Valencia に来るにあたって昨シーズンの Valencia のこうプレーサッカーご覧になったと思います。こう Valencia のサッカーどんな印象ですか。
5: Bueno, la pregunta era que quería, su deseo era querer jugar en la liga y entonces la primera impresión aquí, cómo es, cómo lo piensa, ¿no? Sobre la liga y qué opinión tiene sobre la temporada pasada de la liga y del club.
6: まあ、ラリーガというのは自分の中では世界最高のリーグだと思ってますし、レベルだけじゃなくてファンの熱量だったりその世界中のいろんな人が、夢見る舞台だと思っています。バレンシアのサッカーの印象は、スピーディーで、ハードワーク欠かせない、組織的なチームだと思います。
5: Yo considero que la liga es la mejor liga del mundo. Eso, tanto el nivel de juego y como nivel de calor que tienen los aficionados de aquí en España, ¿no? Y en cuanto al juego de Valencia, que son muy rápidos y que trabajan muchísimo. Y quiero también aportar y merecerlo.
11: Hola, Riu. Aquí David Torres del Desmarque. Bienvenido. Me gustaría hacerte dos rápidas. La primera, para ti el 39 tiene el número 39 para la camiseta es especial por algo, una. Y la segunda pregunta es, llevas unos días entrenando. Me gustaría saber qué es lo que más te ha impresionado de lo que has visto. La calidad técnica, la calidad física del equipo, qué. Y si algún jugador te ha sorprendido, no esperabas que fuera tan espectacular, vaya.
6: 39番に関しては、岡山でブレイクしたシーズンにつけていたお気に入りのが番号で選びました。練習
5: Bueno, primero contestamos a la primera pregunta, número 39, ¿no? El número 39 era mi favorito cuando jugué en Okayama y por eso lo he elegido. ¿San? ¿Training? ¿No? ¿Cómo se dice? ¿No? ¿Insho de magnitud de Kina Mendes? ¿Toca? ¿A tu atonataka? 印象に残ったプレイヤーとかいますか？
6: は
5: い、
6: トレーニングは非常にテクニカルで、スピーディーで、ものすごくやっていて自分としては楽しい日々ですね。ワンタッチのテンポで、リズムよく、つながっていくサッカーが自分は大好きで、その自分も、そこに適応できていると感じています。まあ、素晴らしい選手たくさんいますけど、ギドっていう選手すごい、レジェンドで、ね、いいプレイヤーだと思います。
5: Bueno, que en cuanto al entrenamiento, tanto es muy técnico el entrenamiento y que muy rápido y yo lo estoy disfrutando muchísimo y con un toque que se pasa el balón y tal y que es una manera de hacer que me gusta muchísimo, entonces lo estoy disfrutando muchísimo y hay muchos jugadores muy buenos, si...tengo que citar un nombre, por ejemplo Guido, es muy bueno y que es una leyenda casi.
12: ¿Qué tal, Sato? Luis Cortés de Radio Marca, bienvenido. Yo te quería preguntar porque cuando supimos que ibas a venir al Valencia, lógicamente pues entrevistamos a varios periodistas japoneses y nos contaran que tú eres muy parecido, futbolísticamente hablando, a Kagawa, Borussia Dortmund, Manchester. Tienes fotos también con él en tu Instagram. No sé si es una especie de ídolo al que te quieres asemejar. Y luego, ¿has podido hablar con Kubo antes de llegar al Valencia para ver cómo es la liga o algo? Gracias.
6: ¿Kagawa?
5: ¿Puede repetir el nombre de jugador? Kagawa. Kagawa-san, ¿どういうふうに思っていらっしゃいますか? ¿De 来る前に久保選手と連絡を取り合ったりはしましたか?
6: Kagawa 選手は自分が幼い頃からの目標で、目指すような選手で、彼ともここに来る前に、話すタイミングがあって、非常に自分の挑戦を応援してくれていましたし、久保選手はまだ話してないです。
5: Bueno, con Kagawa sí que he hablado desde pequeño. Era mi ídolo, era objetivo a perseguir y con él sí que he tenido tiempo de hablar y que me ha apoyado muchísimo. O sea que me ha felicitado cuando dije que iba a venir a Valencia, ¿no? Y con Kubo, lamentablemente, aún no he podido hablar.
13: Hola, buenas. Juan Sempere para Vivo Deportivo. Bienvenido a Valencia. Yo te quería preguntar una pregunta que se le ha hecho a prácticamente todos los jugadores de la plantilla y es el objetivo que el club os ha trasladado, hasta dónde se puede llegar, hasta dónde queréis llegar y luego ya si podéis desarrollar un poco más en lo personal, hasta dónde Ryu Nosuke Sato quiere llegar en el Valencia. Gracias.
6: チームは、昨年を超える、必ず目の前の試合を一個一個勝っていくっていうところをフォーカスしてやっていきたいなと思いますし、少しでも、上の順位で、サポーターの皆さんと共に戦える、そういった順位に行けるようにしたいなと思いますし、自分もできることを全てこのクラブに捧げて、いい結果に貢献したいなと思います。
5: Bueno, en cuanto al equipo, ¿no? Que tenemos que superar el resultado del año pasado y que tenemos que ir partido por partido y que con la ayuda de aficionados, con el apoyo de aficionados, tenemos que ir defendiendo nuestra posición. Y personalmente, bueno, haré todo lo que pueda para contribuir al triunfo del equipo.
14: Hola, buenas a todos, bienvenido. Daniel García del Levante. Precisamente ayer Guido en su presentación dijo que Corberán había sido muy importante en su fichaje. Yo quería preguntarte qué tan importante ha sido en este caso y qué es lo que te ha transmitido estos primeros días. Gracias.
5: Corberán.
14: Sí, que, qué tan importante ha sido.
5: Bueno, canto con Corberán San, については, どうでしょうか。なんかちょっと質問の意味がわからなかったので、はい、重要。
6: 監督とは、ここに来る前も話して自分の評価だったり自分に求めていることを話してくれましたし、ここに来て数日間で、彼とも、一緒に仕事をして、信頼と、一緒にこれからやっていくことが、そうですね、楽しみで、信頼を感じています。
5: Bueno, que antes de venir a España ya he tenido contacto con el entrenador Corberán y ya sé lo que espera de mí el entrenador, y estos días que ya estoy aquí en Valencia, que ya he tenido contacto con él desde luego, y que siento la confianza por su parte y que iremos avanzando juntos y tengo mucha confianza con él.
15: Buenas a todos, bienvenido a Valencia. José Garrido para el Diario de las Provincias. Vienes de una liga muy lejana y de un país muy lejano. ¿Cómo es la adaptación?

0: 気に入っていますし、ここでの生活が楽しいので、そうですね、そういった、日本から離れていくことに不安は感じていません。
1: Bueno, que todos los países sean fuera de Japón, para mí todos son iguales, o sea que en un vuelo de un día, pues que voy a llegar a todos los países del mundo, entonces me da igual qué país sea. Y bueno, en cuanto a la cultura y el país, nada, que estoy muy a gusto aquí en España y lo disfrutando muchísimo la vida de España.
2: Hola Ryu, José Mi Sánchez para Punt. Quería hacerte, antes de la pregunta que quería hacerte, es resolver una duda. Has dicho que puedes jugar de 10, de 8 y de lateral. Aquí lateral se considera una posición defensiva. No sé si quería decir extremo o realmente es que está a gusto también jugando como defensa lateral.
1: Vale, lo que quería decir era número 10 y número 8, y bueno, que quizá la trayectoria que ha dicho lateral, pero que quería decir el extremo, ¿vale? Que lo que se le da bien es el extremo.
2: Perfecto. Y la pregunta que quería hacerte era, has dicho que habías hablado con Corberán previamente a venir, que sientes su confianza y que ya sabes lo que quiere de ti. ¿Qué es lo que quiere Corberán de Ryu Sato?
1: Corberán-san とすでに話して求めていることが分かっているというふうにおっしゃいましたけれども、じゃあコルベランさんはあなたに何を求めているんでしょうか。
0: まずは得点力というところを評価してくれましたし、そこを発揮してほしいというところで、インサイドアウトサイドどこでもプレーしてできることで、チャンスメイクだったり、ボールを受けて、アシストをするプレーだったり、得点を生み出すプレーにを期待してくれています。
1: Bueno, lo que me espera de mí es poder de crear la jugada que conecta con el gol, ¿no? Entonces mi versatilidad de crear esas jugadas que conecta con el gol, ¿no? Esos son los puntos que me valoran y que me esperan.
3: Buenas, Ryu. Izan Delgado, de Agente Libre Digital. Quería preguntarle, como comentaban anteriormente, te decían de Kadagua, pero si has tenido más ídolos también en tu desarrollo como futbolista. Y también, si me permite una segunda, de si tiene algún conocimiento sobre jugadores históricos del Valencia por todas las leyendas que han pasado por el club. Gracias.
1: さっき香川さんの名前が挙がりましたけれども、他に自分でアイドルというか目標としているようなをしていたような選手はいらっしゃいますでしょうか。それからバレンシアチームの歴史的な選手とかはどうでしょうか。
0: あまりたくさん自分は目標の選手とかアイドルとかあまり、いない選手です。はい、香川選手は好きですけど、そこまで自分のアイドルが誰かと聞かれたらたくさん答えられないです。
1: Bueno, que Kagawa es un buen jugador y lo aprecio mucho, pero es que yo así no he tenido un jugador ídolo para mí. Y es que no puedo decir quién, ¿no?
4: Vamos con las últimas dos preguntas.
5: Hi, Ryu. Welcome to Valencia. Paula Erin, de la agencia EFE. Eres el primer japonés en llegar al Valencia. Me gustaría saber si eso pone presión en ti o no. Y también tienes un contrato largo en el Valencia. ¿Qué te gustaría conseguir a nivel personal con el club? Gracias.
1: 加入する最初の日本人ということで、何かプレッシャーはありますか。でそしてまた長い期間の契約になりますけれども、ご自分で、何を成し遂げたいと思いますか。

0: まあ日本人初めてのトップチームということは非常に自分としては、誇らしいことですし、覚悟を持って、やるべき仕事だなと感じています。で、まあ、このクラブで、しっかりとまずは自分が、プレーして、バレンシアの一員として、サポーターの皆さんにと一緒に、認められて戦うということを第一の目標ですし、一つでも多くの試合を、勝利することです。
1: Bueno, que para mí es un orgullo ser primer japonés、que forma parte de primer equipo aquí en España. Y bueno, que para eso bueno, que tengo que、esforzarme muchísimo、para merecer、ese orgullo. Y entonces、lo que quiero es、jugar bien,、formar parte del equipo,、contribuir al equipo y ser reconocido como un miembro de, del equipo, ¿no?
2: Hola, buenas tardes. Soy Fernando Álvarez de Marca. Antes de su llegada al Valencia han venido 16 jugadores、japoneses a la Liga Española. Ahora mismo el que ha roto un poco el techo es Takefusa Kubo. Antes recordábamos a Takashi Inui, pero los anteriores、les costó mucho、conseguir jugar en primera división. Me gustaría saber si...se plantea superar los números y es lo suficientemente paciente como para creer que puede superar los números de Take Kubo, que es la gran referencia ahora mismo en la liga、para Japón. Gracias.
1: 今まで16選手、日本人の16選手がスペインの、チームに加入してきました。で、今現在、乾さんという選手とかもいましたけど、今現在、成績を上げているのは、久保選手です。でそういうところで、トップチームに入って、成績を上げていく、ということに対してどのようなことを思っていらっしゃいますでしょうか。そういう要するに、久保さんは今やっているけれどもそれを超えられるような成績を残すことができるかどうか、そこにまずと、それような成績を残すことができるかどうか、はい、そういうことについて。
0: まあ、このリーグが日本人にとって難しいとかいうのは自分としては全く気にしてないですし、同じスポーツフットボールで、だと思っているので自分は、いち早く、適応して、まあ、言語だったりそういったところも必要になってくると思いますし、やれることを全てして、ピッチの上で表現したいなって思います。久保選手は非常に素晴らしい成績をこの国で収めているのは知ってますし、彼のような選手に彼のような成績を収めていくような選手に、なれればいいかなと思っています。
1: Bueno, que dicen que la liga para los japoneses para los jugadores japoneses、es un poco difícil y tal, ¿no? Pero que, bueno, que más da que sea japonés o quien sea,que lo importante es trabajar mucho y dar todo lo que pueda y adaptarme bien y bueno, que también empezando con el tema de idiomas y tal. Y efectivamente, Kubo está dando buenos resultados. Yo creo que es el objetivo a seguir y me gustaría ser...como él, dando buenos resultados aquí en la liga.
2: Gracias, Renosuke. Gracias también a ti, Teruyo, por la traducción. Y voy a solicitar la presencia del CEO de fútbol del Valencia, Ron Gurley, para posar junto a Ryu. Le vamos a retirar el...
3: Bueno, pues son las palabras de Ryunosuke Sato, el futbolista del Valencia Club de Fútbol, en su presentación, después de contestar a las cuestiones planteadas por los diferentes medios de comunicación. Pues ahora nuestro futbolista con el CEO de Fútbol, junto a Ron Gurley, con ese circuit presentado en la presente semana por el Valencia Club de Fútbol. Ahí luce la parte posterior de su camiseta con el nombre del futbolista, Ryunosuke, que es el escogido por el jugador japonés para lucir en la camiseta del Valencia Club de Fútbol. De momento sin dorsal, aunque le preguntaban por ese número 39, que le gusta y mucho, que portó en Japón y que a partir de ahí, cuando vista la camiseta del Valencia Club de Fútbol, quiere que le traiga la misma suerte que cuando vestía la camiseta del Akoyama. Ahora posando ahí con la camiseta por la parte delantera, con esa camiseta que tan buena acogida ha tenido en sus primeras 48 horas desde el lanzamiento por parte del Valencia Club de Fútbol, y el apretón de manos con Ron Gurley, el CEO de fútbol de nuestra entidad. Sato mira orgulloso esa camiseta con la que quiere triunfar de cara a las próximas 5 temporadas. Bueno, pues con la de Sato, con la que acabamos de vivir, ya son 4 las presentaciones de futbolistas del Valencia Club de Fútbol que hemos vivido en los últimos días. Las incorporaciones realizadas por el momento por nuestra entidad, que están ya a disposición de Carlos Corberán, trabajando desde el principio, desde el inicio de la pretemporada, para acoplarse, para amoldarse y para estar en condiciones óptimas cuando arranque el curso, cuando arranque la competición oficial a mediados del mes de agosto. Ryunosuke Sato ha hablado de lo feliz que está, de su llegada al fútbol español, de algún que otro referente, como pueda ser Kubo, el futbolista hoy en día de la Real Sociedad, y un gran ejemplo que hay que seguir, como ha reconocido el futbolista por las prestaciones que está ofreciendo en nuestro fútbol. En definitiva, un Ryunosuke Sato que ha empezado sus respuestas haciendo alusión a la importancia que tiene el Valencia como club, que es un conjunto muy grande, que lo nota cada día y que está muy contento de haber tomado la decisión de recalar en nuestra entidad. También le han preguntado por lo que se conoce del Valencia Club de Fútbol en Japón. Ha manifestado que todos en Japón saben quién es el Valencia Club de Fútbol, que lo valoran mucho y que se alegraron y le felicitaron cuando se enteraron que su próximo destino para seguir con su carrera iba a ser precisamente nuestra entidad. Un Sato que le han preguntado por su posición sobre el terreno de juego, reconociendo que cuando debutó empezó como 8. Charlábamos también el otro día nosotros con Albert Puig, con el técnico español que le hizo debutar en la máxima categoría del fútbol japonés con tan solo 16 añitos en esa demarcación. Participa también como 10, es decir, como media punta, aunque tiene la opción de jugar en banda, como extremo, por supuesto. Es un jugador de la parcela ofensiva que ha venido a reforzar el ataque de nuestro equipo. Así que diferentes opciones para un futbolista versátil y que puede ofrecer numerosas alternativas a Carlos Corberán. Decía que tenía muy claro que quería venir al Valencia, que ese era su deseo, que no ha dudado en ningún momento y que para él es un reto personal crecer aquí en el Valencia Club de Fútbol, reconociendo que ahora está inmerso en un proceso de adaptación, que poco a poco ha empezado a entrenar, que eso sí tiene muy buen feeling con los compañeros, que le tratan muy bien y que está muy contento de estos primeros días trabajando ya bajo las órdenes de Carlos Corberán, reconociendo que la española es la mejor liga del mundo, tanto en nivel de juego como en la pasión de los aficionados. Verás, Sato, cuando vengas a Mestalla y el balón comienza a rodar en la competición liguera. Ha destacado que su objetivo es aportar su granito de arena al equipo, ayudar y contribuir a alcanzar los objetivos de la temporada. Respecto a las primeras sesiones de trabajo, ha reconocido que es un trabajo y un fútbol técnico y muy rápido, que lo disfruta mucho porque por sus características le gusta este tipo de situaciones. Le han preguntado también por jugadores que le han sorprendido de la plantilla valencianista y ha destacado, por ejemplo, a Guido, que es una leyenda del fútbol, al igual que ha reconocido que Kagawa, el jugador japonés, era su ídolo de pequeño, que había tenido tiempo además para hablar con él, que le había felicitado y apoyado y con el que tiene una charla pendiente es con Takefusa Kubo, con el jugador japonés, como decimos, de la Real Sociedad. Es consciente de dónde viene el Valencia y del curso pasado, la clasificación del equipo de Carlos Corberán, ha reconocido que el equipo debe mejorar el resultado y que hay que ir partido a partido con la ayuda de los seguidores, y que hará todo lo posible para contribuir a ayudar al equipo. Además, ha manifestado que en su momento habló con Carlos Corberán, antes de llegar incluso a la capital del Turia, que ha hablado también ya una vez llegó aquí, que sabe lo que espera de él, que siente la confianza por parte del entrenador y que confía en avanzar juntos, porque al final tiene esas buenas sensaciones en las charlas que ha mantenido con nuestro técnico. Un Rinosuke Sato que está muy a gusto, ha manifestado en España, y disfrutando de la vida en este país en sus primeros días, y que a partir de ahí también, por supuesto, para él es un orgullo y una responsabilidad ser el primer jugador japonés del Valencia Club de Fútbol en cuanto al primer equipo se refiere, que eso supone que tiene que esforzarse aún más si cabe, y que insistía, como decía anteriormente, que quiere ofrecer su mejor versión, ayudar al equipo y ser reconocido dentro de la plantilla del Valencia Club de Fútbol. A partir de ahí, objetivo, seguir los pasos que, por ejemplo, ha sido capaz de llevar Kubo en nuestra liga, y que más allá de lo que hayan hecho otros japoneses en el fútbol español, lo importante para él, más allá del lugar de origen, es trabajar mucho y dar todo lo que pueda para ayudar y adaptarse bien en primer lugar. Bueno, pues es lo más destacado de lo que ha manifestado Ryunosuke Sato, Ryu, como le gusta que le llamen, y de forma más abreviada. También está la opción de Sato, pero es el deseo del futbolista del Valencia Club de Fútbol, que ha respondido por vez primera, ya como jugador a todos los efectos de nuestra entidad, a los compañeros de los medios de comunicación que se han dado cita aquí en el Camp de Mestalla, en la sala 1923. Nosotros nos encontramos desde nuestro habitual estudio panorámico aquí en cada una de nuestras retransmisiones desde el Camp de Mestalla, lugar al que estamos acudiendo en numerosas ocasiones en estas últimas fechas, ya decimos, con motivo de las diferentes presentaciones que han tenido lugar con esas cuatro incorporaciones realizadas por el momento por nuestra entidad, más allá también de la ampliación de contrato de Stole Dimitrievski. El Valencia que trabaja, el Valencia que avanza en la planificación, y hoy ha sido el turno para Sato. Nosotros ahora hacemos una primera pausa y a vuelta vamos con más asuntos del primer equipo y de nuestra entidad en este viernes 10 de julio de 2026, por supuesto en directo, emitiendo a través de nuestro canal de YouTube, a través de nuestra aplicación oficial y también de nuestra página web www.valenciacf.com.
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3: Seguimos desde el Camp de Mestalla, aquí contándoos la actualidad del Valencia Club de Fútbol después de haber presenciado en directo la presentación de Ryunosuke Sato como nuevo jugador del Valencia Club de Fútbol, haber escuchado sus primeras palabras. Aquí estamos en el Camp de Mestalla, una jornada más donde, por cierto, desde las 12 del mediodía está en marcha una nueva jornada de la Champions Burger, hoy siendo viernes, horario de apertura desde las 12 hasta ya de forma interrumpida la noche para todo aquel que esté en la capital del Turia y, oye, quiera tener un buen plan de viernes a sabiendas de que, y luego hablaremos de ello, esta noche también muchos vamos a estar pendientes, por no decir todo el país, de lo que haga a partir de las 9 la selección española en esos cuartos de final frente a Bélgica. Pero ya sabéis, puertas abiertas en esta jornada de hoy ya en el Camp de Mestalla para los que queráis acudir a la Champions Burger. Volviendo a lo importante y a la actualidad, decíamos, Sato hoy protagonista, Sato esta mañana que se ha ejercitado junto al resto de sus compañeros. Hoy una única sesión en turno de mañana. El sábado, es decir, mañana, va a ser el último entrenamiento de la presente semana para nuestros futbolistas. Jornada de descanso el domingo. En esta primera semana de trabajo van a acumular un total de 9 sesiones y el próximo lunes el equipo trabajará por la mañana, bien temprano, en la ciudad deportiva de Paterna y luego a partir de las 4 emprende el viaje hacia Girona para la concentración en tierras catalanas que les va a llevar durante los próximos días a iniciar ese primer stage de los dos que tiene por delante el Valencia de Carlos Corberán, donde hay aún si cabe llevarán a cabo todavía más sesiones y donde también, recuerden, tendrá lugar el primero de los compromisos de carácter amistoso de preparación para nuestro equipo. Iremos contando cómo avanza la semana en Girona. Tendremos protagonistas, por supuesto. Regresará ya Josep Rovira para estar junto al equipo y traernos todas las novedades. Pero en cuanto a la mañana de hoy se refiere, hay nombres propios a los que hacer alusión. Ayer os contábamos que Javi Guerra ponía punto y final a sus vacaciones. Javi Guerra, que ayer superaba las pertinentes pruebas médicas y de esfuerzo, y que por lo tanto en breves se ponía manos a la obra y comenzaba el trabajo de campo. Bueno, pues en la mañana de hoy ha tenido lugar ese siguiente paso para Javi Guerra y ha estado ejercitándose sobre el verde, aunque todavía no con sus compañeros. Así que un pasito más para el futbolista de Chilet, que ayer, tras superar con éxito las pertinentes pruebas, mediciones y demás, completó esa primera jornada y hoy ya en el verde, con ganas también de incorporarse junto al resto del grupo y trabajar bajo las órdenes de Carlos Corberán. Javi Guerra, recuerden que ha tenido unos días más de descanso después de, una vez finalizada la temporada, participar con la selección española de ese grupo de apoyo que convocó Luis de la Fuente para las primeras jornadas de entrenamiento del combinado nacional antes de disputar el Mundial, y que llegó a participar, que llegó a debutar con la absoluta en el partido disputado en Riazor. Así que no pudo acabar de mejor manera nuestro futbolista el curso, que ahora seguro, entre otras cosas, se plantea el reto de tener continuidad y de poder volver a una convocatoria de la selección española, y para ello tiene por delante, en primer lugar, tiempo para entrenar, prepararse y llegar en las mejores condiciones al inicio de la competición y ofrecer ese buen rendimiento con la camiseta del Valencia, que por ejemplo llevó a cabo en el curso final siendo uno de los más destacados y que le permitió contar para nuestro seleccionador. Así que Javi Guerra, lo dicho, esta mañana ya trabajo al margen, pero está aquí presente. Al igual que hoy han regresado a la capital del Turia Stole Dimitrievski y Cenk Oskaryar, el guardameta macedonio y el central turco. Un Dimitrievski que participó con su selección, en el caso de Cenk, que ha disfrutado de unos días más de descanso. El futbolista turco que militó en la Bundesliga el pasado curso en calidad de cedido y que junto a Stole han acudido en la mañana de hoy tanto a las instalaciones del IMED como a la Ciudad Deportiva de Paterna para tener ese primer día de trabajo. Iremos contando la evolución también de estos futbolistas una vez ya se ponen por vez primera la elástica de trabajo, de entrenamiento, y a partir de ahí comienza la pretemporada para ellos. Con ello, Carlos Corberán ya tiene a su disposición a todos los futbolistas que a día de hoy conforman la plantilla del Valencia Club de Fútbol, teniendo en cuenta, eso sí, que hay jugadores que están lesionados y que están inmersos en sus respectivos procesos de recuperación. Por cierto, ya os contábamos a inicios de la pasada semana que futbolistas como es el caso de Mukhtar Diakabi está con muy buenas sensaciones, al igual que José Luis Gallá, que fue baja en las dos últimas jornadas. Bueno, el capitán trabaja al mismo nivel que el resto de sus compañeros y por ahí poco a poco esa enfermería que tiene integrantes todavía y que los va a tener durante los próximos meses, sí que ha visto cómo pues algunos de los jugadores que acabaron con problemas ya están de regreso y pueden comenzar la preparación al mismo nivel que el resto de sus compañeros. Dicho esto, uno de los que está trabajando ya también en estos últimos días es Guido Rodríguez, el jugador argentino, seguramente por nombre es la incorporación realizada por el Valencia en lo que llevamos de mercado de mayor relevancia, visto también el rendimiento que ofreció al club en los meses del pasado curso en los que vistió nuestra camiseta, donde una vez fue titular, enganchó ya 17 compromisos en total, anotando 4 goles y quedándose en los 11 iniciales de Carlos Corberán. Afortunadamente, y después del deseo del Valencia y del propio jugador, se alcanzó un acuerdo, ha firmado por las dos próximas temporadas más una tercera opcional. Al igual que hoy ha sido el turno para Sato, ayer fue el turno para Guido ante los medios de comunicación, y me quedo con esta reflexión que realizó nuestro futbolista, que yo creo que es un mensaje muy claro acerca de lo que queremos, de lo que buscamos de cara a esta temporada 26-27.
8: Para mí es muy importante estar acá, es realmente el día de mañana cuando termine mi carrera y haya dicho que jugué en el Valencia, que estuve acá, va a ser un honor terrible como lo es un honor ahora. Y nada, tengo muchas ganas de, en realidad tengo muchas ganas de ponerme la camiseta y de jugar, pero también tengo ganas de disfrutar la pretemporada, de hacer el proceso y de estar al 100% físicamente, mentalmente, para que podamos disfrutar todo, que creo que es lo más importante. Es un año para que estemos juntos y para que disfrutemos de Mestalla.
3: El mensaje de Guido Rodríguez ayer en sus manifestaciones como jugador del Valencia Club de Fútbol en la presentación que se llevó a cabo en este palco VIP del Camp de Mestalla, y que yo creo que tienen gran calado, y que hay un mensaje ahí detrás que habla de lo que se espera de cara a este curso que recién está empezando, que nos encontramos en la pretemporada, y esa ambición que quiere mostrar el club, la plantilla y el cuerpo técnico, ojalá se vea reflejada en el verde, en el césped, y tengamos unos resultados positivos a lo largo de todo el curso, a diferencia de lo que aconteció en la pasada campaña, donde es cierto que vimos un muy buen Valencia en la segunda parte de la competición, pero dado el lastre de la primera parte del campeonato, pues dio para lo que dio a la conclusión de las 38 jornadas. Bueno, vamos a ver cómo evoluciona la situación en cuanto a mercado se refiere. Os contábamos que el club, por supuesto, sigue inmerso en la búsqueda de diferentes perfiles, un lateral derecho, jugadores de banda, otras situaciones que puedan resultar interesantes en el mercado, más, por supuesto, dar salida a futbolistas con los que no se cuenta de cara a la próxima campaña. De momento, sin novedades en el frente, más allá de situaciones que sí se comentan, nombres que salen a la palestra, tanto en un sentido como en otro, pero ya sabéis cuál es nuestra filosofía y nuestra manera de actuar acerca de futbolistas que podamos nombrar aquí y que vayan a quedar vinculados en el caso de las llegadas o desvinculados en el caso de las salidas. Hasta que la situación no está clara y prácticamente hecha, aquí guardamos silencio, respetando por supuesto como siempre el trabajo de nuestros compañeros de los medios de comunicación, que a lo largo del verano se esfuerzan para que vosotros los aficionados pues veáis un poco por dónde puede ir encaminada la planificación deportiva que lleva nuestra entidad. Dicho lo cual, pues ya sabéis, el Valencia ha trabajado esta mañana, lo hará también en la mañana del sábado, descanso el domingo, el lunes entrenamiento aquí en Paterna y luego rumbo a Girona para una próxima semana en la que nos espera el primero de los compromisos de pretemporada. Aquí vamos a ir contando todo lo que vaya sucediendo en ese día a día de preparación de los de Carlos Corberán, donde también desde tierras catalanas tendremos protagonistas tras haber escuchado alguna de las incorporaciones, por no decir a todas, que así ha resultado en estos últimos días, más allá de Stoli Dimitrescu, con el que ya hablamos en su momento. Dicho esto, hoy ha finalizado a las 12 del mediodía la posibilidad que teníais de modificar vuestra localidad para ocupar vuestro asiento en el Camp de Mestalla en la presente temporada. Habéis tenido desde el pasado martes hasta hoy viernes, así que todo aquel que haya podido y se haya ajustado, teniendo en cuenta el escaso margen que hay por la alta ocupación que presenta nuestro estadio, pues ya tenéis esa modificación realizada. El mensaje que os seguimos lanzando de cara a la próxima campaña, a la 27-28, que será la primera en el nuevo estadio, es que ya está en marcha la campaña de socio VCF de este curso, de la 26-27. ¿Y por qué lo destacamos y por qué es importante? Porque para ser socio abonado del Valencia en el nuevo estadio es indispensable ser socio VCF. Y el criterio de selección de asiento va a ser el de antigüedad. Por lo tanto, si tú desde hoy ya eres socio VCF, en lugar de esperarte a los próximos meses, tendrás la opción de elegir antes tu asiento, además de poder, por supuesto, disfrutar desde ya de todas las ventajas de ser socio VCF. Ojo, que si vives en cualquier parte del mundo y que lo que deseas es sentirte vinculado al club más allá de esa opción de asiento, pero si vives en otra parte y quieres tener ese arraigo y también disfrutar de esas ventajas, por supuesto, también te puedes hacer socio VCF en la página web del Valencia Club de Fútbol, están todos los detalles. Así que, dicho queda, ya sabes, si tú valencianista no tienes opción de ser socio abonado en el actual Estadio de Mestalla, en esta última y tan especial temporada, pero sí que deseas serlo en el nuevo estadio, ya puedes dar ese primer paso, que es darte de alta como socio VCF con ese coste de 50 euros, una cantidad que luego, por supuesto, pues de cara a lo que es el abono del próximo curso, se te descontará al tener tu asiento en el Camp de Mestalla. Repasados todos estos detalles, simplemente antes de meternos en turno de la academia, donde tenemos novedades en el Valencia Club de Fútbol Femenino. Hoy, por supuesto, todos estamos pendientes de lo que vaya a hacer nuestra selección España en esos cuartos de final frente a Bélgica. Superado el escollo de los octavos y esa primera piedra importante en el camino, que fue Portugal con el triunfo por 1-0, ahora toca el turno ante una Bélgica que ha dejado dudas a lo largo del campeonato, pero ojo, porque hay que superar la eliminatoria. una Bélgica de Thibaut Courtois, uno de los mejores guardametas del mundo, que va a medir la capacidad ofensiva de nuestra selección. Todo el mundo habla ya de esa semifinal Francia-España, pero hay que cumplir. Y estamos viendo cómo en el Mundial se están produciendo sorpresas. De momento, máxima fiabilidad a nivel defensivo de la selección, confianza máxima en los de Luis de la Fuente, y a ver si hoy damos ese siguiente pasito y nos colamos ya en las semifinales, que para muchos son la final anticipada de esta Copa del Mundo. Pero bueno, el sorteo es como es, los emparejamientos se dan como se dan. Esperemos jugar frente a Francia, que ayer eliminó a Marruecos por 2-0. Ahora nos toca cumplir a nosotros, y a lo largo del fin de semana se van a dar también el resto de emparejamientos. Ese duelo entre Noruega e Inglaterra y el choque entre Argentina y la Suiza de Eray Sommer. Vamos a ver si son capaces de dar la sorpresa los suizos ante una selección argentina, la albiceleste, que tuvo que remontar y sudar de lo lindo frente a Egipto en la anterior eliminatoria. Pero lo dicho, hoy todos a partir de las 9 a vibrar con nuestra selección, a vibrar con la selección española de Luis de la Fuente. Pausa y vamos con la recta final ya de nuestro informativo aquí en la sintonía de VCF Radio.
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3: Venga, últimos compases del informativo. Hablamos en primer lugar de la academia. En la mañana de hoy, primera sesión sobre el campo para los futbolistas de Óscar Sánchez. Primera sesión en el verde para el filial valencianista, y tenemos en imágenes algunas de las instantáneas de la sesión que ha tenido lugar esta mañana en la Ciudad Deportiva de Paterna, preparando ese curso que se viene por delante en Segunda Federación. Nos contábamos el otro día que van a ser un total de 7 compromisos de carácter amistoso los que va a disputar el filial blanquinegro, y ahí están esas imágenes de lo que ha sido el primer día de trabajo en el verde tras superar las pertinentes pruebas. Un filial que está también pendiente de las necesidades del primer equipo y que por ello también completa sus entrenamientos con la presencia de jugadores del juvenil. Un juvenil que hoy ha conocido, porque así lo ha transmitido el club, que su entrenador amplía su vínculo con nuestra entidad. Es Euge Rivera. A través de un comunicado, el Valencia informaba que había alcanzado ese acuerdo con el técnico para que continúe como entrenador del Valencia Club de Fútbol Juvenil A para esta temporada 26-27. El técnico valenciano que va a continuar así su labor formativa en nuestra academia, en la que la temporada pasada comenzó como responsable del Juvenil B antes de hacerse cargo del Juvenil A en ese tramo final de competición, en una temporada en la que se proclamó campeón del grupo séptimo de División de Honor. Bueno, pues ahora a trabajar, a preparar el curso y un objetivo por delante, el tercer título consecutivo en la categoría. Dicho lo cual, enhorabuena para Euge Rivera, y nosotros que nos marchamos recordando también que el próximo lunes comienza el trabajo para las de Miquel Crespo, para el Valencia Club de Fútbol Femenino. Así que iremos contando todas las novedades como estamos haciendo a lo largo de todo el verano. Ya sabes, nos puedes seguir en nuestro canal de YouTube, en nuestra aplicación oficial y en nuestra página web a lo largo de todo este tiempo, contando todas las novedades de cara a la 26-27.
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11: Vamos a retroceder a 1983 para escuchar cómo de manera agónica el Valencia se queda en primera división con un gol de Tendillo al Real Madrid que le quita la liga al conjunto merengue. Así lo contaba Televisión Española.
12: Y esta es la primera acción válida con una jugada de Rives por la izquierda y su disparo va a ir justo para que lo detenga con muchos apuros Agustín. Rives de nuevo y un gol que no subirá al marcador, obra de Pablo, puesto que el señor Jiménez Madrid, muy protestado a lo largo de los 90 minutos, había indicado falta previa. Ese es de nuevo Rives. Se organiza un contraataque del Real Madrid que tampoco sirve, puesto que había indicado una falta. Se saca con rapidez, la pelota va a venir hasta Roberto, que falla junto con Saura una oportunidad de oro. Era el inicio del partido, sobre el minuto 6. Ese es Arias, otro de los hombres destacados. Y ese es Rives, que tira ceñido al poste izquierdo de la portería de Agustín. Un balón en profundidad, una jugada de Pablo y otra ocasión, pero también antes el colegiado había indicado infracción al reglamento del jugador valencianista. Este es Pablo de nuevo, llegará la pelota a Subirats, que tirará con poca fuerza y parará Agustín sobre su costado izquierdo. Ese es el catedrático del Bosque. E inmediatamente, después de que salga la pelota y que observemos la atención del público con respecto a lo que sucedía en otros campos, una jugada de ataque de Real Madrid con un centro sobre Juanito y Botubol le va a quitar el balón de la misma bota. Ahí ha estado la intervención prodigiosa del defensa de marca de Juanito. Se saca un córner y el gol. Botubol y Tendillo sentencian así al Real Madrid. Un gol que valía la permanencia y un gol que significaba el campeonato nacional de liga de la temporada presente. Esa es la repetición del tanto y la alegría de los jugadores valencianistas, abrazando a Tendillo, autor material del gol.
11: Qué alegría, qué respiro. La afición valencianista tuvo ese día de mayo, si no me equivoco, mayo de 1983, me confirma Rafa, ¿no? Que era mayo. ¿Estabas allí también?
13: Estaba enfermo, estaba sí, con fiebre, pero mi padre fue al campo. Y tuve familia de Madrid que vino muy, muy espitosa, por decirlo, sí, y se fueron con el rabo entre las piernas, que lo pasé muy mal en la cama, porque tenía mucha fiebre, claro, escuchando el partido por la claro, radio.
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este suspiro dice muchas cosas. La verdad que para mí Valencia es como que fuese mi segunda casa. El volver a esta ciudad me llena de los mejores recuerdos que he vivido a nivel futbolístico. He pasado grandísimos momentos en lo deportivo, en lo personal. Por eso le tengo un recuerdo y un cariño especial. Yo llego en el año 98, temporada 98-99, estaba en Zaragoza primero, y bueno, era tan fuerte lo de Valencia, de la ciudad, no solamente del club, sino de la ciudad, que yo me venía de vacaciones de Zaragoza a Valencia. Y bueno, por cuestiones del destino y del fútbol me hizo que tenga la oportunidad de venir a este club. Y para mí fue el salto de calidad, o lo que uno siempre sueña como jugador, de ir progresando futbolísticamente hablando. Y bueno, y me encontré con una realidad que ya sabía cómo era, porque cada vez que venía a enfrentar al Valencia, me estalla y estadio lleno, y los jugadores que había en el plantel en su momento cuando los enfrentaba, tener esa posibilidad era para mí el gran desafío. Y bueno, y lo tomé de esa manera, lo tomé como que el desafío más importante, y así lo asumí, con mucha responsabilidad, con muchas ganas. Y bueno, y gracias a Dios pude estar en una etapa, una de las mejores etapas que tiene este club en la historia, ¿no? ¿Qué tenía? Sabíamos cuáles eran nuestras herramientas, cuál era, que a lo mejor no eran muchas, pero eran donde se metía el corazón de por medio. Entonces, cada uno sabía qué función tenía que cumplir en el campo, cada uno asumía su responsabilidad, y era un grupo con mucha humildad, y saber lo principal era que, más allá de los nombres, que no éramos de tener un gran nombre a nivel no futbolístico, pero sabíamos que para ganar o igualar a los supuestamente mejores que nosotros, teníamos que estar al 100%, más que nunca, en todos los aspectos, de la actitud fundamentalmente, y después del juego, ¿no? Porque tampoco es que no teníamos jugadores con talento, al contrario. Y bueno, y eso hacía, y hoy más que nunca lo sigo confirmando, que cuando uno tiene actitud, tiene corazón, tiene coraje, rebeldía, equipara o a veces supera al talento. Entonces, eso era una de las herramientas clave para nosotros ir a cualquier campo y ser protagonista. Yo creo que el club, la afición, te obligaban a ser protagonista, y bueno, y eso lo habíamos interpretado de la mejor manera. Yo cuando vine, uno de los que más me recomendó, te voy a decir una palabra que para este club es un apellido y un nombre ilustre, como Mario Kempes. Yo he hablado mucho con él, me ha aconsejado, me ha hablado de lo que representaba el Valencia y la ciudad. Entonces, ya con ese nombre y con todos los grandes jugadores que han pasado durante todos estos 100 años que va a cumplir el club, ¿cómo uno va a decir que va a dar un salto a otro equipo? El que piensa de esa manera no tiene que estar en este club. Y para mí, esta camiseta, no todo el mundo está preparado, porque jugar ante 55.000 personas, cada partido que juegas en Mestalla, no todo el mundo lo puede hacer. Nosotros éramos como una gran familia, ¿no? Desde todos lados, desde la directiva, desde la gente, y más allá que tenías más afinidad con uno que con otro, era risas, era diversión, pero cuando llegaba la hora, sabía cuál era nuestro. Entonces, nombrarte uno en especial, a mí lo del encuentro de estar ahí con mis ex compañeros fue emocionante, fue piel de gallina en lo que uno sentía, de recordar anécdotas de lo que habíamos sufrido en momentos, después la diversión que teníamos cuando ganábamos. Fuimos hombres. El momento que teníamos que ser hombres, fuimos hombres dentro de un campo. Y ser hombre dentro de un campo significa asimilar la responsabilidad que tenés estando en un club gigante como es el Valencia. Yo me quedo, hay muchísimos partidos, pero me quedo con el partido de la remontada aquí en Mestalla contra el Español, ¿no? Para mí, en la Primera Liga, fue un partido
atípico desde que arrancamos perdiendo con la expulsión de Carboni, con el Español, que era un rival que a nosotros siempre nos había complicado históricamente, y sabiendo que en ese momento el Madrid estaba perdiendo una noveta. En el entretiempo me acuerdo que nos empezamos a mirar y dijimos, esto no puede estar pasando, no podemos permitir y dejar pasar esta oportunidad ante nuestra gente, ante nuestra afición, de ganar un título con el Valencia después de tantos años. Entonces nos comprometimos más que nunca y sacamos esa rebeldía que tiene que tener cada jugador. Como dije antes, ¿no? Acá era un plantel joven, pero acá había mucha personalidad, gente que asumía su rol en beneficio de su compañero. Nadie era más importante que ninguno, al contrario. Y bueno, y ahí es cuando aparecen los resultados. Entonces ese fue el desafío que asumimos en ese partido, por eso me quedo. Yo creo que ahí fue donde la gente y nosotros mismos, en lo personal, yo sabía que esa liga era nuestra en ese partido cuando terminamos con el Español. Pero qué importa, lluvia, frío, pero ver a la gente... Gente grande, generaciones, llorando, diciéndote gracias, ¿no? Que uno dice, uno es jugador de fútbol y gente que te dice gracias porque uno los representa dentro de un campo de juego. Entonces, fue extraordinario, fue cada vez que paso y la miro y uno desde el balcón miraba y no había un espacio donde no había gente. Y cantando y coreando los nombres de cada uno, y la lluvia caía y la gente no se movía,

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1: Muy buenas tardes, Víctor.
2: ¿Qué tal? ¿Cómo nos encontramos?
1: Pues nos encontramos bien dentro de la que tenemos, que no es poca.
2: ¿Quiere desvelarla o es usted presumido?
1: No, 82 años.
2: Ah,
1: sí. Pues de cabeza perfecto. Pues las partes de abajo ya están peor.
2: Lo importante es la cabeza y la salud, ¿verdad?
1: Exacto, eso bien.
2: Luis Casanova, queríamos hablar con usted por la relevancia de la figura de su padre en el Valencia Club de Fútbol. Histórico presidente, y hoy estamos repasando la historia de Mestalla, de la Casa del Valencianismo. Y sí. Mestalla ha sido Mestalla, pero no ha sido Mestalla toda la vida. Porque sí. Durante un tiempo, el estadio de Mestalla llevó el nombre de su padre en honor al presidente más laureado de la historia del club. Su sí. padre fue presidente, en primer lugar, durante la década de los 30 y luego ya de forma continuada del 40 al 59. Eso Exacto. Para usted es todo un orgullo, supongo.
1: Sí, sí, desde luego. Sí.
2: La figura de su padre fue muy importante por aquel entonces para el Valencia.
1: Pues en aquel momento sí, sí. Ahí se crearon las bases de lo que luego ha sido Valencia. Sí. Y los títulos que se consiguieron en aquella época, que desgraciadamente en esta no se consiguen.
2: ¿Verdad?
1: Entonces el Valencia, que la gente no lo sabe, era más importante que el Real Madrid, estamos, y que el Barcelona. Los clubes insignia eran el Athletic Bilbao y el Valencia, en esos años 40.
2: Fíjese que hablábamos precisamente de ese Valencia de la década de los 40, hace bien poquito, aquí en este mismo programa, el primer gran Valencia campeón, con la delantera eléctrica y con su padre también como presidente, sí, siendo como precursor.
1: Epia medio mundo Asensi Gorostiza.
2: De carrerilla, como todo el mundo se lo sabe, ¿verdad?
1: Claro, como luego fue Mañó, Fuertes, Badenes, Buque y Seguí, las dos grandes delanteras que tuvo mi padre. ¿Sí?
2: Una gran realidad. ¿Qué recuerdo tiene usted de su padre como presidente del Valencia?
1: De mi padre, pues que era una persona entregada al fútbol, eran otros tiempos, no eran como son hoy los presidentes, que unos cobran, los otros roban, los otros hacen de todo en el fútbol, eran otras épocas. Entonces, para ser presidente, lo primero que hacía falta era poner dinero. Los clubes estaban todos arruinados, porque no había ni televisiones, ni habían publicidades, ni había nada. Había los pobres aficionados que pagaban, y de ahí salía todo el presupuesto, vamos. No, el cambio de nombre en vida de mi padre, se puso de moda cambiar los estadios, los nombres a los presidentes.
2: Sí.
1: Y pasó con Santiago Bernabéu,
2: por ejemplo.
1: Recuerdo también con Sánchez Pizjuán, sí. Benito Villamarín. Y mi padre, siendo el presidente, se opuso siempre a que cambiaran el nombre del estadio. No quería que se cambiara. Cuando él dejó de ser presidente en una junta general, Julio de Miguel, que fue el que le sucedió, pues lo propuso y por aclamación los socios pues aceptaron el que se llamara Luis Casanova, en contra de la opinión de mi padre. Pero claro, mi padre no se iba a oponer a una junta que ya se había realizado, que él no estaba ya en el Valencia.
2: Claro.
1: Entonces, con el tiempo, no sé en qué año fue exactamente, siendo presidente, precisamente había dimitido Arturo Tuzón, y mi padre, llegué yo un día a Oliva y me dice, mira, voy a escribir una carta porque quiero que el Valencia quite el nombre de Luis Casanova y vuelva a llamarse Mestalla. Entre otras cosas, porque en el futuro, cuando yo no esté,

0: como pasa siempre, esto lo quitarán unos u otros o quien sea. Y entonces os llevaréis un disgusto de que quiten el estadio de tu parte. Entonces lo quito yo en vida y vuelve a ser lo que ha sido siempre, que ha sido Mestalla, que ha sido mi voluntad. Y efectivamente así se hizo. Entonces yo lo llevé la carta, entonces recuerdo que Tuzón había dimitido y nada, y se aprobó en Junta General y volvió a ser lo que ha sido siempre, que es Mestalla.
1: Eso fue en el año 1994.
0: ¿Cómo?
1: En el año 1994 sucedió ese cambio de nuevo al estadio de Mestalla, precisamente por expreso deseo de su padre. Sí,
0: que fue una época que precisamente Arturo había dimitido, me acuerdo, Melchor Hoyos era el que se hizo cargo de la presidencia del Valencia, que fue al quien yo le entregué la carta, y recuerdo que me dijo Melchor, dice, pero oye, ¿cómo yo voy a quitar el nombre del estadio de tu padre? Antes me muero. Eso que lo haga ya el siguiente, el que sea, porque él estuvo presidente accidental.
1: Sí.
0: Y luego ya fue, vino, creo que fue Paco Roig.
1: Correcto.
0: Y ya con Paco es cuando se hizo ya el cambio, ¿verdad? Que había pedido mi padre por carta. A Vicente Alegre, me acuerdo que era Vicente Alegre el portador de esa carta, que era directivo del Valencia.
1: Melchor debió pensar por aquella época, vaya responsabilidad me deja usted, Luis.
0: ¿Por?
1: Por aquello de tener que ser él precisamente el que en ese momento era presidente de forma eventual y le dijo, pues cambia el nombre.
0: Exacto, lo que dijo Melchor, yo, me da historia, me va a tocar a mí esto, no, y me dijo, eso me lo dijo a mí, dice, y hablar, y no lo cambio eso, vamos, que lo cambie el día que venga de presidente real y efectivo, porque él estuvo de presidente, pues provisional, accidental, y esa fue la historia.
1: ¿Ha sentido usted, Luis, el cariño del valencianismo hacia su padre?
0: Sí, mucho, sí, cuando he ido a cosas de las peñas y eso, la gente nueva ni sabe quién era mi padre, ni sabe ni siquiera quién era Santiago Bernabéu, lo que pasa es que allí como se sigue llamando el estadio, pues entonces la gente lo recuerda más, pero la gente nueva no conoce ni la historia, es que no conocen ni la historia del Valencia, la gente vive el momento actual.
1: Para eso estamos nosotros aquí, para recordarla y rememorar exacto, nombres como el de su padre, por ejemplo, o la historia de nuestro estadio.
0: De los medios de comunicación, recordar a las nuevas generaciones lo que fueron las antiguas, claro. Es que pensar el fútbol de antes no se parece en nada al fútbol de ahora. Claro. Hoy en día está la televisión, está el dinero de las quinielas, entonces no había nada. Entonces eran los socios los que mantenían los clubs, y los clubs a su vez pagaban a los futbolistas, claro, en fin, porque eran profesionales. Y claro, todo esto ha cambiado pues tremendamente. Esto no se parece en nada a lo que era. El Valencia todos los años era deficitario y había que poner dinero. Y los directivos firmaban pólizas en los bancos para el Valencia tener dinero. Y era con cargo a sus activos personales de los directivos.
1: Fíjese por el sentimiento que debía tener su padre hacia el Valencia para estar durante 19 años de forma continuada siendo el presidente.
0: Hombre, claro,
1: ojo,
0: claro.
1: Que más tiempo ha estado, que más tiempo ha estado y el presidente más laureado de la historia del club.
0: Sí, así es, lo que más títulos ha conseguido desde luego. En aquella época, fíjate, después de la guerra,
1: sí.
0: El campo de Mestalla fue un sitio de concentración de presos, aquello, pues en fin, no, desapareció la tribuna, o sea, las gradas que eran de madera, las quemaban para tener calor, ¿entiendes? Bueno, entonces cuando termina la guerra y mi padre llega al estadio, ahí no había estadio, y tenía que empezar la competición. Y habían unos meses para poder aquello ponerlo en marcha para empezar la liga.
1: Sí.
0: Y recuerdo que mi padre me contaba a mí que del dinero de mi abuelo, del negocio, se llevó 500.000 pesetas de aquella época para empezar a pagar, porque Valencia no tenía ni caja, ni tenía socios, ni tenía nada. Valencia nacía de nuevo, ¿me entiendes? Pero siempre el dinero que mi padre puso y los avales, al final siempre el Valencia lo ha devuelto todo. Todos los presidentes que han habido ahí y todos los directivos que siempre han avalado personalmente y han puesto dinero personalmente, como muchos casos, en fin, de Pepe Ramos y los anteriores y Julio de Miguel.
1: Sí.
0: Luego Valencia les ha liquidado siempre. Valencia no ha dejado de ver nunca a nadie. Mi padre jamás vendió nunca un jugador que fuera interesante para el Valencia. Ni se vendió a Puchades, ni se vendió a Epi, ni se vendió a Seguí.
1: Era otro fútbol, ¿verdad?
0: Y al Barcelona. Traspasar al Barça a seguir, no se traspasó nunca.
1: Fíjese, Luis.
0: Y Amadeo, que Santiago Bernabéu, y Piña, que era el gerente, quería siempre que se fuera, y Amadeo, y jamás se traspasó.
1: Claro.
0: Porque era otro sentimiento del fútbol.
1: Fíjese, Luis, yo creo que por eso.
0: Este mañana vendrá, es un negocio.
1: Por eso, entre otros motivos, yo creo que la directiva en su momento decidió ponerle el nombre de su padre al estadio, por la importancia que tuvo como presidente dentro de la historia del club.
0: Sí.
1: ¿no? Fue ese uno de los grandes motivos, precisamente el ser un presidente que defendía lo suyo, que defendía el poder que podía tener el Valencia a nivel futbolístico, a nivel deportivo, el no desprenderse de esos jugadores.
0: Hombre, claro,
1: importantes.
0: Es que en aquella época el Valencia, los grandes clubes del momento eran el Madrid, el Barcelona, el Valencia, el Sevilla y el Atleti Bilbao. Porque siquiera el Atleti de Aviación, que luego fue Atleti de Madrid, pues no estaba considerado en la categoría en aquella época. Aunque era, en fin, un club de mucha categoría, pero no tenía la categoría del Valencia, del Barcelona, del Madrid y del Sevilla. Y del Atleti Bilbao, sobre todo. El Atleti Bilbao era un gran club. Vamos, hoy el Atleti Bilbao pues está siempre en medio de la tabla y casi descendiendo. Y en aquella época el Atleti Bilbao tenía un equipazo. Estábamos hiriendo Venancio Zarra, Panizo y Gainza, bueno, que ganaba ligas y ganaba copas, y porque era otro fútbol y era otra forma de llevar el fútbol al que es hoy.
1: Luis, cuando su padre le dijo que Mestalla vuelva a ser Mestalla y que no lleve el nombre de Luis Casanova, por ese motivo que usted ha dicho, ¿usted cómo reaccionó?
0: A mí me pareció muy bien. Yo siempre lo que ha hecho mi padre me ha parecido bien, pero además eso me pareció perfecto, porque es que sé que la vida es así. Pero si el Madrid, que es Santiago Bernabéu, en cuanto puedan el nombre, poner un nombre de cualquier empresa asiática que pague 100 millones o 1.000 millones, lo que sea, lo quitarán. ¿Entiendes? Hoy es todo el euro, el dólar y el euro, y el euro y el dólar. No hay sentimientos ni hay nada. Todo está comercializado, ¿me entiendes? Sí. Entonces, claro, con toda la razón mi padre decía, pues para que lo quiten los que vengan, lo quito yo, que soy el titular. Sí. Y así lo hice, y me pareció una idea fenomenal, ¿me entiendes?
1: Y el nombre de...
0: Mira, yo nací en Valencia y era Plaza del Caudillo, luego ha sido Plaza del Ayuntamiento, fue Plaza Emilio Castelar. Aquí van cambiando los nombres de las plazas, ¿me entiendes? Según el momento. Sí. Pues con el campo hubiera pasado lo mismo, y yo pienso que mi padre tenía razón. Si eso le pasa a sus nietos, pues lo hubiera dicho, che, y ahora quitan el nombre de mi abuelo. Pues para eso lo quita el titular, el que podía hacerlo, que era mi padre. O sea, me pareció perfecta la idea.
1: ¿Y el nombre de Mestalla le gusta? ¿Qué recuerdos
0: mucho
1: le trae a usted el nombre
0: mucho,
1: de Mestalla?
0: Mucho. Ahí iba yo con 3 años y ahí iba yo a Mestalla. Sí, me encanta. Al Girós primero y Mestalla después.
1: Sí, correcto.
0: El nombre es precioso. Vamos. Y donde se han llevado ese estadio que nunca se acaba, pues me gustaría que se llamara Mestalla.
1: En ello está, en ello está el club.
0: Se llamara Mestalla.
1: Porque, y ya para ir acabando, don Luis, si le pregunto por un recuerdo para usted de Mestalla o del estadio Luis Casanova,
0: pues mira,
1: ¿usted con qué relación
0: decir
1: a Mestalla o Luis Casanova? Con su
0: pues
1: padre
0: te voy a decir,
1: al margen, supongo.
0: El recuerdo más emocionante que yo he vivido en ese estadio, que entonces no era estadio, era campo, eso vino luego, eso de llamarse
1: Camp de Mestalla.
0: Era el Camp de Mestalla, el campo de Mestalla, exacto. Pues el campo, el recuerdo que yo recuerdo, en fin, más bonito, aunque fue muy triste, la verdad, es una eliminatoria de semifinales de Copa del Generalísimo. Bueno, por la Copa del Generalísimo, que era un campeonato muy bonito y muy seguido por los aficionados, yo recuerdo un partido de 6-3, perdimos en Bilbao 5-1,
1: ¿sí?
0: Y aquí nos pusimos 6-2. Hubo prórroga.
1: ¿Cierto?
0: Y en la prórroga Inza, parece que lo estoy viendo, nos metió el gol y nos eliminó. Ese es el partido más emocionante, junto a la final del Bernabéu, del 3-0 al Barcelona, que yo más recuerdo. Vamos, todo el partido lo tengo en la cabeza, de la emoción que fue aquel partido.
1: Fíjese que...
0: Es de la efeméride más bonita que he visto yo en Mestalla.
1: Fíjese que este programa, en el que estamos repasando la historia del campo del Valencia, en su segundo capítulo, pues estamos hablando con diferentes personas que nos han aportado su historia, su anécdota, su vivencia, nos da la oportunidad de rememorar partidos de diferentes épocas, como por ejemplo el que usted nos está comentando ahora. ¿Hace mucho que no va por Mestalla?
0: Uy, mucho, mucho. Mira, desde un día que yo iba, claro, como lo digo a todos los partidos, desde un día que todo el campo empezó a chillar, me acuerdo, Arturo Canalla fuera de Mestalla, refiriéndose a Arturo Tuzón, dije, yo no volveré a pisar Mestalla. Y no lo he vuelto a pisar.
1: Pero el sentimiento valencianista está ahí, ¿verdad?
0: Lo que había hecho Arturo por ese club que estaba en segunda división, que entonces nadie quería ser presidente porque estaba en segunda división, y lo subió a primera al año siguiente, eso lo hizo Arturo Tuzón. Y se lo pagaron pues con Arturo Canalla fuera de Mestalla. Vamos.
1: Usted, como hijo de Luis Casanova, supongo que también conocerá muy bien esas entrañas, los rincones de Mestalla, que quizás son desconocidos para los aficionados.
0: Hombre, claro, Mestalla. Claro, ahí, mira, me acuerdo hasta de los caseros de Mestalla. Un día vino a saludarme en un acto de algo del Valencia, no me acuerdo, la hija del casero de Mestalla. Fíjate, habían unas personas que dormían allí en Mestalla, ¿verdad?, para cuidar para cuidar el campo. Claro, sí, claro, tengo muchos recuerdos de Mestalla, claro. Y luego cuando se hizo la tribuna nueva, en fin, y muchas cosas. Pero en fin, esto da para escribir un libro.
1: ¿Verdad? Pero también es bonito llevarse la parte positiva de todo eso, ¿verdad? Y al final, Mestalla es la casa del valencianismo.
0: Ah, eso por supuesto, eso por supuesto. Oye, yo tengo un nieto que va a todos los partidos, ¿eh?
1: ¿Sí? ¿Y qué le dice?
0: Hombre, a todos. No, o sea,
1: ¿no le dice, abuelo, véngase un día?
0: No, yo no. Yo fútbol ya no pisaré nunca más Mestalla. Mira, después de aquella vez de Arturo que dejé de ir ya, en una ocasión Paco Rosa empeñó que fuera a mi padre, pero mi padre vivía en Oliva y no quiso venir, porque ya tenía muchos años, y dice, ves tú, en mi representación, y fui yo, porque colocaron un busto de mi padre allí en la tribuna y en la parte de detrás, digamos, donde hay un bar y todo aquello que había allí. Y fui yo a ese partido, a lo mejor un partido con Zaragoza, que encima empatamos a uno aquí en casa. Y es la última vez que yo pise Mestalla. Ya no he vuelto a pisar. Por cierto, fui una vez para una entrevista ahí en la radio también, que me llamó, no me acuerdo quién fue, y fui, pero no, ya a fútbol no he ido, ni iré tampoco. Me gusta, sí, me gusta que es el Valencia, que es el fútbol, pero no es el Valencia que yo he vivido.
1: Pues
0: pero
1: don Luis...
0: Es otro tipo de Valencia, es un Valencia producto de los tiempos modernos.
1: Don Luis, que ha sido un auténtico placer charlar con usted
0: por
1: y recordar...
0: Ese... Cuando quieras saber algo del Valencia de épocas antiguas, como soy de los pocos ya que viven...
1: Por supuesto, y mira, recientemente recordamos aquí en este programa del Centenari, en VCF Media Radio, el primer gran Valencia, el primer Valencia campeón, y lo centramos un poco en la figura de Mundo, del que hasta fecha de hoy es el máximo goleador de la historia del,
0: hombre, claro,
1: del club.
0: Claro, sí, señor. Edmundo Suárez, mi padre fue padrino de su boda.
1: Ah, pues mire, una gran historia que añadir.
0: De Mundo te voy a contar una historia que no se sabe. Mundo hubo un momento que siendo un máximo goleador, vamos, no te llevaba el balón entre los tres postes. Y mi padre le llamó y dice, pero a usted, porque mi padre se llamaba dos de usted, ¿a usted qué le pasa, Mundo? Y dice, pues mire, don Luis, que tengo una hipoteca que no sé ni cómo la voy a pagar. Y mi padre le extendió un talón, al domingo siguiente jugábamos con el Madrid y metió tres goles.
1: Y todo solucionado.
0: Se despreocupó ya de sus problemas económicos, las hipotecas, el piso que había comprado. Oye, y a meter goles otra vez.
1: Ese es un gran ejemplo para que la gente vea de lo que se implicaba o hasta qué punto se implicaba la figura de su padre y el sentimiento y el querer que tenía por el Valencia.
0: Hombre, mi padre lo trataban como un padre. Todos los problemas, vamos, si yo te contara cosas de Puchades, un sábado que me llamó a mí, a mi padre, para que le abrieran el Banco Rural y Mediterráneo, que necesitaba 1 millón de pesetas del contrato que tenía para irse a comprar una finca a Sevilla, un sábado que cerraban los bancos. Y mi padre le dice, pero Antonio, ¿pero cómo se le ocurre a usted un sábado? Dice, don Luis, usted puede con todo. Y se abrió el banco, se llevó 1 millón para comprar el lunes a primera hora en Sevilla una finca que compró. Bueno, mi padre es que era un padre de los futbolistas.
1: Pues sí, y desde luego con el paso de los años, yo creo que la figura de su padre es querida y admirada por todos. Y nosotros desde aquí aportamos nuestro granito de arena para que las nuevas generaciones de valencianistas sepan quién fue la figura de Luis Casanova. Y que cuando, por ejemplo, tiren a repasar la historia del estadio de Mestalla, sepan el por qué durante unos años se llamó Estadio Luis Casanova y el por qué luego, por el propio protagonista, por el propio Luis Casanova, volvió a llamarse Estadio de Mestalla. Don Luis,
0: así
1: que volveremos a charlar, ¿eh? Que
0: pues
1: me ha gustado mucho compartir
0: grande,
1: radio con usted.
0: Algo me llamas. Venga, gracias.
1: Un fuerte abrazo.
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1: Cuando subía un primer equipo, subimos Waldo y yo en el mismo año, hicimos un, digamos, un tándem que jugamos los dos delanteros. Y entonces prácticamente fue desde el primer partido, empezamos a compenetrarnos, marcábamos goles, sobre todo Waldo más que yo, muchos más. Pero hicimos un buen dúo, digamos, a la gente le entusiasmó. Resulta ser que al poco tiempo pues ya habían diferencias, digamos, entre aficionados. Uno se llama Guillotet y otros baldistas. O sea, quiero decirte, y había esa pica entre la gente. Entre nosotros no. Fíjate que él vino de Brasil y desde el primer momento parece ser como si hubiéramos jugado toda la vida juntos. Lo que menos podía esperar yo es que yo jugase en Valencia. Podía haber venido en juveniles, porque a mí me vinieron, a los 15 años vinieron a buscarme para ir con juveniles, y automáticamente dije que no. Yo me quedaba en los salesianos, porque además éramos un grupo de amigos, que hoy en día tengo muchísimos amigos de aquella época, tanto en las clases como jugando al fútbol. Esos dejan huella. Balmaña me pasó al Valencia. El primer año que estuvimos, pues ganamos la Copa de Ferias, que hoy en día se llama UEFA. En aquella época nada más entraba un equipo en la Champions, que era el campeón. En cambio, el subcampeón y todos estos no entraban. Esto quiere decir que prácticamente en aquella época entraban equipos fenomenales. Pero mira lo que es el fútbol. Tuvimos una racha que incluso no perdimos ningún partido. Jugamos contra el Zaragoza, hemos jugado contra un Inter de Milán de Luis Suárez con el Eni Herrera. Claro, si empiezo a nombrar, no veas, habían unos equipazos fenomenales. En la segunda Copa de Ferias, ahí sí que ganamos y perdimos, pero volvimos a quedar campeones. Y hubo una tercera que jugamos la final, no quedamos campeones, pero jugamos la final. Pero ahí ya pasaron cosas muy raras. Incluso antes de jugar la final contra el Zaragoza en Barcelona, nos dijeron que iba a ser muy difícil ganar el partido. ¿El por qué? No lo sé, siempre hemos tenido nuestra duda. Y igualmente se notó. El árbitro, un tal Antonio Campos, estaba allí portugués, y resulta ser que hizo un arbitraje de juzgado de guardia. Después, la Copa del Generalísimo, pues ahí estaba Mundo, que mira cómo son las cosas, por lo que decía, y Mundo fue muy inteligente. Aquí yo jugaba de extremo derecha cuando jugábamos en casa, a tirar balones y a marcar goles, digamos, o sea, a marcar. Y fuera sacaba Ansola y ponía Paul. Entonces nos quedamos siempre tres puntas, que era yo, Waldo y Jara. Y después en el medio campo se quedaba Claramón, Poli, Paquito. Cambió el sistema y nos salió muy bien la prueba hasta que ganamos la final. Un partido que jugamos contra el Español allá, se lesionó Tatono. Y en aquella época no habían cambios, el que se lesionaba se quedaba fuera. Y si no, se ponía delantero centro y después a veces marcaba gol, y por eso decía el gol del cojo. Perdíamos 1-4, nos quedamos con 10 jugadores y el entrenador me dijo, tú y yo de defensa derecho. Y yo, joder, defensa. Y mira por dónde, con 10 jugadores aún ganamos ese partido por 4-5. O sea, que ese fue el espectáculo más grande que a mí yo me acuerde. 4-1 perdiendo y con 10 jugadores ganar 4-5.
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1: Soy José Vicente Forment y tuve el honor de ser miembro de la plantilla del Valencia que ganó la Liga del 70-71.
2: Soy Enrique Clarabón, campeón de Liga del año 1971.
3: Soy Antón, colaboré en la Liga del 71.
4: Soy Pepe Claramunt, campeón de Liga del año 1971.
5: Soy Sergio, fui jugador del Valencia la temporada 70-71, en la que nos quedamos campeones de Liga.

0: En esa temporada hacía 24 años que no se quedaba campeón de liga, pues fue una cosa muy emocionante para toda la afición y para Valencia en general. En el momento además no te das cuenta de la trascendencia que tiene, porque estás viviendo el momento, pero luego te das cuenta de que es un hecho importante que se recuerda durante muchos años. Mucha gente decía que había sido de suerte, porque habíamos perdido el último partido y la suerte que empataran el Atlético Madrid y el Barcelona. Pero bueno, la otra forma de verlo, como decía Alfredo Di Stéfano, era que fíjate la ventaja que llevaríamos, que aun perdiendo el último partido nos podíamos quedar campeones, como así fue, ¿no? No fue una cuestión de suerte, sino fue un trabajo poco a poco muy concienzudo de una plantilla muy entregada durante toda la liga prácticamente.
1: El Uchafi empezó desde el principio, que teníamos la gran suerte de tener a Alfredo, el que te dijera cosas, el que te ilusionara, el que te diera aliento. La influencia de Alfredo en el título fue muy grande, muy grande, muy grande.
2: El comienzo de esa liga con el fichaje de Alfredo Di Stéfano como entrenador era toda una incógnita. De Alfredo se hablaba de que era un hombre muy recto, un hombre con mucho carácter, que no podía a lo mejor encajar dentro de un grupo como el del Valencia, que no se había fichado a nadie. Teníamos la confianza en el extraordinario jugador que había sido Alfredo Di Stéfano, y lo importante, no sabíamos cómo iba a transmitir todo eso, ese potencial, a la plantilla del equipo. Hizo un bloque extraordinario con una ambición y con unas ganas de querer ser algo y ganar algo que desde el principio pues nadie lo pensaba, ¿no?
3: Cuando me dijeron de pasar a Valencia, estaba en la mili y creía que era para ir a Valencia a firmar y luego bajarme a Mestalla, que pasaba continuamente siempre. Pero ese año me quedé, y para mí, yo el primer día que debuté en Madrid contra el Real Madrid, pues fue una cosa indescriptible. Yo jugaba al fútbol, como aquel que dice, por diversión, no jugaba por otra cosa. Fuimos 7 jugadores del Mestalla que subimos de tercera división al Valencia.
2: Yo creo que hubo una conexión y una comunión total entre los jóvenes y los veteranos y entre toda la plantilla. La gente que salía a darlo todo, los que no jugaban estaban empujando para que el equipo ganase, y entonces yo creo que esa unión y esa comprensión que hubo entre la afición, club, jugadores, fue lo que nos motivó para llegar al final y estar ahí para poder conseguir el título.
0: Éramos un equipo muy rocoso, muy peleón, con una defensa muy potente, todo el equipo jugando, y que cuando metías un gol ya no era fácil que perdieras. Podías empatar, como nos sucedió algunos partidos, pero perder era difícil. Goles no se metieron muchos, pero todo el mundo metió goles. Metió goles Aníbal, metió goles Sol, Formen, que se quedó máximo goleador del equipo, metió 8 o 9 goles. Ahora es impensable que un equipo se quede campeón de liga y el máximo goleador del equipo no meta menos de 15 o 20 goles, ¿no? Los equipos no se estructuraban como ahora, de carrileros, de media punta, todo ese vocabulario no existía, ¿no? Entonces decía por los extremos, el delantero centro. Nosotros no teníamos un delantero centro fijo de estos que para centrarle y tal, sino Formen, que era el que jugaba muchas veces en esa posición, y Pellicer, que a veces se turnaban, pues eran jugadores que no eran puntas ni goleadores natos. Éramos un equipo muy rápido y muy peleón, muy peleón.
4: Sergio venía del Levante, Enrique Claramunt segundo, yo del Mestalleta. Éramos una piña ahí dentro del campo y era muy difícil. Cuando nosotros metíamos un golito, qué difícil era que nos ganara.
1: Con Paquito era una gozada jugar. Y después, delante es que tenemos a Valdés, a toda esa banda que éramos, ¿sabes? Que sabíamos que si cogía 3 balones, uno por lo menos iba a puerta. Pero el agradecimiento a la afición por el comportamiento que tuvo con nosotros, a los compañeros, al entrenador, te hacen que afortunado estar ahí en el momento ese y en el tiempo ese.
0: La figura del equipo era Pepe Claramunt, era el que organizaba todo el juego. Luego todos los demás acompañaban a los dos o tres que eran un poquito más figuras del equipo, pero no había ningún jugador de relumbrón, exceptuando Pepe, que estuviera en la selección. Todos, pues, Sol, Jesús Martínez, Antón, todos éramos un granito de arena alrededor de Alfredo, que era el alma mater del equipo, ¿no?
3: Hombre, yo esa partida con mi hermano, que era mi referente, yo siempre iba detrás. Pues pasar a esa edad con 22 y jugar con mi hermano, pues para mí era todo. El Valencia tenía en aquella época una grandísima defensa, un medio campo muy potente con mi hermano y con Paquito, y sobre todo la parte de atrás con Barrachina, Aníbal, Antón, Jesús Martínez, Abelardo.
2: Yo creo que la ganamos todos, desde el primero hasta el último. Supimos adaptarnos unos a otros. Todos hicimos una piña grande en todas las circunstancias que demandaba en el momento en el equipo. Y yo creo que todos fuimos partícipes iguales de ese campeonato y de esa victoria que conseguimos con un grandísimo esfuerzo y con un trabajo de un bloque de compañeros y amigos que conseguimos hacer ese año en el Valencia Club de Fútbol.
5: Van a escuchar una reemisión del informativo.

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1: Saludos, ¿qué tal? Muy buenas tardes. Bienvenidos al informativo del Valencia. Hoy de nuevo desde el Camp de Mestalla, en esta ocasión para vivir en directo la presentación de Ryunosuke Sato ante los medios de comunicación como nuevo jugador del Valencia Club de Fútbol, después de que el futbolista japonés ya se haya ejercitado durante estos últimos días junto al resto de sus compañeros. Era el último que faltaba por presentar y en estos momentos arranca en la sala 1923 del Camp de Mestalla esa comparecencia ante los medios de comunicación. Ya vamos a tener esa imagen en directo, enseguida también sonido con el arranque después de esas últimas fotos que se están llevando a cabo, colocándose también la traductora junto al jugador del Valencia Club de Fútbol y todo listo después de que se haya ejercitado en la jornada de hoy para que tenga la oportunidad de expresarse por vez primera ya de forma oficial como jugador de nuestra entidad. Así que sonido en directo, escuchamos en la radio oficial del Valencia Club de Fútbol a través de nuestro canal de YouTube, de la app y de la web del Valencia Club de Fútbol a Ryunosuke Sato.
2: Más corto, nuevo jugador del Valencia. Estamos hablando del cuarto fichaje de la temporada del Valencia, a los que hay que añadir la extensión de contrato de Dimitrievski, también la de nuestro entrenador Carlos Corberán. Es un honor para nosotros dar la bienvenida al primer futbolista japonés en nuestros más de 107 años de historia, Ryunosuke. Tiene 19 años, hace tres temporadas que debutó en el primer equipo del FC Tokio. Allí ha sido elegido el mejor jugador joven de la liga japonesa. Se proclamó campeón de la Asian Cup Sub-23, en la que además fue el máximo goleador y el mejor jugador, es decir, para lo joven que es, ya tiene un currículum que podríamos catalogar de envidiable. Son unas credenciales espectaculares para un jugador tan joven como Ryunosuke, capaz de hacer cosas como esta.
1: Momento ahora para el visionado de alguno de los instantes en los que Ryunosuke Sato, con la camiseta del Tokyo Football Club, ha dejado muestra de lo que es capaz sobre un terreno de juego. Observa el futbolista esa pantalla que tiene a sus espaldas, con goles de bella factura, los conseguidos ya por este jovencísimo futbolista de tan solo 19 años que recala, recuerden, en nuestra entidad hasta 2031, ha firmado por las próximas 5 temporadas. Y como decía el director de comunicación del Valencia Club de Fútbol, José Manuel Segarra, es el primer jugador japonés en vestir la camiseta del primer equipo masculino de nuestra entidad. Estamos viendo diferentes instantes en los que Sato da muestra de su calidad, de su fútbol. Los famosos highlights que ahora queremos que reproduzca con la camiseta del Valencia Club de Fútbol.
2: Una buena presentación. La verdad es que, ¿quién mejor para darle la bienvenida a Ryunosuke, a la Liga Española, que uno de los japoneses que más han hecho y que mejor lo han hecho en nuestra competición? Mensaje de bienvenida para nuestro nuevo futbolista.
3: Ryunosuke-kun, Valencia 入団おめでとう。La Liga de 対戦できる日を楽しみにしてます。
2: Corto, pero creo que ha dado en el clavo. Takefusa Kubo, jugador de la Real Sociedad. ¿Te ha gustado el mensaje?
4: メッセージいただいてどうですか、感想は。
5: びっくりしました。
4: Uy, me ha sorprendido mucho.
2: Bueno, pues bienvenido a Valencia, Río, benvingut a Valencia, en Valencia, y esto me vais a permitir la licencia, Valencia e Yokoso, no sé si lo digo correctamente, bienvenido a Valencia. Comienza la rueda de prensa en la que nos va a ayudar Teruyu Miyazaki como intérprete para poder conocer exactamente todo lo que Río quiere decir. Está con el inglés, está también en breve aprendiendo español. pero vamos a darle tiempo, acaba de aterrizar, así que hoy le haremos la rueda de prensa en japonés con la traducción de Teruyo. Empezamos con vuestras preguntas, vais pidiendo turno, nombre, medio, adelante.
5: Pablo Lara, Onda Cero, bienvenido a la ciudad, al club, Rinosuke. Me gustaría preguntarte, eres el primer japonés en vestir esta camiseta. ¿Cómo de importante es para ti no solo venir al Valencia, sino representar también a tu país en Europa, en España y sobre todo en el Valencia? Gracias.
6: このユニフォームを着られて最初の日本人ということなんですけれども、こちらのバレンシアのチームにいらっしゃったこと、そしてまたここのスペインにいらっしゃったこと、それはあなたにとってどのような意味を持っているんでしょうか。
7: このクラブがどれだけ大きなクラブかっていうのは入団前から分かっていましたけど、来てからよりそれを実感する日々が続いていて、改めてここにこのクラブに加入できたことを幸せに思っています。Bueno,
6: que ya sabía antes de venir aquí que este club era muy importante aquí en España y cada día más yo lo noto, lo siento. Y me alegra muchísimo de ser miembro de este club.
8: Hola, Ryu. Welcome to Valencia.
7: Thank you.
8: ¿Qué es el Valencia en Japón? ¿Conocéis al Valencia en Japón? ¿Qué significa para vosotros este club allí tan lejos y para ti venir aquí a España? Gracias.
7: そしてあなたにとって、こちらのバレンシアに来るというのはどういう意味を持ってるんでしょうか。もちろん、日本人選手もバレンシアのことは知ってますし、スペインの代表するビッグクラブであるという認識を、みんな持っています。で、みんな僕がバレンシアに加入することを聞いて、驚いていましたし、それがどれだけすごいことかはみんなも知っていました。
6: Bueno, todos los jugadores japoneses saben qué es Club de Valencia y bueno, todo el mundo lo valora muchísimo y cuando supieron que yo iba a formar parte de Valencia, todo el mundo se ha sorprendido y al mismo tiempo me ha felicitado muchísimo.
9: Hola Sato, Seri Martínez para Tribuna Deportiva, welcome to Valencia. Te quería hacer dos preguntas rápidas. La primera es sobre tu posición en el terreno de juego, porque hablamos con Albert Puig, que fue el primer entrenador que te hizo debutar con 16 años en la liga japonesa. ¿Dónde te sientes más cómodo en el terreno de juego? Te hago la primera y ahora te hago la segunda.
6: Uh-huh. で、ポジションについてなんですけれども、アルベール・プッチ監督、とお話ししたことがあるんですけれども、サッカーで、ピッチで、どこのポジションが一番自分でやりやすいポジションですか？
7: デビューしたときは、アルベール監督が8番で使ってくれましたし、今は、10番と左のサイドハーフ、どちらもプレーすることができます。自分、この FC 東京のシーズンで、まあ、10番でプレーしてかなりいいプレーを出すことができましたし、左は昨シーズン岡山でプレーしましたので、どちらも、いいプレーが自分の特徴が出せると思います。
6: Bueno, cuando debuté, jugué en el puesto número 8. Y luego he empezado a jugar en el número 10 y en el lateral izquierdo también. Y yo, el año pasado he jugado con la posición número 10 y yo creo que he hecho buen trabajo. Y yo creo que se me da bien tanto el número 10 como el lateral.
9: Y la siguiente pregunta es si tuviste la posibilidad de ir a jugar a otras ligas y por qué elegiste España y concretamente el Valencia Club de Fútbol. Gracias.
6: で、他の、リーグのチームとかに行く可能性もあったんですけれども、どうしてこのバレンシアをお選びになったんですか？
7: まあ、やっぱり自分がバレンシアに行きたいって思ったのが一番ですし、このクラブでプレーする機会をいただけて、からにはやっぱり自分としては迷わずこのクラブを選びましたし、このクラブでチャレンジしたいと思ったからです。
6: Bueno, El motivo es que yo quería venir a Valencia, o sea que fue mi deseo, y entonces no he dudado un instante para elegir a venir a Valencia, y pues es mi reto personal crecer aquí en este club.
10: Hola Riu, welcome to Valencia, Víctor Bot para Nuestro Sport. Llevas ya varios días entrenando y trabajando con el resto de tus nuevos compañeros y me gustaría preguntarte qué tal está yendo esta adaptación al Valencia. Muchas gracias.
6: Que
10: me gustaría preguntarle sobre qué tal está yendo esta adaptación al Valencia con sus nuevos compañeros y con el entrenador. Gracias.
6: ここ数日トレーニングされていますけれども、どのように適応されていますか？仲間のプレイヤーとはどうでしょうか？
7: 非常に、徐々にトレーニングに参加して、もうボールを使ったトレーニングはしてますし、自分としてもかなりいいフィーリングでプレーできています。で、チームメイトも、自分のプレーを知ってくれて、心よく、優しく迎え入れてくれました。
6: Bueno, poquito a poco he empezado a entrenar y que ya he podido tocar el balón y feeling es muy bueno y mis compañeros me tratan muy bien, que me conoce muy bien, o sea, como juego y estoy muy contento.
11: Bienvenido, Sato. Me gustaría preguntarte directamente en japonés. Yokoso, Sato 選手 Valencia へ。まずは、バレンシアの空港に着いた時にラリーガでプレーするのが夢だったとおっしゃってました。具体的にラリーガのサッカー、スペインのサッカー、どんな印象がお持ちですかっていうのと、あとは、このバレンシアに来るにあたって、昨シーズンのバレンシアのこうプレーサッカーをご覧になったと思います。こう、バレンシアのサッカー、どんな印象ですか？
6: Bueno, la pregunta era que quería, su deseo era querer jugar en la liga y entonces la primera impresión aquí, cómo es, cómo lo piensa, ¿no? Sobre la liga y qué opinión tiene sobre la temporada pasada de la liga y del club.
7: まあ、ラリーガーというのは自分の中では世界最高のリーグだと思ってますし、レベルだけじゃなくてファンの熱量だったり、その世界中のいろんな人が、夢見る舞台だと思っています。バレンシアのサッカーの印象は、スピーディーで、ハードワーク欠かせない、組織的なチームだと思います。
6: Yo considero que la liga es la mejor liga del mundo. Eso, tanto el nivel de juego y como nivel de calor que tienen los aficionados de aquí en España, ¿no? Y en cuanto al juego de Valencia, que son muy rápidos y que trabajan muchísimo. Y quiero también aportar y merecerlo.
12: Hola Riu, aquí David Torres del Desmarque, bienvenido. Me gustaría hacerte dos rápidas. La primera, para ti el 39 tiene el número 39 para la camiseta, ¿es especial por algo? Una. Y la segunda pregunta es, llevas unos días entrenando, me gustaría saber qué es lo que más te ha impresionado de lo que has visto. La calidad técnica, la calidad física del equipo, qué, y si algún jugador te ha sorprendido, no esperabas que fuera tan espectacular, vaya.
6: 39番というふうに書かれてますが、その番号というのはどういう意味があるんですか？それから、そうです、その印象はどうですか？技術の質であるとか、または人の様子であるとか、どなたか、驚かされたようなプレイヤーとかはありますか？
7: 39番に関しては、岡山でブレイクしたシーズンにつけていたお気に入りのが番号で選びました。練習。
6: Bueno, primero contestamos a la primera pregunta, número 39, ¿no? El número 39 era mi favorito cuando jugué en Okayama y por eso lo he elegido. トレーニングのここ数日の印象で、はい、技術的な面ですとか、あとはどなたか印象に残ったプレイヤーとかいますか？はい、
7: トレーニングは非常にテクニカルで、スピーディーで、ものすごくやっていて、自分としては楽しい日々ですね。ワンタッチのテンポで、リズムよく、繋がっていくサッカーが自分は大好きで、その自分も、そこに適応できていると感じています。まあ、素晴らしい選手たくさんいますけど、ギドっていう選手、すごい、レジェンドで、ね、いいプレイヤーだと思います。
6: Bueno, que en cuanto al entrenamiento, tanto es muy técnico el entrenamiento y que muy rápido y yo lo estoy disfrutando muchísimo y con un toque que se pasa el balón y tal y que es una manera de hacer que me gusta muchísimo, entonces lo estoy disfrutando muchísimo y hay muchos jugadores muy buenos, si tengo que citar un nombre, por ejemplo, Guido, es muy bueno y que es una leyenda casi.
13: ¿Qué tal, Sato? Luis Cortés de Radio Marca, bienvenido. Yo te quería preguntar porque cuando supimos que ibas a venir al Valencia, lógicamente, pues entrevistamos a varios periodistas japoneses y nos contaran que tú eres muy parecido, futbolísticamente hablando, a Kagawa, Borussia Dortmund, Manchester. Tienes fotos también con él en tu Instagram. No sé si es una especie de ídolo al que te quieres asemejar. Y luego, ¿has podido hablar con Kubo antes de llegar al Valencia para ver cómo es la liga o algo? Gracias.
6: まあ、こちらに来る前に、まあ、日本人の、記者の人たちとか、インタビューがあったと思うんですけど、マンチェスターの、なんか、プレイヤー、ちょっと名前が取れなかったんですけれども、
7: 香川
6: ¿Puede repetir el nombre de jugador? Kagawa. Kagawa san, ¿tú va, どういうふうに思っていらっしゃいますか? ¿De 来る前に久保選手と連絡を取り合ったりはしましたか?
7: Kagawa 選手は自分が幼い頃からの目標で、目指すような選手で、彼ともここに来る前に、話すタイミングがあって、非常に自分の挑戦を応援してくれていましたし、久保選手はまだ話してないです。
6: Bueno, con Kagawa sí que he hablado desde pequeño. Era mi ídolo, era objetivo a perseguir. Y con él sí que he tenido tiempo de hablar y que me ha apoyado muchísimo. O sea que me ha felicitado cuando dije que iba a venir a Valencia, ¿no? Y con Kubo, lamentablemente, aún no he podido hablar.
14: Hola, buenas. Juan Sempere para Vivo Deportivo. Bienvenido a Valencia. Yo te quería preguntar una pregunta que se le ha hecho a prácticamente todos los jugadores de la plantilla y es el objetivo que el club os ha trasladado, hasta dónde se puede llegar, hasta dónde queréis llegar y luego ya si podéis desarrollar un poco más en lo personal, hasta dónde Ryunosuke Sato quiere llegar en el Valencia. Gracias.
6: で、クラブの方から、今年のゴール、目標などの話があったと思うんですけども、まあ、それについてはどうですか?それからまた、個人として、どういう目標を持ってますか?
7: まあ、チームは、昨年を超える、必ず目の前の試合を一個一個勝っていくっていうところをフォーカスしてやっていきたいなと思いますし、少しでも、上の順位で、サポーターの皆さんと、共に戦える、そういった順位に行けるようにしたいなと思いますし、自分もできることをすべてこのクラブに捧げて、いい結果に貢献したいなと思います。
6: Bueno, en cuanto al equipo, ¿no? Que tenemos que superar el resultado del año pasado y que tenemos que ir partido por partido. Y que con la ayuda de aficionados, con el apoyo de aficionados, tenemos que ir defendiendo nuestra posición. Y personalmente, bueno, haré todo lo que pueda para contribuir al triunfo del equipo.
15: Hola, buenas, Sato. Bienvenido. Daniel García del Levante. Precisamente ayer Guido en su presentación dijo que Corberán había sido muy importante en su fichaje. Yo quería preguntarte qué tan importante ha sido en este caso y qué es lo que te ha transmitido estos primeros días. Gracias.
6: Perdón, es que no... Corberán.
15: Sí, que, ¿qué tan importante ha sido?
6: Bueno, canto con Corberán San, についてはあのどうでしょうか。なんかちょっと質問の意味がわからなかった
7: ですけど、はい、重要。監督とは、ここに来る前も話して自分の評価だったり自分に求めていることを話してくれましたし、ここに来て数日間で、彼とも、一緒に仕事をして、信頼と、一緒にこれからやっていくことが、そうですね、楽しみで、信頼を感じています。
6: Bueno, que antes de venir a España ya he tenido contacto con el entrenador Corberán.Y ya sé lo que espera de mí el entrenador. Y estos días que ya estoy aquí en Valencia, que ya he tenido contacto con él, desde luego, y que siento la confianza.

0: 日本以外のすべての国は、まあ、自分としては、どこも一緒だと思ってますし、飛行機に1日乗るだけで着くっていう感覚なので、そこまで、遠いことは感じてないですし、自分もこの日本以外の文化だったり、この国もすごい気に入っていますし、ここでの生活が楽しいので、そうですね、そういった、日本から離れていくことに不安は感じていません。
1: Bueno, que todos los países sean fuera de Japón, para mí todos son iguales. O sea que en un vuelo de un día, pues que voy a llegar a todos los países del mundo. Entonces me da igual qué país sea. Y bueno, en cuanto a la cultura y el país, nada, que estoy muy a gusto aquí en España y lo disfrutando muchísimo la vida de España.
2: Hola Ryu, José Mi Sánchez para Punt. Quería hacerte, antes de la pregunta que quería hacerte, es resolver una duda. Has dicho que puedes jugar de 10, de 8 y de lateral. Aquí lateral se considera una posición defensiva. No sé si quería decir extremo o realmente es que está a gusto también jugando como defensa lateral.
1: 先ほど私の通訳の仕方が良くなかったかもしれないですね。10番と8番とサイドっていうのはウィングのことですか？じゃあ、訂正します。じゃあ、サイドだとディフェンスのイメージがこちらではするんですけど、そうじゃなくてウィングですね。Vale, lo que quería decir era número 10 y número 8, y bueno, que quizá la trayectoria que ha dicho lateral, pero que quería decir el extremo, ¿vale? Que lo que se le da bien es el extremo.
2: Perfecto. Y la pregunta que quería hacerte era, has dicho que habías hablado con Corberán previamente a venir, que sientes su confianza y que ya sabes lo que quiere de ti. ¿Qué es lo que quiere Corberán de Ryu Sato?
1: で、コルベランさんと、すでに話して求めていることが分かっているというふうにおっしゃいましたけれども、じゃあ、コルベランさんはあなたに何を求めているんでしょうかと。
0: まずは得点力ってところを評価してくれましたし、そこを発揮してほしいっていうところで、インサイド、アウトサイド、どこでもプレーして、できることで、チャンスメイクだったり、ボールを受けて、アシストをするプレーだったり、得点を生み出すプレーを期待してくれています。
1: Bueno, lo que me espera de mí es poder de crear la jugada que conecta con el gol, ¿no? Entonces, mi versatilidad de crear esas jugadas que conecta con el gol, ¿no? Esos son los puntos que me valoran y que me esperan.
3: Buenas, Ryu. Izan Delgado de Agente Libre Digital. Quería preguntarle, como comentaban anteriormente, te decían de Kadagua, pero si has tenido más ídolos también en tu desarrollo como futbolista. Y también, si me permite una segunda, de si tiene algún conocimiento sobre jugadores históricos del Valencia por todas las leyendas que han pasado por el club. Gracias.
1: さっき香川さんの名前が挙がりましたけれども、他に自分でアイドルというか、目標としているような、をしていたような選手はいらっしゃいますでしょうか。それから、マレーシアチームの、歴史的な選手とかはどうでしょうか。
0: あまり、たくさん、自分は、目標の選手とか、アイドルとか、あまり、いない選手です。はい。香川選手は好きですけど、そこまで、自分のアイドルが誰かと聞かれたら、たくさん答えられないです。
1: Bueno, que Kagawa es un buen jugador y lo aprecio mucho, pero es que yo así no he tenido un jugador ídolo para mí y es que no puedo decir quién, ¿no?
4: Vamos con las últimas dos preguntas.
5: Hi, Ryu. Welcome to Valencia. Paula Erín, de la agencia EFE. Eres el primer japonés en llegar al Valencia. Me gustaría saber si eso pone presión en ti o no. Y también tienes un contrato largo en el Valencia.

0: ¿Qué te gustaría conseguir a nivel personal con el club? Gracias.
1: Bueno, que para mí es un orgullo ser el primer japonés que forma parte del primer equipo aquí en España. Y bueno, que para eso, bueno, que tengo que esforzarme muchísimo para merecer ese orgullo. Y entonces lo que quiero es jugar bien, formar parte del equipo, contribuir al equipo y ser reconocido como un miembro del equipo, ¿no?
2: Hola, buenas tardes. Soy Fernando Álvarez de Marca. Antes de su llegada al Valencia han venido 16 jugadores japoneses a la Liga Española. Ahora mismo el que ha roto un poco el techo es Takefusa Kubo. Antes recordábamos a Takashi Inui, pero los anteriores les costó mucho conseguir jugar en primera división. Me gustaría saber si se plantea superar los números, si es lo suficientemente paciente como para creer que puede superar los números de Take Kubo, que es la gran referencia ahora mismo en la liga para Japón. Gracias. Uh-huh.
1: 今まで、16選手、日本人の16選手が、スペインの、チームに加入してきました。で、今現在、イヌイさんという選手とかもいましたけど、今現在、成績を上げているのは、久保選手です。で、そういうところで、トップチームに入って、成績を上げていく、ということに対して、どのような、ことを思っていらっしゃいますでしょうか。そういう、要するに、久保さんは今やってるけれども、それを超えられるような、成績を残すことができるかどうか、そこに、適するような成績を残すことができるかどうか、はい、そういうことについて、お話しください。
3: まあこのリーグが日本人にとって難しいとかいうのは自分としては全く気にしてないですし、同じスポーツフットボールでだと思っているので自分は、いち早く、適応してまあ言語だったりそういったところも必要になってくると思いますし、やれることをすべてして、ピッチの上で表現したいなって思います、久保選手は非常に素晴らしい成績をこの国で収めているのは知ってますし、彼のような選手に彼のような成績を収めていくような選手に、なれればいいかなと思っています。
1: Bueno, que dicen que la liga para los japoneses, para los jugadores japoneses, es un poco difícil y tal, ¿no? Pero que, bueno, qué más da que sea japonés o quien sea, que lo importante es trabajar mucho y dar todo lo que pueda y adaptarme bien y, bueno, que también empezando con el tema de idiomas y tal. Y efectivamente, Kubo está dando buenos resultados. Yo creo que es el objetivo a seguir y me gustaría ser como él, dando buenos resultados aquí en la liga.
2: Gracias, Renosuke. Gracias también a ti, Teruyo, por la traducción. Y voy a solicitar la presencia del CEO de fútbol del Valencia, Ron Gurley, para posar junto a Ryu. Le vamos a retirar el
4: Bueno, pues son las palabras de Ryunosuke Sato, el futbolista del Valencia Club de Fútbol, en su presentación, después de contestar a las cuestiones planteadas por los diferentes medios de comunicación. Pues ahora nuestro futbolista con el CEO de Fútbol, junto a Ron Gurley, con ese circuit presentado en la presente semana por el Valencia Club de Fútbol. Ahí luce la parte posterior de su camiseta con el nombre del futbolista, Ryunosuke, que es el escogido por el jugador japonés para lucir en la camiseta del Valencia Club de Fútbol. De momento sin dorsal, aunque le preguntaban por ese número 39, que le gusta y mucho, que portó en Japón y que a partir de ahí, cuando vista la camiseta del Valencia Club de Fútbol, quiere que le traiga la misma suerte que cuando vestía la camiseta del Akoyama. Ahora posando ahí con la camiseta por la parte delantera, con esa camiseta que tan buena acogida ha tenido en sus primeras 48 horas desde el lanzamiento por parte del Valencia Club de Fútbol, y el apretón de manos con Ron Gurley, el CEO de Fútbol de nuestra entidad. Sato mira orgulloso esa camiseta con la que quiere triunfar de cara a las próximas 5 temporadas. Bueno, pues con la de Sato, con la que acabamos de vivir, ya son 4 las presentaciones de futbolistas del Valencia Club de Fútbol que hemos vivido en los últimos días. Las incorporaciones realizadas por el momento por nuestra entidad, que están ya a disposición de Carlos Corberán, trabajando desde el principio, desde el inicio de la pretemporada, para acoplarse, para amoldarse y para estar en condiciones óptimas cuando arranque el curso, cuando arranque la competición oficial a mediados del mes de agosto. Ryunosuke Sato ha hablado de lo feliz que está, de su llegada al fútbol español, de algún que otro referente, como pueda ser Kubo, el futbolista hoy en día de la Real Sociedad, y un gran ejemplo que hay que seguir, como ha reconocido el futbolista por las prestaciones que está ofreciendo en nuestro fútbol. En definitiva, un Ryunosuke Sato que ha empezado sus respuestas haciendo alusión a la importancia que tiene el Valencia como club, que es un conjunto muy grande, que lo nota cada día y que está muy contento de haber tomado la decisión de recalar en nuestra entidad. También le han preguntado por lo que se conoce del Valencia Club de Fútbol en Japón. Ha manifestado que todos en Japón saben quién es el Valencia Club de Fútbol, que lo valoran mucho y que se alegraron y le felicitaron cuando se enteraron que su próximo destino para seguir con su carrera iba a ser precisamente nuestra entidad. Un Sato que le han preguntado por su posición sobre el terreno de juego, reconociendo que cuando debutó empezó como 8. Charlábamos también el otro día nosotros con Albert Puig, con el técnico español que le hizo debutar en la máxima categoría del fútbol japonés con tan solo 16 añitos en esa demarcación. Participa también como 10, es decir, como media punta, aunque tiene la opción de jugar en banda, como extremo, por supuesto. Es un jugador de la parcela ofensiva que ha venido a reforzar el ataque de nuestro equipo. Así que diferentes opciones para un futbolista versátil y que puede ofrecer numerosas alternativas a Carlos Corberán. Decía que tenía muy claro que quería venir al Valencia, que ese era su deseo, que no ha dudado en ningún momento y que para él es un reto personal crecer aquí en el Valencia Club de Fútbol, reconociendo que ahora está inmerso en un proceso de adaptación, que poco a poco ha empezado a entrenar, que eso sí tiene muy buen feeling con los compañeros, que le tratan muy bien y que está muy contento de estos primeros días trabajando ya bajo las órdenes de Carlos Corberán, reconociendo que la española es la mejor liga del mundo, tanto en nivel de juego como en la pasión de los aficionados. Verás, Sato, cuando vengas a Mestalla y el balón comienza a rodar en la competición liguera. Ha destacado que su objetivo es aportar su granito de arena al equipo, ayudar y contribuir a alcanzar los objetivos de la temporada. Respecto a las primeras sesiones de trabajo, ha reconocido que es un trabajo y un fútbol técnico y muy rápido, que lo disfruta mucho porque por sus características le gusta este tipo de situaciones. Le han preguntado también por jugadores que le han sorprendido de la plantilla valencianista y ha destacado, por ejemplo, a Guido, que es una leyenda del fútbol, al igual que ha reconocido que Kagawa, el jugador japonés, era su ídolo de pequeño, que había tenido tiempo además para hablar con él, que le había felicitado y apoyado, y con el que tiene una charla pendiente es con Takefusa Kubo, con el jugador japonés, como decimos, de la Real Sociedad. Es consciente de dónde viene el Valencia y del curso pasado, la clasificación del equipo de Carlos Corberán. Ha reconocido que el equipo debe mejorar el resultado y que hay que ir partido a partido con la ayuda de los seguidores, y que hará todo lo posible para contribuir a ayudar al equipo. Además, ha manifestado que en su momento habló con Carlos Corberán, antes de llegar incluso a la capital del Turia, que ha hablado también ya una vez llegó aquí, que sabe lo que espera de él, que siente la confianza por parte del entrenador y que confía en avanzar juntos, porque al final tiene esas buenas sensaciones en las charlas que ha mantenido con nuestro técnico. Un Rinosuke Sato que está muy a gusto, ha manifestado en España y disfrutando de la vida en este país en sus primeros días, y que a partir de ahí también, por supuesto, para él es un orgullo y una responsabilidad ser el primer jugador japonés del Valencia Club de Fútbol en cuanto al primer equipo se refiere, que eso supone que tiene que esforzarse aún más si cabe, y que insistía, como decía anteriormente, que quiere ofrecer su mejor versión, ayudar al equipo y ser reconocido dentro de la plantilla del Valencia Club de Fútbol. A partir de ahí, objetivo, seguir los pasos que, por ejemplo, ha sido capaz de llevar Kubo en nuestra liga, y que más allá de lo que hayan hecho otros japoneses en el fútbol español, lo importante para él, más allá del lugar de origen, es trabajar mucho y dar todo lo que pueda para ayudar y adaptarse bien en primer lugar. Bueno, pues es lo más destacado de lo que ha manifestado Ryunosuke Sato, Ryu, como le gusta que le llamen, y de forma más abreviada. También está la opción de Sato, pero es el deseo del futbolista del Valencia Club de Fútbol, que ha respondido por vez primera, ya como jugador a todos los efectos de nuestra entidad, a los compañeros de los medios de comunicación que se han dado cita aquí en el Camp de Mestalla, en la sala 1923. Nosotros nos encontramos desde nuestro habitual estudio panorámico aquí en cada una de nuestras retransmisiones desde el Camp de Mestalla, lugar al que estamos acudiendo en numerosas ocasiones en estas últimas fechas, ya decimos, con motivo de las diferentes presentaciones que han tenido lugar con esas cuatro incorporaciones realizadas por el momento por nuestra entidad, más allá también de la ampliación de contrato de Stole Dimitrievski. El Valencia que trabaja, el Valencia que avanza en la planificación, y hoy ha sido el turno para Sato. Nosotros ahora hacemos una primera pausa y a vuelta vamos con más asuntos del primer equipo y de nuestra entidad en este viernes 10 de julio de 2026, por supuesto en directo, emitiendo a través de nuestro canal de YouTube, a través de nuestra aplicación oficial y también de nuestra página web www.valenciacf.com.
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4: Seguimos desde el Camp de Mestalla, aquí contándoos la actualidad del Valencia Club de Fútbol después de haber presenciado en directo la presentación de Ryuno Suke Sato como nuevo jugador del Valencia Club de Fútbol, haber escuchado sus primeras palabras. Aquí estamos en el Camp de Mestalla, una jornada más donde, por cierto, desde las 12 del mediodía está en marcha una nueva jornada de la Champions Burger, hoy siendo viernes, horario de apertura desde las 12 hasta ya de forma interrumpida la noche para todo aquel que esté en la capital del Turia. Y oye, quiera tener un buen plan de viernes a sabiendas de que, y luego hablaremos de ello, esta noche también muchos vamos a estar pendientes, por no decir todo el país, de lo que haga a partir de las 9 la selección española en esos cuartos de final frente a Bélgica. Pero ya sabéis, puertas abiertas en esta jornada de hoy ya en el Camp de Mestalla para los que queráis acudir a la Champions Burger. Volviendo a lo importante y a la actualidad, decíamos, Sato hoy protagonista, Sato esta mañana que se ha ejercitado junto al resto de sus compañeros. Hoy una única sesión en turno de mañana. El sábado, es decir, mañana, va a ser el último entrenamiento de la presente semana para nuestros futbolistas. Jornada de descanso el domingo. En esta primera semana de trabajo van a acumular un total de 9 sesiones y el próximo lunes el equipo trabajará por la mañana bien temprano en la ciudad deportiva de Paterna y luego a partir de las 4 emprende el viaje hacia Girona para la concentración en tierras catalanas que les va a llevar durante los próximos días a iniciar ese primer stage de los dos que tiene por delante el Valencia de Carlos Corberán, donde hay aún si cabe llevarán a cabo todavía más sesiones y donde también, recuerden, tendrá lugar el primero de los compromisos de carácter amistoso de preparación para nuestro equipo. Iremos contando cómo avanza la semana en Girona. Tendremos protagonistas, por supuesto. Regresará ya Josep Rovira para estar junto al equipo y traernos todas las novedades. Pero en cuanto a la mañana de hoy se refiere, hay nombres propios a los que hacer alusión. Ayer os contábamos que Javi Guerra ponía punto y final a sus vacaciones. Javi Guerra, que ayer superaba las pertinentes pruebas médicas y de esfuerzo y que, por lo tanto, en breves se ponía manos a la obra y comenzaba el trabajo de campo. Bueno, pues en la mañana de hoy ha tenido lugar ese siguiente paso para Javi Guerra y ha estado ejercitándose sobre el verde, aunque todavía no con sus compañeros. Así que un pasito más para el futbolista de Chilet, que ayer, tras superar con éxito las pertinentes pruebas, mediciones y demás, completó esa primera jornada y hoy ya en el verde, con ganas también de incorporarse junto al resto del grupo y trabajar bajo las órdenes de Carlos Corberán. Javi Guerra, recuerden que ha tenido unos días más de descanso después de, una vez finalizada la temporada, participar con la selección española de ese grupo de apoyo que convocó Luis de la Fuente para las primeras jornadas de entrenamiento del combinado nacional antes de disputar el Mundial y que llegó a participar, que llegó a debutar con la absoluta en el partido disputado en Riazor. Así que no pudo acabar de mejor manera nuestro futbolista el curso, que ahora seguro, entre otras cosas, se plantea el reto de tener continuidad y de poder volver a una convocatoria de la selección española, y para ello tiene por delante en primer lugar tiempo para entrenar, prepararse y llegar en las mejores condiciones al inicio de la competición y ofrecer ese buen rendimiento con la camiseta del Valencia, que por ejemplo llevó a cabo en el curso final siendo uno de los más destacados y que le permitió contar para nuestro seleccionador. Así que Javi Guerra, lo dicho esta mañana ya, trabajo al margen, pero está aquí presente, al igual que hoy han regresado a la capital del Turia Stole Dimitrievski y Cenk Oskayar, el guardameta macedonio y el central turco. Un Dimitrievski que participó con su selección, en el caso de Cenk, que ha disfrutado de unos días más de descanso. El futbolista turco que militó en la Bundesliga el pasado curso en calidad de cedido y que junto a Stole han acudido en la mañana de hoy tanto a las instalaciones del IMED como a la ciudad deportiva de Paterna para tener ese primer día de trabajo. Iremos contando la evolución también de estos futbolistas una vez ya se ponen por vez primera la elástica de trabajo, de entrenamiento, y a partir de ahí comienza la pretemporada para ellos. Con ello, Carlos Corberán ya tiene a su disposición a todos los futbolistas que a día de hoy conforman la plantilla del Valencia Club de Fútbol, teniendo en cuenta, eso sí, que hay jugadores que están lesionados y que están inmersos en sus respectivos procesos de recuperación. Por cierto, ya os contábamos a inicios de la pasada semana que futbolistas como es el caso de Mukhtar Diakabi está con muy buenas sensaciones, al igual que José Luis Gallá, que fue baja en las dos últimas jornadas. Bueno, el capitán trabaja al mismo nivel que el resto de sus compañeros y por ahí poco a poco esa enfermería que tiene integrantes todavía y que los va a tener durante los próximos meses, sí que ha visto cómo pues algunos de los jugadores que acabaron con problemas ya están de regreso y pueden comenzar la preparación al mismo nivel que el resto de sus compañeros. Dicho esto, uno de los que está trabajando ya también en estos últimos días es Guido Rodríguez, el jugador argentino, seguramente por nombre es la incorporación realizada por el Valencia en lo que llevamos de mercado de mayor relevancia, visto también el rendimiento que ofreció al club en los meses del pasado curso en los que vistió nuestra camiseta, donde una vez fue titular, enganchó ya 17 compromisos en total, anotando 4 goles y quedándose en los 11 iniciales de Carlos Corberán. Afortunadamente, y después del deseo del Valencia y del propio jugador, se alcanzó un acuerdo, ha firmado por las dos próximas temporadas más una tercera opcional. Al igual que hoy ha sido el turno para Sato, ayer fue el turno para Guido ante los medios de comunicación, y me quedo con esta reflexión que realizó nuestro futbolista, que yo creo que es un mensaje muy claro acerca de lo que queremos, de lo que buscamos de cara a esta temporada 26-27.
9: Para mí es muy importante estar acá, es realmente... El día de mañana, cuando termine mi carrera y haya dicho que jugué en el Valencia, que estuve acá, va a ser un honor terrible, como lo es un honor ahora. Y nada, tengo muchas ganas de... En realidad tengo muchas ganas de ponerme la camiseta y de jugar, pero también tengo ganas de disfrutar la pretemporada, de hacer el proceso y de estar al 100% físicamente, mentalmente, para que podamos disfrutar todo, que creo que es lo más importante. Es un año para que estemos juntos y para que disfrutemos de Mestalla.
4: El mensaje de Guido Rodríguez ayer en sus manifestaciones como jugador del Valencia Club de Fútbol en la presentación que se llevó a cabo en este palco VIP del Camp de Mestalla, y que yo creo que tienen gran calado y que hay un mensaje ahí detrás que habla de lo que se espera de cara a este curso que recién está empezando, que nos encontramos en la pretemporada, y esa ambición que quiere mostrar el club, la plantilla y el cuerpo técnico, ojalá se vea reflejada en el verde, en el césped, y tengamos unos resultados positivos a lo largo de todo el curso, a diferencia de lo que aconteció en la pasada campaña, donde es cierto que vimos un muy buen Valencia en la segunda parte de la competición, pero dado el lastre de la primera parte del campeonato, pues dio para lo que dio a la conclusión de las 38 jornadas. Bueno, vamos a ver cómo evoluciona la situación en cuanto a mercado se refiere. Os contábamos que el club, por supuesto, sigue inmerso en la búsqueda de diferentes perfiles, un lateral derecho, jugadores de banda, otras situaciones que puedan resultar interesantes en el mercado, más, por supuesto, dar salida a futbolistas con los que no se cuenta de cara a la próxima campaña. De momento, sin novedades en el frente, más allá de situaciones que sí se comentan, nombres que salen a la palestra, tanto en un sentido como en otro, pero ya sabéis cuál es nuestra filosofía y nuestra manera de actuar acerca de futbolistas que podamos nombrar aquí y que vayan a quedar vinculados en el caso de las llegadas o desvinculados en el caso de las salidas. Hasta que la situación no está clara y prácticamente hecha, aquí guardamos silencio, respetando, por supuesto, como siempre, el trabajo de nuestros compañeros de los medios de comunicación, que a lo largo del verano se esfuerzan para que vosotros, los aficionados, pues veáis un poco por dónde puede ir encaminada la planificación deportiva que lleva nuestra entidad. Dicho lo cual, pues ya sabéis, el Valencia ha trabajado esta mañana, lo hará también en la mañana del sábado, descanso el domingo, el lunes entrenamiento aquí en Paterna y luego rumbo a Girona para una próxima semana en la que nos espera el primero de los compromisos de pretemporada. Aquí vamos a ir contando todo lo que vaya sucediendo en ese día a día de preparación de los de Carlos Corberán, donde también desde tierras catalanas tendremos protagonistas tras haber escuchado alguna de las incorporaciones, por no decir a todas, que así ha resultado en estos últimos días, más allá de Stoli Dimitrescu, con el que ya hablamos en su momento. Dicho esto, hoy ha finalizado a las 12 del mediodía la posibilidad que teníais de modificar vuestra localidad para ocupar vuestro asiento en el Camp de Mestalla en la presente temporada. Habéis tenido desde el pasado martes hasta hoy viernes, así que todo aquel que haya podido y se haya ajustado, teniendo en cuenta el escaso margen que hay por la alta ocupación que presenta nuestro estadio, pues ya tenéis esa modificación realizada. El mensaje que os seguimos lanzando de cara a la próxima campaña, a la 27-28, que será la primera en el nuevo estadio, es que ya está en marcha la campaña de socio VCF de este curso, de la 26-27. ¿Y por qué lo destacamos y por qué es importante? Porque para ser socio abonado del Valencia en el nuevo estadio es indispensable ser socio VCF. Y el criterio de selección de asiento va a ser el de antigüedad. Por lo tanto, si tú desde hoy ya eres socio VCF, en lugar de esperarte a los próximos meses, tendrás la opción de elegir antes tu asiento, además de poder, por supuesto, disfrutar desde ya de todas las ventajas de ser socio VCF. 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Repasados todos estos detalles, simplemente antes de meternos en turno de la academia, donde tenemos novedades en el Valencia Club de Fútbol Femenino. Hoy, por supuesto, todos estamos pendientes de lo que vaya a hacer nuestra selección España en esos cuartos de final frente a Bélgica. Superado el escollo de los octavos y esa primera piedra importante en el camino, que fue Portugal con el triunfo por 1-0, ahora toca el turno ante una Bélgica que ha dejado dudas a lo largo del campeonato, pero ojo, porque hay que superar la eliminatoria. Una Bélgica de Thibaut Courtois, uno de los mejores guardametas del mundo, que va a medir la capacidad ofensiva de nuestra selección. Todo el mundo habla ya de esa semifinal Francia-España, pero hay que cumplir. Y estamos viendo cómo en el Mundial se están produciendo sorpresas. De momento, máxima fiabilidad a nivel defensivo de la selección, confianza máxima en los de Luis de la Fuente, y a ver si hoy damos ese siguiente pasito y nos colamos ya en las semifinales, que para muchos son la final anticipada de esta Copa del Mundo. Pero bueno, el sorteo es como es, los emparejamientos se dan como se dan. Esperemos jugar frente a Francia, que ayer eliminó a Marruecos por 2-0. Ahora nos toca cumplir a nosotros y a lo largo del fin de semana se van a dar también el resto de emparejamientos. Ese duelo entre Noruega e Inglaterra y el choque entre Argentina y la Suiza de Eray Sommer. Vamos a ver si son capaces de dar la sorpresa los suizos ante una selección argentina, la albiceleste, que tuvo que remontar y sudar de lo lindo frente a Egipto en la anterior eliminatoria. Pero lo dicho, hoy todos a partir de las 9 a vibrar con nuestra selección, a vibrar con la selección española de Luis de la Fuente. Pausa y vamos con la recta final ya de nuestro informativo aquí en la sintonía de VCF Radio.
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4: Venga, últimos compases del informativo. Hablamos en primer lugar de la academia. En la mañana de hoy, primera sesión sobre el campo para los futbolistas de Óscar Sánchez. Primera sesión en el verde para el filial valencianista y tenemos en imágenes algunas de las instantáneas de la sesión que ha tenido lugar esta mañana en la Ciudad Deportiva de Paterna, preparando ese curso que se viene por delante en Segunda Federación. Nos contábamos el otro día que van a ser un total de 7 compromisos de carácter amistoso los que va a disputar el filial blanquinegro, y ahí están esas imágenes de lo que ha sido el primer día de trabajo en el verde tras superar las pertinentes pruebas. Un filial que está también pendiente de las necesidades del primer equipo y que por ello también completa sus entrenamientos con la presencia de jugadores del juvenil. Un juvenil que hoy ha conocido, porque así lo ha transmitido el club, que su entrenador amplía su vínculo con nuestra entidad. Es Euge Rivera. A través de un comunicado, el Valencia informaba que había alcanzado ese acuerdo con el técnico para que continúe como entrenador del Valencia Club de Fútbol Juvenil A para esta temporada 26-27. El técnico valenciano que va a continuar así su labor formativa en nuestra academia, en la que la temporada pasada comenzó como responsable del Juvenil B antes de hacerse cargo del Juvenil A en ese tramo final de competición, en una temporada en la que se proclamó campeón del grupo séptimo de División de Honor. Bueno, pues ahora a trabajar, a preparar el curso y un objetivo por delante, el tercer título consecutivo en la categoría. Dicho lo cual, enhorabuena para Euge Rivera y nosotros que nos marchamos, recordando también que el próximo lunes comienza el trabajo para las de Miquel Crespo, para el Valencia Club de Fútbol Femenino. Así que iremos contando todas las novedades, como estamos haciendo a lo largo de todo el verano. Ya sabes, nos puedes seguir en nuestro canal de YouTube, en nuestra aplicación oficial y en nuestra página web a lo largo de todo este tiempo, contando todas las novedades de cara a la 26-27.
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13: 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Ángel Pérez en la davantera estará un ex de la academia del juvenil Toni Martínez y la argentina, el golechador desde Alavés, Lucas Boye Chiulará. El debutante, el andaluz Guzmán Mansilla, estará chudá perval per del Cerro Grande. 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
1: Penalti.
0: Penalti. Pues acaba de pitar penalti.
1: A los 35 segundos de partido.
0: Penalti
1: sobre Toni Martínez.
0: Acaba de pitar Guzmán Mansilla. Penalti de Toni Martínez. Pues yo voy por la jugada, porque
1: creo que es una entrada de Guido, me parece, porque el argentino ha sido el primero en ir a protestar esa decisión del colegiado, que ha pillado a muchos de nuestros aficionados todavía sentándose en sus butacas. Pero no ha dudado el colegiado Guzmán Mansilla en señalar el punto de penalti.
0: Bueno, pues yo,
1: le está dando explicaciones el colegiado a los jugadores del Valencia. Pues, dice que sí, que penalti.
2: Madre mía.
1: No sé si tenéis alguna imagen ya.
2: Sí, han dado una repetición, pero él va a querer llevársela con la puntera del pie, pero es que yo creo que ni le pisa. No se ha capitado.
0: Me parece muy riguroso ese penalti, me parece muy riguroso. El penalti a 35 segundos. Que ha pitat,
1: venimos de aparecer en tiempo de revisión con un balón que iba a la portería del Club Atlético Osasuna y que no nos pitaron. Y ahora este tipo de penas máximas sí,
2: pero,
1: ¿no?
2: Pero ¿por qué no protestamos y se le obliga a que lo revisen en el bar?
1: Pues allá va el penalti. Revisado.
0: Allá va el penalti. Allá va el penalti. Que va a lanzar Lucas Boyabore, Dimitrescu, si le para, venga, allá va el lanzamiento y gol. Gol del Alavés. Pues avanza el Alavés.
2: ¿Esto qué es?
0: Lucas Boyé de penalti a 30 segundos, Un penalti a 30 segundos. Pues
1: toca remontar, algo que por cierto el Valencia no consigue desde aquel partido frente al Valladolid, en Liga,
2: aquí
1: en Mestalla.
2: A ver si aquí ocurre algo en el área y es tan exhaustivo y tan Como aquí.
1: No, no, vamos. Richard, si ya lo he dicho yo, antes de que lanzara la pena máxima, es venimos de donde venimos, de aparecer en tiempo de revisión.
0: Son penaltitos, son penaltitos. Que no han segut mai en la vida. Y que ahora.
2: A ver, que yo sí veo que le mete zancadilla o le mete el pie o hay. Pero es que yo no he visto absolutamente nada para que pueda pitar el penalti.
0: En fin, pues. Lucas Boyé, que avanza al Alavés de penalt. No més començar este partit, als 30 segons, i se penalt que ha pitat Guzmán Mansilla.
2: Increïble, de verdad. Si no lo veo, no lo creo.
0: Bueno, pues...
1: Toca remar a contracorriente con todo un partido por delante.
0: 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Y cuan más pronto, mejor, Ricardo,
2: no,
0: evidentemente.
2: No, ahora, claro, pues. Claro, es que ahora con esto no
0: contaba. Eso se ha dejado un poco.
2: Esto no contaba nadie.
0: Chelach de Inici. Pero bueno, son estos penales de este fútbol moderno. Porque ya di que ha hecho una super penal.
1: Se queja Rioja de un golpe en el rostro. Se disculpa con el Antonio Blanco. Protesta el 11 del Valencia.
0: Pero
2: esto,
0: bueno,
2: esto es lo más inesperado y lo más inusual en un partido de fútbol, a los 30 segundos.
0: Ahora y se baló Yarka y para Sadik. Volía a controlarlo el pase que le había colocado José Luis,
2: pues mira,
0: Gallá.
2: Es igual, no van a ganar.
0: Bueno, pues ante una injusticia. 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
2: Sí, no, ahora qué.
0: No ha pogut rematar Sadik. No ha pogut rematar Sadik. La central era boníssima.
2: ¿Y ahora qué?
0: Però sabia avançar Sadik al remat.
1: Qué lástima.
0: Sabia avançar Sadik al remat.
1: Antes de que llegara el balón se había pasado Sadik. Qué buena la acción, por cierto, de Thierry. El movimiento Thierry para superar a dos rivales. Y el centro chut que no ha podido conectar el nigeriano. Apretaba Mestalla, que espoleaba a sus futbolistas.
0: Sabía avanzar Sadik al remate de, de Thierry, que había, se había hecho una jugada espectacular. Pero bueno, el equipo está reaccionando. Ahí se gol.
2: Sí, se han rehabilitado, normal, ¿no?
0: Ahí
2: no,
0: se gol de Lucas Boyé. A los dos minutos de penal, a los 30 segundos que ha pitado Guzmán Mansilla, el andaluz, el debutante en esta categoría. El primer partido que le dio la Valencia. ¿Cómo ha comenzado la cosa? Pero bueno. 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
2: Ay, Dios.
0: De esta primera parte.
1: El primer saque de esquina para el Deportivo Alavés, que quería salir rápido por este costado diestro. Superó Ángel Pérez a Gallá. El centro lo cortó Xomer. Ahora toca defender la acción a balón parado.
2: ¿Cómo se nos mide? ¿Cómo de verdad?
0: Son, está bien la gente, están bien mis haches. Son estos penales del fútbol moderno.
2: Es muy
0: ojo, ese córner, la pilota, que la tretara
2: José Luis Gallá. Muy descarado, ¿eh? ¿Cómo se analizan las jugadas del equipo y lo que se tarda después en conseguir algo igual, algo por igual, ¿eh?
0: 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Y el balón que el recupera l'Alavés es Antonio Blanco. En darrerinta ahí. Y ese balón para que traga la pilota Ángel Pérez. Desde la banda dreta de nou arrere. 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
2: Vamos a apretar, vamos a apretar.
0: Ace Víctor, mira cómo están jugando una defensa de tres centrales, ¿eh? Están jugando en Tenaglia, Protesoni y Pacheco, ¿eh?
1: Sí, pues eso lo decíamos en la previa. En principio defensa de cuatro, porque nos habían pasado así la hoja de alineaciones. Pero efectivamente el dibujo es tres centrales y dos carrileros largos.
0: 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Es un sin 3-2 claramente. El plantejament de Quique Sánchez Flores, pues buscant, pues endarrerirse, estar forche darrere en eixa defensa de 5, ja diguem Protesoni, Pacheco i Tenaglia com a centrals. 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
2: Ahí hay que apretar.
0: Buscant Ángel Pérez en eixa carril dret. 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El Murcia, Guido que recupera la pilota, Guido que la juga sobre Ramazzani, la toca de primer, es bona, el balón, no pot arribar Gallà, no pot arribar. Había sido la pilota.
1: Sí, había salido justo delante de mi posición, me dio la sensación.
2: Sí, ha salido, sí.
0: Había sido el balón per línea.
1: De que ese esférico había superado la línea de cal.
0: Bueno, Ricardo, importante es
2: no reaccionar rápido. No ponerse nerviosos.
0: No ficarse nerviosos.
2: Reaccionar ha reaccionado el equipo.
0: Porque a Toch ensáis a chelats, pero es que no se pueden quedar chelats o nechuadores.
2: No.
0: Venga, el Samix de la Peña.
2: No es lo que estoy viviendo yo.
0: El Samix de la Peña, el pinche Manises, dice, venga que tenemos que resurgir y ganar el partido. Bueno, pues anem a vore. Si el Valencia es capaz de pegarle la vuelta al marcador, de resurgir en este partido. Antaralli han feito una falta a Guido Rodríguez.
1: Y manda volver a sacar el colegiado.
0: Y el balón que va a ser per al Valencia. Perden 0-1 desde el minuto 2. 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Bueno, pues ahí está jugante el Valencia, Guido Rodríguez. 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Ahí está Ramazzani, buen movimiento de Ramazzani. 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Se queixa una falta Ramazzani, l'àrbitro y que sigan. Y el balón espera Ángel Pérez, ahora monta la contra l'Alavés, pero anda dreta, retalla. Se va Ángel Pérez, busca la centrada de Islaria. El balón que le ha tocado Guido.
2: Solo,
0: corre Thierry.
2: Solo.
0: Corre Thierry, ahí te
2: sigue
0: toca
2: con ella, sigue,
0: la avantatge clar. El lateral portugués del Valencia, que juga ya de primeres buscant a Javi Guerra. Ya en el minut 10 está primera part, 0-1 perdente el Valencia.
1: Yo creo que con esa situación que comentábamos antes, Robi, de tres centrales y dos carrileros largos, sobre todo aquí en derecha con la posición de Ángel, que es más ofensivo, estaría bien buscar superioridades con Ramazzani y José Luis Gallá. Como ahora, venga.
0: Haremos ahora Urinic. Gallá busca el pase desde la banda izquierda. Se va perdins. Balón para Ramazzani. Ramazzani que cambia el choque. Buscando a Luis Rioja.
2: Abre
0: Luis que busca el lanzamiento. El balón que ha tocado ahí en Pacheco. Le queda la pelota a Javi Guerra. La vol jugar, la dice ahí. Para Thierry. Thierry, Javi Guerra. Jugantes dos. 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
2: La parábola me ha hecho parecer que iba a entrar.
0: Que sí, però no. 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
0: 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Ya camí del primer cuarto de hora de este minuto 15.
2: Todavía no me
0: esta
2: creo.
0: Esta primera parte perdente el Valencia 0-1, pero un penal final pitatas 30 segundos.
2: Todavía no me creo lo del penalti. Es que además es que sigo pensando que yo no he visto ningún penalti. De verdad, ¿eh? Es que no he visto ninguna jugada que pueda
0: ese penal,
2: que pueda dar a entender que ha sido penalti clarísimo.
0: Penaltito.
2: Yo creo que no se lo cree ni el árbitro, vamos.
0: 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Ahí está Ángel Pérez que busca la centrada. Balón pasado, tojo el llanzament. Se va fuera. Ese llanzament ahí de Johnny Otto. Que bien trata el remat conforme li venía. El llançament del carril esquerre, Johnny Otto, que se n'ha anat fora, però portava perill, eh?
1: Sí, de carrilero a carrilero. Entró Ángel Pérez por derecha, en izquierda remató Johnny Otto.
2: Un gol es factible el poderlo remontar.
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1: no,
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2: Ahí va.
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0: 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Pero que Sadik, evidente, no ha pogut aprofitar.
1: Me pareció falta de Johnny Otto sobre Sadik, ¿no?
2: Qué pena. No, él se desequilibra solamente cuando quiere controlar el balón. Es que él en carrera y en zancada... Ojo, ¿eh? No es una eminencia, la verdad.
0: Bueno, pues balón ahora per al València, que trata de empatar este partido en este minuto 15 que estem... 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
2: Ah, si no lo toca.
1: No, hombre, no.
2: Si no lo toca, hombre.
1: Y espera, que le va a sacar tarjeta amarilla. Venga, a Ramazzani.
2: Venga, hombre.
0: Tarjeta groga para Ramazzani. La banqueta de Valencia está queixándose.
2: Hay que apretarle al árbitro, hombre. ¿Pero esto qué es?
1: Sale Rafa Aranda, el responsable de la preparación física, para protestarle al cuarto árbitro. También está delante Carlos Corberán. Y sabemos cómo funciona el fútbol de hoy en día. Y Ángel Pérez, el grito que ha pegado. La situación ahora de estar sobre el terreno de juego. Llevarse las manos a la cara. El VAR que... quiere que aparezca. Y la cartulina amarilla que ha visto Larry Ramazzani, la primera para un jugador del Valencia.
2: Qué teatreros son ahora en el fútbol de hoy en día. Qué teatreros son. De verdad, ¿eh?
1: Pero si no tiene absolutamente nada.
2: Increíble, de verdad.
0: Bueno, pues ahí sin estem. Arribando al minuto 17 de esta primera par, perdente el Valencia 0-1. Perixe penaltas 30 segundos que ha marcado Lucas Boyé. Ay, cantilla reacción. Empatar el partido el Valencia. Aguantar atrás la pelota Tenaglia. La Argentí buscaba el pase ya para Toni Martínez. Ahí el rechace que trajo el Valencia. Boris, la pelota para Ugrinic. Ugrinic que cao. No ni a res. Dio el árbitro. El balón para la Alavés. Volía a combinar ahí Ángel Pérez. Ha tocado en Javi Guerra. Y es banda. Pero al Alavés. De Keisha Urinich, ¿eh?
1: Sí, esa situación en el centro del campo, donde estaba también Mestalla. Está empezando a enfadarse con las decisiones del colegiado.
0: El árbitro andaluz Guzmán Mansilla, que es la primera volta, ¿eh?, que le chula al Valencia y bacha estrena que tengo.
2: Pues está luciendo, la verdad.
0: Bueno, pues balón arrere para porter del Alavés, para Toni Sivera, colpecha la pelota en cama dreta, llarga, buscant territori valencianista, la tocava Ixomert, Javi Guerra, ahí no pot arribar Guido, el que sí que arriba és Toni Martínez, s'emporta

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0: Pues ha provocat el córner.
2: Ai, lo que le ahí cuesta Sadik en esos balones, eh.
0: Sí, Sadik ahí se han portat y se baló, pero al final
2: con espacios, no pogut, sí. Con espacios es peligrosísimo, pero cuando ya tiene la presión del contrario, técnicamente hay que reconocer que, joder.
0: Bueno, pues a por el córner. Esta jugada va para Chi. El segundo. Allá va el córner que va a botar Luis Rioja. El Sevilla desde la treta al cantó. El balón a monta.
2: Bueno.
0: Borisha pilota. El remat.
3: Es córner.
0: Fuera. Pues es corta.
3: Pero si parecía que la tocaba pues Somet y golpeaba en el jugador del Alavés, ¿no?
0: Pues es corta de un árbitro. Es corta de un árbitro. De Feta Entretia. 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
2: Vamos, Titi, vamos, Titi, que tienes toda la banda.
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0: 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Continúa Ramazzani y ahora pita.
2: Pita.
3: ¿Fuera de juego?
0: Fuera de choque.
3: De Ugrinic, entiendo.
0: Pita fuera de choque.
2: Este hombre que pita.
0: Este arbitraje está
3: pero
0: desquiciando.
3: A instancias del asistente dice que Ugrinic estaba volviendo.
0: Este árbitro está desquiciando, ¿sí? A todos. A jugadores, a los aficionados, a todos, ¿eh? Ahora un fuera de choque. Este arbitraje. De Guzmán Mansilla.
3: Pero yo creo que Ugrinic ya había vuelto.
0: De fet, se está queixant toda la banqueta, el mateix Ugrinic, pero bueno. Son dichos arbitrajes que te acaben desquiciante. Esperen que no. Bueno, Guantara juga. L'Alavés. Es Guridi. Buscante el pase. Ahí de Aleñá, Dislaria. Estaba Toni Martínez, pero estaba atent. Ve el portero de Valencia. Estoli Dimitrievski para hacerse la pilota. Dejarla ya en Courtet. Sobre Eray Schomert, el central suís. Baló para Urinic. La toca para Guido Rodríguez. Guido en el baló. Cambia el show. Busca banda dreta para Thierry. Se la emporta el portugués. Thierry que juga una otra volta arrere. Era que la juga ahí Unai Núñez. Unai y Schomert. Ahora para Urinic. Urinic está en... En totes les parts del
3: sí,
0: tren de
3: xoc, de dreta,
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0: pues, la tarjeta a Lucas Boyé.
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0: Pita falta. Pitat una falta a favor del València. 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

0: en este partido que estén contambos. 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
0: 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El jugador de l'Alavés desviant la pilota, córner.
1: Combinamos bien, a la altura de la frontal del área.
0: Javi Guerra.
1: El taconazo de Ugrinic.
0: Y ahí ha anat al tall. Que era Protesoni. Y el baló a córner.
1: Empieza a llover, por cierto, en Mestalla.
0: Pues allá va el córner, pero a Valencia va Luis Rioja. Venga, una treta desde el cantó. Pero al extrem Sevilla, ya va la pilota Mont. El balón que la trao ahí, la defensa del Alavés. De nuevo Luis Rioja, que pinche esa pilota.
2: Qué buena
0: de Arias, ese balón, pues va a ser córner. Va a ser córner.
1: Qué lástima, porque era muy buena, la rosquita que le metió ahí Luis Rioja.
0: Corner, sí. Bueno, pues el Valencia penchanta ahí balones. Trao de nuevo en Kurt. Ahí Ugrinic, ahora esa pilota de Islaria, de nuevo la trao.
2: Cuidado.
0: La defensa del Alavés, corre ahí Ugrinic, per a ficar ese balón arrere, per a Dimitrievski, que sí per completar la seu área, per a convertirse en un jugador més. El porter de Macedonia del Valencia. La pilota de nuevo per a Ugrinic. Ugrinic que trata de chugar, de buscar ahí Forach en esa defensa férrea. Y repleta de jugadores que ha planteado aquí que Sánchez Flores, una defensa en tres centrales. Aguantará ahí a la contra. El Alavés se la aporta Ángel Pérez. Perillo. Ángel Pérez busca el lanzamiento, se va fuera. El lanzamiento directo que se va fuera de la portería del Valencia. Este minuto 26 de la primera parte. Continúa perdiendo 0-1. Y no arriba y llegó el Ricardo Arias. Que
2: tranquilo, voldríem. Tranquilo. Tranquilo que llegará.
3: Yo creo que el equipo está madurando. Es verdad que desde una situación negativa y adversa como es el ir por detrás, pero creo que poco a poco estás encontrando esas opciones.
0: Repleguen, tanque molvé, no dicen espacio.
3: Sabíamos que por sí no iba a ser fácil. Conocemos el trabajo de Quique Sánchez Flores en cuanto al orden táctico se refiere.
0: Bueno, ahí está combinada Arrier, Ramazzani, Ugrinic. Ahora perdió la pilota el suís, se la emporta ahí la Alavés. Va a haber falta. Va a haber falta, este no va a adoptar ni una.
1: No.
0: Este árbitre no va a adoptar ni una y la falta de Ugrinic
3: sobre Tenaglia.
0: Sobre Nahuel Tenaglia. La argentí que había, se navía en el Capamont. Y ahí Ugrinic que le afetilla falta.
3: No sé si es que Tenaglia. No, está con problemas ahí Protesoni, sí, que se va al suelo. Porque había mandado rápidamente Quique Sánchez Flores a calentar a uno de sus futbolistas. No va a poder seguir el 23 del conjunto vitoriano. Se acerca al colegiado, entran las asistencias médicas.
0: Bueno,
3: va
0: pues
3: a ser Youssef el que salga al terreno de juego. Aprovechan varios de nuestros futbolistas para acercarse al banquillo, a refrescarse. Ahí está Sadik, también Gallá, que dialoga con el míster, con Carlos Corberán, Erai Shomert, Larry Ramazzani. En el terreno de juego, Unai Núñez, Dimitrievski, intercambiando sensaciones. O parado en el Camp de Mestalla, ante lo que parece va a ser la primera permuta que va a realizar el Deportivo Alavés por la lesión de Protesoni.
2: Todavía no me hago la idea que ha pitado penalti en esa jugada.
0: Es que no sé
2: lo que ha visto como para pitar penalti. Es que no sé lo que ha visto. Es que yo no he visto nada. Porque yo sí veo que por lo menos hay una incidencia o hay algún contacto o lo que sea. Pero es que yo no he visto absolutamente nada.
0: Que el chafa, Jeument,
2: ¿qué lo va a pisar?
0: Bueno, pues son penales que se piten ahora, Ricardo.
2: Eso es lo que ha visto él.
0: Son penales que se piten ahora.
3: Un poco en la línea del que nos pitaron en Balaídos, ¿no?
2: Pero bueno,
3: con Fulquier.
2: Pero de todas formas, ¿por qué no lo consulta con el VAR?
1: Sí, sí, sí, lo peor es que lo ha mirado y el VAR dice que sí, que eso es penalti hoy en día.
0: Pues entra Youssef, el marroquí, dorsal número 3, Víctor.
3: Ahí está, como decíamos, ingresando al terreno de juego después de apenas haber tenido tiempo para realizar un par de carreras. Al ver del dorsal número 3 del Deportivo a la vez.
0: Ahora, porque este es un lateral esquerre.
3: Sí, la opción de que recomponga la línea defensiva. Sí, porque de hecho, mira, se acaba de venir Johnny Otto aquí a derecha, ¿eh?
2: Antes jugaban 5 y ahora juegan 5.
3: Pues no, pero han cambiado posiciones.
0: Ahora pasa Johnny Otto a la derecha y Youssef a el marroquí a la izquierda, porque es un lateral a izquierda pur. Bueno, pues está jugando l'Alavés. La pelota de Guridi, el balón que se va fuera a banda, va a ser Peral
2: pita,
0: Valencia.
2: Pita penalti también.
0: Ha disputado ahí ese balón en Ramazzani.
2: Pita penalti.
0: Se hace mal Guridi, pero el balón espera a Valencia, dio el asistente de banda, de Fetia. A tres José Luis Gallá, rápido. Balón para que traga Unai Núñez.
3: Mira cómo vuelve Guridi.
0: Ahí está Unai. La pelota para Thierry. Thierry buscando a Luis Rioja. Por el Luis Rioja. Trata de arribar, pero anda. Luis Rioja. Y busca a Fersi una autopasada. Continúa Luis Rioja. Reclamen un Smans. Ahí reclamen un Smans. La árbitro que no ni arres. Que sigan. Y la pelota espera a la vez.
2: Venga, venga, encima.
0: Pilota
2: eso
0: ahí
2: es.
0: Que la trago. John Pacheco, llarga y se baló. Volía a chubar ahí Unai Núñez. Y la banda.
2: Date la vuelta.
0: Se viste banda que es favorable al Valencia. Guido Rodríguez, el argentí. Ahora es Radguido, no antes. Guido en Ugrinich. Ojo que ha provocado una jugada de Perill. Se la importa Ángel Pérez. Ángel Pérez a la pilota. Bueno, Ángel Pérez, ambel baló. Busca el lanzamiento. Y atrapa a Dimitrievski. Ya que estará atento 6 jugadas. Y ahí pues, porque ahí no sabían antes ni Guido ni Ugrinich. Y ojo que recupera el pelota en otra vuelta.
3: Sí, hay que estar atentos a las marcas.
0: Ojo, Antonio
3: las
0: Blanco. Antonio Blanco. Entra Youssef. Youssef, la pelota de Islaria. Y el balón.
2: Venga. No bajemos el ritmo. Va, que hay que empatar antes de que acabe la primera parte.
0: Michora Portembia de partir 31, para ser exactes. Y está perdente el Valencia 0-1. De momento el Valencia, que trata de arribar a la portería de Toni Sivera, pero sin éxito. Ahí está Jugant Thierry. Thierry y Unai Núñez. La pelota ahora para Largi Ramazzani.
3: Atrévete.
0: Ahora sí, Largi, no,
2: este se va,
0: que va a encarar, se va perdiendo. Continúa Largi Ramazzani, el balón para Sadik. Pero Sadik acaba perdiendo ese balón.
2: No la pierdas.
0: Acaba perdiendo ese balón. Sadícara, pilota llarga, buscando a Lucas Boye. Se anticipa B, Unai Núñez. El balón para Ugrinich. Ugrinich, ahí arrere para que traga el balón. Era Ixomert. Ixomert que se va cap amunt. Buscando ahí a Thierry. Ya en terreno de Chodel a la vez. Y Víctor continúa manteniendo la defensa de tres centrales, ¿eh?
3: Yo sí, se ha metido Johnny Otto en el eje de la zaga. Sí, ojo al centro de
0: Gallá. Gallá que se entra la pilota, se va directamente fuera. Pero ellos mantienen la defensa de cinco en tres centrales. Pero ahora se ha colocado Johnny Otto en Pacheco y en Tenaglia.
3: Ah, exacto.
0: Y ha pasado Youssef en a Ferice Carril, la izquierda, y Ángel Pérez en la derecha. O sea que continúan igual. Y eso pues está planteando más problemas, porque no podemos, ¿eh?
3: Pero fíjate, yo creo que si se viene Sadik a intentar buscar el cuerpo a cuerpo con un hombre como Johnny Otto, por ahí podemos ganar una ventaja a la hora de ese emparejamiento, que en lo físico sale vencedor el nigeriano.
2: ¿Qué le pasa? Le ha salido a José.
0: Bueno, pues ahora la pelota que la recupera el Valencia. Ahí está Thierry buscando a Luis Rioja. Bore Luis, pero anda dreta. La adición otra vuelta para el portugués. Thierry combinante en Guido. Guido, obrinta ahí para Xomert, que también se incorpora al ataque, el central suiz. Xomert, la volchuar, dicharle ahí a Gallá. y Ugrinic. Arrere per a Guido, Guido y Ugrinic. El suís y el argentí. Ahora una otra vuelta per a Schomert, que se entra a Dislari, el balón a Munt. Ahora Sadik, Luis Rioja, Luis Rioja, Dislari, ahora Luis. Pilota per a Sadik, el control de Sadik. Continúa Sadik, cambia el balón. Ahora Sadik, que trata a Narsen. La disputa y le hace falta. Y le hace falta Sadik al jugador del Alavés, Antonio Blanco. Ahora a Carles Areñaera.
1: Sí, la buscó el 10 del Deportivo Alavés y la encontró.
0: Bueno, pues 34 minutos está costando, Ricardo,
2: Sí, bueno, normal, Normal, si con 0-0 ya se nos planteaba algo similar, imagínate con 0-1.
0: Sobre todo que no ens entren ni els nervis, ni els dubtes, ni la intranquilitat. Queda temps, però bueno, tenim que assegurar molt bé els passes, les jugades, perquè ara ho intenta de nou a la vez. 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
2: Penalti otra vez.
0: Apareix ahí. Y ahí se baló, que acaba Traguent desde la defensa. Era Guido Rodríguez. Abore Largi Ramazzani, que se emporta esa pilota. Se está Largi, la Ramazzani. Se la emporta, ve Ramazzani. Busca el pase. Masallar.
2: No.
0: Pase
2: no,
0: Masallar,
2: no,
0: para Sadik. Ahí sí, ahí sí, Vera. Y es banda. Y es banda.
3: Claro, pero le tiene que sacar la tarjeta amarilla a Guridi. Ahí va.
0: Seta brava clara, pero a que agarrar.
3: Sí, para Guridi.
0: A Ramazzani. Va a trobar de banda José Luis Gallá. Buscant el València empatar este partit. Está perdent desde el començament, perquè als 30 segons, on ja sabeu, li han pitat ixe penalti al València, que ha marcat Lucas Boyé. 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Ficar la pilota en moviment. 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La pilota que la trau Ángel Pérez, llarga ahí. A terreny de xoc valencianista. 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Arrere per al seu porter. Per a Dimitrievski. Dimitrievski que busca ahí a Thierry. En el lateral, Thierry, Javi Guerra. El de Chileta amb la pilota. Javi Guerra. Y trata de chugar ahí, buscar a Luis Rioja, que acaba perdente el balón, se queixa. Luis Rioja de una entrada, le está dient al árbitre. El árbitre que no ni res, que sigan. Y el balón espera a la vez. Ahora Rere espera al soporter, espera a Sibera, que colpecha la pelota en cama dreta, llarga, buscando territorio valencianista. Y se baló para Lucas Boyé. En la disputa estaba Schomert, que ve Schomert. Con Lila lleva Schomert. Con Lila lleva Schomert a Lucas Boyé, que se guanya los aplaudiments de Mestalla. Y ni a ganar Capamón, venga. Ahí está Traguente el balón, Valencia, una otra vuelta, Thierry, desde la dreta, entra en parcela, el equipo va zorro, buscando a Luis Rioja, Luis ambe el balón, continúa Luis, ahora la pilota, y se baló para que juegue Thierry, Guido el argentí, que pincha la pilota para Sadik, la para en el pis Sadik, la dicha, buscando ahí a Gallá, cambia el choque Gallá, busca la banda izquierda para Ramazzani,
2: abre
0: Ramazzani, no. Marco. Entra Chu, no sé lo que volía hacer, pero el shit fuera.
3: Demasiada potencia en definitiva, sí, a esa situación de Ramazzani tras el pase de José Luis Gallá. Y ahora miraba el colegiado. Ay, Dios. A pedirle a Sibera que no se exceda en el tiempo, que emplee el guardameta ex de la Academia del Valencia Club de Fútbol en realizar el saque de portería.
0: Pues 38 de esta primera parte. Continúa el 0-1, perdente el Valencia. Así en Mestalla. Es Gallá el que busca el pase arrere. Pero el soporte para Dimitrievski, que es completamente la seu área para convertirse en un jugador más. Jugar la pelota para Thierry.
2: Ahora
0: Thierry,
2: sí,
0: para Sadik.
2: Ahora sí.
0: Ahora Sadik, Sadik, Sadik, Dilaria, Sadik, Sadik. Que
2: ¡opa!
3: ¡Penalti!
0: ¡Sadik, que
2: ahora qué!
3: Lo pita, sí.
2: Sadik, ¿ahora no, qué?
3: Pita fuera de juego.
0: Pita fuera de choc. Pita fuera de choc. El penalti era, pero... pita fuera de choc.
3: Dice que no hay nada y fuera de juego.
0: Ah, pues sí que la quiero.
2: A ver.
0: Pues para mí el penalti era y el fuera de choc, pues muy bueno. Sí, sí, sí que están fuera de choc.
2: Sí que es.
0: Sí que están fuera de choc. Sí que estaban fuera de choc. Sadiq Umar. Bueno, pues el Valencia que busca ese gol del empat abans del descans, que se li està resistint. 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
2: La pierdes.
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3: Pero ¿cómo puede decir que vuelva a sacar, por favor? Es que son esos detallitos que te sacan de quicio.
0: Sí, desquiciante este arbitraje. 40 minutos de la primera parte. Entremos en la recta final.
3: A este primer periodo.
0: Este primer tiempo, sí. Entremos en la recta final. Venga, ni habría que ganarse al descans. Empatante el partido, Ricardo, Ni habría que ganarse al descans buscando ese gol.
2: Eso sería
0: el empat. Ahora
2: eso...
0: acabo la Ramazzani y fan falta.
2: Eso sería
3: y desplaza el balón. Claro, saca de tarjeta. No, únicamente la advierte. Desplaza el balón, evitando que podamos sacar y simplemente la advierte.
0: Estrao ya. La falta Ramazzani. La Ramazzani que se envolía en ar. Ha tocado en Guridi. Se va fuera, banda. Va a ser para la Valencia. La dicha. Espera que trajo José Luis Gallá. El servicio de banda. Ahí está el capital Valencia. Buscante el balón para Urinic. Sadiq. Se la emporta Sadiq. Ahora Sadiq a la pilota. Continúa Sadiq. Cambia el balón. Sadiq que buscaba el pase para Thierry. Y ahí la acaba llevando Pacheco.
3: Ya, pues, ha pitado falta de Sadiq.
2: Sí, sí.
0: Wow. Madre mía, falta de Sadiq. Un arbitraje. El amor de Dios.
2: Con lupa, wow. Pero totalmente con lupa,
0: Este arbitraje es desquicia a nosotros y por si machiras a jugador, ¿sabes? Pues estem en el 41 y mig, quan trau Toni Sivera, el porter a la vez, busca y se baló a terreny de choc del Valencia, entra, ahí Ángel Pérez busca la centrada, Boricha pilota, Dimitri Esquín, dos temps, se fan bella, el porter del Valencia, que trau ya. Canta ahí a Thierry,
2: venga,
0: el portugués.
3: Ojo a la falta ahora sobre Thierry, se queja de un codazo en el rostro, ¿eh?
0: Ahí está Thierry, este sobre el terreno de choc.
3: Y va a ser amarilla para Youssef.
0: Tarjeta groga para Youssef. Pues
3: se quejaba de un golpe en la cara Thierry. Árbitro que se interesa por el estado del futbolista del Valencia.
0: Que fíjate una colsada, le pega una colsada clara,
3: Sí.
0: Una colsada clara. La de Youssef. Al lateral portugués del Valencia. Bueno, pues pilota ya. En movimiento, no, pero Valencia. Corre Thierry. Arriba el portugués. La dicha para Javi Guerra. Javi Guerra y Luis Rioja. Per banda derecha o intenta Valencia, pero tiene que jugar arrere. Porque ahí ya diguem replega y tanca ve l'Alavés. Ahora es Javi Guerra el que recupera el balón, busca la centrada. Y ahí Sivera. La centrada en el área chicoteta. Aparegu Sivera para hacerse en el balón.
3: Era buena. Ojo a calentar Arnau Danjuma.
0: Bueno, pues Carlos Corberán. Que yo creo que de cara ya lo que será la segunda parte. Per tratar de cambiar cosas en el partido, buscar algún revulsivo. Ahora se va lo Yark. Corre Youssef, también Sadiq.
2: Pita, fuera de juego.
0: Estaban fuera de juego,
2: pita.
0: Estaba en fuera de choque una otra vuelta, Sadiq Umar.
2: Que no es cuando llega al balón, sino cuando sale el balón, señor auxiliar. Madre mía.
0: Pues el fuera de choque.
3: Ellos que se van pasando el balón de unos a otros hasta que...
0: Pedri. A Pedro Temps.
2: Pues no esperes, no espere que te dé mucho tiempo de descuento, ¿eh? Como no, mucho,
0: ya el 44
2: como mucho,
0: en Mastara Temps.
2: Dos minutos, ya verás.
3: Pues Temps, dos minutos, ya te digo yo que se queda corto.
2: Ya verás.
3: Porque desde que pita el penalti hasta que lo lanza pasa minuto y medio. Luego ha entrado las asistencias, ha habido cambio.
0: Defensa ante el Valencia, Trajenti, se va a lo Gaya. Se rechaza ahí que acaba Nansen fuera. Perlini Fons va a ser porta. Pero a Valencia, espera que traga rápido Dimitrievski. Buscando a Thierry Vinga. Y hay que aprovechar estas últimas jugadas. Balón yarca ahí de Thierry.
3: Se le fue.
0: Sena directamente fuera. Estaba un pase yar para Sadiq, pero Sena fuera para la línea lateral de banda. Va a ser para el Alavés. Desde la parte izquierda, Youssef. Que va a ficar esa pelota en movimiento. Y no tiene presa. El marcador lo tienen a favor. Ahora es Javi Guerra que trae esa pilota, busca a Rabachani, no arriba Ramachani, Guido tampoco, ojo al rechaz, la pilota para Lucas Boyé, Lucas Boyé que busca el llançament, la trae Guido, la trae Guido.
3: Pues tres minutos de tiempo extra y protesta Mestalla, para mí con razón, ¿eh?
0: Tres minutos. No, mes, tres minutos. Es lo que le queda a este partido. Ahora que intenta Valencia, buen pase para Javi Guerra. Ahora Javi Guerra, le caben, llevan la pilota.
3: Se le ha quedado atrás el balón.
0: Era buenísima, sí.
2: Se la lleva con la pierna equivocada. Pero era se la tiene que llevar con la derecha, no con la izquierda.
0: Y se pasa el que le bien colocado a Javi Guerra. Que Lilán acaba llevando.
3: Era un mano a mano con Sivera, ¿eh?
2: Se la tiene que llevar con la derecha, no con la izquierda.
0: Bueno, pues Stem. En el 3 minutos de Temps extra, que es lo que le queda esta primera parte. Va otra hora el Valencia. De banda. Ahí estaba Ubrinich y Thierry. Thierry buscando el pase para Guido Rodríguez. Venga, Nemabore, si podemos empatar el partido en estos minutos de afechí de la primera parte. Borer Largi, Ramachani, que entra a Islaria. Ramachani, el pase para Sadiq. No arriba. No arriba Sadiq. Uy, no está Fi.
2: Umar, no está Sadiq. Está destiempo en todo, ¿eh?
0: Trao de banda, Gallá. La torna Ramachani. Abore Gallá. Desde la banda. Gallá que va a chuar. Busca el pase para Guido Rodríguez. Guido, una otra vuelta para Ramachani. Ramachani pincha la pelota a Islaria. La trago ahí. La defensa era a la vez. La disputa de Ramachani en Ángel Pérez. Y se való que acaba tocante en Ramachani. Se va fuera y va a ser porta. Pero al Alavés. Bueno, ya se ha cumplido minuto y medio del estrés. Da fechí de esta primera parte. Un perte el Valencia 0-1. Desde el 30 segundos que le han pitado. Ixe penalta al Valencia. Sivera que trao la pilota. Yarga buscando territorio valencianista. Javi Guerra que no va a controlar. Arriba Thierry. Ahí se való.
3: Venga,
0: que
3: queda
0: Guido
3: una.
0: Rodríguez. Venga, ni hay que aprovecharla. Ahora el pase para Ramachani. No puede arribar. No puede arribar Ramachani. Y encem ya en el último minuto del estrés. Que ha fechit el árbitro esta primera parte. Juan Trau Sivera. Yarga una otra vuelta y se való. Ahí la defensa valencista trata de recuperar la pilota. Se afecta media Javi Guerra. Y ahora pita falta. Pita falta.
3: De Guido.
0: De Guido. La falta de Guido Rodríguez. Sobre Aleñá. Lo que ha pitado el árbitro. Y así puede acabar. Y así puede acabar esta primera parte. En esta falta a favor. El Alavés. Acercarle Sareña. Que golpeche y se falta. Tense ahí. Esta última jugada. Que nos pillen ahí desprevinguts. Atens. Favor y se való. Dislaria. La pilota Rere. Ahí de Unai Núñez. Y es mal que estaba ahí atent. Dimitrievski. Y el final. El final. Del primer temps, el Valencia que se va al descans a misa derrota y se 0-1 en ese penalt que ha pitat l'àrbitre andaluz Guzmán Mansillas 30 segons i que ha marcat Lucas Boyer y que después lo hemos intentado, pero no hemos podido. Ricardo Arias.
2: Ha sido mejores, pero lo que pasa es que, claro, te encuentras con una sorpresa de estas características y la verdad es que, primero, que no te lo esperas. Y segundo, que te rompe todos los esquemas preparados, ¿no?
3: Mira la retirada del colegiado del terreno de juego con los pitos de Mestalla.
2: Porque a la vez, la verdad es que lo único que ha hecho ha sido encontrarse con ese regalo del árbitro.
0: Y después defensar.
2: Y después a defender, nada más. Porque todo lo que se ha hecho en plan ofensivo lo hemos intentado generar nosotros. Y no hemos tenido suerte, no hemos estado precisos, no hemos estado acertados. Pero por lo menos se ve que el equipo ha querido, que no se ha dejado abochornar por la situación del resultado. Y yo creo que ahora en la segunda parte el equipo por lo menos tiene que continuar así. Si queremos levantar el resultado, tenemos, y yo creo que va a ser capaz de levantar el resultado.
0: 45 minutos queden, la segunda par para que el Valencia le pegue la vuelta a este marcador, a esta derrota que te al descans y acabe, pues ojalá poguente y a ver revertir la situación en el marcador. Así te contarem en VCF Media Radio en esta segunda part, en este resultado que no se agrada. Valencia 0, Alavés 1.
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0: Tornem así al estadio de Mestalla para contaros esta segunda parte entre el Valencia y el Alavés, esperante y confiante en que el Valencia sea capaz de remontar en esta segunda parte. 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
3: Pues 45 minutos por delante para lograr la remontada. Por vez última lo conseguimos aquí en 2023 con aquel famoso gol de Javi Guerra. Ha pasado demasiado tiempo, hoy es día ya para cortar esa racha. Nos hacen falta dos goles.
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2: Pues sí, yo creo que lo habéis dicho todo, ¿no? Muy condicionado por el sorpresón del primer minuto, pero bueno, hay que acatarlo, hay que aceptarlo y sobre todo hay que reponerse y hay que intentar por todos los medios darle la vuelta al resultado.
0: Bueno, pues a veure si esta segunda parte, estos 45 minutos que tenim per davant, el Valencia es capaz primer de empatar el partit y después ya digo, buscar esa remontada, esa victoria que sería hoy muy importante per al Valencia. Aguantar atrau el balón Unai Núñez, desde la dreta Thierry, Rioja y Thierry, a veure que arriba el portugués, Thierry que retalla, continúa Thierry, la deixa per a Luis Rioja que la vol penjar, dins l'àrea, el baló amunt, aixita i Sivera, el rechaz per a Urini, li pega Urini, l'altra o Sivera, una altra volta, el baló que li queda a Sadik, la pilota per a Javi Guerra,
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0: ¡Gol! ¡Javi Guerra, gol! ¡El gol! Luis en el 46, només començar esta segona part. Ha empatat el València, ha empatat Javi Guerra en ixa jugada, ixe baló que a tret Sivera li quedava i en el cement a Urinic el rechaç. 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
3: No havia mejor forma d'arrancar la segunda mitad. Ellos empezaron el partido con Diana. Empata Javi Guerra para el València. Ojo que están revisando el gol.
2: Están revisando.
3: Pero ojo que están revisando el gol del Valencia.
0: ¿Pero por qué?
3: Pues no lo sé, porque está dialogando el colegiado con un jugador del Deportivo a la vez.
2: No será por falta al portero, vamos, porque salta limpio, ¿eh?
3: Va Unai Núñez, le da explicaciones.
0: La Sadik. Perpone la posición Sadik, sí, si estaba.
3: Creo que están diciendo por si volvía de posición antirreglamentaria, puede ser. El jugador nigeriano es lo que está comentando, lo que interpreto yo, ¿eh? Está hablando el colegiado andaluz con Antonio Blanco, está recibiendo instrucciones desde el VAR, revisándose la acción. El gol de Javi Guerra, que en caso de subir al marcador es el primero esta temporada en la liga para el futbolista de Xilet.
0: Pues ahí está Guzmán Mansilla.
3: Todo me estalla pendiente de la conversación del Cerro Grande con el colegiado que hoy se estrena en Mestalla y que ahora está explicándole a Gallá el análisis que se está realizando de la acción,
0: sí, pero es
3: que ha culminado Javi Guerra.
0: Es la posición Sadik, sí. Es la posición Sadik.
3: ¿Pero está en posición antirreglamentaria o no?
0: Es que no, yo no he visto, no entre timaches. Es que no entre timaches. No entre timaches. No entra así.
3: De pie todo el banquillo. Carlos Corberán que pide explicaciones. También sus asistentes siguen revisando la acción. Mestalla se enfada y Mestalla protesta.
0: A mí no me parece. A mí no, ahora estive echando la imagen. A mí no me paréis. A mí no me paréis que Sadik esté en posición irreglamentaria. A mí no me paréis.
3: Es como, o sea, si quisieran estar buscando,
0: sí, sí, es, algún frame.
3: Sí.
0: Pero una ungla. Pero una ungla. Pero un dit. Porque es ausa en mi vida, de veres. Es ausa en mi vida.
3: Pues va para dos minutos la cosa ya, ¿eh?
0: Sí, sí, sí.
3: Es lo de siempre. Corberán, que ha visto la imagen, dice que no hay nada.
0: No, es que
3: ha
0: no.
3: Salido con los brazos haciendo gestos de no hay nada, no hay nada. Gol. Vamos.
0: Bueno, pues ahí está.
2: Vale, vamos.
0: El gol que pucha el marcador.
2: Vale, es que te pone,
0: el Valencia.
2: Te ponen el alma en un.
0: Empata el gol de Javi Guerra.
2: Lo que hay
0: no
2: que
0: era
2: hacer,
0: fuera
2: de
0: show, no era fuera de show de Sadik.
2: Lo
0: bueno,
2: que hay
0: Ricardo.
2: Que qué gran que no, jugada. No, y ahí está la compensación de la jugada del penalti. La justicia deportiva.
3: No, no es compensación ninguna, esto es un gol legal.
2: Hombre, yo me refiero a que teníamos que conseguirlo así también en el primer minuto.
0: Sí, señor. Echan marcatas 30 segundos en ese penalti. Nosotros en el primer minuto de choc hemos empatado el partido.
2: Venga, chicos, a por ello, vamos.
0: Pues a buscar la remontada, a buscar la victoria ahora.
2: Vamos a por ello, venga.
0: Pues ahí está ese balón ahí que trata de recuperar el Valencia. Y ahí está Javi Guerra, el autor del gol, con Diego Víctor Barea, el primer de esta temporada, Víctor, ¿eh?
3: Sumando también en esta faceta Javi Guerra, importante para el de Xilet. Cuando canta Mestalla, a por ellos, bajo la lluvia, que desde los primeros compases del encuentro está cayendo en la capital del Turia.
0: Bueno, pues no ha podido comenzar mejor esta segunda parte,
2: sí, sí.
0: Pero afrontarla, pues ahora en más tranquilidad.
2: Golazo de
0: en
2: Javi.
0: En más confianza,
2: golazo,
0: sí.
2: Golazo de Javi, ¿eh? Porque sí, como amaga en el último, con la entrada del último defensor, ¿eh?
0: Bueno, pues ahí está jugando el Valencia, Larry Ramazzani, que cao.
2: Le falta, chico.
0: No, ni a res, dio el árbitro.
3: Sigan, sigan.
0: No, ni a res. El balón espera a la vez, espera John Guridi. Que en Darreis ahí, espera Youssef.
2: Venga, ahora va.
0: Que se vamos. Va por banda, es servici de banda.
2: Pero cabeza, ¿eh?
0: Més missatges que están arribándonos de nuestros amics. Un buen amigo teo, Vicent Capilla, digo, a ver si pueden remontar y hay que marcar rápido. Pues mira, hay marcar rápido, ¿eh?
2: No, ahora tenemos. Marcar
0: rápido. Marcar ràpid el 1-1 i queda tota la segona part per a buscar aquesta victòria.
3: Hoy, por cierto, ante 41.512 espectadores en el Camp de Mestalla. No llegamos a los 44.000 del otro día, pero...
0: Yo creo que la plucha de más día laborable, no de la nit.
3: Vamos. Sí.
2: Vamos, chaval.
0: Que se han portado la pilota Ramazzani, busca el llançament Ramazzani. El baló ahí, que ha tocat en un jugador de l'Alavés. Trauen echar a la pilota, la vol recuperar.
3: Muy bien.
0: El Valencia, que ve Urinic. Ahora es Guido Rodríguez que busca el pase para José Luis Gallá. Allá, la ha dicho otra vuelta para Urinic. Urinic que se retira. El balón para Guido. Ahora el argentí. Que continúa en la pelota. Busca el pase arrere para Unai Núñez. Este ahí en la banda para Titi. El portugués buscando a Luis Rioja. Luis Rioja hecha. Han replegado, han tancat, han chuntat líneas ahí. Han colocado el autobús. El Alavés. A Bore Guido, el balón para Sadik. Sadik que se va a notar pasada. La dice para Guido. El pase es Rargi Ramazzani. La tresivera. La jugada era sensacional. Oh. El remate de Ramazzani. La tresivera. Aquí una lástima.
2: Estaba solo.
0: Pero la jugada era magnífica. El remate también la que ha protagonizado el Valencia.
3: Es el momento,
0: Sí. Ahí, Sivera, córner.
3: Qué gran intervención del ex del Valencia. Anima Mestalla, conscientes de la importancia de aprovechar esta situación, de apretar al rival. Vamos con el córner.
0: Venga, que va el córner, va. El Valencia busca el segundo, pegarle la vuelta al marcador, remontar este partido. Va Filip Urinic. Desde el cantó a esquerre de la portería del Alavés, que defensa Antonio Sivera, que ha hecho una parada ahí en ese tir de Ramazzani. Va Urinic, allá va el suís, la pilota, la trao ahí Josep, pero recupera Thierry, de no, pero Urinic pencha de nuevo y se való, dislaria Borisa pilota, el rechaza ahí que vuol recuperarlo a Ramazzani, la coloca Ramazzani otra vuelta para Thierry. Ahora es Rioja, que busca
2: solo.
0: Pase para Urinic, arrere, Borisa való, no entró ahí rematador. No entró, va rematador. Guido que vuelve a recuperar la pilota. El rechazque, él recupera a Luis Rioja. Se la emporta Luis, busca la centrada y atrapa a Sivera.
3: Venga, esta es la línea.
0: Atrapa a Sivera, pero bueno, ni hay que seguir, ni hay que insistir, ni hay que voler Ricardo Arias. Y no. El equipo está ficando en este comenzamiento de segunda parte.
2: Está queriendo. Lo único, tener acierto, ser precisos. No precipitarse, porque están haciéndolo bien, está jugando bien el equipo.
0: Bueno, pues no, minutos se van a cumplir de esta segunda par, 54 de partit en el 46, empatat Javi Guerra, ahí la tel de Chile, la pilota, la dice para Luis Rioja, Herrera buscando a Unai Núñez, el Basque, que cambia el choque y que busca esa pasada para Gallá, desde la banda izquierda, Gallá, buscando a Urinic, este que busca el pase ahí. Espera que siga Thierry el que jugue. Mesa a la derecha para Luis Rioja. Ahora Javi Guerra busca el pase para Thierry. Pota arribar Thierry. Thierry que centra. El balón se le queda más a Kurt. En la centrada. Y la pilota que la vol recupera. Y recupera Valencia. Sí, señor, recuperante y se baló. A Bore Ugrinic. Ahora ahí Lilan Llevat. Y el balón espera a la vez. Volen chugar a Araich. Esa pilota que la toca finalmente Thierry, se va fuera.
3: No son capaces de superar ni el centro del campo ellos, Bien colocado el equipo. Si perdemos, presionamos. Y con pocas ideas el conjunto de Quique Sánchez Flores.
0: Bueno, pues... era importante marcar pronto. El Valencia va a conseguir tener el gol de Javi Guerra. Y ahora ni hay que continuar. Buscan la portería del Alavés.
3: Por cierto, de momento no calienta ninguno de nuestros futbolistas. Recordemos que comentamos que al final de la primera parte salía a calentar y además con bastante intensidad Arnau Danjuma.
2: Sí, pero es que el partido con el empate ha cambiado totalmente.
0: Bueno, pues ahora es la Alavés el que vol recuperar la pilota, Toni Martínez. Está a punto de perder la bala Ramazzani, pero Safe tan bella. Ahí le equipa Bazorro. John Guridi el que tiene la pilota. Guridi. Antonio Blanco, el centro en terreno de Cho del Valencia, Juvenich, en ópera Guridi, ahora Obrint, ahí esa banda dreta, vol recuperar la pilota al Valencia, es Chomert y Gallá para Urinic, Pragenti se való, ahora le han fet falta al suís,
8: Y ahora sí que salen a calentar los primeros futbolistas del Valencia en esta segunda mitad. Pepelu, Diego López, César Tàrrega y Hugo Duro.
0: Mes missatges dels nostres amics, Ximo Bel diu: ojalá poguessin remontar. No recordo l'última vegada.
8: Pues, ja te lo digo yo, frente al Valladolid, 2023, mes d'abril.
0: Que va marcar Javi Guerra.
8: Como hoy.
0: Sí, señor.
8: Y por cierto, estos cuatro se suma Arnau Danjuma.
0: Bueno, pues... desde aquí partida levanta Valladolid, ahora que recupera la pilota ahí Luis Rioja desde la banda derecha. Luis la deixa per a Thierry, Thierry per a Javi Guerra. A veure, Javi Guerra busca el llançament, dislaria la pilota que la trau.
2: Sadik,
0: la defensa.
2: Sadik por delante.
0: A veure que vol recuperarla, ni una espenta Guido, ni una espenta Guido.
8: No pita nada.
0: I l'àrbitre no pita res.
2: De verdad.
0: Este arbitraje de Guzmán Mansilla es, ya dic, molt desquiciante. Ojo a la contra del Alavés, ataque en Echara, la pelota para Lucas Boye, Lucas Boye que busca a Toni Martínez, Toni Martínez en la frontal del área, ve Javi Guerra, ve Javi Guerra, amportan si se való, Javi Guerra,
8: mira el pase,
0: espera Sadik, abre Sadik que se retira, continúa Sadik en la pelota,
8: falta,
0: Sadik,
8: es falta y tarjeta,
0: tiene que ser la tarjeta para Jun
8: Pacheco.
0: Porque se enanaba Sadik. Y han tenido que pararlo, agarrarlo al davanter nigeria del Valencia.
8: Pues una nueva tarjeta para ellos, es la tercera. Amonestados están también.
2: Yo pienso Uridi como tú, deberíamos ser listos y cargar e intentar, e intentar forzar una segunda tarjeta a uno de los tres que la tienen,
8: A ver si se da esa circunstancia.
0: Bueno, pues la pilota que la trago el Valencia es Javi Guerra, la dice para Thierry. Thierry desde la banda derecha. El pase para Rioja, de nuevo a Rere Thierry. Buscant y ayudanse en el central, espera que traguen el balón. Juga desde Arrere. Y esa pilota para Urinic. El suís, Urinic y Ramazzani. Ramazzani que se envola a anar, se va a perder Ramazzani. Urinic, el pase para Sadik, ahora Sadik Islaria. Sadik que trata de arribar, la disputa y se való.
8: Esa te la pita rapidísimo.
2: No te hacen falta si no te pitan, pero tú tampoco las hagas. Sé un poquito listo. Le puede.
0: 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Queda temps, Ricardo, queda temps.
2: I tanto, eso es lo mejor.
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0: 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Té que ser falta.
2: Tampoc pita res,
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8: Ellos aprovecharon para atacar rápido, Xomert se queja de que le tocaron por detrás, se lo decía al colegiado, pero... nos señaló falta de Johnny Otto sobre el central suizo que se incorporó al ataque. Nos está acostumbrando Eray a ese tipo de situaciones.
2: Es que de siempre, cuando un defensor sale, el menos perseguido y el menos controlado es él. Por lo tanto, la sorpresa está garantizada.
0: Bueno, pues 15 minuts de xoc d'esta segona part. Se'n va Javi Guerra. Bon començament d'este segon temps del València. En ese gol de l'empat de Javi Guerra. Però l'equip proposant tratant d'arribar... en perill, creant ocasions i dominant en este començament de segona part. 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
2: Cuidado, Javi.
0: Y ahí echará, pues a defensar. Han colocado el autobús, touch en el seu camp. Defensante esta jugada de ataque del Valencia.
8: Tenemos que mover bien el balón, sí. Como estamos haciendo ahora.
0: Pues ahí está Unai, Thierry, que se embola en el perdín. Sabore Thierry, la coloca para Javi Guerra, buscando a Guido. Ve Guido, la pilota de Guido, busca a Gallá. 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Ramazzani que entra a buscar la centrada. 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Javi Guerra. A veure Javi, Ugrinic, la té el València, ahí acosant la porteria de l'Alavés, la penxa Ramazzani, Sadik, el baló a córner.
2: No, no ha visto.
0: El baló a córner, però el València...
2: No lo ha visto, no lo ha visto que venía por detrás.
0: Però el València està ara así, acosant la porteria a l'Alavés, eh?
2: Sí, haciéndolo bien, sí. Eh? Sin ponerse nervioso, triangulando, tocando
0: tranquilamente. I davant d'aquesta defensa tan fèrrea, manejant el baló d'un costat a un altre.
8: Circular el esférico hasta que llegue la oportunidad. El València va a lanzar su sexto córner.
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2: Juegan corto.
0: A veure Luis, que es el que va a hacer.
8: Primero el colegiado quiere poner paz en el interior del área. Advierte a jugadores de Valencia y a la vez.
0: Abore va y llévalo. Que va a votar Luis Rioja. Pincha la pelota. El balón amunt directamente a les mans de Sivera. El porter del Alavés.
2: Venga, hay que volver. Ahora,
0: Atreta ahí rápido Sivera. Ante el pase ahí per Ángel Pérez. En Darriche el balón para Guridi. En el centro del camp de l'Alavés, Antonio Blanco amb la pilota. 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Té que endarrer la pilota a buscar ahí. 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
8: Falta,
0: sí, li han fet falta clara, a Thierry.
2: Si no és així de clara, no la pita, eh? Y porque además el auxiliar ha levantado el banderín.
0: Falta era clarísima, ¿eh?
8: Estaba delante el asistente.
0: Se había feta leña.
8: Como decía Richard, levantó el banderín.
2: Ahí va Dan Juma, ¿no? Sí.
0: Bueno, de momento se prepara Dan Juma, Víctor.
8: Sí, le llama Carlos Corberán. Le va a dar indicaciones el míster. Saldrá al terreno de juego después de la falta. También prepara dos permutas el Alavés. Vamos a ver si antes conseguimos darle la vuelta al marcador.
2: Está para Dan Juma y para Hugo Duro.
0: Bueno, pues anem a veure. De moment la falta que va a votar el València. Esta falta lateral. Pero al València. Está Luis Rioja. Está Javi Guerra. Se incorpora ahí Unai Núñez. Es central. Seguido Xomer. Tocha la rematada de esta falta lateral. Que va a votar el Valencia. Allá va Javi Guerra y Luis Rioja. Va a ser Luis Rioja. El balón, el llançament. La pilota que la traba defensa a la vez. Ahí ayuñen y se baló de la seu área. Gallà que la va a colocar. Ahora Unai Núñez. Pero ahí la avantaje para el porter. No pudo arribar Sadik Umar.
2: Este portero
0: y es Ibera el que fica la pelota en movimiento.
2: No lo quería comentar, pero este portero también, siempre que juega contra nosotros, le salen unos partidazos de narices.
0: Es que no, es muy buen portero. Sibera es muy buen portero.
2: Es muy buen portero.
0: Y es buen portero, pues lluicen siempre. Ex del Valencia, sí señor, formata así. En la academia, el de Xavi a Toni. Sibera, la pelota que va a ser para la Valencia. Es Ugrinic, buscant a Sadik. Sadik que en la disputa no ha pogut fer-se.
2: Vinga, home, le pita fora. Falta.
8: No, es banda para nosotros.
0: Es banda, trau ràpid Ramazzani. 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No ha pogut ahir Javi Guerra. Continua Javi Guerra pressionant. Però el balón el trau ara a l'Alavés. Pilota per a Toni Martínez, buscant a Lucas Boyé. Lucas Boyé que se retira, canvia el xoc. Busca el passe per a Josef. Entra el carril esquerre. Josef busca la centrada. Balón penja per a Toni Martínez. El balón que li queda Ángel Pérez. La coloca Dislaria, el balón para Antonio Blanco. Entra
2: no
0: Antonio
2: toque,
0: Blanco.
2: No lo toque.
0: Ángel Pérez, la centrada Dislaria. El remate que atrapa a Dimitrievski.
2: Venga, hay que salir.
0: Lucas,
2: venga.
0: Oye, atrapa a Dimitrievski.
2: Hay que salir, claro.
0: Y se va a Lojark.
8: Bueno, el pase para
0: Urinic. Ramazzani, ahora Ramazzani. Corre Ramazzani. No le hiciste el pase a Urinic sobre Ramazzani. Pero bueno, el movimiento era bo. La pilota que la traula a la vez. Pero recuperen nosotros. La recupera en Nosaltres. Se la importa Javi Guerra. Ahora Javi en el balón. Pero no San Antes. No San Antes, Javi.
2: Para eso arriesga
0: ni
2: tú.
0: Sadik,
2: para eso arriesga tú.
0: Ni en Ramachani. Y el balón que el trao. L'Alavés. Es Guridi.
8: Siguen aguantando ahí en la banda. Tanto Danjuma por nuestra parte como Denis Suárez y Guevara por parte del conjunto vitoriano.
0: Bueno, pues ahí está jugante L'Alavés. Ahora era Aleña el que entraréis la pilota. Buscanta ahí a Centrals. Espera que traguen y se baló. Buscanta Youssef, el marroquí. La yuga buscante y se pase. Espera Lucas Boyé. La argentí que se han portado esa pilota. Continúa Lucas Boyé. Se retira. Busca el pase para Carles Aleñá desde la banda. Entra Youssef, se entra Aleñá. La pilota que le queda a John Guridi. Ahora Javi Guerra.
8: Ha tocado en la mano de Guido.
0: Y sí, pita Mans. De Guido Rodríguez.
2: Qué rápido entrada, lo ve todo, de verdad. Es increíble este árbitro.
0: Pues falta lateral perillosa, Falta lateral perillosa en contra del Valencia.
8: Ahí van los cambios en el Alavés. Se marcha Aleñá, también lo hace Guridi. Y entran, como decíamos, Denis Suárez y Guevara. Segundo y tercer cambio que realiza aquí que Sánchez Flores. Recordemos que entró Youssef por la lesión de Protesoni en el primer periodo. Vamos a ver si aprovecha también el míster para realizar nuestro cambio o aguanta al ser una situación defensiva.
0: Cambis en el Alavés. Entra Denis Suárez, entra Ander Guevara. Se van Aleñá y John Guridi. Espera Danjuma. Porque avance. Se va a traer la falta lateral en contra de Valencia. Falta perillosa, A Lucas Boyé, el lanzamiento y se falta.
2: Este tira a gol,
8: Sí, sí, sí.
0: Es que te van a decir. Este puede tirar a gol perfectamente. Porque te va a un tir. Y allá va Lucas Boyé.
8: Les está diciendo a los compañeros que se metan todos. Que va a tirar el balón, yo creo que fuerte ahí al segundo palo.
0: Correcto, yo creo que va a tirar directo. Esperar ahí el rechazo. Y allá va Lucas Boyé. Al lanzamiento de esta falta. Perillosa en contra de Valencia. Va el argentí. El balón que toca en la tanca. La pelota que la va a traer el Valencia. Boris Evaló. De nuevo que le pega ahí Gaya. Que la va a traer. Urinic. Urinic y Gaya. Gaya y Urinic. Traguen y Evaló. Ahora arriba la pelota para Somert. Somert que la juega larga. Evaló buscando ahí a Sadik. Ahora que la recupera Gaya. Gaya y Sadik. Ahora Sadik. Sadik que se la van a portar. Ahora Sadik que se aporta y se pilota. En trompicó se la porta. Ve Sadik y se pilota. El pase para Ramachani. No le hiciste per poquet. No le hiciste per poquet. Ahí está ya todo oportunísimo. El jugador de Osasuna. Una lástima. Que la jugada era buenísima, Denis Suárez que se había incorporado al terreno de choc.
8: Y ahora sí que va el cambio por nuestra parte. Se va a marchar Luis Rioja. Entra Danjuma al terreno de juego. Cambiará de banda Larry Ramachani. Se coloca el belga en derecha. Arnau en izquierda. Y repite lo del otro día frente a Osasuna. Primer cambio Arnau Danjuma.
0: Bueno, pues
2: me da la sensación de que sabía que está reventado físicamente. Yo sacaría a Hugo, De verdad te lo digo.
0: Pues,
2: porque el partido se va a poner ahora para un bombardeo incesante del equipo a buscar centros y a ver.
0: Bueno, de momento el cambi.
2: Y la verdad.
0: Danjuma. Y la verdad. Per Luis Rioja.
2: Y la verdad que Sadik también de cabeza. Muy, como que no,
0: Bueno, pues está en el minuto 25, 70 de partit. 1-1. Valencia que ha marcado más comenzar esta segunda parte en el gol de Javi Guerra. Pero volé más. Vole ese gol que nos done la victoria, que sería muy importantísima. A el valor a que se la importa Denis Suárez, que acaba de entrar al terreno de show. Busca el pase a banda derecha. Per Ángel Pérez. Ahí encaraba Gallá y el córner. Porque la toca Gallá en última instancia. Va a ser para Alavés. Y para Denis Suárez. El gallec, un trotamons en el fútbol español.
2: Vaya cabreo que se ha cogido Luis,
0: Pues allá va. Trago el córner. Denis Suárez. ¡Oh, gol! ¡Remate y gol!
8: Lucas Boyé, ¿no?
0: El remate y gol de Lucas Boyé. Una otra vuelta. Lucas Boyé. En el baló parat en Sant Guanyat. 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La mà de totes, totes, eh? Ha rematat sol en una jugada, baló parat, en un córner, remata sol Lucas Boyer ficant l'1-2. Dos errors, evidentment,

0: Es un error así y no te perdonan.
1: No, ahí no hem estat, no hem estat forts ni contundents en eixes jugades a baloparat que sempre reclamem eixa fortalesa defensiva. 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És una errada greu que ens ha costat el gol de l'Alavés. Este 1-2, però bueno, n'hi ha que seguir.
2: I és una pena perquè tu havies dado el paso al frente, havies dispuesto luego de ocasiones. Y sin embargo ves como en una situación a balón parado el rival se vuelve a poner por delante.
1: Bueno, pues Ricardo Arias de nou, tenía que buscar una reacción rápida.
0: No, pero ya.
1: Y allá va el cambio, ¿eh? Va
2: se
1: un
2: marcha
1: otro cambio.
2: Ugrinich. Entra Hugo Duro. Con dos delanteros. Aplausos para el futbolista suizo. Yo creo que ha hecho un buen partido. Ingresa al rectángulo de juego Hugo para juntarse con Sadik en la parcela ofensiva.
1: Sí. Jugar un 4-4-2, claro, en Sadik y en Hugo Duro. Les van d'esperar Danjuma i Ramachani. 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
2: Se queja a Thierry d'un golpe en la cara de Lucas Boyé. I ara pita la falta al colegiado.
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2: Recuperó bien Guido. Estamos, yo creo, en ese momento de tratar de levantarnos tras el golpe recibido,
1: claro,
2: ¿eh?
1: Que, pues sí, pero ni a calzarse y rápido,
2: sí,
1: ¿eh? Ni a calzarse y rápido, que estemos groguis.
2: Pero
1: estemos un poco groguis, Ricardo, ¿eh?
0: Sí, poco bastante.
1: Pues tenim que alzarnos y cuanto más, mejor, ¿eh? Y ahora en Chevaló, Yark.
0: Ay, Dios mío.
1: Ficaba y no arribat ahí. Guerri, la pilota se perd per línea de banda. Tenim que estar més precisos y més segurs. Ay. 75 de partido, 30.
0: No se puede regalar una jugada así.
1: De la segunda parte.
0: Que cinco blancos estén mirando cómo remata Boyé.
1: Ojo el balón que se ha puesto una otra vuelta Lucas Boyé. El argentí. Entra Denis Suárez. Ojo Perí. Denis Suárez busca el Jansamén. Se va fuera. El Jansamén que se va fuera. Iba a ser treta de porta. Pero al Valencia,
0: venga, toca rápido.
1: Que te calzarse rápido este golpe que ha rebut este gol de Lucas Boyé. Que de momento en Sadishat Grogis en el partido. Ahora un intenta Danjuma. Abore Danjuma que se embola Nar. Perisha banda izquierda, continúa Danjuma, busca la centrada. El balón que trau. La defensa era a la vez. Vol recuperarla. Ahí Somer le hace falta, sí. Y han fet falta.
0: Y encima lo malo no es eso, lo malo que ha enfriado el ambiente, el gol.
1: Y se ha deixat xelar Chatoch. Tenen que a jugadors no aguantar ahí, repugo duro.
0: Venga, Huguito, vamos, aparece, sí. Hijo, va.
1: A vore Danjuma, amb la pilota Danjuma que trata de encarar, buscar el pase.
0: Que nos ha salvado.
1: La centrada y es córner.
0: Que nos ha salvado muchas veces de...
2: Venga, va, el que a ver si se la devolvemos también a balón parado nosotros.
1: Corner que ha provocado José Luis Gallá. Y allá va. Pues Largi Ramachani a traer el corner desde el cantodre de la portería del Alavés. Buscante empatar el Valencia este partido. En Curté Ramachani. El balón. No, ahí no put. Arribar a centrar, a rematar Guido. Molforsat. Se n'ha anat fora. Y el balón para el equipo de Vitoria. 77 a 32. Equip té que reaccionar, espavilar. 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

0: Recupera esa pelota, la trae Guido, busca Danjuma, el balón que se la importa Javi Guerra, busca al lateral derecho, espera que puche ahí, Thierry Javi, Javi Guerra, con la pelota, se retira, ojo, la entrega mal, la entrega mal y el balón espera Lucas Boye, al tallo Unai Núñez, pero recupera una otra vuelta la pelota, el Alavés. Es Denis Suárez el que busca el pase arrere para Youssef. Denis Suárez. Dugan Lai Echara. Era, buscaba y se baló.
1: La verdad que este Alavés no se parece en nada al Alavés de que nos tiene acostumbrados.
2: No, pero es curioso, ellos han empezado a jugar y a tocar ahora después del segundo gol, con la entrada de Denis.
0: Cuando entra Denis Suárez, que es el que está fe en los jugar. Ahora es Youssef el que buscaba las entradas. Barat. Youssef que se entra. El balón a Les Mans. Del portero Dimitrievski.
1: Venga, vamos.
0: Que espabilarnos al 3. Ahora es Ramachani.
1: Venga, un arreón.
0: Ramachani en el balón. Ramachani que trata de chugar, buscar ahí a Sadik. Sadik que se emporta la pilota. Sadik en el balón. Sadik que trata de chugar. Sadik. Ojo que acaba perdiendo el balón Sadik. La acaba perdiendo el balón
1: si
0: Sadik.
1: Se
0: la
1: emporta
0: Toni Martínez.
1: Ojo que
0: se la emporta Toni Martínez. Perill. El balón para Murcia. Busca Lucas Boye. Boye. En la frontal del área continúa Boye, Xomer que la voltra Aure, la coloca ahí, busca el pase. Y ahí está Jugant, la Alavés Ara. Y ahora recupera la pelota Sadik, pero la entrega
1: verdad.
0: Mal.
1: A lo fácil,
0: mal.
1: Mijo, a lo fácil.
0: La entrega mal. Y ahora ya aparecen es nervios, aparecen es dubtes, la inquietud. Todo lo que no voldríem en este minuto 34, 79 de partit. Bueno, pues ahí está la pilota que la va a jugar l'Alavés desde darrere. Traguenti y Chevalo. Es que ahora
2: han tomado el control del partido, sí.
0: Tienen el control del partido.
2: Es curioso porque además.
0: Tienen el control del partido per complet, sí.
2: Hasta el gol en una acción a balón parado, ni rastro de ellos.
1: Bravo.
2: La inercia era. Sí, de un Valencia que buscaba la victoria y que estaba más cerca el segundo
0: gol,
2: tanto nuestro que el suyo. Y sin embargo,
0: el gol de Eichel se ha molto cash, pero es que no estén en incapacidad de reacción, ¿eh?
1: No. Están mejor plantados ellos también. Después están jugando el partido que tienen que jugar y lo están haciendo además muy bien.
2: Pues mira, creo que va Diego López, Otorbi y André Almeida.
0: Es un triple cambio. En el Valencia, ahí lo intentaba Danjuma, Gallá, entra Danjuma, vuelve Danjuma, Islaria, Danjuma busca la centrada, al balón, no pudo arribar ahí al remate. Ahora es Guido Rodríguez el que te la pilota, la pencha, busca ahí a Thierry, Islaria, vuelve Thierry, la torre a colocar Thierry, la traula defensa a la vez. Ahí no ni a forma,
1: encima además salen
0: no
1: con
0: ni
1: una
0: a
1: claridad.
0: Forma, y Echara de nuevo en perillo, Toni Martínez el que te la pilota. Toni Martínez Arrere, el balón opera.
2: Es un poco como que estamos partidos, ¿no? La sensación de. Ellos en el centro del campo tienen el dominio.
1: Estamos, estamos a su merced.
0: Después del gol y el scambis.
1: Hemos pegado un bajonazo impresionante.
0: No, Echa han comenzado a dominar, atiende el control del partido y nosotros a fernos chicotech.
2: Falta ahora, Antonio.
0: Hacernos chicotech.
2: Blanco sobre Unai.
1: Pega un bajonazo impresionante cuando tenía que haber sido al revés, en rabietarnos y a base de empuje de corazón, pues intentar lo que no estamos haciendo.
2: Pero ¿por qué manda a repetir la falta?
0: Pues anemos a ver escambis, porque está.
2: Pues mira, finalmente va a ser Dani Raba, ¿eh?
0: Sí.
2: Pues Dani Raba no estaba ni calentando.
1: Acá de tarjeta.
0: Pues anem a veure perquè se prepara un triple canvi Almeida, Diego López i Dani Raba. Pelotero. Per entrar al terreny de xoc.
1: Peloteros para dentro.
0: Se'n va Thierry.
2: Marxa Thierry. Se marxa també Javi Guerra.
0: I Ramachani.
2: I Ladi Ramachani, sí.
1: Va.
0: Bueno, pues ahí están Scambis, el triple cambi que fa Carlos Corberán en este tram final de partido en el minuto 82.
1: Por lo menos empatar, no perder.
0: Poder empatar el partido, pero no perder. Almeida, como está comentando Ricardo Arias. Pues anem a veure, cames fresques en Almeida. en Raba y en Diego López. Abore. Y esa falta que va a botar el Valencia. Allá va Raba. La pilota
2: corta.
0: Que la trao. Sí. Que la trao. La Alavés. A volver a recuperar a Diego López. Ahí está el Guajín. Diego López. Guido. Volía a combinar a André Almeida. Bloque se va fuera. Y va a ser treta de puerta. Pero a Alavés.
1: Dios mío.
0: En este minuto y tantados que estén. Tram final de partido.
2: Se ha colocado André Almeida en el centro del campo junto a Guido. Dani Raba está en derecha. Y Diego López está como de lateral diestro. Ahora cambio en las filas del Deportivo Alavés. Entra Mariano al terreno de juego. Futbolista que no estaba contando con oportunidades en estos últimos tiempos. La llegada de Quique parece que lo cambia. Se marcha al terreno de juego Tony Martínez.
0: Bueno, pues estem entrant en el final d'este partit. El València buscant almenys empatar l'encontre, evitar la derrota, perquè està perdent 1-2 davant l'Alavés. 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Guido que se retira. Guido que té que xurar arrere, buscar a Xomert. 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Dan Juma que trata de jugar. Buscava el desmarca ahí de Gallà. La pilota que l'envien ells fora. Vol traure André Almeida.
1: Vinga, moveros, vinga, va, sí. Moveros por lo menos, venga. Va,
0: el balón.
1: Que no está todo perdido, hombre,
0: André
1: venga.
0: Almeida. La pilota. Mira que la traga ella. Unai Núñez. Unai Núñez. I Raba. Raba que buscava el passe per a que entrara ahí des de la banda dreta. Diego López, ahí está Dani Raba amb el baló. Dani Raba buscant la passada ahí per André Almeida. 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L'envien fora. Es banda hecha ahí, han fet un mur defensivo y no dicen pasar a Valencia.
1: Normal.
0: Cuando estemos arribando al 85, al 40 de esta segunda parte, el Valencia buscante empatar este partido. Ojo el pase arrere de Unai Núñez, se queixa, sí.
2: Claro.
0: Se queixa de una falta de Mariano. El árbitro que no ni res, que sigan. Y el balón espera al Alavés, encara que vol recuperar el Valencia. Gallà, el pase para Dan Juma, tallat ahí oportunísimo. Ángel Pérez. Y se baló
1: va, que puede
0: a la desesperada
1: ser todavía,
0: al Valencia. Buscante empatarle en contra. Ojo que entregué mal. Y se pilota, la entregué mal. Mariano y Lucas Boyé. Lucas Boyé que se emporta el balón. Ojo a Lucas Boyé.
1: Salirle.
0: Lucas Boyé, el pase para Mariano. Mariano, la pilota. Menos mal. Pues menos mal. Pues menos mal que se le ha quedado arriba. Pero han recuperado el chencar al balón. Continúa Mariano. La pilota que la va al Traure.
1: Bien, Unai
0: Núñez y Meismal.
1: Toca banda, toca
0: Vingane,
1: banda.
2: Mariano nos ha dado vida extra, ¿eh?
0: Vingane que trae Rapid. Raba en la pilota. Raba que va al chugar, buscar el pase para Diego López. En el lateral derecho el Guajín. Raba. Busca el pase para Unai Núñez. Ahí está jugando Guido. Guido. El balón. Para André Almeida. El pase a la izquierda. Para Gallá. Gallá, Dan Juma. Y a forma ahí de buscar y penetrar la portería al Alavés. Ahora la penche la pelota a Islaria. Ay, sí, sí, Vera, pero a Fersen Belvalo.
1: Es que esos balones.
0: Ay, sí, sí, Vera, pero a Fersen Belvalo.
2: Y ahora sí, Vera dice que ha recibido un golpe en la cabeza.
1: Esos balones son para lucirse el portero.
0: Estén ya en el minuto 86.
2: El colegiado dice que se levante rápido, que no ha habido nada, pero si Vera sigue tendido sobre el terreno de juego, quejándose de un golpe en la cabeza. El árbitro insiste en que no hay nada. Sivera protesta, se enfada. Y le dice que saque la falta.
0: Pues allá va la falta que va a botar el portero Alavés en el tram final ya de este partido. Minuto 42. Uy, tanta sed de partido. Trau Sivera. Balón terreno de Choval encenista. Botaba ahí Guido. El balón en rechaz que vol recuperarlo Xomert, se la emporta al suís. Xomert a la pilota, se'n va cap amunt. Xomert, Dan Juma, Xomert per a Gallà, de primeres. Ara el passe per André Almeida. Almeida en el balón, Almeida que volchuarla, busca el pase para Gallano, Lisic casi
1: qué buena
0: ahí.
1: Qué buena era, si pasa.
0: Y el balón que él recupera, ahí Dani Raba.
2: Dejaba a José solo.
0: Raba, la pelota para, tocanla ahí el Valencia, Tancate en la seguaria, defensa en touch. La Alavés de esta ayuda del Valencia, Bore, que se la importa al Guajín. Diego López, el pase de Islaria, el balón que torna a Travelo. La Alavés, torna a Travelo, la Alavés. Isha pilota, que torna a recuperarlo el Valencia, torna ahí a insistir, a buscar una jugada de ataque.
2: El año pasado, recuerdo, empatamos a dos con un gol también en los últimos minutos.
0: Sí. Aquí ocasión va a marcar.
2: Del mal el menos.
0: Sí. Dani Gómez. En aquel entonces, por así, al menos podemos evitar la derrota en este partido, sumar en cara que siga un punto. Ahora el pase para la izquierda ahí, para Danjuma, abore Danjuma, busca Gallá, Gallá que se entra, el balón a córner, la pelota que se va a córner.
1: Este más de cuatro minutos no va a dar, acordaros,
2: Séptimo córner para el Valencia.
0: Se va el córner, venga, balón para, tenía que intentar o consiga marcar ese gol que nos da el empate en este tram final de partida. Ya va la centrada, el balón pasat, el balón de Islaria y ahí la pilota que la trata centrado Osasuna, se va fuera.
1: Corner otra vez.
2: Vuelve a ser corner.
0: Sí, desde la trecantó.
2: Va Dani
0: corner,
2: Raba.
0: Desde la trecantó. Va Dani Raba, trae ese corner. Venga, una otra ocasión. Otra jugada, balón para pero Valencia para empatar este partido. Ya va Dani Raba, el balón a Munt. La pilota que la trao. La Alavés.
1: Venga, a ver.
0: El balón, el rechaz que torna a recuperarlo André Almeida. A ver el portugués, busca la centrada. Dislaria, el la pilota al pal, remal.
1: ¡Gol! ¡Gol!
0: ¡Gol! ¡Gol! ¡Gol! ¡Gol! ¡Gol!
1: Menos mal. Menos
0: empata
1: mal.
0: ¡Empata el Valencia! ¡Empata el Valencia! ¡Gol!
1: ¡Unai!
2: ¡Unai Núñez!
0: ¡Gol! ¡Unai Núñez! Unai Núñez en el Witton Tanao. A la desesperada estaba ahí Unai Núñez buscando y se rechaza final para empatar el Valencia. El central vasca, el balón de Noli pega primero al pal, el remado Unai Núñez.
2: No, es Somerte,
0: es Somerte, sí. Es Somerte el que marca. Somerte el que empata para el Valencia, era Isomer.
2: Ojo que recuperamos balón.
0: Que recupera la pelota Valencia, ahora es Sadik. Sadik buscaba el pase. Ahí el balón, que vol recuperarlo.
1: Chico, toca antes.
0: Venga, Juan, queda Víctor.
1: Toca antes, hombre.
2: 8 minutos de tiempo extra.
0: Queda Temps, venga, que queda Temps. Ha empatado Isomer, para el Valencia, el 2-2. Y queden en cara Guiminuch para buscar la victoria, venga. Ahí Mestalla, teca Pareixer.
2: Aprieta Mestalla.
0: Ahí Mestalla, teca Pareixer.
2: Unai Núñez es el que golpeó primero y con ese cabezazo fue a la madera, sí.
0: Y pega al pal y el rechaz, la replega Somer para empatar el partido. Para ficar el 2-2 al marcador y queden Wiminus, venga. Para buscar la victoria, la remontada en este partido. Ahora sí es deberes y arriba. André Almeida,
1: no la pierdas,
0: el balón.
1: André, no la pierdas.
0: Ahora aperta André Almeida el balón. La vol recuperar a la vez. Ojo, esa pilota que se la emporta. Y se való que se la acabata.
2: Guevara.
0: Bien, José. Guevara, pero Vega ya. Vega ya para recuperar la pilota. A buen el pase para Diego López. Diego López. Dani Raba se la emporta. Raba la agarra claramente y tarjeta.
2: Falta tarjeta de Guevara y tarjeta.
1: Va, que se puede. Venga, que se puede todavía. Va.
0: Venga, que queda Temps. Este en el. En el 7 minutos, en cara queda en 7 minutos, venga.
2: Y ahora el colegiado que dice que se espere porque tiene que apuntar la tarjeta. Ya me digas tú
1: que la
2: tengamos que estar en esas.
1: Pero que la apunte el cuarto árbitro, que está para algo.
2: Claro. Canta a venga, por ellos,
0: venga,
2: a por
0: va,
2: ellos, Mestalla. Y sí, sí. Y si vuelve a ser en el descuento, como en aquella venga, ocasión ante el Valladolid.
0: Un esfuerzo final para conseguir la victoria. Hem empatat el partit amb el gol de Somer. Ara volem el triomf.
1: Juega banda, juega banda.
0: En estos minuts de temps extra que li queden a l'encontre. Ahí está jugant el València. Dani Raba. Raba busca a la banda dreta per a Diego López. El Guajín que s'envola en Arabore. Que ho intenta Diego López. Busca la centrada. Se li ha quedat massa curta.
1: Ahí
0: el balón que el trau ahí l'Alavés. La pilota que la vol trobar l'Alavés. Vol parar-lo ahí Dani Raba. El balón que el Juga ya buscando a Lucas Boye. L'Argentí, Lucas Boye que se la emporta. En vaca país a banda esquerra. El balón arrere, Youssef. Youssef que la vol jugar. Ahí recuperen ells la pilota. Está jugando Antonio Blanco. De nuevo arrere para que la traguen en central. Presionante ahí Sadik. Vinga, ni hay que hacer un esfuerzo final. Vinga, ni a no, ni hay que rendirse. Ni hay que buscar ese gol. En este tram final de partido. Estem en el 92. Ahí está atacando a la vez. La pilota era Denis Suárez.
2: Bien recuperada.
0: Schomert, pero ahí la entrega mal. Ahí la entrega mal. La entrega mal. Bueno, pues ahí está. Envía el minuto. Ahí está atacando a la vez. La
2: 93,
0: pilota
2: Peradés. Quedan 5.
0: Ahora queden 6 minutos. Queda molt de temps. Pero bueno, está atacante. Vinga. Ahora ni hay que defensar. Ve, ojo, esa entrada de Islari. La trao Guido.
1: Solo, vámonos. Calla.
0: Vinga, Nemabore, busquen misa contra. La pilota verá Dani Raba. La
1: vámonos, trao, vámonos, corre, vámonos,
0: Diego
1: Dieguito.
0: López, corre, Diego, corre, Diego. Ahí se la emporta Diego López. Corre la pilota Diego López, pero anda. Se ha quedado
2: solo.
0: Se ha quedado molta soles. Allá va Hugo Duro a chudar. Hugo Duro. El balón para Diego López. Ahí no la pergues, Diego, no la pergues. La recuperé nosotros una otra vuelta. Ahí está Unai Núñez. Buscando a André Almeida. El pase verá Gallá. Gallá y Dan Yuma. Dan Yuma que intenta, un Ebore Dan Yuma en la pilota, Dan Yuma que se mola acá para la frontal, continúa Dan
1: ahora.
0: Yuma, le va a pegar Dan Yuma, el lanzamiento, fuera.
1: De verdad, me cago en la mar.
2: Menos potencia, más colocación.
1: No.
0: 4 minutos.
1: Coge portería, hombre.
0: Claro. 4 minutos queden.
1: Solo intenta coger portería, nada más.
0: 4 minutos queden, venga, que queda tens, va. En fet, el mes difícil, empatar el partido. En ese gol de Schomert, Taboresiera busqué la victoria en este... Tram final de encontre en este 4 minutos que le queden al partido.
1: No aparecerá Huguito. No aparecerá Huguito en una de sus jugadas.
0: La pilota Munt. El balón que vol recuperarlo Guido. Aparece ahí André Almeida para buscar el pasarrere Schomert. Schomert y Almeida. Almeida.
1: Venga, moveros, moveros, moveros. Ya sé que estáis muertos, pero moveros.
0: El balón de Guido. El argentí. Que busca el pase para Unai Núñez. De no Guido. Guido. La pasada.
1: Venga,
0: era
1: vamos, André,
0: André Almeida. Ahora el portugués. André. Buscant. Se embolan a perdins. Continúa André Almeida. No per la pilota. Ve André. La bolchuar ahí. Buscant a Sadik Umar.
1: No la pierdas.
0: Sadik. Sadik el pase para Guido. Ahora Guido en la pilota. Guido. El balón para Dani Raba. Raba que bolchuar a Rerich. Ya está muy tancat. Muy replegats. Ahí está el pase para Dan Yuma,
1: haz una,
0: que estaba
1: por favor, haz una
0: ahora
1: buena.
0: Dan Yuma, encaran Dan Yuma.
1: Haz una buena.
0: Dan Yuma, Dan Yuma que busca la centrada. El balón de Islari, el remate.
2: Pide penalti,
1: penalti
2: y lo pita.
1: Penalti,
2: y lo pita.
1: Penalti, bien.
0: Penalti, penalti a favor del Valencia. Penalti a favor del Valencia, sí. Penalti a favor del Valencia. Un penal claro, sí señor.
2: Sobre Hugo Duro.
0: Sobre
1: por
0: Hugo
1: favor,
0: Duro.
1: No quiero ni verlo,
0: El penalti. Clark, Elian Feta, Hugo Duro, la pitad, el árbitre.
2: Coge el balón Hugo Duro. Coge el balón Hugo Duro, el que va a asumir la responsabilidad. El último que los ha lanzado y ha transformado ha sido Larry Ramachani. Ahora en el banquillo. A Hugo Duro se lo han hecho. Y Hugo Duro que coge el balón para asumir la responsabilidad del máximo goleador del Valencia. Desde los 11 metros le puede dar la victoria a nuestro equipo.
0: Bueno, pues...
2: expulsado jugador del Alavés. Guevara. Por doble cartulina amarilla.
0: L'han agarrat clarament.
2: Sí.
0: L'han agarrat clarament a Hugo Duro. És un penalt com el Micalet de Gran.
2: Pues...
0: és un penalt, no n'hi ha dubtes. 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L'han agarrat clarament a Hugo Duro.
2: Tarjeta roja por doble amonestación para Guevara. Que siguen protestando, por cierto, los jugadores del Alavés,
0: La han agarrado claramente a Hugo Duro. Pero bueno.
2: Pues en las botas del 9 tenemos la posibilidad del 6-6. De remontar mucho tiempo después. Venga, Hugo, vamos.
0: Pues
2: tiene el balón en las manos. Se aleja de la situación el delantero del Valencia. Siguen protestando los jugadores del Deportivo Alavés. Tratando de prolongar ese momento de tensión para el ariete blanquinegro. Otra cartulina roja, Otra cartulina roja que muestra el colegiado. Bueno, si me ayudáis, pues, creo que es para Antonio Blanco, Porque estaba protestando de forma insistente.
0: Sí, pues,
2: se queda Pacheco, con 9 el Alavés.
0: Pacheco,
2: ¿eh?
0: Cree que es Pacheco.
2: ¿Pacheco?
0: Cree que es John Pacheco. Antonio Blanco, el que está protestando. Pero es Pacheco,
2: Pues esa ha sido cartulina roja directa, sí, para Pacheco. Es que aparecía ahí Antonio Blanco protestando insistentemente. Bueno,
0: pues, continúen las protestes.
2: Mira Mestalla. Allá que va Hugo Duro. Ahora sí se acerca al punto de penalti el delantero venga, del Duro, Valencia.
0: Venga. Pel que més vulgues. Hugo Duro. Té ahí el gol. Que pot donar la victòria. Tres punts importantíssims per al València.
2: Todo Mestalla en pie.
0: Penalt que va llançar Hugo Duro. 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Vinga, Hugo. Vinga, Hugo. Allà va. El golechador del Valencia, la pilota en els 11 metres. Va Hugo Duro per a marcar el que pot ser el gol de la remuntada per a Valencia. Busca el llançament. Gol, gol, gol, gol, gol, Hugo Duro. Hugo Duro, gol! El de la remuntada, el de la remuntada, el de la victoria. El 3-2, Hugo Duro, gol! ¡Que me la tira tú, Hugo Duro! ¡Que me la tira tú, Hugo Duro! ¡Ahí estaba el gol de la victoria! ¡El gol de la remontada! ¡El 3-2 para el Valencia! ¡Hugo Duro!
3: Tenía que ser el killer, tenía que ser el máximo anotador. Esta vez no estaba Lati Ramachani, pero Hugo Duro que saca músculo, saca bíceps. El 9 del Valencia que marca el gol. El 9 del Valencia que le da la victoria a nuestro equipo. Si todo acaba así, se culmina la remontada por parte del Valencia. Bota Mestalla celebrando qué todo el estadio tirar, la remontada de nuestro equipo.
0: Qué vela tira tu Goduro, qué vela tira tu Goduro. Ricardo Arias no volvió por el penal, se nanat. Fuera el estudi, pero qué vela tirat. Qué vela tirat. Hugo Duro, Ricardo, no lo has visto. Pero bueno.
1: Lo acabo de ver ahora.
2: Engañando por completo a Sivera.
0: Sí, señor. Pues este es el gol de la remontada.
2: El Alavés con 9, recordemos, victoria.
1: Ah, ha tirado a 2.
2: Sí, ha tirado a Guevara y por protestas a Pacheco.
0: Venga, va, que ahora ya Aso ya no se vota escapar. Esta victoria del Valencia importantísima. Ahora es Sadik, la té Sadik, Sadik en Belolo. Sadik que va a hacer su nota pasada, se la emporta Sadik. Continúa Sadik, Sadik, Sadik, Dizdaria, Sadik. Ay, chita ahí.
2: Si marca eso, Sadik. Jugada sí, maradoniana de Sadik, ¿eh?
0: Sí, señor, se no había nada de todo Sadik, Umar. Pero Aso ya está, venga. Aso ya está, esta victoria no se puede escapar, el Valencia le ha pegado la vuelta al partido, ha remontado, se ha ficado por delante en un 3-2, remontando un partido desde feia molt de temps y sumando una victoria importantísima.
2: Y mírame esta ya, Robi. Todo el mundo puesto en pie, no queda nadie sentado. El córner que lo vamos a sacar en cortito. Por cierto, el colegiado hizo el gesto a los banquillos de que iba a añadir, no sé si 2 o 3 minutos más. No lo olvides
0: bueno,
2: de aquí.
0: Pues ahí está el pase de Islaria, André Almeida. Buscaba el balón a Rere, la pilota que le queda ahí a Dani Raba, de Islaria, continúa Dani Raba. La pencha, Sadik que no arriba. A Boredan Yuma, el balón. Atrapa Sivera, atrapa Sivera. Y ahora ahí está en empresa. El balón que trae Sivera ya.
1: Quédatela, quédatela.
0: De portería a portería. El balón para Dimitrievski. Para el porter del Valencia. Aso ya no se puede escapar. Venga, Aso ya no se puede escapar. Victoria en remontada del Valencia. Y una victoria importantísima. Para allunyarnos del descenso.
2: Más 7.
0: Posición, sí señor, en la clasificación. Ahí está el Valencia.
1: Víctor.
2: Dime, Richard.
1: Apareció mi Huguito, ¿eh?
2: Ahí estuvo. En el momento de máxima tensión, asumiendo la responsabilidad, forzó el penalti y luego ejecutó a la perfección. El míster que camina por el banquillo, por el área técnica, y Mestalla en pie coreando el nombre de nuestro equipo.
0: Venga,
2: se confirma la remontada.
0: Ya está.
2: Casi 3 años después volvemos a remontar un encuentro.
0: Pues ahí está jugando el Valencia, Borisa Pilota que se emporta Gallá. Gallá desde la banda. Gallá que se envía a Pedre Temps. A que corre ahí el segundo, el cronómetro, el balón, ahí que ni a de tot, ahí ni a de tot.
2: Balón para ellos.
0: Y la pilota va a ser para Alavés, la pilota va a ser para Alavés, venga, que Aso ya está, Aso ya está. Evidentemente estem en el minuto, ya 102 de partit,
2: Sí, es que el colegio había dicho que iba a añadir 2-3 minutos más.
0: Bueno, pues venga.
2: Mira, me está ya.
0: Ahí está, Juventus Valencia, ojo que perdió ahí la pelota, la recupera en Eche. El balón.
1: A ver.
0: Se le volan por tarde a Anjuma. No gusta portar si esa pelota de Anjuma. Ares da la vez. Eche están en dos jugadores, Mench, como hem dit, i se paló que ha recuperat.
1: Ara.
0: Porta entre Almeida, Dan Juma, dins l'àrea, vore Dan Juma, busca Sadik, però no ha pogut arribar.
1: Tranquilos.
2: No s'acabó.
0: Ahí está el final. Ahí está el final. Ahí está el final. El València guanya. El València guanya.
1: Vamos.
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2: En el centro del campo todos nuestros jugadores cantando Mestalla, celebrando todos la remontada que ha conseguido nuestro equipo cuando más difícil parecía. Apareció ese tanto y la igualada justo en el minuto 90 de Eray Sommer. Y en el descuento, pena máxima cometida sobre Hugo Duro. Y ahí el máximo anotador del Valencia, que no falló, que no perdona, para que se queden los 3 puntos en casa, para hacer un 6-6, para alejarnos, y de qué forma, de la zona de descenso, más 7 respecto a la zona roja de la clasificación, escalando puntos en la tabla. 12º el Valencia. Lo celebran nuestros jugadores, todos quieren abrazar a Hugo Duro, al que asumió la responsabilidad. Bota Mestalla, bota ese fondo al que se dirigen nuestros futbolistas para celebrar un triunfo muy necesario, muy trabajado, y que con la insistencia final dio una victoria de vital importancia para sumar la segunda de forma consecutiva, para remontar un partido casi 3 años después y para que el Valencia siga en el mes de marzo, lo decíamos, mes importantísimo, sumando de 3 en 3, sumando victorias en casa con nuestra gente, justo antes de las fallas, el Valencia, que tuvo la mascleta final para llevarse el triunfo.
0: 6-6, el Valencia en estos 2 partits a Mestalla, a conseguir la victoria. Primero Sasuna, avui davant l'Alavés, en ese tram final de locura, de bocheria, hacia el estadi de Mestalla, tirant de garra, tirant de coratge, tirant de cor. Ricardo Arias, se ha conseguido.
1: Es como se tienen que ganar estos partidos, cuando lo intenta, si te encuentras con un equipo bien armado, serio, disciplinado, que te ha sabido jugar y se ha puesto 2 veces por delante en el marcador, pues hay que tirar del corazón, porque a veces sale y a veces no sale. Hoy ha salido bien, hemos tenido suerte porque hemos marcado los 2 goles en el descuento, pero bueno, el equipo ha demostrado que tiene corazón, que tiene ganas de agradar, no se rinde, y eso es lo bonito de este deporte, ¿no? Que bueno, que ahora al final la comunión que parecía alejada se ha vuelto a unir otra vez y lo estamos celebrando todos, ¿no?
0: Bueno, gracias Ricardo Arias, porque Víctor Barea está con el gran protagonista Hugo Duro, el autor del gol de penal, el autor del gol de la remontada de la victoria del Valencia.
2: Sí, Robi, aquí estamos con el 9 del Valencia, con nuestro máximo anotador Hugo Duro. Si tenía que ser a la épica, el protagonista no podía ser otro que Hugo Duro. ¿Qué tal? Muy buenas.
4: Buenas, bueno, creo que hoy no hay protagonista, creo que es el equipo entero, los 11 que empiezan, los que salimos, los que se quedan sin jugar. Por eso cuando metí gol, pues me fui con ellos, que mucha gente pues no lo está pasando bien por no jugar, pero ahí siguen apoyando, poniendo buenas caras, trabajando. Eso al final es lo que hace equipo y que creo que los que más jugamos deberíamos estar muy, muy agradecidos a ellos. Y nada, creo que me quedo con esa imagen hoy.
2: 3 puntos de vital importancia, Hugo. 6-6 en el mes de marzo, 2 partidos seguidos en Mestalla, había que sacarlos y el equipo lo ha hecho.
4: Sí, hoy ha sido un partido muy difícil, muy duro hasta el final, pero bueno, creo que el equipo el 99% de las veces se deja el alma. Hoy hemos conseguido el premio de la victoria, pero bueno, creo que hoy toca euforia, pero mañana toca trabajo ya para el Oviedo, que debe ser nuestra, donde tenemos que tener la mente.
2: ¿Cómo has vivido la jugada clave? El agarrón a nosotros en directo nos ha parecido clarísimo, y luego esos instantes de bar, de tiempo que pasa, tú con el balón en la mano hasta el momento del lanzamiento, ¿lo tenías claro? ¿Has pensado mucho?
4: Bueno, al final yo también lo he visto claro, es que no me suelta en ningún momento, incluso rematando sigo estando agarrado, entonces yo lo he visto claro, pero bueno, sí que es verdad que al final, al ser el último minuto, digo, igual le entra la duda, pero para mí es claro, y luego al final sí, se ha hecho largo, pero bueno, estaba ahí jugando con la pelota mientras, bueno, respirando tranquilamente para estar lo más tranquilo posible, y la verdad que al final ha ido muy tranquilo y bueno, me alegro.
2: Decíamos 6 puntos de forma consecutiva, que sirven, entre otras cosas, para alejarnos de la zona baja. No sé cómo de importante es esto para el vestuario, tomar aire, para un poco pensar en lo que viene por delante y seguir creciendo, Hugo.
4: Sí, muy, muy importante. Aquí, como te digo, ya voy a celebrarlo, a descansar, que el sábado tenemos un partido muy importante que queremos seguir ganando, queremos seguir yendo hacia arriba y esto, quedan muchos partidos, así que queremos hacer cosas bonitas y eso se consigue a base de trabajo, tranquilidad y hacia adelante siempre.
2: Gracias, Hugo, enhorabuena.
4: Hasta luego.
2: La victoria del Valencia, el protagonista Hugo Duro, Robi.
0: Bueno, pues ahí estaba Hugo Duro, celebrante esa victoria, celebrante el seu gol, que ya dije, Madonat, una victoria 3-2, la bala a la vez.
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1: Saludos, ¿qué tal? Muy buenas tardes. Bienvenidos al informativo del Valencia. Hoy de nuevo desde el Camp de Mestalla, en esta ocasión para vivir en directo la presentación de Ryunosuke Sato ante los medios de comunicación como nuevo jugador del Valencia Club de Fútbol, después de que el futbolista japonés ya se haya ejercitado durante estos últimos días junto al resto de sus compañeros. Era el último que faltaba por presentar y en estos momentos arranca en la sala 1923 del Camp de Mestalla esa comparecencia ante los medios de comunicación. Ya vamos a tener esa imagen en directo, enseguida también sonido con el arranque después de esas últimas fotos que se están llevando a cabo, colocándose también la traductora junto al jugador del Valencia Club de Fútbol y todo listo después de que se haya ejercitado en la jornada de hoy para que tenga la oportunidad de expresarse por vez primera ya de forma oficial como jugador de nuestra entidad. Así que sonido en directo, escuchamos en la radio oficial del Valencia Club de Fútbol a través de nuestro canal de YouTube, de la app y de la web del Valencia Club de Fútbol a Ryunosuke Sato.
2: Más corto. Nuevo jugador del Valencia. Estamos hablando del cuarto fichaje de la temporada del Valencia, a los que hay que añadir la extensión de contrato de Dimitrievski, también la de nuestro entrenador, Carlos Corberán. Es un honor para nosotros dar la bienvenida al primer futbolista japonés en nuestros más de 107 años de historia, Ryunosuke. Tiene 19 años, hace tres temporadas que debutó en el primer equipo del FC Tokio. Allí ha sido elegido el mejor jugador joven de la liga japonesa. Se proclamó campeón de la Asian Cup Sub-23, en la que además fue el máximo goleador y el mejor jugador, es decir, para lo joven que es, ya tiene un currículum que podríamos catalogar de envidiable. Son unas credenciales espectaculares para un jugador tan joven como Ryunosuke, capaz de hacer cosas como esta.
1: Momento ahora para el visionado de alguno de los instantes en los que Ryunosuke Sato, con la camiseta del Tokyo Football Club, ha dejado muestra de lo que es capaz sobre un terreno de juego. Observa el futbolista esa pantalla que tiene a sus espaldas, con goles de bella factura, los conseguidos ya por este jovencísimo futbolista de tan solo 19 años que recala, recuerden, en nuestra entidad hasta 2031, afirmado por las próximas 5 temporadas. Y como decía el director de comunicación del Valencia Club de Fútbol, José Manuel Segarra, es el primer jugador japonés en vestir la camiseta del primer equipo masculino de nuestra entidad. Estamos viendo diferentes instantes en los que Sato da muestra de su calidad, de su fútbol, los famosos highlights que ahora queremos que reproduzca con la camiseta del Valencia Club de Fútbol.
2: Una buena presentación. La verdad es que ¿quién mejor para darle la bienvenida a Ryunosuke, a la Liga Española, que uno de los japoneses que más han hecho y que mejor lo han hecho en nuestra competición? Mensaje de bienvenida para nuestro nuevo futbolista.
3: Ryunosuke-kun, Valencia 入団 omedetou. La Liga de 対戦できる日を 楽しみにしてます.
2: Corto, pero creo que ha dado en el clavo. Takefusa Kubo, jugador de la Real Sociedad, ¿te ha gustado el mensaje?
4: Me ha sorprendido mucho.
2: Bueno, pues bienvenido a Valencia, Río, benvingut a Valencia, en Valencia, y esto me vais a permitir la licencia, Valencia e Yocoso, no sé si lo digo correctamente, bienvenido a Valencia. Comienza la rueda de prensa en la que nos va a ayudar Teruyu Miyazaki como intérprete para poder conocer exactamente todo lo que Río quiere decir. Está con el inglés, está también en breve aprendiendo español, pero vamos a darle tiempo, acaba de aterrizar, así que hoy le haremos la rueda de prensa en japonés con la traducción de Teruyo. Empezamos con vuestras preguntas, vais pidiendo turno, nombre, medio, adelante.
4: Pablo Lara, Onda Cero, bienvenido a la ciudad, al club, Rinosuke. Me gustaría preguntarte, eres el primer japonés en vestir esta camiseta. ¿Cómo de importante es para ti no solo venir al Valencia, sino representar también a tu país en Europa, en España y sobre todo en el Valencia? Gracias.
5: このユニフォームを着られて最初の日本人ということなんですけれども、こちらのバレンシアのチームにいらっしゃったこと、そしてまたここのスペインにいらっしゃったこと、それはあなたにとってどのような意味を持っているんでしょうか。
6: このクラブがどれだけ大きなクラブかっていうのは入団前から分かっていましたけど、来てからよりそれを実感する日々が続いていて、改めてここに、このクラブに加入できたことを幸せに思っています。
5: Bueno, que ya sabía antes de venir aquí que este club era muy importante aquí en España y cada día más yo lo noto, lo siento. Y me alegra muchísimo de ser miembro de este club.
7: Hola, Ryu. Welcome to Valencia.
6: Thank you.
7: ¿Qué es el Valencia en Japón? ¿Conocéis al Valencia en Japón? ¿Qué significa para vosotros este club allí tan lejos y para ti venir aquí a España? Gracias.
6: そしてあなたにとって、こちらのバレンシアに来るというのはどういう意味を持っているんでしょうか。もちろん、日本人選手もバレンシアのことは知ってますし、スペインを代表するビッグクラブであるという認識を、みんな持っています。で、みんな僕がバレンシアに加入することを聞いて、驚いていましたし、それがどれだけすごいことかはみんなも知っていました。
5: Bueno, todos los jugadores japoneses saben qué es Club de Valencia y bueno, todo el mundo lo valora muchísimo y cuando supieron que yo iba a formar parte de Valencia, todo el mundo se ha sorprendido y al mismo tiempo me ha felicitado muchísimo.
8: Hola Sato, Seri Martínez para Tribuna Deportiva, welcome to Valencia. Te quería hacer dos preguntas rápidas. La primera es sobre tu posición en el terreno de juego, porque hablamos con Albert Puig, que fue el primer entrenador que te hizo debutar con 16 años en la liga japonesa. ¿Dónde te sientes más cómodo en el terreno de juego? Te hago la primera y ahora te hago la segunda.
5: Uh-huh. で、ポジションについてなんですけれども、アルベール・プッチ監督、とお話ししたことがあるんですけれども、サッカーで、ピッチでどこのポジションが一番自分でやりやすいポジションですか？
6: デビューしたときは、アルベール監督が8番で使ってくれましたし、今は、10番と左のサイドハーフどちらもプレーすることができます。自分この FC 東京のシーズンで、まあ、10番でプレーしてかなりいいプレーを出すことができましたし、左は昨シーズン岡山でプレーしましたので、どちらも、いいプレーが自分の特徴が出せると思います。
5: Bueno, cuando debuté, jugué en el puesto número 8. Y luego he empezado a jugar en el número 10 y en el lateral izquierdo también y yo el año pasado he jugado con la posición número 10 y yo creo que he hecho buen trabajo y yo creo que se me da bien tanto el número 10 como el lateral.
8: Y la siguiente pregunta es si tuviste la posibilidad de ir a jugar a otras ligas y por qué elegiste España y concretamente el Valencia Club de Fútbol. Gracias.
5: で、他の、リーグのチームとかに行く可能性もあったんですけれども、どうして、このマレーシアをお選びになったんですか？
6: まあ、やっぱり自分がバレンシアに行きたいって思ったのが一番ですし、このクラブでプレーする機会をいただけて、からにはやっぱり自分としては迷わず、このクラブを選びましたし、このクラブでチャレンジしたいと思ったからです。
5: Bueno, el El motivo es que yo quería venir a Valencia, o sea que fue mi deseo, y entonces no he dudado en un instante para elegir a venir a Valencia, y pues es mi reto personal crecer aquí en este club.
9: Hola Riu, welcome to Valencia, Víctor Bot para Nuestro Sport. Llevas ya varios días entrenando y trabajando con el resto de tus nuevos compañeros. Y me gustaría preguntarte qué tal está yendo esta adaptación al Valencia. Muchas gracias.
5: Perdón, que no veo.
9: Que me gustaría preguntarle sobre qué tal está yendo esta adaptación al Valencia con sus nuevos compañeros y con el entrenador. Gracias.
5: ここ数日トレーニングされていますけれども、どのように適応されていますか？仲間のプレイヤーとはどうでしょうか？
6: 非常に、徐々にトレーニングに参加して、もうボールを使ったトレーニングはしてますし、自分としてもかなりいいフィーリングでプレーできています。で、チームメイトも、自分のプレーを知ってくれて、心よく、優しく迎え入れてくれました。
5: Bueno, poquito a poco he empezado a entrenar y que ya he podido tocar el balón.Y feeling es muy bueno y mis compañeros me tratan muy bien, que me conocen muy bien, o sea, como juego y estoy muy contento.
10: Bienvenido, Sato. Me gustaría preguntarte directamente en japonés. Yokoso, Sato 選手 Valencia. まずはバレンシアの空港に着いた時にラリーガでプレーするのが夢だったとおっしゃってました。具体的にラリーガのサッカー、スペインのサッカー、どんな印象がお持ちですかっていうのと、あとはこのバレンシアに来るにあたって昨シーズンのバレンシアのこうプレーサッカーご覧になったと思います。こうバレンシアのサッカーどんな印象ですか？
5: Bueno, la pregunta era que quería, su deseo era querer jugar en la liga y entonces la primera impresión aquí, cómo es, cómo lo piensa, ¿no? Sobre la liga y qué opinión tiene sobre la temporada pasada de la liga y del club.
6: まあ、ラリーガというのは自分の中では世界最高のリーグだと思ってますし、レベルだけじゃなくてファンの熱量だったり、その世界中のいろんな人が、夢見る舞台だと思っています。バレンシアのサッカーの印象は、スピーディーで、ハードワーク欠かせない、組織的なチームだと思います。
5: Yo considero que la liga es la mejor liga del mundo. Eso, tanto el nivel de juego y como nivel de calor que tienen los aficionados de aquí en España, ¿no? Y en cuanto al juego de Valencia, que son muy rápidos y que trabajan muchísimo.Y quiero también aportar y merecerlo.
11: Hola Riu, aquí David Torres del Desmarque, bienvenido. Me gustaría hacerte dos rápidas. La primera, para ti el 39 tiene el número 39 para la camiseta es especial por algo, una. Y la segunda pregunta es, llevas unos días entrenando, me gustaría saber qué es lo que más te ha impresionado de lo que has visto. La calidad técnica, la calidad física del equipo, qué, y si algún jugador te ha sorprendido, no esperabas que fuera tan espectacular, vaya.
5: 39
6: 番に関しては、岡山でブレイクしたシーズンにつけていたお気に入りのが番号で選びました。練習
5: Bueno, primero contestamos a la primera pregunta, número 39, ¿no? El número 39 era mi favorito cuando jugué en Okayama y por eso lo he elegido. ¿San? トレーニングのここ数日の印象で、はい、技術的な面ですとか、あとはどなたか印象に残ったプレイヤーとかいますか、はい、
6: トレーニングは非常にテクニカルで、スピーディーで、ものすごくやっていて、自分としては楽しい日々ですね。ワンタッチのテンポで、リズムよく、繋がっていくサッカーが自分は大好きで、その自分も、そこに適応できていると感じています。まあ、素晴らしい選手たくさんいますけど、ギドっていう選手、すごい、レジェンドで、いいプレイヤーだと思います。
5: Bueno, que en cuanto al entrenamiento, tanto es muy técnico el entrenamiento y que muy rápido y yo lo estoy disfrutando muchísimo y con un toque que se pasa el balón y tal y que es una manera de hacer que me gusta muchísimo, entonces lo estoy disfrutando muchísimo y hay muchos jugadores muy buenos, si tengo que citar un nombre, por ejemplo, Guido, es muy bueno y que es una leyenda casi.
12: ¿Qué tal, Sato? Luis Cortés de Radio Marca, bienvenido. Yo te quería preguntar porque cuando supimos que ibas a venir al Valencia, lógicamente, pues entrevistamos a varios periodistas japoneses y nos contaran que tú eres muy parecido, futbolísticamente hablando, a Kagawa, Borussia Dortmund, Manchester. Tienes fotos también con él en tu Instagram. No sé si es una especie de ídolo al que te quieres asemejar. Y luego, ¿has podido hablar con Kubo antes de llegar al Valencia para ver cómo es la liga o algo? Gracias.
5: まあ、こちらに来る前に、まあ、日本人の、記者の人たちとか、いろいろインタビューがあったと思うんですけど、マンチェスターの、プレイヤー、ちょっと名前が取れなかったんですけれども、
6: 香川
5: ¿Puede repetir el nombre de jugador? Kagawa. Kagawa san, ¿tú va, どういうふうに思っていらっしゃいますか? ¿De 来る前に久保選手と連絡を取り合ったりはしましたか?
6: Kagawa 選手は自分が幼い頃からの目標で、目指すような選手で、彼ともここに来る前に、話すタイミングがあって、非常に自分の挑戦を応援してくれていましたし、久保選手はまだ話してないです。
5: Bueno, con Kagawa sí que he hablado desde pequeño. Era mi ídolo, era objetivo a perseguir. Y con él sí que he tenido tiempo de hablar y que me ha apoyado muchísimo. O sea que me ha felicitado cuando dije que iba a venir a Valencia, ¿no? Y con Kubo, lamentablemente, aún no he podido hablar.
13: Hola, buenas. Juan Sempere para Vivo Deportivo. Bienvenido a Valencia. Yo te quería preguntar una pregunta que se le ha hecho a prácticamente todos los jugadores de la plantilla y es el objetivo que el club os ha trasladado, hasta dónde se puede llegar, hasta dónde queréis llegar y luego ya si podéis desarrollar un poco más en lo personal, hasta dónde Ryu Nosuke Sato quiere llegar en el Valencia. Gracias.
5: で、クラブの方から、今年のゴール、目標などの話があったと思うんですけども、まあ、それについてはどうですか？それから、また、個人として、どういう目標を持ってますか？
6: まあ、チームは、昨年を超える、必ず目の前の試合を一個一個勝っていくっていうところをフォーカスしてやっていきたいなと思いますし、少しでも、上の順位で、サポーターの皆さんと、共に戦える、そういった順位に行けるようにしたいなと思いますし、自分もできることをすべてこのクラブに捧げて、いい結果に貢献したいなと思います。
5: Bueno, en cuanto al equipo, ¿no? Que tenemos que superar el resultado del año pasado y que tenemos que ir partido por partido. Y que con la ayuda de aficionados, con el apoyo de aficionados, tenemos que ir defendiendo nuestra posición. Y personalmente, haré todo lo que pueda para contribuir al triunfo del equipo.
14: Hola, buenas, Sato. Bienvenido. Daniel García del Levante. Precisamente ayer Guido en su presentación dijo que Corberán había sido muy importante en su fichaje. Yo quería preguntarte qué tan importante ha sido en este caso y qué es lo que te ha transmitido estos primeros días. Gracias.
5: Perdón, es que no... Corberán.
14: Sí, que, ¿qué tan importante ha sido?
5: Bueno, canto con Corberán san, については、あの、どうでしょうか。なんかちょっと質問の意味がわからなかったんですけども、はい、重要。
6: 監督とは、ここに来る前も話して自分の評価だったり自分に求めていることを話してくれましたし、ここに来て数日間で、彼とも、一緒に仕事をして、信頼と、一緒にこれからやっていくことが、そうですね、楽しみで、信頼を感じています。
5: Bueno, que antes de venir a España ya he tenido contacto con el entrenador Corberán.Y ya sé lo que espera de mí el entrenador. Y estos días que ya estoy aquí en Valencia, que ya he tenido contacto con él, desde luego, y que siento la confianza por su parte y que iremos avanzando juntos y tengo mucha confianza con él.
15: Buenas a todos, bienvenido a Valencia. José Garrido para el Diario de las Provincias. Vienes de una liga muy lejana y de un país muy lejano. ¿Cómo es la adaptación a un país como España y a una liga como la Liga Española?
5: Uh-huh. 非常に遠いところからいらっしゃってるんですけれども、そういう遠いところからいらっしゃって、この、こちらのリーグ、またその国にどのように適用されているでしょうか？
6: 日本以外のすべての国は、まあ、自分としては、どこも一緒だと思ってますし、飛行機に一日乗るだけで着くっていう感覚なので、そこまでその遠いことは感じてないですし、自分もこの日本以外の文化だったり、この国もすごい気に入っていますし、ここでの生活が楽しいので、そうですね、そういった、日本から離れていくことに不安は感じていません。
5: Bueno, que todos los países fuera de Japón, para mí, todos son iguales, o sea que en un vuelo de un día, pues que voy a llegar a todos los países del mundo, entonces me da igual qué país sea. Y bueno, en cuanto a la cultura y el país, nada, que estoy muy a gusto aquí en España y lo disfrutando muchísimo la vida de España.
16: Hola, Ryu, José Mi Sánchez para Punt. Quería hacerte, antes de la pregunta que quería hacerte, es resolver una duda. Has dicho que puedes jugar de 10, de 8 y de lateral. Aquí lateral se considera una posición defensiva. No sé si quería decir extremo o realmente es que está a gusto también jugando como defensa lateral.

0: Lo que se le da bien es el extremo.
1: Perfecto. Y la pregunta que quería hacerte era, has dicho que habías hablado con Corberán previamente a venir, que sientes su confianza y que ya sabes lo que quiere de ti. ¿Qué es lo que quiere Corberán de Ryusato?
0: Diano, Corberán さんとすでに話して求めていることが分かっているというふうにおっしゃいましたけれども、じゃあ、コルベランさんはあなたに何を求めているんでしょうかと。
2: まずは得点力ってところを評価してくれましたし、そこを発揮してほしいっていうところで、インサイドアウトサイドをどこでもプレーして、できることで、チャンスメイクだったり、ボールを受けて、アシストをするプレーだったり、得点を生み出すプレーを期待してくれています。
0: Bueno, lo que me espera de mí es poder de crear la jugada que conecta con el gol, ¿no? Entonces, mi versatilidad de crear esas jugadas que conecta con el gol, ¿no? Esos son los puntos que me valoran y que me espera.
3: Buenas, Ryu. Ethan Delgado, de Agente Libre Digital. Quería preguntarle, como comentaban anteriormente, te decían de Kadagua, pero si has tenido más ídolos también en tu desarrollo como futbolista. Y también, si me permite una segunda, de si tiene algún conocimiento sobre jugadores históricos del Valencia por todas las leyendas que han pasado por el club. Gracias.
0: さっき香川さんの名前が挙がりましたけれども、他に自分でアイドルというか目標としているようなをしていたような選手はいらっしゃいますでしょうか。それからマレーシアチームの、まあ、歴史的な選手とかはどうでしょうか。
2: あまりたくさん自分は目標の選手とかアイドルとかあまり、いない選手です。はい。香川選手は好きですけど、そこまで自分のアイドルが誰かと聞かれたらたくさん答えられないです。
0: Bueno, que Kagawa es un buen jugador y lo aprecio mucho, pero es que yo así no he tenido un jugador ídolo para mí y es que no puedo decir quién, ¿no?
4: Vamos con las últimas dos preguntas.
5: Hi, Ryu. Welcome to Valencia. Paula Erin, de la agencia EFE. Eres el primer japonés en llegar a Valencia. Me gustaría saber si eso pone presión en ti o no. Y también tienes un contrato largo en el Valencia. ¿Qué te gustaría conseguir a nivel personal con el club? Gracias.
0: まあ、最初 の, トップチームに加入する最初の日本人ということで、何かプレッシャーはありますか。でそしてまた長い期間の契約になりますけれども、ご自分で、まあ、何を成し遂げたいと思いますか。
2: まあ日本人初めてのトップチームということは非常に自分としては、まあ、誇らしいことですし、覚悟を持って、やるべき仕事だなと感じています。で、まあ、このクラブで、しっかりとまずは自分が、プレーして、バレンシアの一員として、サポーターの皆さんに、と一緒に、認められて戦うということを第一の目標ですし、一つでも多くの試合を、勝利することです。
0: Bueno, que para mí es un orgullo ser el primer japonés que forma parte del primer equipo aquí en España. Y bueno, que para eso, bueno, que tengo que esforzarme muchísimo para merecer ese orgullo. Y entonces lo que quiero es jugar bien, formar parte del equipo, contribuir al equipo y ser reconocido como un miembro del equipo, ¿no?
4: Hola, buenas tardes. Soy Fernando Álvarez de Marca. Antes de su llegada al Valencia han venido 16 jugadores japoneses a la Liga Española. Ahora mismo el que ha roto un poco el techo es Takefusa Kubo. Antes recordábamos a Takashi Inui, pero los anteriores les costó mucho conseguir jugar en primera división. Me gustaría saber si

0: se plantea superar los números y es lo suficientemente paciente como para creer que puede superar los números de Take Kubo, que es la gran referencia ahora mismo en la liga para Japón. Gracias.
1: で、今まで、16選手、日本人の16選手が、スペインの、チームに加入してきました。今、現在、ま、ルイさんという選手とかもいましたけど、今現在、成績を上げてるのは、ま、久保選手です。 で、そういうところで、ま、土地、トップチームに入って、ま、成績を上げていく、ということに対して、どのような、ことを思っていらっしゃいますでしょうか。そういう、要するに、ま、久保さんは今やってるけれども、それを超えられるような、成績を残すことができるかどうか、そこに、ま、できるような成績を残すことができるかどうか、そういうことについてお話しください。
2: まあ、このリーグが日本人にとって難しいとかいうのは自分としては全く気にしてないですし、同じスポーツ、フットボールで、だと思っているので、自分は、いち早く、適応して、まあ、言語だったり、そういったところも必要になってくると思いますし、やれることを全てして、ピッチの上で表現したいなって思います。久保選手は非常に素晴らしい成績をこの国で収めているのは知ってますし、彼のような選手に、彼のような成績を収めていくような選手になれればいいかなと思っています。
3: Bueno, que dicen que la liga para los japoneses, para los jugadores japoneses, es un poco difícil y tal, ¿no? Pero que, bueno, qué más da que sea japonés o quien sea, que lo importante es trabajar mucho y dar todo lo que pueda y adaptarme bien y bueno, que también empezando con el tema de idiomas y tal. Y efectivamente, Kubo está dando buenos resultados. Yo creo que es el objetivo a seguir y me gustaría ser como él, dando buenos resultados aquí en la liga.
4: Gracias, Renosuke. Gracias también a ti, Teruyo, por la traducción. Y voy a solicitar la presencia del CEO de fútbol del Valencia, Ron Gurley, para posar junto a Ryu. Le vamos a retirar el...
5: Bueno, pues son las palabras de Ryunosuke Sato, el futbolista del Valencia Club de Fútbol, en su presentación, después de contestar a las cuestiones planteadas por los diferentes medios de comunicación. Pues ahora nuestro futbolista con el CEO de Fútbol, junto a Ron Gurley, con ese circuit presentado en la presente semana por el Valencia Club de Fútbol. Ahí luce la parte posterior de su camiseta con el nombre del futbolista, Ryunosuke, que es el escogido por el jugador japonés para lucir en la camiseta del Valencia Club de Fútbol. De momento sin dorsal, aunque le preguntaban por ese número 39, que le gusta y mucho, que portó en Japón y que a partir de ahí, cuando vista la camiseta del Valencia Club de Fútbol, quiere que le traiga la misma suerte que cuando vestía la camiseta del Akoyama. Ahora posando ahí con la camiseta por la parte delantera, con esa camiseta que tan buena acogida ha tenido en sus primeras 48 horas desde el lanzamiento por parte del Valencia Club de Fútbol, y el apretón de manos con Ron Gurley, el CEO de fútbol de nuestra entidad. Sato mira orgulloso esa camiseta con la que quiere triunfar de cara a las próximas 5 temporadas. Bueno, pues con la de Sato, con la que acabamos de vivir, ya son 4 las presentaciones de futbolistas del Valencia Club de Fútbol que hemos vivido en los últimos días. Las incorporaciones realizadas por el momento por nuestra entidad, que están ya a disposición de Carlos Corberán, trabajando desde el principio, desde el inicio de la pretemporada, para acoplarse, para amoldarse y para estar en condiciones óptimas cuando arranque el curso, cuando arranque la competición oficial a mediados del mes de agosto. Ryunosuke Sato ha hablado de lo feliz que está, de su llegada al fútbol español, de algún que otro referente, como pueda ser Kubo, el futbolista hoy en día de la Real Sociedad, y un gran ejemplo que hay que seguir, como ha reconocido el futbolista por las prestaciones que está ofreciendo en nuestro fútbol. En definitiva, un Ryunosuke Sato que ha empezado sus respuestas haciendo alusión a la importancia que tiene el Valencia como club, que es un conjunto muy grande, que lo nota cada día y que está muy contento de haber tomado la decisión de recalar en nuestra entidad. También le han preguntado por lo que se conoce del Valencia Club de Fútbol en Japón. Ha manifestado que todos en Japón saben quién es el Valencia Club de Fútbol, que lo valoran mucho y que se alegraron y le felicitaron cuando se enteraron que su próximo destino para seguir con su carrera iba a ser precisamente nuestra entidad. Un Sato que le han preguntado por su posición sobre el terreno de juego, reconociendo que cuando debutó empezó como 8. Charlábamos también el otro día nosotros con Albert Puig, con el técnico español que le hizo debutar en la máxima categoría del fútbol japonés con tan solo 16 añitos en esa demarcación. Participa también como 10, es decir, como media punta, aunque tiene la opción de jugar en banda, como extremo, por supuesto. Es un jugador de la parcela ofensiva que ha venido a reforzar el ataque de nuestro equipo. Así que diferentes opciones para un futbolista versátil y que puede ofrecer numerosas alternativas a Carlos Corberán. Decía que tenía muy claro que quería venir al Valencia, que ese era su deseo, que no ha dudado en ningún momento y que para él es un reto personal crecer aquí en el Valencia Club de Fútbol, reconociendo que ahora está inmerso en un proceso de adaptación, que poco a poco ha empezado a entrenar, que eso sí tiene muy buen feeling con los compañeros, que le tratan muy bien y que está muy contento de estos primeros días trabajando ya bajo las órdenes de Carlos Corberán, reconociendo que la española es la mejor liga del mundo, tanto en nivel de juego como en la pasión de los aficionados. Verás, Sato, cuando vengas a Mestalla y el balón comienza a rodar en la competición liguera. Ha destacado que su objetivo es aportar su granito de arena al equipo, ayudar y contribuir a alcanzar los objetivos de la temporada. Respecto a las primeras sesiones de trabajo, ha reconocido que es un trabajo y un fútbol técnico y muy rápido, que lo disfruta mucho porque por sus características le gusta este tipo de situaciones. Le han preguntado también por jugadores que le han sorprendido de la plantilla valencianista y ha destacado, por ejemplo, a Guido, que es una leyenda del fútbol, al igual que ha reconocido que Kagawa, el jugador japonés, era su ídolo de pequeño, que había tenido tiempo además para hablar con él, que le había felicitado y apoyado y con el que tiene una charla pendiente es con Takefusa Kubo, con el jugador japonés, como decimos, de la Real Sociedad. Es consciente de dónde viene el Valencia y del curso pasado, la clasificación del equipo de Carlos Corberán. Ha reconocido que el equipo debe mejorar el resultado y que hay que ir partido a partido con la ayuda de los seguidores y que hará todo lo posible para contribuir a ayudar al equipo. Además, ha manifestado que en su momento habló con Carlos Corberán antes de llegar incluso a la capital del Turia, que ha hablado también ya una vez llegó aquí, que sabe lo que espera de él, que siente la confianza por parte del entrenador y que confía en avanzar juntos, porque al final tiene esas buenas sensaciones en las charlas que ha mantenido con nuestro técnico. Un Ryunosuke Sato que está muy a gusto, ha manifestado en España y disfrutando de la vida en este país en sus primeros días, y que a partir de ahí también, por supuesto, para él es un orgullo y una responsabilidad ser el primer jugador japonés del Valencia Club de Fútbol en cuanto al primer equipo se refiere, que eso supone que tiene que esforzarse aún más si cabe, y que insistía, como decía anteriormente, que quiere ofrecer su mejor versión, ayudar al equipo y ser reconocido dentro de la plantilla del Valencia Club de Fútbol. A partir de ahí, objetivo, seguir los pasos que, por ejemplo, ha sido capaz de llevar Kubo en nuestra liga, y que más allá de lo que hayan hecho otros japoneses en el fútbol español, lo importante para él, más allá del lugar de origen, es trabajar mucho y dar todo lo que pueda para ayudar y adaptarse bien en primer lugar. Bueno, pues es lo más destacado de lo que ha manifestado Ryu Nosuke Sato, Ryu, como le gusta que le llamen, y de forma más abreviada. También está la opción de Sato, pero es el deseo del futbolista del Valencia Club de Fútbol, que ha respondido por vez primera, ya como jugador a todos los efectos de nuestra entidad, a los compañeros de los medios de comunicación que se han dado cita aquí en el Camp de Mestalla, en la sala 1923. Nosotros nos encontramos desde nuestro habitual estudio panorámico aquí en cada una de nuestras retransmisiones desde el Camp de Mestalla, lugar al que estamos acudiendo en numerosas ocasiones en estas últimas fechas, ya decimos, con motivo de las diferentes presentaciones que han tenido lugar con esas cuatro incorporaciones realizadas por el momento por nuestra entidad, más allá también de la ampliación de contrato de Stole Dimitrievski. El Valencia que trabaja, el Valencia que avanza en la planificación, y hoy ha sido el turno para Sato. Nosotros ahora hacemos una primera pausa y a vuelta vamos con más asuntos del primer equipo y de nuestra entidad en este viernes 10 de julio de 2026, por supuesto en directo, emitiendo a través de nuestro canal de YouTube, a través de nuestra aplicación oficial y también de nuestra página web www.valenciacf.com.
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5: Seguimos desde el Camp de Mestalla, aquí contándoos la actualidad del Valencia Club de Fútbol después de haber presenciado en directo la presentación de Ryunosuke Sato como nuevo jugador del Valencia Club de Fútbol, haber escuchado sus primeras palabras. Aquí estamos en el Camp de Mestalla, una jornada más donde, por cierto, desde las 12 del mediodía está en marcha una nueva jornada de la Champions Burger, hoy siendo viernes, horario de apertura desde las 12 hasta ya de forma interrumpida la noche para todo aquel que esté en la capital del Turia y, oye, quiera tener un buen plan de viernes a sabiendas de que, y luego hablaremos de ello, esta noche también muchos vamos a estar pendientes, por no decir todo el país, de lo que haga a partir de las 9 la selección española en esos cuartos de final frente a Bélgica. Pero ya sabéis, puertas abiertas en esta jornada de hoy ya en el Camp de Mestalla para los que queráis acudir a la Champions Burger. Volviendo a lo importante y a la actualidad, decíamos, Sato hoy protagonista, Sato esta mañana que se ha ejercitado junto al resto de sus compañeros. Hoy una única sesión en turno de mañana. El sábado, es decir, mañana, va a ser el último entrenamiento de la presente semana para nuestros futbolistas. Jornada de descanso el domingo. En esta primera semana de trabajo van a acumular un total de 9 sesiones y el próximo lunes el equipo trabajará por la mañana, bien temprano, en la ciudad deportiva de Paterna, y luego a partir de las 4 emprende el viaje hacia Girona para la concentración en tierras catalanas que les va a llevar durante los próximos días a iniciar ese primer stage de los dos que tiene por delante el Valencia de Carlos Corberán, donde hay aún, si cabe, llevarán a cabo todavía más sesiones y donde también, recuerden, tendrá lugar el primero de los compromisos de carácter amistoso de preparación para nuestro equipo. Iremos contando cómo avanza la semana en Girona. Tendremos protagonistas, por supuesto. Regresará ya Josep Rovira para estar junto al equipo y traernos todas las novedades. Pero en cuanto a la mañana de hoy se refiere, hay nombres propios a los que hacer alusión. Ayer os contábamos que Javi Guerra ponía punto y final a sus vacaciones. Javi Guerra, que ayer superaba las pertinentes pruebas médicas y de esfuerzo y que, por lo tanto, en breves se ponía manos a la obra y comenzaba el trabajo de campo. Bueno, pues en la mañana de hoy ha tenido lugar ese siguiente paso para Javi Guerra y ha estado ejercitándose sobre el verde, aunque todavía no con sus compañeros. Así que un pasito más para el futbolista de Chilet, que ayer, tras superar con éxito las pertinentes pruebas, mediciones y demás, completó esa primera jornada y hoy ya en el verde, con ganas también de incorporarse junto al resto del grupo y trabajar bajo las órdenes de Carlos Corberán. Javi Guerra, recuerden que ha tenido unos días más de descanso después de, una vez finalizada la temporada, participar con la selección española de ese grupo de apoyo que convocó Luis de la Fuente para las primeras jornadas de entrenamiento del combinado nacional antes de disputar el Mundial y que llegó a participar, que llegó a debutar con la absoluta en el partido disputado en Riazor. Así que no pudo acabar de mejor manera nuestro futbolista el curso, que ahora seguro, entre otras cosas, se plantea el reto de tener continuidad y de poder volver a una convocatoria de la selección española, y para ello tiene por delante, en primer lugar, tiempo para entrenar, prepararse y llegar en las mejores condiciones al inicio de la competición y ofrecer ese buen rendimiento con la camiseta del Valencia, que por ejemplo llevó a cabo en el curso final siendo uno de los más destacados y que le permitió contar para nuestro seleccionador. Así que Javi Guerra, lo dicho, esta mañana ya trabajo al margen, pero está aquí presente. Al igual que hoy han regresado a la capital del Turia Stole Dimitrievski y Cenk Oskaryar, el guardameta macedonio y el central turco. Un Dimitrievski que participó con su selección, en el caso de Cenk, que ha disfrutado de unos días más de descanso. El futbolista turco que militó en la Bundesliga el pasado curso en calidad de cedido y que junto a Stole han acudido en la mañana de hoy tanto a las instalaciones del IMET como a la ciudad deportiva de Paterna para tener ese primer día de trabajo. Iremos contando la evolución también de estos futbolistas una vez ya se ponen por vez primera la elástica de trabajo, de entrenamiento, y a partir de ahí comienza la pretemporada para ellos. Con ello, Carlos Corberán ya tiene a su disposición a todos los futbolistas que a día de hoy conforman la plantilla del Valencia Club de Fútbol, teniendo en cuenta, eso sí, que hay jugadores que están lesionados y que están inmersos en sus respectivos procesos de recuperación. Por cierto, ya os contábamos a inicios de la pasada semana que futbolistas como es el caso de Mukhtar Diakabi está con muy buenas sensaciones, al igual que José Luis Gallá, que fue baja en las dos últimas jornadas. Bueno, el capitán trabaja al mismo nivel que el resto de sus compañeros y por ahí poco a poco esa enfermería que tiene integrantes todavía y que los va a tener durante los próximos meses, sí que ha visto cómo pues a algunos de los jugadores que acabaron con problemas ya están de regreso y pueden comenzar la preparación al mismo nivel que el resto de sus compañeros. Dicho esto, uno de los que está trabajando ya también en estos últimos días es Guido Rodríguez, el jugador argentino, seguramente por nombre es la incorporación realizada por el Valencia en lo que llevamos de mercado de mayor relevancia, visto también el rendimiento que ofreció al club en los meses del pasado curso en los que vistió nuestra camiseta, donde una vez fue titular, enganchó ya 17 compromisos en total, anotando 4 goles y quedándose en los 11 iniciales de Carlos Corberán. Afortunadamente, y después del deseo del Valencia y del propio jugador, se alcanzó un acuerdo, ha firmado por las dos próximas temporadas más una tercera opcional. Al igual que hoy ha sido el turno para Sato, ayer fue el turno para Guido ante los medios de comunicación, y me quedo con esta reflexión que realizó nuestro futbolista, que yo creo que es un mensaje muy claro acerca de lo que queremos, de lo que buscamos de cara a esta temporada 26-27.
10: Para mí es muy importante estar acá, es realmente... El día de mañana, cuando termine mi carrera y haya dicho que jugué en el Valencia, que estuve acá, va a ser un honor terrible, como lo es un honor ahora. Y nada, tengo muchas ganas de... En realidad tengo muchas ganas de ponerme la camiseta y de jugar, pero también tengo ganas de disfrutar la pretemporada, de hacer el proceso y de estar al 100% físicamente, mentalmente, para que podamos disfrutar todo, que creo que es lo más importante. Es un año para que estemos juntos y para que disfrutemos de Mestalla.
5: El mensaje de Guido Rodríguez ayer en sus manifestaciones como jugador del Valencia Club de Fútbol en la presentación que se llevó a cabo en este palco VIP del Camp de Mestalla, y que yo creo que tienen gran calado y que hay un mensaje ahí detrás que habla de lo que se espera de cara a este curso que recién está empezando, que nos encontramos en la pretemporada, y esa ambición que quiere mostrar el club, la plantilla y el cuerpo técnico, ojalá se vea reflejada en el verde, en el césped, y tengamos unos resultados positivos a lo largo de todo el curso, a diferencia de lo que aconteció la pasada campaña, donde es cierto que vimos un muy buen Valencia en la segunda parte de la competición, pero dado el lastre de la primera parte del campeonato, pues dio para lo que dio a la conclusión de las 38 jornadas. Bueno, vamos a ver cómo evoluciona la situación en cuanto a mercado se refiere. Os contábamos que el club, por supuesto, sigue inmerso en la búsqueda de diferentes perfiles, un lateral derecho, jugadores de banda, otras situaciones que puedan resultar interesantes en el mercado, más, por supuesto, dar salida a futbolistas con los que no se cuenta de cara a la próxima campaña. De momento, sin novedades en el frente, más allá de situaciones que sí se comentan, nombres que salen a la palestra, tanto en un sentido como en otro, pero ya sabéis cuál es nuestra filosofía y nuestra manera de actuar acerca de futbolistas que podamos nombrar aquí y que vayan a quedar vinculados en el caso de las llegadas o desvinculados en el caso de las salidas. Hasta que la situación no está clara y prácticamente hecha, aquí guardamos silencio, respetando por supuesto como siempre el trabajo de nuestros compañeros de los medios de comunicación, que a lo largo del verano se esfuerzan para que vosotros los aficionados pues veáis un poco por dónde puede ir encaminada la planificación deportiva que lleva nuestra entidad. Dicho lo cual, pues ya sabéis, el Valencia ha trabajado esta mañana, lo hará también en la mañana del sábado, descanso el domingo, el lunes entrenamiento aquí en Paterna y luego rumbo a Girona para una próxima semana en la que nos espera el primero de los compromisos de pretemporada. Aquí vamos a ir contando todo lo que vaya sucediendo en ese día a día de preparación de los de Carlos Corberán, donde también desde tierras catalanas tendremos protagonistas tras haber escuchado alguna de las incorporaciones, por no decir a todas, que así ha resultado en estos últimos días, más allá de Stoli Dimitrescu, con el que ya hablamos en su momento. Dicho esto, hoy ha finalizado a las 12 del mediodía, la posibilidad que teníais de modificar vuestra localidad para ocupar vuestro asiento en el Camp de Mestalla en la presente temporada. Habéis tenido desde el pasado martes hasta hoy viernes, así que todo aquel que haya podido y se haya ajustado, teniendo en cuenta el escaso margen que hay por la alta ocupación que presenta nuestro estadio, pues ya tenéis esa modificación realizada. El mensaje que os seguimos lanzando de cara a la próxima campaña, a la 27-28, que será la primera en el nuevo estadio, es que ya está en marcha la campaña de socio VCF de este curso, de la 26-27. ¿Y por qué lo destacamos y por qué es importante? Porque para ser socio abonado del Valencia en el nuevo estadio es indispensable ser socio VCF. Y el criterio de selección de asiento va a ser el de antigüedad. Por lo tanto, si tú desde hoy ya eres socio VCF, en lugar de esperarte a los próximos meses, tendrás la opción de elegir antes tu asiento, además de poder, por supuesto, disfrutar desde ya de todas las ventajas de ser socio VCF. 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Así que, dicho queda, ya sabes, si tú valencianista no tienes opción de ser socio abonado en el actual Estadio de Mestalla, en esta última y tan especial temporada, pero sí que deseas serlo en el 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se te descontará al tener tu asiento en el Camp de Mestalla. Repasados todos estos detalles, simplemente antes de meternos en turno de la academia, donde tenemos novedades en el Valencia Club de Fútbol Femenino. Hoy, por supuesto, todos estamos pendientes de lo que vaya a hacer nuestra selección España en esos cuartos de final frente a Bélgica. Superado el escollo de los octavos y esa primera piedra importante en el camino, que fue Portugal con el triunfo por 1-0, ahora toca el turno ante una Bélgica que ha dejado dudas a lo largo del campeonato, pero ojo, porque hay que superar la eliminatoria. Una Bélgica de Thibaut Courtois, uno de los mejores guardametas del mundo, que va a medir la capacidad ofensiva de nuestra selección. Todo el mundo habla ya de esa semifinal Francia-España, pero hay que cumplir. Y estamos viendo cómo en el Mundial se están produciendo sorpresas. De momento, máxima fiabilidad a nivel defensivo de la selección, confianza máxima en los de Luis de la Fuente, y a ver si hoy damos ese siguiente pasito y nos colamos ya en las semifinales, que para muchos son la final anticipada de esta Copa del Mundo. Pero bueno, el sorteo es como es, los emparejamientos se dan como se dan. Esperemos jugar frente a Francia, que ayer eliminó a Marruecos por 2-0. Ahora nos toca cumplir a nosotros y a lo largo del fin de semana se van a dar también el resto de emparejamientos. Ese duelo entre Noruega e Inglaterra y el choque entre Argentina y la Suiza de Eray Sommer. Vamos a ver si son capaces de dar la sorpresa los suizos ante una selección argentina, la albiceleste, que tuvo que remontar y sudar de lo lindo frente a Egipto en la anterior eliminatoria. Pero lo dicho, hoy todos a partir de las 9 a vibrar con nuestra selección, a vibrar con la selección española de Luis de la Fuente. Pausa y vamos con la recta final ya de nuestro informativo aquí en la sintonía de VCF Radio.
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5: Venga, últimos compases del informativo. Hablamos en primer lugar de la academia. En la mañana de hoy, primera sesión sobre el campo para los futbolistas de Óscar Sánchez. Primera sesión en el verde para el filial valencianista y tenemos en imágenes algunas de las instantáneas de la sesión que ha tenido lugar esta mañana en la ciudad deportiva de Paterna, preparando ese curso que se viene por delante en Segunda Federación. Nos contábamos el otro día que van a ser un total de 7 compromisos de carácter amistoso los que va a disputar el filial blanquinegro, y ahí están esas imágenes de lo que ha sido el primer día de trabajo en el verde tras superar las pertinentes pruebas. Un filial que está también pendiente de las necesidades del primer equipo y que por ello también completa sus entrenamientos con la presencia de jugadores del juvenil. Un juvenil que hoy ha conocido, porque así lo ha transmitido el club, que su entrenador amplía su vínculo con nuestra entidad. Es Euge Rivera. A través de un comunicado, el Valencia informaba que había alcanzado ese acuerdo con el técnico para que continúe como entrenador del Valencia Club de Fútbol Juvenil A para esta temporada 26-27. El técnico valenciano que va a continuar así su labor formativa en nuestra academia, en la que la temporada pasada comenzó como responsable del Juvenil B antes de hacerse cargo del Juvenil A en ese tramo final de competición, en una temporada en la que se proclamó campeón del grupo séptimo de División de Honor. Bueno, pues ahora a trabajar, a preparar el curso y un objetivo por delante, el tercer título consecutivo en la categoría. Dicho lo cual, enhorabuena para Euge Rivera y nosotros que nos marchamos, recordando también que el próximo lunes comienza el trabajo para las de Mikel Crespo, para el Valencia Club de Fútbol Femenino. Así que iremos contando todas las novedades, como estamos haciendo a lo largo de todo el verano. Ya sabes, nos puedes seguir en nuestro canal de YouTube, en nuestra aplicación oficial y en nuestra página web a lo largo de todo este tiempo, contando todas las novedades de cara a la 26-27.
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1: Hola, ¿qué tal? Buenas tardes. 8 de mayo de 1993, recta final del campeonato y un gol de Pérez le da la victoria al Valencia Club de Fútbol de Hiddink ante el Atlético de Madrid. En ese encuentro sobre el terreno de Mestalla, gran parte de las aspiraciones de uno y otro equipo van a meterse en puestos UEFA para la siguiente campaña. Duelo de altura en el Luis Casanova. Pérez tocaba un balón con el tacón, como acabamos de escuchar, después de una magnífica jugada de Fernando y Eloy por la parte derecha, y ponía al Valencia por delante en el marcador cuando solo se habían jugado 14 minutos de partido. Era el Valencia también de Sempere, de Boro, de Arroyo, de Roberto, y era el Atlético de Madrid de López, de Donato, de Suster o de Vizcaíno. Aquella fue la temporada de la llegada de un joven rubio que no llamaría la atención hasta algunos años después. Fue la primera campaña de Mendieta en el Valencia y fue la del gran fiasco ante el Nápoles de Fonseca, nada más iniciado el curso en Copa de la UEFA. En Mestalla habían sido protagonistas ese verano los Juegos Olímpicos, y pocos días antes de ese encuentro ante el Atlético de Madrid, ya casi en el verano siguiente, se había producido el gran homenaje al hombre que más temporadas ha llevado la camiseta del Valencia, Ricardo Arias. En Copa, decepción en el último momento, ya en semifinales, con el Zaragoza. Era un Valencia que jugaba bien al fútbol, que sufría altibajos, a veces no muy comprendidos, pero que intentaba la excelencia sobre el terreno de juego, lo que nos dejó grandes noches y otras no tanto también, en una campaña que quedó marcada por aquel partidazo, aquel 3-4 ante el Barcelona. Hoy retrocedemos 23 años para situarnos en la noche en la que Pérez de tacón ante el Atlético de Heredia, en medio de la sangría de entrenadores de Gil, acercó al Valencia a la Copa de la UEFA. Bienvenidos a Cuánto Sabes del Valencia, bienvenidos al gran concurso de la afición valencianista. Son las 7 y 4 minutos, en directo en VCF Radio, en la radio oficial del Valencia Club de Fútbol, en la radio del Sentiment, en este miércoles 9 de noviembre de 2016, listos y dispuestos para afrontar otra tarde apasionante con la historia del Valencia Club de Fútbol como protagonista en este tributo, en este homenaje que cada tarde aquí en VCF Radio le ofrecemos a esa apasionante leyenda del Valencia Club de Fútbol. Os recuerdo que estamos en la segunda fase del concurso con 64 participantes que luchan, que pelean, que se miden cada tarde aquí en el Media Center de la Ciudad Deportiva de Paterna para intentar colarse, intentar clasificarse en la tercera fase del concurso, con premios cada semana, ya lo sabéis, dos camisetas oficiales para el Valencia Club de Fútbol en juego. Para los 8 concursantes que vienen a participar aquí de lunes a jueves, los dos mejores, los dos que mayor puntuación obtienen a lo largo de cada semana, se llevan esas dos camisetas del Valencia. Además pueden elegir el color y el tamaño, por supuesto, en las tiendas oficiales del club. Os recuerdo que estamos en el 101.5 de la frecuencia modulada para Valencia y para todo el mundo, para cualquier rincón del planeta, a través de la página web oficial del club, valenciacf.com, valenciacf.com, dentro de la sección VCF Radio. Por cierto, al hilo de los premios, al hilo de las camisetas, os insto, como hacemos de vez en cuando y os recordamos de vez en cuando en el programa, a que nos enviéis las fotografías con vuestras camisetas obtenidas, ganadas aquí en el concurso. Todos aquellos que hayáis tenido la suerte, evidentemente porque os lo habéis ganado, de llevaros esas camisetas, queremos que nos enviéis la fotografía para con ellas puestas, compartirlas con todos los aficionados del Valencia, con todos los seguidores de el gran concurso de la afición valencianista en las redes sociales. Las abrimos, como hacemos cada tarde, en Twitter, @cuantosabesvcf, @cuantosabesvcf. Esa es la dirección a través de la cual os podéis poner en contacto con nosotros para contarnos lo que queráis, opiniones, comentarios, sugerencias. Por ejemplo, podéis hablarnos de aquella temporada 92-93, de los recuerdos que tengáis. A lo mejor alguien se acuerda concretamente de este partido. Es algo complicado porque no es un encuentro marcado especialmente en la historia del Valencia, pero entre los oyentes de este programa todo es posible. Y además, como hacemos siempre, os invitamos a que participéis, a que juguéis con nosotros intentando aceptar las preguntas a las que se van a someter nuestros dos participantes desde ahora y hasta las 8 de la tarde. Hola, José Manuel López, 46 años, Valencia, buenas tardes.
2: Hola, muy buenas tardes.
1: Bienvenido de nuevo al gran concurso de la afición valencianista. Aquí estás de nuevo para intentar clasificarse, clasificarte para esa tercera eliminatoria en la que ya solo quedarán 32 concursantes. Vienes de repesca, eres uno de los que ya viene de repesca,
2: sí,
1: en esta segunda ronda. Cuéntanos un poco cómo ha sido brevemente, José, tu participación hasta el momento.
2: Hombre, en la primera fase, antes de acudir a la repesca, muchísimos nervios, siendo la primera vez que
1: era la primera vez que venía, sí.
2: Y luego en la segunda, a pesar de los nervios, pues un poquito más centrado y muy divertido.
1: Muy bien, José, pues aquí estás para sobre todo pasar otra tarde divertida, otra tarde de radio y de historia valencianista. No sé si recordabas ese gol, ¿no? Que estamos recuperando con ese sonido de Canal Nou y de Lugo Penef, ese gol de tacón. ¿O qué recuerdas en general de aquella campaña 92-93, José?
2: Pues la verdad,
1: pocas cosas concretas, a lo mejor.
2: Pocas cosas concretas, flashes.
1: Sí, bueno, seguro que si empezáramos a sacar, sí, te vendrían a la memoria, pero bueno, al final son muchas temporadas, es verdad, siendo aficionado del Valencia. Y quizás es complicado, llega un momento en el que ya es complicado ubicar.
2: Muchos datos en la cabeza, muchas imágenes, muchos goles.
1: Sí, señor. José, supongo que pendientes de ti, amigos, familiares y tu, sí, comodín, que es el más importante, ya lo sabes.
2: Por supuesto.
1: Que tengas mucha suerte y muchas bienvenido maravillas de nuevo al programa. Saludo a Paco Juan, tiene 47 años, Valencia. Hola, Paco, ¿qué tal? Muy buenas tardes.
3: Hola, ¿qué hay? Buenas tardes.
1: Bienvenido de nuevo al gran concurso de la afición valencianista. Paco se clasificó, si no me equivoco, directamente en la primera fase del concurso, esa que realizamos entre los meses de abril y julio. Y aquí estás, para intentar colarte en la tercera ronda. Paco, ¿cómo fue aquel programa?
3: Pues la verdad es que fue un programa impresionante. Hicimos pleno los dos, además sin utilizar el comodín, ninguno de los dos.
1: Fue contra, lo tenemos que mirar, pero
3: no me acuerdo.
1: Ahora recuperamos ese nombre porque sí que recuerdo perfectamente la situación.
3: En la última pregunta que dijiste, bueno, pase lo que pase, estáis clasificados los dos.
1: En la primera fase porque había pleno, efectivamente, de ambos y eso os clasificaba automáticamente. Sí, señor, uno de los grandes programas que hemos seguido.
3: Sí, además, bueno, lo he ido repetido un par de veces.
1: Ajá. Muy bien, pues Paco, aquí estás de nuevo para demostrar, intentar demostrar todo lo que sabes que es mucho del Valencia Club de Fútbol, porque creo, me estabas comentando antes mientras escuchábamos ese resumen, que conocías, que recordabas concretamente el gol. ¿Estabas en Mestalla?
3: Estaba en Mestalla y además recuerdo que no lo vimos, o sea, ya sabes que los goles te despistas un segundo y te lo pierdes.
1: Sí.
3: Claro, no sabíamos exactamente cómo lo había dado Lugo. El de Alhama decía, de tacón, pero hasta que no fuimos a casa y vimos el minuto a minuto de ese día o del día siguiente, no recuerdo si fue sábado o domingo. Uh-huh. Realmente no, pero sí, lo recuerdo perfectamente cómo la deja pasar y conforme la deja pasar, mete el taconcito y va adentro.
1: Muy bien, pues vamos a rescatar los sonidos del resumen de ese encuentro a lo largo del programa de este miércoles. Paco, que tengas mucha suerte también. Gracias. En el programa de hoy, buscando el acceso a la siguiente eliminatoria, a la siguiente fase del gran concurso de la afición valencianista. Recuerdo, pendientes estamos de vuestros comentarios en @cuantosabesvcf. Y también, ya sabéis, tenemos disponible nuestra página de Facebook, buscáis Cuánto Sabes del Valencia y ahí podéis encontrar, por ejemplo, los enlaces de los programas, de los audios, de todos los sonidos que cada día vamos colgando con los programas, que en Twitter también podéis clicar y que también podéis encontrar, por supuesto, en la página web oficial del Valencia, valenciacf.com, dentro de la sección VCF Radio. 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Son las 7 y 11 minutos, vamos a empezar. Lo primero que hacemos, como siempre, es retroceder a ese encuentro, al 8 de mayo de 1993. Nos vamos al estadio Luis Casanova, Valencia Atlético de Madrid, con Heredia en el banquillo del Atlético, con, lo decía antes, la sangría de entrenadores de Jesús Gil en su máxima expresión y en su momento quizá más álgido. Habían pasado, si no me equivoco, ya 4 entrenadores esa temporada por el banquillo colchonero, y en el Valencia Hiddink, que intentaba y lo conseguía implantar un buen fútbol, un fútbol bonito. La afición valencianista, la grada del recinto de la Avenida de Suecia, que aquella temporada vio partidos maravillosos, también lo decía antes, como por ejemplo ese memorable 3-4 ante el FC Barcelona. No siempre, eso sí, acompañaban los resultados. Sí lo hizo en este Valencia 1, Atlético de Madrid 0, que resumía así Jordi Carrascosa para el Minuto a Minuto de Canal Nou.
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4: Sí, bueno, él me estaba comentando que dejara de tirarse, ¿no? Lo que pasa es que yo lo he comentado que el marcador que tenía también es fuerte y muchas de las entradas que le hacían pues sí que eran falta, ¿no?
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6: 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Es muy difícil y le ha salido perfecto y creo que el gol ha sido precioso.
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1: Son las 7 y cuarto en directo desde el Media Center de la Ciudad Deportiva de Paterna, en directo en VCF Radio, en la radio oficial del Valencia. A mi izquierda está José Manuel López, tiene 46 años, es de Valencia. A mi derecha está Paco Juan, tiene 47 años, también es de Valencia. Comienza el concurso.
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1: Bueno, José, conoces el funcionamiento perfectamente porque además vienes de repesca, de este nuevo formato del concurso, el concurso que cambió, ya lo sabéis, en el mes de septiembre, con 5 pruebas, la primera de ellas, bueno, pues diferente, especial. Hablamos de ese 11 inicial del programa, son 11 preguntas, un máximo de 65 segundos para contestarlas, preguntas tipo test. Tenéis que elegir entre dos opciones, las recomendaciones es que entre esas dos opciones, en el caso de que tengáis muchas dudas, es mejor elegir una de las dos antes que quedarse pensando, porque de esa manera consumimos los 65 segundos y cuando suene la campana no podremos continuar ni preguntando ni contestando. José, vamos allá, ¿estás listo? Preparado, atención, tiempo. Serna y Antonio fueron también porteros en la época de Sempere o de Zubizarreta.
2: Sempere.
1: Sí, ha sido elegido presidente de la Asociación de Futbolistas Internacionales Álvaro Cervera o Giner.
2: Giner.
1: Sí, fue protagonista de un partido ante el Oporto, Madjer o Fenoy.
2: Madjer.
1: No, Hiddink entrenó al Valencia a finales de los 80 o a principios de los 90.
2: A principios de los 90.
1: Sí, Chimo sería el nombre en valenciano de Anglomao de Björklund.
2: Björklund.
1: Sí, el partido de la derrota útil acabó 0-2 o 2-4.
2: 0-2.
1: Sí, Lucho Flores coincidió con Ciraolo o con Campañolo.
2: Con Ciraolo.
1: Sí, jugó 16 temporadas en el Valencia, Arias o Tendillo.
2: Arias.
1: Sí, también entrenó al Atlético, Valdano o Ranieri.
2: Ranieri.
1: Sí, el 11 o el 6 era el número habitual de Eloy Olaya.
2: El 11.
1: Sí, a mediados de 2001 el Valencia celebra o no celebra un título.
2: Sí.
1: ¡No! Bueno, se ha quedado pensando José Manuel en la última pregunta. A mediados de 2001, ¿el Valencia celebra o no celebra un título?
2: Ay,
1: has dicho que sí, y la otra que fallaste fue la tercera, la de Mayer o Fenoy, el partido famoso de Fenoy con el Oporto, protagonista, además lo hemos recuperado en alguna ocasión en el programa. Los años a veces nos hacen temblar en esta prueba, porque hay que decidir rápido, es normal, es un momento de nervios, de tensión para el concursante. En este caso, José Manuel se ha quedado sorprendido con la última pregunta, pero seguro que luego ha reconstruido en su cabeza esa trayectoria del Valencia más o menos por esas temporadas y se ha dado cuenta de que había fallado esa pregunta número 11. Han sido 9 aciertos para nuestro participante José Manuel López. No está nada mal. Ojo, José, ¿cómo te has sentido, por cierto? ¿Cómo lo has vivido?
2: La verdad es que sin muchos nervios, porque...
1: Está ya tranquilo, ¿eh? Sí. No es lo mismo la primera vez que la segunda.
2: Los nervios ya vendrán más adelante, las preguntas directas y...
1: Muy bien, más. Pues Paco ahora tiene la oportunidad, no es fácil, debe hacer 10 puntos o pleno para conseguir el primer punto importante de la tarde en cuanto sabes del Valencia. Paco, ya digo, no es sencillo, tienes que superar esos 9 puntos de José Manuel. No sé si me equivoco, creo que es efectivamente la primera vez que te vas a enfrentar a esta, sí, a esta prueba, porque cuando él arrancó en la primera fase, antes del verano, todavía no habíamos modificado el sistema, así que Paco Juan, a ver cómo se te da esta prueba, que bueno, pues tiene mucho componente, como decía anteriormente, de nervios, de tensión, de velocidad, de rapidez y agilidad mental. Así que Paco, ¿estás preparado?
3: Sí.
1: Atención, tiempo. ¿Es valenciano John García o Revert?
3: Revert.
1: Sí, el Piojo marcó desde el centro del campo en Mestalla o en el Calderón.
3: En Mestalla.
1: Sí, Roberto Gil relevó en el banquillo a Di Stéfano o a Espárrago.
3: Espárrago.
1: No, empieza por W el nombre de Morena o de Cabrera.
3: Wilmar Cabrera.
1: Sí, se tendrá que aplazar un partido en diciembre ante el Leganés o ante el Real Madrid.
3: El Real Madrid.
1: Sí, la grada central está en la parte de la Avenida de Aragón o de la Avenida de Suecia.
3: Aragón.
1: Sí, Castellanos jugaba de medio centro o de extremo izquierdo.
3: Medio centro.
1: Sí, el color del pantalón del Valencia cuando gana la liga en el Pizjuán es naranja o negro.
3: Negro.
1: Sí, un martes o un jueves se jugó lo que faltaba de la final del agua.
3: Un martes.
1: Sí, 2-0 o 2-1 ganó el Valencia al Olympique en la final de Göteborg.
3: 2-0.
1: Sí, en la 89-90 el Valencia es segundo por detrás del Barça o del Madrid.
3: Del Madrid.
1: Sí, señor, por un punto. Paco Juan ha conseguido la victoria, ha conseguido 10 para adjudicarse el primer punto importante de la tarde. ¿Cómo lo has vivido, Paco? Te he visto sufrir en algún momento, ¿eh?
3: Sí, porque además es la vez que yo soy de los que pienso mucho. Y...
1: Sí, fallaste la tercera, la de Di Stéfano o Espárrago. Era efectivamente a Di Stéfano, al hombre al que relevó Roberto Gil en un momento, concretamente a finales de los años 80, en el banquillo del Valencia Club de Fútbol.
3: Después de subir de segunda.
1: Después
3: ¿no?
1: de subir de segunda división. Exacto. Pues Paco, por un punto, te llevas el primero de la tarde. Es importante esta prueba porque, ya sabéis, es el tercer factor de desempate, aunque hay dos factores anteriores, dos factores por delante. El primero es el número de preguntas directas acertadas, todo esto en caso de que empatemos, queda claro. El primer factor es el número de preguntas directas acertadas, el segundo, el haber gastado antes o después el comodín, y el tercero, el número de preguntas acertadas en el test. De momento, Paco Juan 1, José Manuel López 0, aunque queda todo el programa por delante. Antes de continuar, vamos con las segundas preguntas, ya lo sabéis, son las clásicas, con 4 opciones de respuesta para cada uno de nuestros concursantes. Antes de eso, para ubicarnos en lo que va a ser la segunda prueba de nuestro participante José Manuel López, que ha perdido este test, vamos a escuchar un sonido histórico que más o menos nos va a situar en algún acontecimiento, en algún momento de la historia del Valencia, para hilar después con esa segunda pregunta. Hombre, pues yo creo que es uno de esos sonidos que siempre gusta escuchar. Reflexiones del gran Antonio Puchades, en la recta final ya de su vida, en sus últimos años, haciendo balance de lo que había sido una vida dedicada al Valencia Club de Fútbol.
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1: Gran sonido, gran sonido de Puchades, que
2: muy
1: concedía
2: gran
1: esa entrevista a un medio digital, ya digo, en los últimos años de su vida. La verdad es que apasionantes recuerdos y todo un lujo, ¿no? Poder escucharlos. José Manuel, vamos con tu segunda pregunta. Sabes que Puchades fue despedido del estadio de Mestalla, formando todas las secciones deportivas, su nombre, su apellido en este caso, en el césped del Coliseo Valencianista. Pero el Valencia Basket Club tiene su germen en el equipo de baloncesto que el Valencia Club de Fútbol decidió eliminar de sus secciones deportivas, precisamente, para cederlo a la Asociación de la Prensa Valenciana. ¿En qué presidencia se tomó esa decisión? La pregunta es un poco diferente quizá a lo habitual, pero te voy a repetir. El Valencia Basket Club tiene su germen en el equipo de baloncesto que el Valencia Club de Fútbol decidió eliminar de sus secciones deportivas para cederlo a la Asociación de la Prensa Valenciana. ¿En qué presidencia se tomó esta decisión? Se desprende el Valencia del equipo de básquet.

0: te gusta. No sé si eso te puede ayudar a situarte, a ir despejando alguna de las posibles opciones, ¿o no?
1: Voy a cantarme por Arturo Tuzón.
0: Te vas a decantar por Arturo Tuzón. En Twitter, arroba cuánto sabes VCF, estamos pendientes de vuestros comentarios. Acierta José Manuel Jiménez, acierta Alex Muñoz, que nos dice qué grande este audio de Puchades. La verdad es que sí. Y José Manuel nos decía, buena suerte a Paco, un tipo que sabe mucho del Valencia y del lugar donde mejor se está en verano, Bronchales. Coincidisteis en el concurso, José Manuel y tú, Paco, y ahí está el saludo y los ánimos que te manda José Manuel en Twitter. Arturo Tuzón, ¿por qué?
1: Pues por... Me ha venido un flash.
0: Te ha venido un flash. Te ha venido un flash a la cabeza.
1: Y podía haberte dicho cualquier cosa, pero...
0: ¿Sí? ¿Tuzón?
1: Me ha venido que fue Tuzón.
0: Vale. Pues sin más explicaciones. No hace falta darlas. Aquí se trata de marcar una opción, no de explicar por qué. Lo podemos hacer o no, pero no es necesario, ni mucho menos. Y un flash le lleva a José Manuel a marcar la opción A, Arturo Tuzón. Fue Arturo Tuzón el presidente que se desprendió del entonces equipo de baloncesto que formaba parte de las secciones deportivas del Valencia Club de Fútbol y que es el germen del actual Valencia Basket Club. Sí, señor. Enhorabuena, José Manuel, porque la pregunta no era nada sencilla. Y supongo que en la época, si te gusta el básquet, has podido situar la historia, los años de historia del Valencia Básquet, ¿no?
1: Más o menos ha ido por ahí, pero tampoco estaba seguro si podía haber sido...
0: Tormo, a lo mejor.
1: Tormo.
0: O Roch, incluso. Roch te parecía muy...
1: Es que me coincidía más o menos Arden, con, con la época del instituto y he pensado en directamente en Tuzón. No me ha venido ningún otro. Ha sido la pregunta y antes incluso que dieras las opciones, digo... Creo que has sido Tuzón.
0: Pues has estado fantástico. Enhorabuena porque sumas el primer punto para ti. Empate 1 en el marcador. Son las 7 y 28. Segunda pregunta para Paco. Antes, otro sonido. Otro sonido además mítico. Escuchamos el final del partido ya después del gol. Del famoso gol de Tendillo que salva al Valencia en 1983 del descenso. Y la euforia, las declaraciones y la fiesta. Porque el Valencia acababa de pasar un muy mal trago. La fiesta se vivió así en el estadio de Mestalla, al terminar ese 1-0 ante el Real Madrid en la última jornada, 1 de mayo de 1983.
2: Y está a punto de indicarse el final del partido y con esta señal el delirio.
3: Pues nada, nos han pegado 3 o 4 tiros en los postes y no hemos jugado como hemos jugado siempre y hemos perdido. No debíamos haber perdido nunca, pero el fútbol es así.
4: Ha habido mala suerte.
3: No sé si es mala suerte o no, pero hay que estar a todas.
4: Estoy disgustado porque se ha perdido una liga, ¿no, Agustín?
5: Sí, no sé, pero muy mal, muy mal. Hemos jugado dominando, pero no ha querido entrar.
4: El Bilbao campeón, ¿qué te parece?
5: Enhorabuena.
4: Y el Palencia se mantiene en primera división.
5: Pues suerte para ellos, se han hecho un partido bueno.
4: Gracias, Santillana, acaba de terminar el partido, la liga. Arias se retira llorando. Es que parece mentira que el Valencia se haya mantenido en primera división, ¿verdad, Arias?
6: Bueno, lo que nos ha pasado este año no tenía explicación y yo creo que nos hemos merecido salvarnos, aunque haya sido en esta última jornada, ¿no? Se lo brindamos a toda la afición.
4: Y al Bilbao estarán contentísimos con vuestro triunfo.
6: Bueno, nosotros lo hemos hecho para salvarnos, no para hacer campeón al Bilbao. Lo siento por el Madrid, pero nosotros teníamos que ganar.
4: Gracias, Arias. Coldo, ¿qué te ha parecido el partido? El Madrid en Valencia en 90 minutos ha conseguido la permanencia, todo lo que una liga no pudo hacer.
7: Bueno, lo mismo que el Madrid y nosotros, no solamente son los 90 minutos de hoy, han sido el trabajo de todo un año. El Madrid ha trabajado para quedar campeón y nosotros últimamente estábamos trabajando para mantener la categoría.
4: Coldo, ¿qué te parece el Bilbao campeón de liga? ¿Qué te parece eso?
7: En este momento me hace mucha ilusión que mi ex-equipo sea campeón, pero más, me hace tanta o más ilusión el haber permanecido con el Valencia.
4: Coldo, el año que viene hay que ir pensando ya en el año que viene y el Valencia tiene que hacer otro papel al que ha hecho en esta liga, ¿no, Coldo?
7: El año que viene tiene que venir todavía. Vamos a pensar hoy que la gran felicidad que me embarga y que soy un hombre, creo en este momento, el más feliz del mundo.
4: Sí, porque la carambola ha sido completa, ¿no, Coldo? Se jugaba cuatro bandas y las cuatro bandas han dado los resultados que el Valencia apetecía.
7: Toda esta gente que está aquí, la gente de la afición valenciana, no se merecía un equipo en segunda. Y creo que con el esfuerzo de hoy, que ha sido impresionante, tengo que estar contento por toda esta gran afición.
0: Está Paco Juan

0: Recordando perfectamente dónde estaba, entraste los últimos 15 minutos a este partido, a celebrar que el Valencia se quedaba en primera.
1: Sí, señor.
0: Estabas ahora teniendo un momento, pues yo creo que hasta emocionante, ¿no? Reviviendo lo que fue.
1: Además, íbamos en el autobús, los amigos, íbamos 4 o 5 amigos, quiero recordar, llevábamos una radio pequeña, oímos el gol en el autobús y luego entramos los 15 minutos. Y otra anécdota más de ese partido. Ya se habían metido los jugadores, la gente que dábamos allí. Empecé yo realmente, Valencia, se cogieron mis amigos, se cogieron los de al lado, se cogió todo el campo y los jugadores volvieron a salir otra vez.
0: No me digas, o sea que tú fuiste el que provocó que los jugadores volvieran a salir. Eso es antológico, sí. Sin duda. Bueno, Paco, vamos con la segunda pregunta para ti, ¿de acuerdo? En la temporada 82-83, el Valencia contrata a un futbolista procedente de el Puebla mexicano. En la temporada 82-83, el Valencia contrata a un futbolista procedente del Puebla mexicano. Te voy a dar 4 opciones. Opción A, Lucho Flores. Opción B, Darío Fellman. Opción C, Santi Idígoras. Opción D, Pablo. Lucho Flores, Darío Fellman, Santi Idígoras o Pablo. ¿Te suena esto,
1: pues,
0: Paco?
1: Lucho Flores no, porque venía del Sporting. Pablo era español, si no recuerdo mal. Yo diría que es Santi Dígoras. Si no recuerdo mal, venía de México, Santi Dígoras.
0: Santi Dígoras, ¿sí? ¿Te suena que...?
1: Me suena que sí.
0: ¿Pudiese proceder entonces de México?
1: ¿El rubio del mostacho era Santi Dígoras? Sí, creo que sí.
0: Yo no te puedo dar pistas,
1: sí,
0: ya lo sabes.
1: Sí. Ha sido una reflexión en voz alta. Yo diría... ¿Quién era el otro? Era Pablo... Ya, Darío Fellman, ¿no? Darío
0: te
1: Fellman,
0: repito, las opciones
1: México, ¿no?
0: Flores, Fellman no, y Dígoras,
1: Fellman
0: Pablo.
1: Venía de 82-83.
0: Ajá. Flores, Fellman y Dígoras, Pablo. Procedente del Puebla mexicano. Estamos buscando a un futbolista procedente, lo fichó el Valencia, del
1: sí,
0: Puebla mexicano.
1: Sí, quedando con Idígoras, hombre. ¿Sí? Me suena más tardío, pero...
0: ¿Te quedas con Idígoras,
1: sí,
0: entonces? La opción C, Santi Idígoras. Pues marcamos la... C, Santi Dígoras, y comprobamos. Es correcto. Paco, enhorabuena. Segundo punto para ti. 2-1. ¿La sabías, José? Esta la sabías, sí. Pues de momento Paco sigue por delante en el marcador. 2-1. Enseguida las terceras preguntas. Esas son las más antiguas, las que corresponden a un fragmento de la historia del Valencia que ellos no han vivido en primera persona. Pero antes de eso, seguimos escuchando el resumen de ese Valencia 1 Atlético de Madrid 0 de la temporada 92-93, concretamente del 8 de mayo de 1993, con ese gol de Pénez de tacón que le dio la victoria al Valencia de Hiddink para acercarlo todavía más a los puestos UEFA. Así lo contaba Jordi Carrascosa en Canal Nou.
2: Lugo Pénez se va de 1, de 2 y de 3. Fernando en situación forzada remata malamente. Así tienen una otra vuelta Lugo Pénez, sentan cátedra al Mestalla. Esperen que también comience a animarse fuera de casa. Tomás torna a tindre una gran ocasión, pero sembla que no va a saber qué hacer con la pilota. 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
0: Quedan 24 minutos para alcanzar las 8 en punto de la tarde en directo en VCF Radio, en el gran concurso de la afición valencianista desde el Media Center de la Ciudad Deportiva de Paterna. Enfrente José Manuel y Paco, cara a cara, midiéndose los dos de Valencia en esta tarde de miércoles. Vamos a ver lo que sucede porque apretado está de momento el concurso. Vamos con las terceras preguntas. José, ¿estás preparado? Esta tercera es para ti. En la final de Copa del 52, que perdió el Valencia 4-2 ante el Barça, un futbolista del Valencia tuvo que jugar la segunda parte lesionado porque entonces no se podían hacer cambios. Se dice que aquello fue decisivo en el marcador. Te repito la pregunta, estamos buscando evidentemente el nombre del jugador. En la final de Copa del 52, que perdió el Valencia 4-2 ante el Barcelona, un futbolista del Valencia tuvo que jugar la segunda parte lesionado porque entonces no se podían hacer cambios. Se dice que aquello fue decisivo en el marcador. Las cuatro opciones son A. Puchades, B. Asensi, C. Badenes, D. Pasieguito. Puchades, Asensi, Badenes o Pasieguito. Final de Copa del 52, que perdió el Valencia 4-2 ante el Barça. Un futbolista del Valencia tuvo que jugar la segunda parte lesionado porque entonces no se podían hacer cambios. Se dice que aquello fue decisivo en el marcador. Puchades, Asensi, Badenes, Pasieguito. Entramos, José Manuel, en las preguntas que suelen ser más delicadas y complicadas, ¿no? Para los concursantes. ¿Cómo lo ves?
6: Muy complicado. No te voy a engañar. Y como las preguntas anteriores que no son de la parte de historia que yo puedo conocer, ajá, me la voy a jugar.
0: Sí.
6: Porque no tengo ni idea y me la juego con Asensi.
0: ¿Te la vas a jugar?
6: Sí, sí, sí.
0: ¿Te la quieres jugar? Sí.
6: Me podrías haber dicho otros cuatro y me la jugaría.
0: No quieres gastar el comodín. ¿Vas a arriesgar? ¿Vas a elegir una de las opciones? No tienes absolutamente ni idea. Puede ser cualquiera de las cuatro.
6: Ni idea.
0: Y te la vas a jugar a Asensi, me has dicho. Sí. A la opción B,
6: no
0: Asensi.
6: No tengo ni idea.
0: ¿Por qué eliges a Asensi? ¿Por curiosidad?
6: Porque tengo que elegir
0: porque
6: uno.
0: Tienes que elegir uno.
6: Sí,
0: no hay
6: sí,
0: ningún
6: sí,
0: motivo,
6: sí.
0: Ni...
6: No, no,
0: no hay ningún palpito,
6: no he tenido,
0: ni hay nada.
6: No he tenido ningún flash, no he tenido nada.
0: Vale.
6: No sabía por dónde tirar y he elegido Asensi.
0: Marcamos la opción B, Asensi. Entonces, por si hay rebote, Paco Juan, ¿crees saberla?
1: Pues... Yo hubiera dicho Asensi porque empieza por A. Vamos, tampoco lo tengo claro.
0: Son las 7:39, en directo en el gran concurso de la afición valencianista, en VCF Radio. José Manuel López de Valencia va a marcar la opción B, Asensi. A ciegas, completamente, pero se arriesga, apuesta por eso porque no quiere gastar el comodín. Marcamos la B, Asensi. Fue Asensi ese futbolista que se lesionó y tuvo que jugar toda la segunda parte en esas condiciones, porque entonces no se podían hacer cambios en la final de Copa del Generalísimo que perdió el Valencia en el año 52, 4-2 ante el Barcelona. Sí, señor. Puedes decir lo que quieras. Estás en tu derecho.
6: Es que no sé ni lo que decir.
0: Se ha quedado,
6: porque
0: se ha quedado mudo.
6: Ha sido la primera. Así como en la anterior. Bueno.
0: Se ha quedado mudo.
6: Fase, bueno, el flash del árbitro. Aquí no ha habido.
0: Enhorabuena, porque algo desde el cielo te ha caído para iluminarte. Sí, sí, sí. José Manuel Jiménez nos manda una foto en Twitter muy interesante. Es una edición limitada de un brandy, que cada cierto tiempo, dice, hacen en silla en honor al mítico Puchades. Así que recomiendo esa fotografía que acabamos de retuitear en la cuenta de Cuánto Sabes del Valencia, @cuantosabesvcf. Acertaban esta de Asensi solo él, solo José Manuel Jiménez, que está muy participativo como casi siempre en el programa de hoy, concursante también de este programa. Pues Paco, ahora tienes tú la tercera pregunta. Vamos allá, es esta. ¿En qué estadio jugó el Valencia su primer partido en Primera División en 1931? ¿En qué estadio jugó el Valencia su primer partido en Primera División en 1931? Las cuatro opciones son A. Metropolitano, B. Les Corts, C. Sarriá, D. Mestalla. ¿En qué estadio jugó el Valencia su primer partido en Primera División en el 31? Metropolitano, Les Corts, Sarriá, Mestalla. Otra,
1: bueno,
0: difícil,
1: Mestalla,
0: ¿no?
1: Mestalla, evidentemente no. Porque en aquella época sería el Chirós todavía. Bueno, en el año 31.
0: Súbete un poquito, acércate, no, el micro, que te escuchamos bien, Paco. Ahí.
1: En el 31, Mestalla ya.
0: Metropolitano, Les Corts, Sarriá,
1: Mestalla. Me suena en el Metropolitano, me suena. Quiere sonarme algo, pero...
0: ¿Te quiere sonar?
1: Me quiere sonar, pero no lo tengo nada claro.
0: ¿Quieres arriesgar también? ¿Vas a gastar el comodín? ¿Qué decides, Paco?
1: Yo lo voy a guardar, el comodín.
0: ¿Te lo guardas? ¿Sí? Vas a marcar entonces la opción A, entonces Metropolitano. ¿Crees saberla, José Manuel, por si hay rebote? Dime la verdad, ¿crees saberla? Es que te has quedado pensando como si no, la supieras seguro.
6: Vamos a ver, no, la verdad es que tengo un pequeño flash de, ¿sí?, de qué campo podría ser, pero tampoco lo tengo nada cierto, no lo tengo nada seguro. Uh-huh. Sería también una jugada.
0: Paco, tú tienes la última palabra, en este caso es tu pregunta. ¿Quieres, por lo que veo, quieres gastar, guardarte, mejor dicho, el comodín?
1: Sí.
0: ¿Quieres guardarte el comodín? Y arriesgar entonces a la opción A, Metropolitano. Muy bien, pues Paco Juan, en su tercera pregunta, estamos empate a dos, va a marcar la opción A, Metropolitano, y vamos a comprobar, jugó allí el Valencia Club de Fútbol su primer partido en Primera División en 1931. No, rebote, José Manuel, te quedan Lescorts, Sarriá y Mestalla.
6: Lescorts.
0: Lescorts, comprobamos. No, la respuesta correcta era Sarriá.
1: Fíjate.
0: Bueno,
1: ni una ni otra.
0: Ni una ni otra. Podrías haber gastado el comodín en el rebote, pero supongo que no querrías tampoco, claro.
6: No. Ya me conoces que nunca lo gasto en...
0: Bueno, no han sido sencillas, ¿eh?, estas terceras preguntas. De momento sigue el empate a dos en el marcador. Enseguida vamos con las definitivas, con las directas, las preguntas que van a decantar el programa, que van a meter a José Manuel o a Paco, a uno de los dos, en la tercera ronda, en la tercera eliminatoria del gran concurso de la afición valencianista. En VCF Radio, en directo, 7:43, a las 8 continúa la programación. Como siempre, en l'informatiu con Josep Rovira y todo el equipo de esta casa para contarnos la última hora del Valencia Club de Fútbol, que por cierto está trabajando esta tarde aquí en la ciudad deportiva de Paterna, en sesión vespertina, y la última hora también de toda la academia. Vamos con las cuartas. Antes, como siempre, escuchamos el último fragmento de ese hilo conductor del programa de este miércoles, el último sonido de ese partido del 8 de mayo de 1993, de ese Valencia Club de Fútbol 1, Atlético de Madrid 0, con el gol de Penef, que acercaba al Valencia Club de Fútbol a su objetivo en esa temporada, que no era otro que clasificarse para la Copa de la UEFA, cosa que iba a lograr el cuadro de Gus Hiddink. Recta final de ese 1-0 ante el Atlético en el final, en los últimos partidos de la Liga 92-93.
2: Este es un embolique en el área menuda del Atlético de Madrid. La acción repetida, Leonardo que va a apurar la jugada fins a la línea de fons. Y tiene que apunta Espiguet de llevarle la cara del joc al portero Atlético. En acabant, un nou capítol de la guerra entre López y Lugo Pérez. Así los tienen los dos. Un balón abierto a la izquierda que Leonardo va a lanzar al exterior. Y al minuto 38, Schuster va a tindre en las seues botes el empat. Allí estaba Semper. Observen la parada del porter del Valencia, porque va a salvar el resultado en esta jugada que pasaba en el minuto 38. Y al 41, Vizcaíno va a lesionar Ferran Giner amb esta entrada. Encara li va protestar a l'àrbitre quan li va ensenyar la targeta. El tir de Vizcaíno que Sempere no va poder blocar, i l'embolic consiguient. Al final el porter del València va aconseguir atrapar la pilota amb les dues mans. 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L'última oportunitat del partit per a Fernando. En esta estirada, Diego va a arrodonir una magnífica actuación. Era ya el minut 45 y dos més tard, Urio Velázquez va a señalar la fi del partit. Mestalla va a respirar.
7: Hombre, cuando ves que fallas ocasiones siempre piensas. Ocasiones falladas en una portería son goles encajados en tu propia portería. Lo decía Espárrago y tenía mucha razón, ¿no? Hoy no se ha cumplido, gracias a Dios, porque pienso que hemos tenido ocasiones y muy claras para haber sentenciado el partido como lo hemos hecho contra el Coruña.
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0: 13 para las 8, de momento empate a 2. José Manuel, Paco, en directo en el Media Center de la Ciudad Deportiva. Últimas preguntas son las directas. Ojo, comodines sin gastar. Cuarta para ti, José Manuel. Atención, es esta. Resultado del partido de vuelta de las semifinales de Copa del Rey 95-96. resultado del partido de vuelta de las semifinales de la Copa del Rey 95-96. Pensando, agacha la cabeza José Manuel en el estudio. Intenta retroceder, intenta hacer memoria. Resultado del partido de vuelta de las semifinales de la Copa del Rey 95-96.
6: Creo que lo sé, pero voy a utilizar el comodín.
0: ¿Utilizas el comodín? Pues rápidamente César Sánchez se va a poner en contacto con el comodín de José Manuel López, nuestro participante de Valencia, 46 años. ¿A quién vamos a llamar, José Manuel?
6: A Joan Jiménez.
0: A Joan Jiménez, concursante del programa. Participante que, si no me equivoco, ha estado hace unos días.
6: Un crack, como persona.
0: Y amigo, supongo.
6: Sí, sí.
0: A Joan Jiménez, sí, la verdad es que sí, un crack, lo puedo corroborar porque hemos tenido la oportunidad de conocerlo en varios programas, y un gran valencianista también, al que estamos llamando en estos instantes en directo en VCF Radio, buscando esa comunicación con Joan Jiménez, con el comodín de José Manuel López. Ahí está César Sánchez en directo buscando esa comunicación, a ver si puede ayudar a José Manuel en esta cuarta. Hola Joan, muy buenas.
8: Hola, buenas tardes.
0: Te voy a repetir la pregunta a ver si puedes ayudar a José, ¿de acuerdo?
8: Perfecto, dime.
0: Joan, resultado del partido de vuelta de las semifinales de Copa del Rey 95-96.
8: Pues yo...
0: Te oímos fatal, pero bueno, a ver si podemos entendernos. Sí.
8: Pues con absoluta seguridad, 1-2.
0: ¿Perdona?
8: 1-2.
0: 1-2, me parece escuchar, ¿sí? Podéis hablar entre vosotros, aunque la comunicación es muy mala con Joan, parece que la cobertura no es buena, podéis deciros algo.
6: Es lo que yo pensaba, pero si tú lo corroboras, el cara que eres tú, y a saco.
8: Pues ¿sí? En el tablero, sí.
0: Ahí. Marcamos 1-2, sí, sí. Muy bien. No te retires, Joan, contestamos. 1-2 y comprobamos. Es correcto. Joan, ¿qué le decimos? O José, ¿qué le decimos a Joan?
6: Joan, ya sabes que cuando nos juntemos con Sergio, unas cervecitas no nos van a faltar.
8: Perfecto.
0: Un abrazo, Joan, muchas gracias.
6: Venga, un abrazo.
0: Gracias, y enhorabuena. Pues se pone 3-2, José Manuel. Cuarta pregunta para Paco. Tras la destitución de Parreira, Riello toma las riendas del equipo y pierde por 5-0 el primer partido ante... ¿qué equipo? Tras la destitución de Parreira, Riello toma las riendas del equipo y pierde por 5-0 el primer encuentro. ¿Ante qué equipo?
1: La Real Sociedad.
0: ¿La Real Sociedad? ¿Sí? ¿Te viene a la cabeza ese partido?
1: Sí.
0: Te veo muy convencido, ¿eh? La Real Sociedad.
1: Eso estoy dudando ahora mismo.
0: La Real Sociedad es el...
1: La Real Sociedad, sí.
0: ¿Sí?
1: La juego.
0: Te la juegas. Paco Juan en su cuarta pregunta con 2 puntos, ahora por detrás en el marcador. Cree que fue la Real Sociedad del equipo que le ganó 5-0 al Valencia en el primer partido de Riello como entrenador tras la destitución de Parreira. Contestamos Real Sociedad y comprobamos. ¡No! Rebote, José Manuel, ¿la sabes? Ya sabes que el rebote tiene que ser rápido.
6: Atleti de Bilbao.
0: Atleti Club de Bilbao, comprobamos. No, la respuesta correcta...
1: ¿Tampoco?
0: No, tampoco. La respuesta correcta era el Español.
1: El español
0: de Lardín. Seguro que eso te suena ahora. Coño, si te nombro a Lardín.
1: Las rayas, ¿ves? Yo sabía que...
0: Sabías que algo de rayas había por ahí. Sí, señor. 9-8. 3-2. Sigue 3-2 esto. José Manuel, última pregunta para ti.
6: Yo pensaba... He pensado también en la Real.
0: Creíais que iba de Vascos la cosa, pero no.
1: No pasa nada.
0: El Español. José Manuel, quinta para ti. ¿Quién marcó el primer gol del Valencia en la famosa remontada de Montjuïc? ¿Quién marcó el primer gol del Valencia en la famosa remontada de Montjuïc? Por si alguien tiene alguna duda, nos estamos refiriendo a la remontada de la temporada 2001-2002. ¿Quién marcó el primer gol del Valencia en esa remontada de Montjuïc?
6: Adrián Illier.
0: Qué nervios, qué tensión, qué emoción en el Media Center de la Ciudad Deportiva de Paterna, en VCF Radio, en esta tarde de miércoles apasionante. ¿Has dicho Illier?
6: Sí.
0: ¿Sí? No te veo muy convencido, José. No te veo muy convencido. ¿Crees que Ilie?
6: Sí.
0: No quieres hablar más, tampoco, ni dar más pistas.
6: No. Bueno, no es no dar más pistas, es que me ha venido.
0: Te ha venido Ilie. Tampoco tienes ya comodín, así que tienes que...
6: Sé el otro jugador que marcó también goles. Ajá. Pero él me ha venido.
0: ¿Sí? ¿Te ha venido Ilie?
6: Sí.
0: ¿Contestamos Ilie? Pues contestamos, Ilie. Marcó Adrián Ilie el primer gol del Valencia en la famosa remontada de Montjuic. No, rebote, Paco, las aves.
1: Rufetes.
0: Comprobamos. Sí, señor. Era uno o el otro, ¿no?
1: Sí, porque ha cuando Ilie, ha dicho Ilie, Ilie, mira, le he hecho así con la cabeza porque yo hubiera dicho Ilie.
0: Paco.
1: Al no ser Rufete.
0: Última pregunta para ti. Atención, de momento estás por delante, pero aquí puede pasar de todo porque aún puede haber rebote, aunque vas por delante porque José ha gastado el comodín y tú no, etcétera. Paco, ¿quién hizo el primer penalti del Valencia en la final de Milán? ¿Quién hizo el primer penalti del Valencia en la final de Milán? Es la última pregunta para Paco Juan. En directo, ¿en cuánto sabes del Valencia? En el gran concurso de la afición valencianista, si Paco acierta, se clasifica para la tercera eliminatoria. ¿Quién hizo el primer penalti del Valencia Club de Fútbol en la final de Milán? Tres puntos para Paco, tres puntos para José Manuel. Aunque ahora mismo está por delante Paco, ya que no ha gastado el comodín y sí lo ha gastado José Manuel.
1: ¿Qué voy a gastar?
0: Vas a gastar. Pues rápidamente César Sánchez se pone en contacto con el comodín de Paco en la recta final del programa, vibrante una vez más. ¿En cuanto sabes del Valencia? ¿A quién llamamos, Paco?
1: Pues vamos a llamar a Puri Lladrón.
0: A Puri.
1: Amiga de la peña valencianista Juan Mata.
0: Ajá.
1: Que, bueno, que yo creo que participó cuando se hizo el programa
0: En el río,
1: ¿no?
0: Correcto, sí, señor. Con todas las peñas
1: del Facebook,
0: sí,
1: contra Juan Mata, creo que participó ella.
0: Una gran mañana la que vivimos allí con la afición valencianista y participó, y es tu comodín en esta tarde. Pendientes de esa comunicación con Puri, a ver si te puede ayudar en esta última pregunta que puede resultar decisiva. Hola, Puri, buenas tardes.
9: Hola, buenas tardes.
0: Te repito la pregunta a ver si puedes ayudar a Paco, ¿de acuerdo?
9: Vale.
0: ¿Quién hizo el primer penalti del Valencia en la final de Milán? El primer penalti que comete el Valencia, por si hay alguna duda, ¿de acuerdo? ¿Quién hizo el primer penalti que comete el Valencia en la final de Milán? Podéis hablar entre vosotros.
1: Nada, por ella, tú, si pues, has dado tiempo a buscarlo, bien, y si no, no te preocupes, cariño.
9: Pues no me ha dado tiempo, no. Estoy en ello, pero no...
0: Te has puesto en un aprieto, Paco.
9: Sí, las otras las había encontrado, pero esta no la he encontrado.
1: Vaya. Pues nada, tú no te preocupes, pura. Está todo...
9: A ver, vamos.
1: Agotamos el tiempo, que ahora mismo nos va a decir Darío.
0: Agotéis algunos segundos. Los últimos ya, 20.
1: Si la encontramos bien y si no, pues...
0: ¿Quién cometió el primer penalti del Valencia en la final de Milán? ¿Te sale, Puri? ¿Lo encuentras?
9: No me sale, lo siento.
0: Se acaba el tiempo. ¿No te sale?
9: No.
0: Pues Paco, ¿puedes decir un nombre?
1: O voy a decir
0: el rebote directamente.
1: Amadeo Carboni.
0: ¿Vas a decir Carboni?
1: Sí.
0: Puri, no te retires, contestamos Carboni y comprobamos.
9: No
0: rebote, José Manuel, la sabes.
6: Pellegrino,
0: comprobamos.
9: No,
0: la respuesta era Anglomá. ¿Qué le decimos a Puri?
1: Pues nada, Purilla, cariño, que da igual, que el cubata que nos íbamos a tomar no lo vamos a tomar igual.
9: Vale,
0: gracias,
9: siento.
0: Puri, por haberlo intentado. Vale. Te voy a dar una buena noticia y es que Paco, porque ha gastado una pregunta más tarde el comodín, hemos acabado 3-3, se clasifica para la siguiente ronda de ¿Cuánto sabes del Valencia? En un programa, una vez más, espectacular y emocionante hasta el último suspiro. Gracias, Puri. Enhorabuena, Paco, porque has ganado, se dan la mano aquí en el Media Center de la Ciudad Deportiva nuestros dos concursantes de manera muy deportiva, has ganado por el desempate,
1: desempate.
0: Así es el programa.
1: Sí.
0: No tenemos prácticamente tiempo, José, rápidamente, ¿a quién dedicamos tu participación?
6: Pues a esta pequeñita que tengo aquí detrás de mí,
0: muy bien,
6: que se llama Jimena, a mi mujer, a Patricia y a la mejor peña ciclista que hay en este país, que es la peña ciclista excursionista.
0: Muy bien, José, ha sido un placer. Te vas con 3 puntos, uno de ellos llegado a las preguntas directas, gastaste en la 4ª el comodín, hiciste 9 en el test con 3 puntos, uno de ellos de las directas gastó en la 5ª el comodín, hizo 10 en el test, se clasifica. Paco, rápidamente, ¿a quién se lo dedicas, Paco?
1: A mi mujer, a mis hijos, a mis compañeros de la peña valencianista Tornem, a los compañeros de Ponchi Blancha de Bronchales, al resto de la familia y a mi comodín Puri, ya vea que seguro que ha puesto una velita para que me dé suerte.
0: Gracias a los dos, hasta la próxima y gracias a todos por haber estado una tarde más con nosotros, escuchándonos a través de la radio y siguiéndonos y participando a través de las redes sociales. Enseguida la última hora del Valencia y de su academia con Josep Rovira, con Gonzalo Naya en el informativo. Regresamos mañana a las 7. Gracias, saludos y buenas tardes. Contigo.

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1: Venga, que os lo decíamos al inicio de nuestro Sentiment VCF, que hoy vamos a hablar con el Departamento Médico del Valencia Club de Fútbol, dentro de esta sección que de forma periódica un poco tratamos diferentes asuntos que tienen que ver con la salud, y hoy en concreto nos acompaña pues un miembro del Departamento Médico, como es el doctor Juan Aliaga, que yo creo que aquellos que sois seguidores de VCF Media Radio le conocéis perfectamente, porque de vez en cuando aparecen sus consejos de salud y demás, y hoy está aquí para acompañarnos en este estudio José Manuel Reina, de la Ciudad Deportiva de Paterna. Hola, doctor, ¿qué tal? Muy buenas.
2: Buenas tardes.
1: En concreto, para hablar en la jornada de hoy del acuerdo reciente alcanzado por parte del club con Canon Medical Systems, que se convierte en proveedor oficial de equipos médicos del Valencia Club de Fútbol, lo cual supone una muy buena noticia el hecho de establecer una colaboración con una empresa puntera y vanguardista, ¿no?
2: Nosotros estamos muy contentos, porque es cierto que siempre intentamos tener nuestras herramientas a la última, y te llevábamos bastante tiempo ya con herramientas muy buenas, pero que llevaban bastante tiempo en funcionamiento. Entonces, el poder acceder a este tipo de acuerdos con una empresa tan puntera como es Canon, y poder tener a disposición nuestra un ecógrafo de última generación, tanto para diagnóstico puntual como incluso para prevenir lesiones, para hacer buenas observaciones, pues es fundamental. Uh-huh. Es nuestra principal herramienta de trabajo hoy en día para atender a los chavales.
1: Y porque, para que la gente lo sepa, hablamos de un acuerdo con una empresa que es líder global en soluciones efectivamente de diagnóstico por imagen.
2: Sí, efectivamente.
1: Canon. Esto es, traducido al usuario oyente / persona de calle.
2: Pues te explicaré un poquito. Las empresas que trabajan en el tema de la ecografía llevan muchos años investigando, primero porque es un campo para ellos de venta, porque hoy en día cualquier médico que se dedica a la medicina del deporte, incluso los fisioterapeutas, muchos de ellos también suelen adquirir equipos de estos, y todo eso lo que lleva es a una competencia leal entre todas las empresas para poder ofrecernos los equipos más desarrollados en imagen, en capacidad de trabajo, en almacenamiento de datos, en procesamiento de esos datos, incluso con inteligencias artificiales, que te ayudan mucho al diagnóstico. Uh-huh. Y bueno, pues de todas las empresas que hay en el mercado, que muchas de ellas son equivalentes, pues una de las que destaca es la empresa con la que hemos alcanzado el acuerdo, con Canon. Uh-huh. Canon ofrece unos equipos de muy buena calidad, una imagen que para el día de hoy está probablemente en el top de las calidades en cuanto a, sobre todo, a buena visión de las lesiones, buena lesión de los tejidos, buena diferenciación.
1: Ver al futbolista por dentro, ¿no? Para que la gente nos entienda.
2: Sí, realmente,
1: muscularmente hablando.
2: Esos aparatitos para nosotros es poder introducirnos dentro del cuerpo de nuestro deportista y ver si le pasa algo, qué es lo que le está pasando, y si lo estás revisando, pues ver las posibilidades, cosas, las posibles lesiones que ha tenido antiguas, las cicatrices que pueda tener, si le queda alguna secuela de alguna lesión anterior, y con eso pues planificar un poquito junto con el cuerpo técnico los trabajos de recuperación cara a que cuando llegue al entrenamiento pues esté en óptimas condiciones y que pueda jugar al 100%, que es lo que todos deseamos.
1: Muchas veces nosotros utilizamos el término gestión de cargas de trabajo cuando hablamos de, por ejemplo, la presencia de un futbolista o no en un entrenamiento, pues en parte viene por mediciones que dan aparatos como este, entre otros factores.
2: Entre otros factores, pero digamos que desde el punto de vista del servicio médico, de lo que somos cuerpo médico, probablemente es la herramienta con la que nosotros basamos, además de la exploración clínica, que normalmente va adelante, pero es con lo que basamos nuestros criterios de gestión de cargas de nuestros jugadores cuando pasan por nuestras manos. Uh-huh. El jugador que ha tenido algún tipo de alteración, contusión, golpe o lesión y pasa por allí, nosotros lo vemos, analizamos los resultados que nos ofrece la herramienta, y junto con la exploración que ya le hemos realizado, hablamos con el cuerpo técnico y decimos, pues este jugador está en este nivel, debería de hacer esto, debería de entrar, debería hacer antes esto y comprobar o pues manejar un poquito la situación. Uh-huh. Y si tienes la herramienta que te lo permite hacer con mucha mejor garantía, pues mejor que mejor.
1: Es la confirmación, y para que la gente lo sepa, cuando nosotros hablamos aquí de muchas veces todo suma y cada uno aporta su granito de arena para que al final el equipo consiga la victoria, que es el fin último, ¿no?
2: Sí, es una herramienta más, es la que podemos ofrecer nosotros.
1: Claro.
2: Sí, sí.
1: Y luego es importante también destacar al respecto del uso de esta maquinaria que comentabas, es importante tanto el diagnóstico, pero la prevención, sobre todo de lo que estábamos hablando anteriormente, y también el tratamiento de esas lesiones.
2: Claro, nosotros cuando recibimos a jugadores, los jugadores son gente que tiene un deporte de riesgo y que en el transcurso de sus carreras profesionales pues han tenido lesiones, han tenido problemas. Cuando tú los revisas, normalmente lo que haces, una de las cosas que haces cuando lo revisas, aparte de ver el estado cardiológico, uh-huh, y cómo están de forma física en ese momento, pues es introducirnos dentro de él y comprobar el estado general de sus articulaciones, de sus músculos, de su musculatura, de los tendones, de las estructuras que podemos ver con el ecógrafo de mejor manera, que básicamente son las estructuras más blandas.
1: Uh-huh. Eso también, cuando hablamos de un futbolista, por ejemplo, que padece una lesión, lo que permite es optimizar esas estrategias para llevar a cabo de recuperación de los jugadores.
2: Sí, a ver, en el proceso que nosotros utilizamos, en el protocolo nuestro, la herramienta principal de diagnóstico en campo, o quien dice campo, hablamos de Paterna cuando, uh-huh, vienen los jugadores, es esta. Normalmente, y así lo tenemos establecido, cuando queremos confirmar los diagnósticos que hemos hecho ecográficamente, necesitamos por protocolo la resonancia, que la resonancia sabéis que es externa, ¿no? Sí. Nosotros no tenemos aquí, uh-huh, y tú pues por medio de la mutualidad pues los envías allí. Y una vez confirmas que en el 99% de los casos, si la herramienta ecográfica es buena, sobre todo en temas musculares o musculotendinosos, el diagnóstico ya viene hecho, simplemente necesitas confirmar y graduar. A partir de ahí, el control de la lesión durante el tiempo que esté de baja el deportista, si es de baja o si no ha llegado a estar de baja, pues mientras va recuperando la forma completa, uh-huh, es con la exploración física y con la revisión ecográfica. Hoy en día, para nosotros es el arma fundamental que nos permite comprobar que la cicatrización anda por buen camino, que el trabajo que estamos haciendo es el adecuado, y también nos permite considerar que el deportista ya está apto para empezar a entrenar con el grupo. A partir de ahí, los tiempos de entrada van a depender de los tiempos de parón, eso ya lo sabéis. Pero nosotros necesitábamos una herramienta de este estilo porque ya las que teníamos anteriores las teníamos ya mucho tiempo, y aunque nos hacían el servicio y el papel, pues ya nos quedaban probablemente cortas para ciertos controles, sobre todo de la evolución del deportista cara a poder reincorporarse al entrenamiento.
1: Se trata en definitiva de invertir en la salud del jugador, que es primordial.
2: También, fíjate que estamos hablando de ello. Al final lo que queda en la finalización es que necesitamos herramientas para que la salud de nuestros deportistas esté al 100% para poder competir.
1: Entiendo que esto es como todo, ¿no? Pero seguramente al tratar a algún futbolista, más de uno sentirá curiosidad, ¿no? A la hora de utilizar aparatos de vanguardia y de esta tecnología.
2: Sí,
1: que
2: sí.
1: Preguntan, ¿no? Que dicen,
2: tenemos,
1: ¿y esto que
2: tenemos
1: se ve?
2: Algunos deportistas que tienen tanta experiencia como nosotros ya en el campo de la ecografía y con los cuales podemos hablar incluso de lesión y de evolución, y digo, mira lo que tienes aquí, acuérdate. Ah, sí, doc, ya lo veo. Sí, vale, pues mira, pero esto está así. Ahora tenemos que ir a este paso. Ya el que él colabore un poquito también en ese proceso.
1: La implicación es importante.
2: Exacto. Y nosotros siempre, todos los compañeros médicos que trabajamos aquí, tenemos esa mentalidad. Queremos que el deportista debe de saber lo que le está pasando, porque es más fácil que él colabore si él sabe realmente lo que hay, y cuanta mejor es la visión, es más fácil que lo vean. Uh-huh. Con los aparatos anteriores pasaba menos, ahora ellos lo ven mejor. Uh-huh. También, y eso pues te ayuda, porque él sabe lo que hay, tú se lo cuentas, y si coincide también hay un aumento también en la confianza del jugador, que eso es importante.
1: Por supuesto, al final también es otro de los factores que decíamos que ayuda la recuperación y a cómo está un futbolista sobre el terreno de juego en un momento óptimo. Esto es sinónimo también el cambio de uso de un material a otro, el avance tecnológico que nos da con el cuerpo médico del Valencia, también teniendo que conocer y profundizar en el conocimiento de estas herramientas.
2: Efectivamente.
1: Es decir, aquí hay trabajo para todos, doctor.
2: Hemos de agradecerle mucho a la empresa que nos ha ofrecido, una vez hemos puesto en contacto para poder adquirir los elementos, que nos hayan hecho cursos de formación para poder manejar bien las herramientas, porque aunque el diario, el ABC, lo conoces, uh-huh, los aparatos según se van sofisticando, pues van necesitando de que tú tengas en cuenta que la herramienta tiene más cosas que tú puedes utilizar cara a tener más beneficios. Uh-huh. Y la verdad es que la empresa se nos ha hecho unos cursos muy, muy adecuados. Y estamos contentos con ellos porque nos ha ofrecido todo este tema.
1: Y a partir de ahí, a funcionar y a trabajar. Y es parte de la jornada del equipo médico del Valencia Club de Fútbol, con la incorporación de este nuevo proveedor oficial de equipos médicos. Hoy hemos querido tener con nosotros al doctor Aliaga para que nos explique un poco cómo funciona también el Valencia por dentro, en este caso el departamento médico, cómo se tratan diferentes situaciones que yo creo que también ayudan a acercar al aficionado a los nuestros. Doctor, como siempre, un placer. Hacer y seguimos en contacto para futuras charlas.
2: Gracias, hasta la próxima.
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2: Sin duda, la práctica de ejercicio físico en los niños y adolescentes obesos es una parte fundamental del tratamiento. Y por varias razones, no solo porque la práctica de actividad física favorece un mayor gasto energético, de tal manera que favorece la pérdida de peso, sino es que la actividad física tiene muchísimas ventajas a otros niveles, tanto a nivel de la capacidad del niño de hacer ejercicio, su capacidad cardiorrespiratoria, como también por el aumento en la masa muscular y la facilidad para hacer lo que es la vida del día a día. Y también pues tiene ciertos beneficios a nivel incluso cognitivo, de tal manera que los niños que practican deporte tienen menores niveles de estrés y ansiedad e incluso mejores resultados académicos. Que los padres y que las distintas entidades promuevan la práctica de actividad física desde la infancia es fundamental, porque un niño que aprende que la actividad física es importante la va a practicar a lo largo de toda su vida. Por lo tanto, son valores que la sociedad tiene que inculcar en los niños desde épocas muy tempranas.
1: 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Julio, què tal? Buenas tardes.
3: Hola, ¿qué tal? Buenas tardes.
1: Bueno, Muchas gracias. Preparado para contestar a todas las preguntas de los niños de la academia, los padres, las madres, en fin, porque la verdad es que el tema es muy interesante y tú nos vas a hablar pues de la importancia que tiene el ejercicio físico para combatir la obesidad infantil. Bueno, doctor, primera pregunta.
3: Muy bien.
4: ¿Podrías explicarnos qué es el sedentarismo?
3: Bueno, pues me alegro mucho que me hagas esta pregunta, porque es un concepto que a veces no siempre entendemos. Y es que una persona se puede considerar sedentaria cuando no hace la cantidad y de actividad física que se considera que es bueno para las personas. De tal manera que muchas personas pues nos dedicamos a lo largo del día pues a hacer actividades como estar sentado, ver la tele, que son actividades sedentarias que no implican suficiente gasto energético ni movimiento para llegar a lo que es bueno para las personas y, en este caso, para los niños. Y es un dato que quiero resaltar ahora, es que el sedentarismo se considera en la actualidad el cuarto factor de riesgo de muerte en el mundo, de tal manera que el primero es la hipertensión, el segundo el tabaquismo, el tercero tener el azúcar alto, pues el cuarto es la inactividad física. De tal manera que cuando los padres o los adultos pues no favorecemos que los niños se muevan, estamos incrementando el riesgo de ellos pues casi tanto como si le ofreciéramos fumar. Y esto podría significar, podría parecernos que es una locura, pero realmente eso es lo que los datos nos dicen, que debido a lo poco que nos movemos en la actualidad, y sobre todo los niños, se está incrementando muchísimo nuestro riesgo de enfermedad.
1: Otra pregunta que yo también es muy interesante, doctor.
4: ¿Es lo mismo actividad física y ejercicio físico?
3: Bueno, pues hay una diferencia de matiz entre lo que se considera la actividad física y el ejercicio físico. Consideramos actividad física cualquier movimiento que hagamos con el cuerpo. Andar, comer, levantarnos. Sin embargo, se considera ejercicio físico cuando esta actividad física está reglada y estructurada. Es decir, que tiene un fin. Y aquí meteríamos la práctica deportiva.
1: Y ahí voy yo a la siguiente pregunta, que es obvia, pero que evidentemente hay que ponerla en práctica.
5: ¿Por qué es buena la práctica de la actividad física?
3: Bueno, pues se está viendo las últimas investigaciones que se están realizando en cuanto a los beneficios que tiene la actividad física, le están dando un valor de prevención de enfermedad e incluso de tratamiento, que se está considerando la actividad física y el ejercicio físico como la píldora milagrosa. Pues porque sirve prácticamente para todo. la actividad física, el ejercicio físico, por un lado, pues nos sirve para aumentar el gasto energético. Por lo tanto, previene el desarrollar exceso de peso o obesidad y también nos sirve como tratamiento. Si ya tenemos pues kilos de más, incrementando nuestra actividad física, pues favorece que los eliminemos, que lleguemos a un peso normal. Pero no solo por esto es bueno la actividad física, sino es que además favorece el desarrollo de los músculos. Y eso es muy bueno, ya que aumenta la capacidad que tenemos de hacer todas las funciones del hombre. Pero es que también tiene beneficios a nivel cardiovascular. Al hacer actividad física mejora la función de nuestros pulmones y de nuestro corazón y nos hace más resistentes.
6: Pues yo creo que queda bien claro, doctor, porque es buena, evidentemente, la práctica de la actividad física. Y ahora viene la siguiente pregunta.
7: ¿Qué es mejor, hacer actividad física o ejercicio físico?
3: Bueno, pues lo ideal es combinar las dos, porque ambos tienen grandes ventajas. Tanto lo que es la actividad física habitual, que es pues hacer los desplazamientos, si es posible, andando en vez de en transporte público, o subir las escaleras de casa, o ayudar a las mamás a llevar la compra, o a limpiar el suelo, o a poner la mesa. Todo eso es actividad física, y eso es muy bueno. Y luego, por otro lado, también el ejercicio físico, que es la práctica deportiva. Pues el intentar que durante los tiempos que tengamos libres, por la tarde, pues meter como una asignatura más la práctica deportiva. Eso

0: impida el realizar una determinada actividad física. Aunque también aquí tienen un papel importante los entrenadores y los profesionales del ejercicio físico. Así que yo recomendaría una pequeña evaluación para que el niño haga la actividad física más adecuada para cada uno. ¿Qué es lo que ocurre cuando tú favoreces o haces que un niño haga un deporte para el cual no está bien preparado? Por ejemplo, para un niño obeso, pues un deporte que sea muy intenso para él. Pues que el niño no va a poder realizarlo, se va a frustrar y no va a sentir que esa actividad física es algo beneficioso. Por lo tanto, la abandonará.
1: Última pregunta.
2: ¿Tenemos que tener alguna precaución a la hora de practicar ejercicio?
0: Pues aunque es la píldora milagrosa, pues también practicando ejercicio físico, pues podemos lesionarnos. Las lesiones es, digamos, que lo único malo que tiene la práctica de actividad física. Por ello es importante, primero, en aquellas actividades físicas que supongan un posible riesgo, pues por ejemplo, montar en bicicleta, pues siempre estar preparados con casco, con rodilleras, con coderas. Y luego también el hecho de intentar evaluarnos si tenemos alguna lesión o algún dolor de rodillas o así, pues no forzar, no vaya a ser que finalmente la lesión pues se convierta en un problema.
1: Pues doctor Julio Álvarez, creo que ha quedado suficientemente claro, pues con todas tus respuestas, la inquietud de los padres, niños, como has podido comprobar, y de la importancia que tiene el ejercicio físico para combatir el tema que estamos hablando, la obesidad infantil, Julio.
0: Sin duda, es una de las herramientas más eficaces para la prevención y el tratamiento de la obesidad infantil y sin duda es uno de los mensajes que más tendríamos que expandir entre nuestros niños y por eso quiero agradeceros a vosotros el darnos la oportunidad de poder compartir este rato pues con los niños y con los padres.
1: Pues a vosotros, Julio, a todo ese equipo del Hospital General, la unidad de pediatría, que estáis haciendo un gran trabajo aquí. Nosotros nos encargamos de divulgarlo y de ayudar pues a esas familias, niños, niñas, padres y madres que tienen ese problema en casa para que, bueno, pues vuestros consejos pues lo lleven en práctica.
0: Muchísimas gracias. Muy amable.
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1: Saludos, ¿qué tal? Muy buenas tardes. Bienvenidos al informativo del Valencia. Hoy de nuevo desde el Camp de Mestalla, en esta ocasión para vivir en directo la presentación de Ryunosuke Sato ante los medios de comunicación como nuevo jugador del Valencia Club de Fútbol, después de que el futbolista japonés ya se haya ejercitado durante estos últimos días junto al resto de sus compañeros. Era el último que faltaba por presentar y en estos momentos arranca en la sala 1923 del Camp de Mestalla esa comparecencia ante los medios de comunicación. Ya vamos a tener esa imagen en directo, enseguida también sonido con el arranque después de esas últimas fotos que se están llevando a cabo, colocándose también la traductora junto al jugador del Valencia Club de Fútbol y todo listo después de que se haya ejercitado en la jornada de hoy para que tenga la oportunidad de expresarse por vez primera ya de forma oficial como jugador de nuestra entidad. Así que sonido en directo, escuchamos en la radio oficial del Valencia Club de Fútbol a través de nuestro canal de YouTube, de la app y de la web del Valencia Club de Fútbol a Ryunosuke Sato.
2: Más corto. Nuevo jugador del Valencia. Estamos hablando del cuarto fichaje de la temporada del Valencia, a los que hay que añadir la extensión de contrato de Dimitrievski, también la de nuestro entrenador Carlos Corberán. Es un honor para nosotros dar la bienvenida al primer futbolista japonés en nuestros más de 107 años de historia, Ryunosuke. Tiene 19 años, hace tres temporadas que debutó en el primer equipo del FC Tokio. Allí ha sido elegido el mejor jugador joven de la liga japonesa. Se proclamó campeón de la Asian Cup Sub-23, en la que además fue el máximo goleador y el mejor jugador, es decir, para lo joven que es, ya tiene un currículum que podríamos catalogar de envidiable. Son unas credenciales espectaculares para un jugador tan joven como Ryunosuke, capaz de hacer cosas como esta.
1: Momento ahora para el visionado de alguno de los instantes en los que Ryunosuke Sato, con la camiseta del Tokyo Football Club, ha dejado muestra de lo que es capaz sobre un terreno de juego. Observa el futbolista esa pantalla que tiene a sus espaldas, con goles de bella factura, los conseguidos ya por este jovencísimo futbolista de tan solo 19 años que recala, recuerden, en nuestra entidad hasta 2031, afirmado por las próximas 5 temporadas. Y como decía el director de comunicación del Valencia Club de Fútbol, José Manuel Segarra, es el primer jugador japonés en vestir la camiseta del primer equipo masculino de nuestra entidad. Estamos viendo diferentes instantes en los que Sato da muestra de su calidad, de su fútbol, los famosos highlights que ahora queremos que reproduzca con la camiseta del Valencia Club de Fútbol.
2: Una buena presentación. La verdad es que, ¿quién mejor para darle la bienvenida a Ryunosuke, a la Liga Española, que uno de los japoneses que más han hecho y que mejor lo han hecho en nuestra competición? Mensaje de bienvenida para nuestro nuevo futbolista.
3: Ryunosuke-kun, Valencia 入団おめでとう。La Liga de 対戦できる日を楽しみにしてます。
2: Corto, pero creo que ha dado en el clavo. Takefusa Kubo, jugador de la Real Sociedad. ¿Te ha gustado el mensaje?
4: メッセージいただいてどうですか、感想は。
5: びっくりしました。
4: Uy, me ha sorprendido mucho.
2: Bueno, pues bienvenido a Valencia, Río, benvingut a Valencia, en Valencia, y esto me vais a permitir la licencia, Valencia e Yocoso, no sé si lo digo correctamente, bienvenido a Valencia. Comienza la rueda de prensa en la que nos va a ayudar Teruyu Miyazaki como intérprete para poder conocer exactamente todo lo que Río quiere decir. Está con el inglés, está también en breve aprendiendo español, pero vamos a darle tiempo, acaba de aterrizar, así que hoy le haremos la rueda de prensa en japonés con la traducción de Teruyo. Empezamos con vuestras preguntas, vais pidiendo turno, nombre, medio, adelante.
5: Pablo Lara, Onda Cero, bienvenido a la ciudad, al club, Renosuke. Me gustaría preguntarte, eres el primer japonés en vestir esta camiseta. ¿Cómo de importante es para ti no solo venir al Valencia, sino representar también a tu país en Europa, en España y sobre todo en el Valencia? Gracias.
6: 日本人として、このユニフォームを着られて最初の日本人ということなんですけれども、こちらのバレンシアのチームにいらっしゃったこと、そしてまた、ここのスペインにいらっしゃったこと、それはあなたにとってどのような意味を持っているんでしょうか？
7: このクラブがどれだけ大きなクラブかっていうのは入団前から分かっていましたけど、来てからよりそれを実感する日々が続いていて、改めてここに、このクラブに加入できたことを幸せに思っています。
6: Bueno, pues ya sabía antes de venir aquí que este club era muy importante aquí en España y cada día más yo lo noto, lo siento. Y me alegra muchísimo de ser miembro de este club.
8: Hola, Ryu. Welcome to Valencia.
7: Thank you.
8: ¿Qué es el Valencia en Japón? ¿Conocéis al Valencia en Japón? ¿Qué significa para vosotros este club allí tan lejos y para ti venir aquí a España? Gracias.
6: そしてあなたにとってこちらのバレンシアに来るというのはどういう意味を持っているんでしょうか。
7: もちろん、日本人選手もバレンシアのことは知ってますし、スペインを代表するビッグクラブであるという認識を、みんな持っています。で、みんな僕がバレンシアに加入することを聞いて、驚いていましたし、それがどれだけすごいことかはみんなも知っていました。
6: Bueno, todos los jugadores japoneses saben qué es Club de Valencia y bueno, todo el mundo lo valora muchísimo y cuando supieron que yo iba a formar parte de Valencia, todo el mundo se ha sorprendido y al mismo tiempo me ha felicitado muchísimo.
9: Hola Sato, Seri Martínez para Tribuna Deportiva, Welcome to Valencia. Te quería hacer dos preguntas rápidas. La primera es sobre tu posición en el terreno de juego, porque hablamos con Albert Puig, que fue el primer entrenador que te hizo debutar con 16 años en la liga japonesa. ¿Dónde te sientes más cómodo en el terreno de juego? Te hago la primera y ahora te hago la segunda.
6: Uh-huh.で、ポジションについてなんですけれども、アルベール・プッチ監督、とお話ししたことがあるんですけれども、サッカーで、ピッチで、どこのポジションが一番自分でやりやすいポジションですか？
7: デビューしたときは、アルベール監督が8番で使ってくれましたし、今は、10番と左のサイドハーフ、どちらもプレーすることができます。自分、この FC 東京のシーズンで、まあ、10番でプレーしてかなりいいプレーを出すことができましたし、左は昨シーズン岡山でプレーしましたので、どちらも、いいプレーが自分の特徴が出せると思います。
6: Bueno, cuando debuté, jugué en el puesto número 8. Y luego, he empezado a jugar en el número 10 y en el lateral izquierdo también. Y yo, el año pasado he jugado con la posición número 10 y yo creo que he hecho buen trabajo. Y yo creo que se me da bien tanto el número 10 como el lateral.
9: Y la siguiente pregunta es si tuviste la posibilidad de ir a jugar a otras ligas y por qué elegiste España y concretamente el Valencia Club de Fútbol. Gracias.
6: で、他の、リーグのチームとかに行く可能性もあったんですけれども、どうして、このバレンシアをお選びになったんですか？
7: まあ、やっぱり自分がバレンシアに行きたいって思ったのが一番ですし、このクラブでプレーする機会をいただけて、からにはやっぱり自分としては迷わず、このクラブを選びましたし、このクラブでチャレンジしたいと思ったからです。
6: Bueno, El motivo es que yo quería venir a Valencia, o sea que fue mi deseo, y entonces no he dudado en un instante para elegir a venir a Valencia, y pues es mi reto personal crecer aquí en este club.
10: Hola Ryu, welcome to Valencia, Víctor Bot para Nuestro Sport. Llevas ya varios días entrenando y trabajando con el resto de tus nuevos compañeros. Y me gustaría preguntarte qué tal está yendo esta adaptación al Valencia. Muchas gracias.
6: Perdón, que no
10: veo. Que me gustaría preguntarle sobre qué tal está yendo esta adaptación al Valencia con sus nuevos compañeros y con el entrenador. Gracias.
6: ここ数日トレーニングされていますけれども、どのように適応されていますか？仲間のプレイヤーとはどうでしょうか？
7: 非常に、徐々にトレーニングに参加して、もうボールを使ったトレーニングはしてますし、自分としてもかなりいいフィーリングでプレーできています。で、チームメイトも、自分のプレーを知ってくれて、心よく、優しく迎え入れてくれました。
6: Bueno, poquito a poco he empezado a entrenar y que ya he podido tocar el balón.Y feeling es muy bueno y mis compañeros me tratan muy bien, que me conocen muy bien, o sea, como juego y estoy muy contento.
11: Bienvenido, Sato. Me gustaría preguntarte directamente en japonés. Yokoso, Sato 選手 Valencia. まずはバレンシアの空港に着いた時にラリーガでプレーするのが夢だったとおっしゃってました。具体的にラリーガのサッカー、スペインのサッカー、どんな印象がお持ちですかっていうのと、あとはこのバレンシアに来るにあたって昨シーズンのバレンシアのこうプレーサッカーご覧になったと思います。こうバレンシアのサッカーどんな印象ですか？
6: Bueno, la pregunta era que quería, su deseo era querer jugar en la liga y entonces la primera impresión aquí, cómo es, cómo lo piensa, ¿no? Sobre la liga y qué opinión tiene sobre la temporada pasada de la liga y del club.
7: まあ、ラリーガというのは自分の中では世界最高のリーグだと思ってますし、レベルだけじゃなくてファンの熱量だったり、その世界中のいろんな人が、夢見る舞台だと思っています。バレンシアのサッカーの印象は、スピーディーで、ハードワーク欠かせない、組織的なチームだと思います。
6: Yo considero que la liga es la mejor liga del mundo. Eso, tanto el nivel de juego y como nivel de calor que tienen los aficionados de aquí en España, ¿no? Y en cuanto al juego de Valencia, que son muy rápidos y que trabajan muchísimo.Y quiero también aportar y merecerlo.
12: Hola Ryu, aquí David Torres del Desmarque, bienvenido. Me gustaría hacerte dos rápidas. La primera, para ti el 39 tiene el número 39 para la camiseta, ¿es especial por algo? Una. Y la segunda pregunta es, llevas unos días entrenando, me gustaría saber qué es lo que más te ha impresionado de lo que has visto. La calidad técnica, la calidad física del equipo, qué, y si algún jugador te ha sorprendido, no esperabas que fuera tan espectacular, vaya.
6: 39番
7: に関しては、岡山でブレイクしたシーズンにつけていたお気に入りの番号で選びました。練習？
6: Sí, ya sabes. Bueno, primero contestamos a la primera pregunta, número 39, ¿no? El número 39 era mi favorito cuando jugué en Okayama y por eso lo he elegido. Sano, トレーニングのここ数日の印象で、はい、技術的な面ですとか、あとはどなたか印象に残ったプレイヤーとかいますか？はい
7: トレーニングは非常にテクニカルで、スピーディーで、ものすごくやっていて、自分としては楽しい日々ですね。ワンタッチのテンポで、リズムよく、繋がっていくサッカーが自分は大好きで、その自分も、そこに適応できていると感じています。まあ、素晴らしい選手たくさんいますけど、ギドっていう選手、すごい、レジェンドで、ね、いいプレイヤーだと思います。
6: Bueno, que en cuanto al entrenamiento, tanto es muy técnico el entrenamiento y que muy rápido y yo lo estoy disfrutando muchísimo y con un toque que se pasa el balón y tal y que es una manera de hacer que me gusta muchísimo, entonces lo estoy disfrutando muchísimo y hay muchos jugadores muy buenos, tengo que citar un nombre, por ejemplo, Guido, es muy bueno y que es una leyenda casi.
13: ¿Qué tal, Sato? Luis Cortés de Radio Marca, bienvenido. Yo te quería preguntar porque cuando supimos que ibas a venir al Valencia, lógicamente, pues entrevistamos a varios periodistas japoneses y nos contaran que tú eres muy parecido, futbolísticamente hablando, a Kagawa, Borussia Dortmund, Manchester. Tienes fotos también con él en tu Instagram. No sé si es una especie de ídolo al que te quieres asemejar. Y luego, ¿has podido hablar con Kubo antes de llegar al Valencia para ver cómo es la liga o algo? Gracias.
6: まあ、こちらに来る前に、まあ、日本人の、記者の人たちとか、インタビューがあったと思うんですけど、マンチェスターの、プレイヤー、ちょっと名前が取れなかったんですけれども、
7: 香川
6: ¿Puede repetir el nombre de jugador? Kagawa. Kagawa san, ¿toa, doyu ni omotte irasshaimasu ka? 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
6: Bueno, con, Kagawa sí que he hablado desde pequeño. Era mi ídolo, era objetivo a perseguir. Y con él sí que he tenido tiempo de hablar y que me ha apoyado muchísimo. O sea que me ha felicitado cuando dije que iba a venir a Valencia, ¿no? Y con Kubo, lamentablemente, aún no he podido hablar.
14: Hola, buenas. Juan Sempere para Vivo Deportivo. Bienvenido a Valencia. Yo te quería preguntar una pregunta que se la ha hecho a prácticamente todos los jugadores de la plantilla y es el objetivo que el club os ha trasladado, hasta dónde se puede llegar, hasta dónde queréis llegar y luego ya si podéis desarrollar un poco más en lo personal, hasta dónde Ryunosuke Sato quiere llegar en el Valencia. Gracias.
6: で、クラブの方から、今年のゴール、目標などの話があったと思うんですけども、まあ、それについてはどうですか？それから、また、個人として、どういう目標を持ってますか？
7: まあ、チームは、昨年を超える、必ず目の前の試合を一個一個勝っていくっていうところをフォーカスしてやっていきたいなと思いますし、少しでも、上の順位で、サポーターの皆さんと、共に戦える、そういった順位に行けるようにしたいなと思いますし、自分もできることをすべてこのクラブに捧げて、いい結果に貢献したいなと思います。
6: Bueno, en cuanto al equipo, ¿no? Que tenemos que superar el resultado del año pasado y que tenemos que ir partido por partido. Y que con la ayuda de aficionados, con el apoyo de aficionados, tenemos que ir defendiendo nuestra posición. Y personalmente, bueno, haré todo lo que pueda para contribuir al triunfo del equipo.
15: Hola, buenas a todos. Bienvenido. Daniel García del Levante. Precisamente ayer Guido, en su presentación, dijo que Corberán había sido muy importante en su fichaje. Yo quería preguntarte qué tan importante ha sido en este caso y qué es lo que te ha transmitido estos primeros días. Gracias.
6: Perdón, es que no. Corberán.
15: Sí, que, ¿qué tan importante ha sido?
6: Bueno, canto con Corberán san については、あの、どうでしょうか。なんかちょっと質問の意味がわからなかったんですけど、はい、重要。
7: 監督とは、ここに来る前も話して自分の評価だったり自分に求めていることを話してくれましたし、ここに来て数日間で、彼とも、一緒に仕事をして、信頼と、一緒にこれからやっていくことが、そうですね、楽しみで、信頼を感じています。
6: Bueno, que antes de venir a España ya he tenido contacto con el entrenador Corberán.Y ya sé lo que espera de mí el entrenador. Y estos días que ya estoy aquí en Valencia, que ya he tenido contacto con él, desde luego, y que siento la confianza por su parte y que iremos avanzando juntos y tengo mucha confianza con él.
16: Buenas a todos, bienvenido a Valencia. José Garrido para el Diario de las Provincias. Vienes de una liga muy lejana y de un país muy lejano. ¿Cómo es la adaptación a un país como España y a una liga como una, la Liga Española?
6: Uh-huh. 非常に遠いところからいらっしゃってるんですけれども、そういう遠いところからいらっしゃって、この、こちらのリーグ、またその国にどのように適用されているでしょうか。
7: 日本以外のすべての国は、まあ、自分としては、どこも一緒だと思ってますし、飛行機に一日乗るだけで着くっていう感覚なので、そこまでその遠いことは感じてないですし、自分もこの日本以外の文化だったり、この国もすごい気に入っていますし、ここでの生活が楽しいので、そうですね、そういった、日本から離れていくことに不安は感じていません。
6: Bueno, que todos los países fuera de Japón, para mí, todos son iguales. O sea que en un vuelo de un día, pues que voy a llegar a todos los países del mundo. Entonces me da igual qué país sea. Y bueno, en cuanto a la cultura y el país, nada, que estoy muy a gusto aquí en España y lo disfrutando muchísimo la vida de España.
17: Hola Ryu, José Luis Sánchez para Punt. Quería hacerte, antes de la pregunta que quería hacerte, es resolver una duda. Has dicho que puedes jugar de 10, de 8 y de lateral. Aquí lateral se considera una posición defensiva. No sé si quería decir extremo o realmente es que está a gusto también jugando como defensa lateral.
6: 先ほど私の通訳の仕方が良くなかったかもしれないですね。10番と8番とサイドっていうのはウイングのことですか、うん、あじゃ あ訂正します。じゃあサイドだとディフェンスのイメージがこちらではするんですけど、そうじゃなくてウイング
7: ウイングウイング、
6: vale. Lo que quería decir era número 10, número 8, y bueno, que quizá la trayectoria que ha dicho lateral, pero que quería decir el extremo, ¿vale? Que lo que se le da bien es el extremo.
17: Perfecto. Y la pregunta que quería hacerte era, has dicho que habías hablado con Corberán previamente a venir, que sientes su confianza y que ya sabes lo que quiere de ti. ¿Qué es lo que quiere Corberán de Ryu Sato?
6: Uh-huh.で、コルベランさんと、すでに話して求めていることが分かっているというふうにおっしゃいましたけれども、じゃあ、コルベランさんはあなたに何を求めているんでしょうか。
7: まずは得点力ってところを評価してくれましたし、そこを発揮してほしいっていうところで、インサイド、アウトサイド、どこでもプレーして、できることで、チャンスメイクだったり、ボールを受けて、アシストをするプレーだったり、得点を生み出すプレーにを期待してくれています。
6: Bueno, lo que me espera de mí es poder de crear la jugada que conecta con el gol, ¿no? Entonces mi versatilidad de crear esas jugadas que conecta con el gol, ¿no? Esos son

0: intenso o quien sea, que lo importante es trabajar mucho y dar todo lo que pueda y adaptarme bien y bueno, que también empezando con el tema de idiomas y tal. Y efectivamente, Kubo está dando buenos resultados. Yo creo que es el objetivo a seguir y me gustaría ser como él, dando buenos resultados aquí en la liga.
1: Gracias, Renosuke. Gracias también a ti, Terullo, por la traducción. Y voy a solicitar la presencia del CEO de fútbol del Valencia, Ron Gurley, para posar junto a Riu. Le vamos a retirar el...
2: Bueno, pues son las palabras de Ryunosuke Sato, el futbolista del Valencia Club de Fútbol, en su presentación, después de contestar a las cuestiones planteadas por los diferentes medios de comunicación. Pues ahora nuestro futbolista con el CEO de Fútbol, junto a Ron Gurley, con ese circuit presentado en la presente semana por el Valencia Club de Fútbol. Ahí luce la parte posterior de su camiseta con el nombre del futbolista, Ryunosuke, que es el escogido por el jugador japonés para lucir en la camiseta del Valencia Club de Fútbol. De momento sin dorsal, aunque le preguntaban por ese número 39, que le gusta y mucho, que portó en Japón y que a partir de ahí, cuando vista la camiseta del Valencia Club de Fútbol, quiere que le traiga la misma suerte que cuando vestía la camiseta del Akoyama. Ahora... posando ahí con la camiseta por la parte delantera, con esa camiseta que tan buena acogida ha tenido en sus primeras 48 horas desde el lanzamiento por parte del Valencia Club de Fútbol, y el apretón de manos con Ron Gurley, el CEO de fútbol de nuestra entidad. Sato mira orgulloso esa camiseta con la que quiere triunfar de cara a las próximas 5 temporadas. Bueno, pues con la de Sato, con la que acabamos de vivir, ya son 4 las presentaciones de futbolistas del Valencia Club de Fútbol que hemos vivido en los últimos días. Las incorporaciones realizadas por el momento por nuestra entidad, que están ya a disposición de Carlos Corberán, trabajando desde el principio, desde el inicio de la pretemporada, para acoplarse, para amoldarse y para estar en condiciones óptimas cuando arranque el curso, cuando arranque la competición oficial a mediados del mes de agosto. Ryunosuke Sato ha hablado de lo feliz que está, de su llegada al fútbol español, de algún que otro referente, como pueda ser Kubo, el futbolista hoy en día de la Real Sociedad, y un gran ejemplo que hay que seguir, como ha reconocido el futbolista por las prestaciones que está ofreciendo en nuestro fútbol. En definitiva, un Ryunosuke Sato que ha empezado sus respuestas haciendo alusión a la importancia que tiene el Valencia como club, que es un conjunto muy grande, que lo nota cada día y que está muy contento de haber tomado la decisión de recalar en nuestra entidad. También le han preguntado por lo que se conoce del Valencia Club de Fútbol en Japón. Ha manifestado que todos en Japón saben quién es el Valencia Club de Fútbol, que lo valoran mucho y que se alegraron y le felicitaron cuando se enteraron que su próximo destino para seguir con su carrera iba a ser precisamente nuestra entidad. Un Sato que le han preguntado por su posición sobre el terreno de juego, reconociendo que cuando debutó empezó como 8. Charlábamos también el otro día nosotros con Albert Puig, con el técnico español que le hizo debutar en la máxima categoría del fútbol japonés con tan solo 16 añitos en esa demarcación. Participa también como 10, es decir, como media punta, aunque tiene la opción de jugar en banda, como extremo, por supuesto. Es un jugador de la parcela ofensiva que ha venido a reforzar el ataque de nuestro equipo. Así que diferentes opciones para un futbolista versátil y que puede ofrecer numerosas alternativas a Carlos Corberán. Decía que tenía muy claro que quería venir al Valencia, que ese era su deseo, que no ha dudado en ningún momento y que para él es un reto personal crecer aquí en el Valencia Club de Fútbol, reconociendo que ahora está inmerso en un proceso de adaptación que poco a poco ha empezado a entrenar, que eso sí tiene muy buen feeling con los compañeros, que le tratan muy bien y que está muy contento de estos primeros días trabajando ya bajo las órdenes de Carlos Corberán, reconociendo que la española es la mejor liga del mundo, tanto en nivel de juego como en la pasión de los aficionados. Verás, Sato, cuando vengas a Mestalla y el balón comienza a rodar en la competición liguera. Ha destacado que su objetivo es aportar su granito de arena al equipo, ayudar y contribuir a alcanzar los objetivos de la temporada. Respecto a las primeras sesiones de trabajo, ha reconocido que es un trabajo y un fútbol técnico y muy rápido, que lo disfruta mucho porque por sus características le gusta este tipo de situaciones. Le han preguntado también por jugadores que le han sorprendido de la plantilla valencianista y ha destacado, por ejemplo, a Guido, que es una leyenda del fútbol, al igual que ha reconocido que Kagawa, el jugador japonés, era su ídolo de pequeño, que había tenido tiempo además para hablar con él, que le había felicitado y apoyado y con el que tiene una charla pendiente es con Takefusa Kubo, con el jugador japonés, como decimos, de la Real Sociedad. Es consciente de dónde viene el Valencia y del curso pasado, la clasificación del equipo de Carlos Corberán. Ha reconocido que el equipo debe mejorar el resultado y que hay que ir partido a partido con la ayuda de los seguidores y que hará todo lo posible para contribuir a ayudar al equipo. Además, ha manifestado que en su momento habló con Carlos Corberán, antes de llegar incluso a la capital del Turia, que ha hablado también ya una vez llegó aquí, que sabe lo que espera de él, que siente la confianza por parte del entrenador y que confía en avanzar juntos, porque al final tiene esas buenas sensaciones en las charlas que ha mantenido con nuestro técnico. Un Rinosuke Sato que está muy a gusto, ha manifestado en España y disfrutando de la vida en este país en sus primeros días, y que a partir de ahí también, por supuesto, para él es un orgullo y una responsabilidad ser el primer jugador japonés del Valencia Club de Fútbol en cuanto al primer equipo se refiere, que eso supone que tiene que esforzarse aún más si cabe, y que insistía, como decía anteriormente, que quiere ofrecer su mejor versión, ayudar al equipo y ser reconocido dentro de la plantilla del Valencia Club de Fútbol. A partir de ahí, objetivo, seguir los pasos que, por ejemplo, ha sido capaz de llevar Kubo en nuestra liga, y que más allá de lo que hayan hecho otros japoneses en el fútbol español, lo importante para él, más allá del lugar de origen, es trabajar mucho y dar todo lo que pueda para ayudar y adaptarse bien en primer lugar. Bueno, pues es lo más destacado de lo que ha manifestado Ryunosuke Sato, Ryu, como le gusta que le llamen, y de forma más abreviada, también está la opción de Sato, pero es el deseo del futbolista del Valencia Club de Fútbol, que ha respondido por vez primera, ya como jugador a todos los efectos de nuestra entidad, a los compañeros de los medios de comunicación que se han dado cita aquí en el Camp de Mestalla, en la sala 1923. Nosotros nos encontramos desde nuestro habitual estudio panorámico aquí en cada una de nuestras retransmisiones desde el Camp de Mestalla, lugar al que estamos acudiendo en numerosas ocasiones en estas últimas fechas, ya decimos, con motivo de las diferentes presentaciones que han tenido lugar con esas cuatro incorporaciones realizadas por el momento por nuestra entidad, más allá también de la ampliación de contrato de Stole Dimitrievski. El Valencia que trabaja, el Valencia que avanza en la planificación, y hoy ha sido el turno para Sato. Nosotros ahora hacemos una primera pausa y a vuelta vamos con más asuntos del primer equipo y de nuestra entidad en este viernes 10 de julio de 2026, por supuesto en directo, emitiendo a través de nuestro canal de YouTube, a través de nuestra aplicación oficial y también de nuestra página web www.valenciacf.com.
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2: Seguimos desde el Camp de Mestalla, aquí contándoos la actualidad del Valencia Club de Fútbol después de haber presenciado en directo la presentación de Ryunosuke Sato como nuevo jugador del Valencia Club de Fútbol, haber escuchado sus primeras palabras. Aquí estamos en el Camp de Mestalla, una jornada más donde, por cierto, desde las 12 del mediodía está en marcha una nueva jornada de la Champions Burger, hoy siendo viernes, horario de apertura desde las 12 hasta ya de forma interrumpida la noche para todo aquel que esté en la capital del Turia y, oye, quiera tener un buen plan de viernes a sabiendas de que, y luego hablaremos de ello, esta noche también muchos vamos a estar pendientes, por decir todo el país, de lo que haga a partir de las 9 la selección española en esos cuartos de final frente a Bélgica. Pero ya sabéis, puertas abiertas en esta jornada de hoy ya en el Camp de Mestalla para los que queráis acudir a la Champions Burger. Volviendo a lo importante y a la actualidad, decíamos, Sato hoy protagonista, Sato esta mañana que se ha ejercitado junto al resto de sus compañeros. Hoy una única sesión en turno de mañana. El sábado, es decir, mañana, va a ser el último entrenamiento de la presente semana para nuestros futbolistas. Jornada de descanso el domingo. En esta primera semana de trabajo van a acumular un total de 9 sesiones y el próximo lunes el equipo trabajará por la mañana bien temprano en la ciudad deportiva de Paterna y luego a partir de las 4 emprende el viaje hacia Girona para la concentración en tierras catalanas que les va a llevar durante los próximos días a iniciar ese primer stage de los dos que tiene por delante el Valencia de Carlos Corberán, donde hay aún si cabe, llevarán a cabo todavía más sesiones y donde también, recuerden, tendrá lugar el primero de los compromisos de carácter amistoso de preparación para nuestro equipo. Iremos contando cómo avanza la semana en Girona. Tendremos protagonistas, por supuesto. Regresará ya Josep Rovira para estar junto al equipo y traernos todas las novedades. Pero en cuanto a la mañana de hoy se refiere, hay nombres propios a los que hacer alusión. Ayer os contábamos que Javi Guerra ponía punto y final a sus vacaciones. Javi Guerra, que ayer superaba las pertinentes pruebas médicas y de esfuerzo y que, por lo tanto, en breves se ponía manos a la obra y comenzaba el trabajo de campo. Bueno, pues en la mañana de hoy ha tenido lugar ese siguiente paso para Javi Guerra y ha estado ejercitándose sobre el verde, aunque todavía no con sus compañeros. Así que un pasito más para el futbolista de Chilet, que ayer, tras superar con éxito las pertinentes pruebas, mediciones y demás, completó esa primera jornada y hoy ya en el verde, con ganas también de incorporarse junto al resto del grupo y trabajar bajo las órdenes de Carlos Corberán. Javi Guerra, recuerden que ha tenido unos días más de descanso después de, una vez finalizada la temporada, participar con la selección española de ese grupo de apoyo que convocó Luis de la Fuente para las primeras jornadas de entrenamiento del combinado nacional antes de disputar el Mundial y que llegó a participar, que llegó a debutar con la absoluta en el partido disputado en Riazor. Así que no pudo acabar de mejor manera nuestro futbolista el curso, que ahora seguro, entre otras cosas, se plantea el reto de tener continuidad y de poder volver a una convocatoria de la selección española, y para ello tiene por delante, en primer lugar, tiempo para entrenar, prepararse y llegar a las mejores condiciones al inicio de la competición y ofrecer ese buen rendimiento con la camiseta del Valencia, que por ejemplo llevó a cabo en el curso final siendo uno de los más destacados y que le permitió contar para nuestro seleccionador. Así que Javi Guerra, lo dicho, esta mañana ya trabajo al margen, pero está aquí presente, al igual que hoy han regresado a la capital del Turia Stole Dimitrievski y Cenk Oskayar, el guardameta macedonio y el central turco. Un Dimitrievski que participó con su selección, en el caso de Cenk, que ha disfrutado de unos días más de descanso. El futbolista turco que militó en la Bundesliga el pasado curso en calidad de cedido y que junto a Stole han acudido en la mañana de hoy tanto a las instalaciones del IMET como a la Ciudad Deportiva de Paterna para tener ese primer día de trabajo. Iremos contando la evolución también de estos futbolistas una vez ya se ponen por vez primera la elástica de trabajo, de entrenamiento, y a partir de ahí comienza la pretemporada para ellos. Con ello, Carlos Corberán ya tiene a su disposición a todos los futbolistas que a día de hoy conforman la plantilla del Valencia Club de Fútbol, teniendo en cuenta, eso sí, que hay jugadores que están lesionados y que están inmersos en sus respectivos procesos de recuperación. Por cierto, ya os contábamos a inicios de la pasada semana que futbolistas como es el caso de Mukhtar Diakabi está con muy buenas sensaciones, al igual que José Luis Gallá, que fue baja en las dos últimas jornadas. Bueno, el capitán trabaja al mismo nivel que el resto de sus compañeros y por ahí poco a poco esa enfermería que tiene integrantes todavía y que los va a tener durante los próximos meses, sí que ha visto cómo pues a algunos de los jugadores que acabaron con problemas ya están de regreso y pueden comenzar la preparación al mismo nivel que el resto de sus compañeros. Dicho esto, uno de los que está trabajando ya también en estos últimos días es Guido Rodríguez, el jugador argentino, seguramente por nombre es la incorporación realizada por el Valencia en lo que llevamos de mercado de mayor relevancia, visto también el rendimiento que ofreció al club en los meses del pasado curso en los que vistió nuestra camiseta, donde una vez fue titular, enganchó ya 17 compromisos en total, anotando 4 goles y quedándose en los 11 iniciales de Carlos Corberán. Afortunadamente, y después del deseo del Valencia y del propio jugador, se alcanzó un acuerdo firmado por las dos próximas temporadas más una tercera opcional. Al igual que hoy ha sido el turno para Sato, ayer fue el turno para Guido ante los medios de comunicación, y me quedo con esta reflexión que realizó nuestro futbolista, que yo creo que es un mensaje muy claro acerca de lo que queremos, de lo que buscamos de cara a esta temporada 26-27.
7: Para mí es muy importante estar acá, es realmente el día de mañana cuando termine mi carrera y haya dicho que jugué en el Valencia, que estuve acá, va a ser un honor terrible como lo es un honor ahora. Y nada, tengo muchas ganas de, en realidad tengo muchas ganas de ponerme la camiseta y de jugar, pero también tengo ganas de disfrutar la pretemporada, de hacer el proceso, y de estar al 100% físicamente, mentalmente, para que podamos disfrutar todo, que creo que es lo más importante. Es un año para que estemos juntos y para que disfrutemos de Mestalla.
2: El mensaje de Guido Rodríguez ayer en sus manifestaciones como jugador del Valencia Club de Fútbol en la presentación que se llevó a cabo en este palco VIP del Camp de Mestalla, y que yo creo que tienen gran calado, y que hay un mensaje ahí detrás que habla de lo que se espera de cara a este curso que recién está empezando, que nos encontramos en la pretemporada, y esa ambición que quiere mostrar el club, la plantilla y el cuerpo técnico, ojalá se vea reflejada en el verde, en el césped, y tengamos unos resultados positivos a lo largo de todo el curso, a diferencia de lo que aconteció la pasada campaña, donde es cierto que vimos un muy buen Valencia en la segunda parte de la competición, pero dado el lastre de la primera parte del campeonato, pues dio para lo que dio a la conclusión de las 38 jornadas. Bueno, vamos a ver cómo evoluciona la situación en cuanto a mercado se refiere. Os contábamos que el club, por supuesto, sigue inmerso en la búsqueda de diferentes perfiles, un lateral derecho, jugadores de banda, otras situaciones que puedan resultar interesantes en el mercado, más, por supuesto, dar salida a futbolistas con los que no se cuenta de cara a la próxima campaña. De momento, sin novedades en el frente, más allá de situaciones que sí se comentan, nombres que salen a la palestra, tanto en un sentido como en otro, pero ya sabéis cuál es nuestra filosofía y nuestra manera de actuar acerca de futbolistas que podamos nombrar aquí y que vayan a quedar vinculados en el caso de las llegadas o desvinculados en el caso de las salidas. Hasta que la situación no está clara y prácticamente hecha, aquí guardamos silencio, respetando por supuesto como siempre el trabajo de nuestros compañeros de los medios de comunicación, que a lo largo del verano se esfuerzan para que vosotros los aficionados pues veáis un poco por dónde puede ir encaminada la planificación deportiva que lleva nuestra entidad. Dicho lo cual, pues ya sabéis, el Valencia ha trabajado esta mañana, lo hará también en la mañana del sábado, descanso el domingo, el lunes entrenamiento aquí en Paterna y luego rumbo a Girona para una próxima semana en la que nos espera el primero de los compromisos de pretemporada. Aquí vamos a ir contando todo lo que vaya sucediendo en ese día a día de preparación de los de Carlos Corberán, donde también desde tierras catalanas tendremos protagonistas tras haber escuchado alguna de las incorporaciones, por no decir a todas, que así ha resultado en estos últimos días, más allá de Stoli Dimitrescu, con el que ya hablamos en su momento. Dicho esto, hoy ha finalizado a las 12 del mediodía la posibilidad que teníais de modificar vuestra localidad para ocupar vuestro asiento en el Camp de Mestalla en la presente temporada. Habéis tenido desde el pasado martes hasta hoy viernes, así que todo aquel que haya podido y se haya ajustado, teniendo en cuenta el escaso margen que hay por la alta ocupación que presenta nuestro estadio, pues ya tenéis esa modificación realizada. 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Repasados todos estos detalles, simplemente antes de meternos en turno de la academia, donde tenemos novedades en el Valencia Club de Fútbol Femenino. Hoy, por supuesto, todos estamos pendientes de lo que vaya a hacer nuestra selección España en esos cuartos de final frente a Bélgica. Superado el escollo de los octavos y esa primera piedra importante en el camino que fue Portugal con el triunfo por 1-0, ahora toca el turno ante una Bélgica que ha dejado dudas a lo largo del campeonato, pero ojo, porque hay que superar la eliminatoria. una Bélgica, de Thibaut Courtois, uno de los mejores guardametas del mundo, que va a medir la capacidad ofensiva de nuestra selección. Todo el mundo habla ya de esa semifinal Francia-España, pero hay que cumplir. Y estamos viendo cómo en el Mundial se están produciendo sorpresas. De momento, máxima fiabilidad a nivel defensivo de la selección, confianza máxima en los de Luis de la Fuente, y a ver si hoy damos ese siguiente pasito y nos colamos ya en las semifinales, que para muchos son la final anticipada de esta Copa del Mundo. Pero bueno, el sorteo es como es, los emparejamientos se dan como se dan. Esperemos jugar frente a Francia, que ayer eliminó a Marruecos por 2-0. Ahora nos toca cumplir a nosotros, y a lo largo del fin de semana se van a dar también el resto de emparejamientos. Ese duelo entre Noruega e Inglaterra y el choque entre Argentina y la Suiza de Eray Sommer. Vamos a ver si son capaces de dar la sorpresa los suizos ante una selección argentina, la albiceleste, que tuvo que remontar y sudar de lo lindo frente a Egipto en la anterior eliminatoria. Pero lo dicho, hoy todos a partir de las 9 a vibrar con nuestra selección, a vibrar con la selección española de Luis de la Fuente. Pausa y vamos con la recta final ya de nuestro informativo aquí en la sintonía de VCF Radio.
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2: Venga, últimos compases del informativo. Hablamos en primer lugar de la academia. En la mañana de hoy, primera sesión sobre el campo para los futbolistas de Óscar Sánchez. Primera sesión en el verde para el filial valencianista, y tenemos en imágenes algunas de las instantáneas de la sesión que ha tenido lugar esta mañana en la Ciudad Deportiva de Paterna, preparando ese curso que se viene por delante en Segunda Federación. Nos contábamos el otro día que van a ser un total de 7 compromisos de carácter amistoso los que va a disputar el filial blanquinegro, y ahí están esas imágenes de lo que ha sido el primer día de trabajo en el verde tras superar las pertinentes pruebas. Un filial que está también pendiente de las necesidades del primer equipo y que por ello también completa sus entrenamientos con la presencia de jugadores del juvenil. Un juvenil que hoy ha conocido, porque así lo ha transmitido el club, que su entrenador amplía su vínculo con nuestra entidad. Es Euge Rivera. A través de un comunicado, el Valencia informaba que había alcanzado ese acuerdo con el técnico para que continúe como entrenador del Valencia Club de Fútbol Juvenil A para esta temporada 26-27. El técnico valenciano que va a continuar así su labor formativa en nuestra academia, en la que la temporada pasada comenzó como responsable del Juvenil B antes de hacerse cargo del Juvenil A en ese tramo final de competición, en una temporada en la que se proclamó campeón del grupo séptimo de División de Honor. Bueno, pues ahora a trabajar, a preparar el curso y un objetivo por delante, el tercer título consecutivo en la categoría. Dicho lo cual, enhorabuena para Euge Rivera, y nosotros que nos marchamos recordando también que el próximo lunes comienza el trabajo para las de Mikel Crespo, para el Valencia Club de Fútbol Femenino. Así que iremos contando todas las novedades como estamos haciendo a lo largo de todo el verano. Ya sabes, nos puedes seguir en nuestro canal de YouTube, en nuestra aplicación oficial y en nuestra página web a lo largo de todo este tiempo, contando todas las novedades de cara a la 26-27.
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11: Este es el 11 del Valencia que vuelve a ganar sí o sí. Osasuna en la portería, el de Macedonia, Stole Dimitrievski. Defensa, banda derecha, torna a la titularidad el portugués Thierry Rendal. Parella Guide central, el suiz que está en un muy buen momento, Erai Xomert. Y el vasco Unai Núñez, la banda izquierda, para el de siempre, para el capitán, para el de Pedreguer. José Luis Gallá, centra el camp, el doble pivota, Neymar Bore, pero seguro estará l'argentí Guido Rodríguez, acompaña per Filip Urić o Javi Guerra. Les bandes per l'Argi Ramazzani, el belga, el Sevilla, Luis Rioja y Dalte el nigerià Sadiq Umar. Par de Osasuna, Alessio Lichi en la portería, Sergio Herrera en defensa, Rosier Catena errando y Javi Galán, Lucas Torró Moncayo la centra del camp, Rubén García, Raúl Moro les mandes, Víctor Muñoz y Budimir Chiloral Cántabre, Adrián Cordero Vega, Trachuda Felvar, Martínez González. Ahí está Víctor Bareal, homenaje a Scampions.
2: Ahí tenemos a los jugadores del Valencia Club de Fútbol posando con ese trofeo conseguido con la selección valenciana. Son 5 de los integrantes de nuestra academia que han recibido el cariño y el aplauso del Camp de Mestalla en la previa de este choque. Se proclamaron recientemente campeones en la categoría del Campeonato Nacional de España con la selección valenciana. Y ahora a seguir triunfando en los respectivos equipos de nuestra academia.
11: Bueno, pues ahí está el homenaje a esos jugadores de la academia que se van a programar campeones de España sub-14. Y ahora va a haber minuto de silenci en recorte y per la memoria de Julio Marco Vidal, abonati soci del Valencia en mes de 50 años y que ens ha deixat en estos últimos días.

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1: Hay falta sobre Luis Rioja.
0: Sí, hi ha hagut falta prèvia a Luis Rioja.
2: Bien, bien el equipo, bien en estos primeros segundos, digamos, que minutos, si no han pasado, creo. Pero con imposición, con ganas y bueno, sacando una falta que puede ser muy importante.
1: Como si fuese un córner.
0: Ahora esta falta lateral. Pues podía ser un córner perfectamente.
1: La va a votar Ugrinić.
0: Filip Ugrinić. El suís, el que va a votar esa falta lateral desde el cantó derecho de la portería de Sergio Herrera. Falta perillosa a favor del València. Allà va el suís Filip Ugrinić. 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
2: sí,
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1: Y por cierto, primer detalle, de momento está más adelantado Filip Ugrinić, sí, que Javi Guerra en, sí, el centro del campo, ¿eh?
0: O estén Bechen, sí, o estén Bechen, sí, com va a pasar en Villarreal, ¿eh? 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Ojo que ataca Osasuna, la pilota que se'n va des de la banda, bien, y la lleva molt bé Javi Guerra, y la lleva molt bé Javi Guerra, Raúl Moro. Ahí está la tacona de Javi Guerra per a Thierry, que tornava avui a la titularitat després de reaparèixer i recuperar la seva lesió.
2: ¿Ves?
0: Pasa
2: ese,
0: cap de semana.
2: Eso es lo que digo muchas veces. Javi Guerra prácticamente vino de lateral derecho hasta el fondo para
1: la ayuda.
2: Es que las ayudas son básicas dentro del campo.
0: Bueno, pues ahí está, jugant el València, l'Argi Ramazzani, se l'emporta el belga, connectant bé, ahí amb el seu amic, en Sadiq Umar, a veure Sadiq, que volia fer una to passada, no ha pogut, el baló que s'ha perdut per línia.
1: Qué bien,
0: fondo es
2: córner.
0: Va ser córner, sí.
2: Qué bien.
0: El segon córner.
2: O saque de banda.
1: Córner, córner,
0: córner. El segon córner per al València en estos tres minuts.
1: Primero, primero, que el otro fue la falta, como si fuera, sí, un córner, pero sí, sí.
0: El primer córner, la trera, una,
2: venga,
0: falta.
2: Vamos a aprovechar. Vamos,
0: y allá va el primer córner per al València desde el cantó esquerre, la portería Osasuna. Allá va Luis Rioja. El balón busca el primer pal, rechaza y que recupera Ugrinić. Y pega Ugrinić al, conforme le venía, le ha pegado Filip Ugrinić. Serena perdón del traveser de la portería. 2-1 de Sergio Herrera.
1: Controló con derecha, golpeó con izquierda. Bueno, los primeros tres minutos de partido del Valencia en cuanto a esa sensación de querer ir a buscar desde el primer, sí, instante al rival, ¿eh?
2: Eso es lo importante, Víctor.
1: Y ahora presión en campo contrario.
0: Presión alta, sí, la que está frente al Valencia en camp contrari. 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
2: Ojo, casi ahí. Casi la pilla.
0: La toca de Ramazzani. Se va fuera. Y ese revise de banda favorable a Osasuna, que ya diem arriba en un mol bon moment así a Mestalla. 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Por eso hoy es el día, este diumenge 1 de març, quan se duele Ramazzani, ¿no?
1: Sí. Saque de banda para ellos, pero se duele Ramazzani, yo creo que de un golpe en el rostro, en esa acción en la que el esférico superó la línea de cal, se marchó por la lateral, ahora le ayuda a Sadik a incorporarse. Es posesión para Club Atlético Osasuna, justo delante de su banquillo, de pie a Alessio Leici, también por supuesto de pie Carlos Corberán, dando constantemente instrucciones.
0: Trao de banda Osasuna, la pelota que la va a recuperar Guido Rodríguez, le toca a Javi Guerra, buscando a Thierry en banda. Thierry, el balón para Sadik Umar, que cao.
2: Falta.
0: Sí, es falta y la pita.
2: Lo cogen, muy bien.
0: Falta
2: bien
0: y la pita.
2: Por el árbitro.
0: La falta clara que le han feito ahí a Sadik Umar. Era errando el central. 2-1 y la pilota va a ser para el Valencia. Ya desde la red, traguente el balón. Es central, Unai Núñez. Buscante ahí a Thierry. Thierry que retalla, de nuevo se ayuda ahí. Buscante y se pase Herrera. Espera el Vasco, Unai Núñez, Guido. El pase, buen pase de Guido.
1: Eso es falta de tarjeta. No, hombre, no.
2: Levante, le dice.
0: Bueno, así buen Vistoch. Así buen Vistoch, que era falta. Menos el árbitro que di que salse. El jugador del Valencia.
1: Se levantaron integrantes del banquillo rápidamente para protestar esa decisión de Cordero Vega. Protesta también Mestalla, la falta que parecía muy clara sobre Lani Ramazzani.
0: A mí es que la agarra.
1: Yo creo que fue de Javi Galán, ¿no?
0: Sí, claro. Sí, de Javi Galán la agarra claramente. Pero bueno, el árbitro no la ha visto. Ojo que es para Thierry, la pilota para Sadik. La apert, el balón ahí va Guido, ve Guido. Recuperante y se pilota el argentí. Guido Rodríguez, que busca el pase ahí para Largi Ramazzani, se va a perder Largi. Buen pase.
2: Ay,
0: ahí,
2: qué pena.
0: Que no pudo conectar Largi Ramazzani en Urinic. Y la pilota per Osasuna en estos primeros minutos ya de choque de esta primera parte. 6 no del primer tem, 0-0. De momento el partido que ha comenzado en ritmo, Bosio.
2: Sí, muchísimo. De hecho, los Osasuna no ha pasado la mitad de la cancha todavía. Sigue especulando con eso, con jugar desde atrás, tranquilo, sin apresurarse. Pero bueno, nosotros estamos como ahora robando las pelotas y a contraataque.
0: Ahí está Nargi Ramazzani, recuperante y llévalo. Buscaba filtrar el pase, pero Urinic no ha podido arribar. Talla la defensa, 2-1. Junyent y esa pilota que recupera Gallá. Gallá que torna a colocar y llévalo. Pero Urinic, que ha caigut, no ni a res. Diu l'àrbitre, ara y rápido 2-1. Se va la contra, l'equip navarrés. Desde la banda reta, era ahí Rubén García, ayudándose en John Moncayola y Lucas Torró, el doble pivote ahí, 2-1, el de Consentaina y el Navarrés. Pilota la red de Javi Galán, buscando a centrales, y ahí está Rosier Ara, el francés, el lateral, que pincha pilota Islaria, talla, molve ahí, y se való Unai Núñez, verá que la traga jugada, Javi Guerra, ahí está Javi, Javi Guerra, el balote que a esperarse, sí, está molta sonecita, ayuda. Y busca el pase Herrera, espera Thierry.
2: Es una pena cuando Javi coge un balón de esos que nos tiene acostumbrados a hacer carreras largas, que no se le sumen desde atrás compañeros, porque si Ramazzani se estaba desmarcando bien en profundidad, pero necesitaba más gente a su lado.
0: Bueno, pues ahí está jugante el Valencia, Javi Guerra, ya digo ocupante, y ese doble pivote en compañía de Guido Rodríguez, y més avançat en la mitja punta está Urinic, com ya va a pasar davant el Villarreal. En la cerámica, balón a Rey, una otra vuelta para que la traga ahí, Unai Núñez, Guido, el balón para Javi Guerra, se embalde Chilet,
2: tampoco
0: Javi
2: falta.
0: Guerra, que la viene a agarrar.
1: Udi, le pegó un buen viaje, por favor.
2: Que le metió un buen viaje, claro que le metió.
0: Ahora Thierry hará en la pilota, Thierry que juega ya buscando ahí a Guido Rodríguez, Guido, el balón para Schomert, el suizo, la toca Rey para Unai. Unai que te que jugarla ahí, ayudarse una otra vuelta en Guido Rodríguez, que la jugaba de primeres, espera Thierry.
2: Sí, ahora la pita, falta. Ahora pita la falta, la
0: ahora ni falta.
2: Ahora sí.
0: De Thierry. Esta sí que la pita.
2: Pero yo, es que es lo de siempre, Jolines, sí. Pita lo mismo para los dos lados. Es decir, esas entradas que antes le hicieron a Javi Guerra en la jugada anterior, no la pitó.
0: Bueno, pues pilota, pero Osasuna arriba ante el minuto de esta primera par, 0-0 el marcador. Trao la pilota ahí Rosier, el francés. Cantilla banda, derecha para Rubén García, el de Xàtiva, Alex del Llevant y Capità Guido Sasuna. El balón a la izquierda, ya pilota ahí, buscaba Raúl Moro, pero ha recuperado el balón el Valencia, Javi Guerra. Javi obrinta a la derecha para Thierry en el lateral, a vore Thierry, se volía anar Thierry, no ha podido anarsen. De Moncayola que había nata a tapar y la pilota en banda rápida que trajo el Valencia.
1: Intensidad, ¿eh? Le queremos meter mucho ritmo al partido.
2: Sí, sobre todo jugar con cabeza, y el Valencia lo está haciendo. A ver, la situación en cada momento es movilidad, esfuerzo.
0: Ahora el Argy Ramazzani, ahí la tel belga. Ramazzani, está molta soles ahí, necesita ayuda. Busca el pase, perdins ahí para Javi Guerra. Este para Xomert, el suís, que abre a la izquierda, buscando a Gallà en territorio sasunista. Juga el Valencia, mesa a la izquierda Luis Rioja. Ahora Luis a la pilota, la vol penchar, no le hicit. El balón para Luis Rioja, la vol trae Rosier, ahí la disputa. Va también Xomert, ese balón era Urinitze. Y ahí está una otra volta Guido. Pero a jugarla ya sobre Javi Guerra, buen pase. Ahí el balón
2: pega,
0: que le
2: pega,
0: queda
2: pega.
0: Sadik, Sadik, Sadik que le pega. El balón que ha tocado en el central de Osasuna. La pilota que la vol recuperar Thierry. La recupera el portugués. Tocan al Valencia. De momento está dominante el en y, estos 10 minutos que portem el con, partit del Valencia.
2: Y con
0: ¿eh?
2: Personalidad.
0: En terreny de Xodo Sasuna está jugándose todo, ¿eh? En estos 10 minutos que portem de la primera part. Portan la iniciativa y el dominio del Valencia en este comenzamiento de partit. El balón de Unai Núñez. Obrinta a la dreta para Thierry. Thierry de nuevo arrere, buscando ahí a Guido Rodríguez, el argentí campeón del món. Obrinta una otra vuelta a la dreta. Ahora si entra Thierry, no va a arribar. No va a arribar y ya pasada.
2: No, no le entendió. No le entendió Thierry porque el pase era bueno, pero Thierry arrancó tarde a buscar ese balón en profundidad y por lo tanto no ha llegado, se fue fuera.
0: Bueno, pues a lo que va a ser para Osasuna y para su porter Sergio Herrera.
1: Sirven en corto y nosotros volvemos a ir a la presión arriba.
2: Sí, pero tiene que ser en conjunto.
0: Ahí está esa pelota presionante. Ahí estaba Javi Guerra, la hicide balón Osasuna. La pilota de la volta ahora es Javi Galán desde la banda izquierda.
1: Falta de Guerra, protestaba el de Chilet, pero falta, sí. Cordero Vega señaló esa infracción. Por cierto, Cordero Vega en Mestalla, de momento muy bien con él, ¿eh? 3 partidos ha señalado en nuestro estadio con el Valencia actuando como local, 3 victorias.
0: Ojo, ese balón Yarca, ahí estaba Thierry. Unai Núñez que no ha podido arribar, perilla ahí en el área del Valencia. Ahí estaba Budimir, el balón una otra vuelta ahí a Rere. Arriba era Lucas Torró, el de Consentana que busca el lanzamiento. Ha tocado ahí Unai Núñez, Perill continúa. 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N'hi ha una falta, eh? 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
1: L'ha pitado el colegiado. Ah, no, bando directamente.
0: No pita sigue, res. Sigue. 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
2: Pero hacia adelante, venga, hacia arriba.
0: Ahí está Jugandia. Era Luis Rioja. Ara buscant a Gallà. El capità. 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Gallà. Allá y Guido. Ahí estaba el pase. Arrere buscando a central. Espera que traiga la pilota. Hay Unai Núñez. Obrinte en la dreta para Thierry. Thierry en terreno de choque. 2-1. Te que enterrar la pilota una otra vuelta. Buscando a Guido. Javi Guerra. El de Chilet. En Guido. Ahora para Ramazzani. Ahora es Ramazzani. Que trata de ganarse en el belga. Pero le han llevado la pilota. Pero la recupera B. Atente estaba Javi Guerra de no para Fersen el balón. Busca la pasada para Ramazzani. Sadik, Dasquenes a la defensa, bola Narsen ahí fer la jugada. Sadik continúa el Nigeria, s'emporta el balón. 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
1: Més falta de Budimir.
0: Pues, diu l'àrbitre, li ho està dient l'àrbitre.
2: Però hay... A ver,
0: a Cordero Vega, que la había agarrado Budimir.
2: Como jugador hay que estar listo. Si ves que el árbitro deja jugar, pues juega con las mismas armas. Al que veo muy mal es a Terry, ¿eh?
0: Os animo a ver porque eso Osasuna era el que ataca. Perisa banda izquierda. Ojo que entra Javi Galán. Javi Galán dislaria. Javi Galán la pilota a la frontal. Muy mal ahí que no ha conectado. No ha podido conectar Ren Budimir. Y el balón que acaba en Speus de Stole Dimitrievski, el porter del Valencia. que va a colpechar la pelota en camadreta Yarga, buscando ahí a Sadik, pero no puede arribar ahí Sadik. La avantaje va a ser para Rosier,
2: al que no,
0: el lateral francés de Osasuna.
2: Vuelvo a insistir, al que no veo bien en cubrir su zona es a Terry. De hecho está con las manos en las rodillas como si estuviese ahogado, fatigado, y llevamos 14 minutos de partido, eso es imposible.
0: Pues ahí está jugando Osasuna. Banda izquierda de Javi Galán. Javi Galán buscando a Raúl Moro. Raúl Moro que busca la pasada para Budimir. ¡Ojo, Budimir! Y apunta, está ahí, le ha guañado ahí. Las quenas centrales del Valencia ante Budimir. Ni hay que estar muy atentos, porque le han filtrado un pase sensacional,
2: sí,
0: a Budimir. Y este es muy perilloso, ¿eh?
2: Pero era lo que te decía antes. Si tú son dos centrales y tenemos que estar pendientes del goleador de ellos, pues es que no puede llegar de cara al portero solo. No puede. Es decir, tiene que haber un jugador, un defensa de por medios.
0: Bueno, pues primer cuarto de partido, 15 de la primera parte. 0-0 el marcador entre Valencia y Osasuna. Ahora volvió a jugar ahí Ramazzani, no le hiciste el pase. Y la pelota que la recupera, l'equip navarrés. Buscando a Javi Galán, y esa banda izquierda. Javi Galán, ayudándose ahí en Raúl Moro. Raúl Moro que se emporta la pilota de no toca y se való. Buscaba ahora el pase, pero Rubén García no arribat. Trao la pilota al Valencia.
2: Juega.
0: La trao Guido, ahora Guido.
2: Eso es.
0: Obre la izquierda. Pero el capitán, pero José Luis Gallá. Este buscante ahí a Urinic. En esa posición más avanzada del Suiz. El balón ahora de Javi Guerra. Juan tenéis doble pivote el de Chilet. Obrinta ahí para Ramazzani. Ramazzani que se embola, no es perdín, sabor es Ramazzani que lo intenta, Ramazzani el pase para Sadik, no le hiciste ahí
2: ya,
0: la
2: es que
0: la jugada,
2: pero la
0: defensa de Osasuna, ve, buena recuperación de Javi y la volía, la tenía que haber dicho a Tierría Javi, lo que le estaba demandando. Ahora es Javi que lo intenta, Javi Guerra que busca la centrada, ahí les mans,
2: era buena
0: el porter Sergio Herrera,
1: cuidado que salen ellos rápido
0: contra, sí, hice la contra Osasuna. En Perill, la pelota para Rubén García en banda derecha. El de Xativa. Rubén García en Belvaló. Tiene que buscar el pase a Herrera. Espera que se incorpore ahí. Lucas Torró. Rosier. De nuevo a la derecha. El balón en banda. Era Víctor Muñoz. Ahora que este es perillosísimo. Busca la centrada. Natal Talli. Ahí Gallá. Y el córner para Osasuna.
1: Es el primero para el conjunto rojillo. Lo forzaron desde ese costado diestro, según ataca el equipo que dirige Alessio Lizzi.
0: Pues allá va el córner para Osasuna. Va Rubén García a la treta desde el cantó, de la parte izquierda de la portería del Valencia. Que defensa Stole Dimitrievski.
2: Atentos.
0: Sí. Jugada balón parado. Ojo ahí a Budimir. Que estos Yadik son perillosos. Va Rubén García, la pilota, la trao ahí Guido, el balón a Munt. La vol traure finalmente Ubrinis, no. El rechace que le queda una otra volta penchante y esa pilota dislaria. Y el balón era Dimitrievski. Había centrado Moncayola. Y anemos a ver porque se hace, sí, mal Luis Rioja, ¿no?
1: Porque ha tenido un encontronazo con el jugador de Osasuna. Le protesta Luis Rioja a Cordero Vega. Sacamos en corto.
0: Bueno, pues la pilota que va a ser para el Valencia, para Thierry. Thierry que busca el pase para Sadik. Y la avantaje para Sergio Herrera. Que es de la segura para enviar el balón fuera y para que siga servicio de banda para el Valencia. Ya ha cumplido el minuto 18 de esta primera parte. 0-0 el marcador entre Valencia y Osasuna. Trao Thierry de banda, buscando a Guido. Thierry Herrera. La pilota para Unai Núñez. El basque. El Yugarrere. Pero el portero del Valencia. Para Dimitrievski. Dimitrievski que trae un curtés buscando a Schomert, el suizo. Schomert, Turinis. Tocando de primera. Espera a Ramazzani. Ojo que le lleven el balón. A Ramazzani. Se la emporta la pilota a Osasuna. Es Rubén García. El que se aporta esa pilota. Rubén García. Ahí en Víctor Muñoz, ojo, pase para Rubén García, la pelota centrada, la trao Schomert, el balón de Urinic, Urinic que voltea esa pilota, Gallá, y ahí se la emporta Guido Rodríguez, el argentino.
2: Fuerza, Guido.
0: Sí.
2: Fuerza.
0: Anata y Guido,
2: Si vas con el hombro no pasa nada.
0: El balón que va a ser Perao Sasuna. Perao Lucas Torró.
2: Bueno, así como Luis Rioja permanece más en banda, Ramachani es el que más se mueve, inclusive hasta el centro del campo, ¿no?
0: Bueno, pues ahí está Joan. Ahí estaba Osasuna recuperando la pelota. Ni hubo falta de Thierry. Hubo falta de Thierry sobre Raúl Moro. Y el balón. Espera que traga ya Osasuna. Es John Moncayola. El mid-centre entre Riz ahí. Y se baló para Errando y Catenas, dos centrales. Sara Errando, el que juega Herrera para el soporter. Era Sergio Herrera. Trau y se pilota ya buscando a Torró. Ahora es Jorge Errando, el central que juega en Yar, pero se van a directamente fuera y se pilota. Espera que siga banda, Peral Valencia.
2: Vamos, vamos. Es que aquí en este tipo de jugada tiene que haber rápido un saque de banda, un desmarque y no dejar que ellos se posesionen. Pero claro, mientras cogemos el balón, miramos a quién se la vamos a dar.
0: Manda ya que trago el Valencia. Es Guido Rodríguez el que va a chugar en Yark. Buscaba el pase para Luis Rioja, no le hiciste anticipar Rosier. Ahora busca la contra Osasuna. Se la importa al francés. Rosier. Perilla banda dreta. Busca el pase arriba para Rubén García. Rubén García. Buscaba la pasada para Lucas Torró y Moncayola. Y Moncayola a la izquierda para Javi Galán, el lateral que se incorpora. Buscante Raúl Moro. Atacante ahora de nuevo el pase para Javi Galán. La centrada, ojo y se baló para Rubén García. Ahí estaba Gallá también. Y Rubén García que evita que el balón isque pero anda. Y que siga pero Osasuna. Ahora Urinic.
3: Está tarjeta.
2: Dirá que no.
0: Está tarjeta clara, el aparato.
2: Menos mal.
3: La primera del encuentro se la muestra Cordero Vega.
2: Pero ¿cuántas han habido, Víctor, de estas faltas de agarrones?
3: Mínimo para mí ha habido antes una muy clara de Jai Galán sobre Ramachani que no fue ni falta.
2: No la ha pitado. Menos mal.
0: Pues la falta que va a ser y que trae ya para el Valencia, Unai Núñez, Javi Guerra. Está Javi Guerra jugando arriba y buscando a central. Schomert, se da la pilota, la voltró el suiz. Schomert que la dice a Pera Gallá. Allá hay Javi Guerra. Ahí jugando desde el doble pivot. Javi Guerra y Guido Rodríguez. El de Chile también el balón. Schomert y Javi Guerra. Busca el pase el Yarka, abore para Largi, Ramachani, abore Largi, arriba Ramachani, se baló, abore Ramachani, que busca la centrada, Rere, el balón, no puta, arriba Sadik, tampoco Urinic, que arribaba ahí, en segunda línea, la pilota que la va a Traore, Osasuna, Ramachani en falta.

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0: traient la pilota al suís.
1: Claro,
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2: Atrévete, Luis.
1: Vamos,
2: Luis,
1: que viene un gol. Vamos. Va Gallà, va Gallà.
0: Luis Rioja desdobla Gallà. Entra Gallà per banda. Abre Gallà. Pencha la pilota. Pues ha provocat el córner.
1: Qué bueno.
0: Ha provocat el córner. Ha sigut Rosier finalment el que de capa envia la pilota. Sí. Córner y esa centrada que volía colocar José Luis Gallà.
1: Se abría un balón desde el centro del campo hacia Rioja. Rioja temporizó. Aguantó con el balón. Cuando Gallà lo pasó en velocidad, la jugó y bueno, Gallà no ha conseguido, pero bueno,
0: va Urinic, ¿no?, a través del córner desde el cantodre de la portería Osasuna. No, jugada balón parat, a ver si el Valencia es capaz de aprovecharla en este minuto 24. Allá va
2: primero a poner paz Cordero Vega antes de que autorice el saque a Filip Urinic cerca del interior del área.
0: Tenía de todo, ¿no?
2: Sí, bailar pegados, que decía Sergio Dalma. Es el segundo córner a favor del Valencia. Tanto el anterior como la falta que parecía un córner se nos quedó
0: Thierry,
2: corto.
0: Está Thierry ahí en Rubén García. Bueno, pues allá va Filip Urinic, el balón al primer pal, la pilota no hay shit, la bola entra Urinic.
2: Balón para Osasuna, dice el árbitro.
0: Balón para Osasuna.
1: Saque de puerta.
0: Pilota para Osasuna.
2: Nos ha quedado muy corto ese envío,
0: La pilota que va a ser para Osasuna el minuto 25. Esta primera par continúa el 0-0 al marcador, así en Mestalla, este partido en este diumenge 1 de març, jornada 26 de la Lliga, on volem la victòria, volem aconseguir els 3 punts importantíssims per a distanciar-se del descens. 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La defensa Osasuna la recupera Beguido. Si arriba Javi Guerra, bon retall de Javi Guerra. 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Ramazzani que centra al balón. No li ha pegat bé, no ha rematat bé Luis Rioja.
1: No, porque le fue a la derecha.
2: Qué lástima.
1: Se enredó las patas, como quien dice.
0: Mira, lástima.
1: Pero bueno, hay una cosa que está clara, lo que decía. Ahora es el momento, ahora estamos trabajando de la forma de con ese convencimiento que decíamos antes, por eso la gente está aplaudiendo y está empujando al equipo de que estamos haciendo un buen trabajo.
0: El Valencia intentando arribar en perilla la portería de Osasuna, pero en Lequina Arres que está impediente ahí. Inicie buen trabajo también defensivo que está en Fentech. Guantara recupera la pilota.
1: Se cayó solo Terry.
0: Es Unai Núñez el que busca a Javi Guerra. Javi Guerra y Guido. Guido, Ramazzani. Ojo, Ramazzani le dice más a curta. Abore que arriba Guido. Thierry. Arriba está ahí Thierry. El pase. Era Ramazzani. Abore Ramazzani. La frontal Ramazzani que buscaba ahí a Filip Urinic. No ha podido arribar tampoco Guido. Y ahora Isenéis Rapich a la contra. Ahí hasta ya Molvega ya. Hasta ya Molvega ya la pilota. Que la vol recuperar Valencia. Pero ahí no ha podido arribar Ramazzani. Y ahora Eich. Que trae un ese balón Yar, que se per línea lateral de banda.
1: Rápido,
0: balón
1: rápido.
0: Balón peral Valencia.
1: Al otro lado,
2: Gallán. Saca rápido Unai Núñez, que hoy, por cierto, sí que está actuando en el eje de la zaga, en una defensa de cuatro. Bueno, en sus primeras apariciones, en línea de tres. O de lateral, de hecho, pero ahora junto a Xomer en el eje de la zaga.
0: Arribanta la michora de este partido, este en el 27. Valencia, que bueno, que existe. Atrevit, apretant d'alt, tratant de tindre la possessió. Ahí está Javi Guerra.
1: Se va por banda.
0: Ahora Javi Guerra que se va a buscar la centrada. Ramazzani, Ramazzani, dislaria Ramazzani.
1: Mano.

0: penalti, penalti.
1: La tiene
0: penalti,
1: pegada en el suelo. Está en el suelo.
2: El balón de Isla Arena Bogore, no arriba Sadik.
0: Es un penalti grande como una casa.
1: Dice que está apoyada en el suelo el colegiado esa mano.
2: Bogore ese balón. De Gallá, que continúa el capital, a Disarrere, pero a Filippo Urinic le iba a pegar Urinic, el Jansemen que se va fuera y está protestando ahora me sale ese posible más.
0: ¿Qué va, hombre? Pero... si para el balón. Para
1: dice
0: el balón
1: Cordero
0: con la
1: Vega,
0: mano.
1: Dice Cordero Vega que está apoyado para... en el suelo, pero, el, sí, el brazo.
0: Si la, pero si la tiene estirada, ¿qué?
1: Sí, pero si está apoyándose en el suelo, la norma dice que no.
2: Mestalla, la bronca de Mestalla, capa Cordero Vega.
1: Corberán que se enfada, que pone las manos ahí en señal de rezo.
0: ¿Qué le está diciendo
1: que
0: el árbitro?
1: No es comprensible. Ramazzani que protesta. Pero la realidad y lo que marca la normativa, por estúpida que nos pueda parecer, es que si la mano está apoyada en el suelo...
0: Tiene la mano desplazada. Es decir, tú te apoyas en el suelo con la palma de la mano recta a ti. No con la mano como si fuese un portero.
2: Es de Boris Bosio, pero la norma es esa.
1: Que hay manos estúpidas, como por ejemplo la que le pitaron a Ramazzani el pasado fin de semana. Por ejemplo, sí.
0: Pero
1: que la normativa es la que es. ¿Habría que cambiarla? Sí. Pero la normativa dice que la de Ramazzani el pasado fin de semana sí que era y que esta, para mí, mucho más clara, no lo es.
2: Clarísima, pero la norma digo yo.
0: Pero si se tira como un portero con la mano desplazada.
2: Bueno, pues. Continúa el shock. Minuto 29, 0-0 el marcador. El Valencia y Adiem buscan la portería. 2-1, Aixit volen portar la iniciativa,
0: venga,
2: el chico, domini.
0: A seguir igual.
2: Me está agradando Javi Guerra, me está agradando mucho ahí la posición de Javi Guerra.
0: Es que están todos. Están todos participativos, cada uno.
2: Muy activo, muy participativo el de Chilet,
0: Sí.
2: Bueno, pues la pelota espera a Osasuna ahora. Ataque en Ichara, pero anda dreta, Rubén García busca el pase. Pero Lucas Torró, balón para Budimir, ojo a Budimir. La pelota espera Víctor Muñoz. El balón que vol recuperar el Valencia, Ramazzani, Thierry, Arrere para Dimitrievski y este ya que trago en Yark, ojo que no, que ha recuperado la pelota Osasuna, una otra vuelta Rubén García para Víctor Muñoz.
0: Y falta de Gallá.
2: Ya no falta, sí, ya no tenía falta.
0: Y le va a sacar tarjeta.
2: De Gallá y tarjeta.
1: Sí, amarilla para el capitán del Valencia por esa entrada sobre Víctor Muñoz.
0: Falta que no puede entrar, sí, Gallá, no puede entrar así si el balón ya está a 10 metros de donde estaba él.
2: Pues falta Perillosa.
0: No sueltes el pie, Gallá, que tenés veteranía para pensar en eso.
2: Desde la par lateral a izquierda de la portería del Valencia.
1: Opción para ellos de bien buscar el lanzamiento a portería o colgar el balón en busca de un remate.
0: El Osasuna ha jugado, mucho tiempo, por más que ahora le vaya bien los últimos partidos, a contar con dos o tres opciones por parte, a la primera y a la segunda, de esto, de un centro al área, de un córner, de una falta al borde del área, es decir, y bueno, van a aprovechar eso.
1: Está atendido, por cierto, Víctor Muñoz todavía sobre el terreno de juego y precisa de la entrada de las asistencias médicas. Están ahí atendiendo al 21 del Club Atlético Osasuna, que ha sido el objeto de esa falta cometida por nuestro capitán.
2: Bueno, pues atenente a Víctor Muñoz, cenilla falta en contra del Valencia. Una falta de Yedic Perillosa. Y de momento el choc parat. Así, en el camp de Mestalla. 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Diu, vamos, Robi, Víctor, Bosio, tenemos que confiar. Saludos a todos.
0: Igualmente, bueno, para él, un abrazo grande.
2: 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Porque se va a traer la falta. Pero Osasuna. Perillosa en contra del Valencia. Va Rubén García. Ojo ahí, Ojo ahí, Alex Márquez. Atens. Contundencia defensiva. Contundencia en las áreas, sí. Allá va Rubén García. El balón, segundo pal, directamente fuera.
1: Mejor pasado.
2: Se va directamente fuera.
0: Vamos, ahora salimos de atrás. Venga, saliendo.
2: Y a los aficionados que están diciéndonos. Es verdad que el jugador de Osasuna tiene las manos apoyadas en el suelo, pero al final corta un disparo que iba a puerta y podía ser gol.
0: Claro. Sí, pero sí, bueno, a ver, hay, sí, que,
1: sí,
0: hay, que,
1: sí,
0: hay
1: sí,
0: que,
1: pero bueno.
0: Hay que partir de la base que el jugador no se puede cortar el brazo, está claro. Para mí lo tenía extendido. Es decir, porque una cosa es si tú te caes y apoyas las manos al suelo, y otra cosa es que te caigas con el brazo extendido. Tendría que volver a ver la repetición, pero...
1: Yo, sin haber visto repetición, digo la normativa y lo sí, que no, insiste sí. Cordero Vega cuando los jugadores del Valencia le recriminaban esa acción como penalti.
2: Bueno, pues el show continúa. Es Osasuna el que te la pilota en este minuto 33. La trago en Isis de Darrere, centrals. Balo, buscan a Javi Galán y se banda izquierda. Javi Galán que trata de ganarse. Ahí la marca de Ramazzani. En Darrish, ahí lleva López a que siga. Catena. Obrintara para Rosier, Rosier y Rubén García. De nuevo Barrere para el lateral francés que se ayuda en el centrals. Ahí está Alejandro Catena. Punta está de recuperar la pilota Urinic. El rechazo que recupera Javi Guerra. Busca Ramazzani.
0: No, avanza
2: este
0: Ramazzani. Avanzar.
2: Era Unai Núñez.
0: Jugamos demasiado para atrás. Demasiado para atrás. Dejamos armar al contrario. Tenemos que ser más verticales.
2: La ayudante del Valencia desde Darrere. Trae la pilota Schomert, el Suiz. Ahora va López a Gallá. Gallá y Guido. Guido. Que trata de Narsen. Buen retalle ahí de Guido. Se la importa el argentino. Buscanta Luis Rioja. De nuevo. Guido Rodríguez. Entra Riz el balón. Que se guaña ese aplaudimiento ahí.
0: Sí, pero es que jugamos para atrás, no hemos avanzado 10 metros. Al contrario, la tiene nuestro portero ahora.
2: Pues ahí está Stole Dimitrescu, que va a colpechar la pelota Yarga. Busca un terreno de choque de Lequina Barrés. La tocaba Thierry, pero no pudo arribar Sadik. Balón a montura otra vuelta. Javi Guerra que la baixa a terra. El balón de Unai Núñez. Ahora ahí para Ugrinic.
0: Bien, sube.
2: Gallá. Se la importa Gallá. Pucha y Gallá. Anemo ahora que desdobla Luis Rioja, el pase para Luis. Abre Luis Rioja per banda. Luis Rioja que busca la centrada.
0: Por delante, por delante.
2: Que
0: es que.
2: Osasuna. A recuperar a Thierry. Ojo que es para ahí Thierry.
0: Lleva 4 o 5 resbalones Thierry solo. No
2: ahora
0: sé
2: es
0: qué.
2: Dargi Ramazzani. Thierry. Tenía falta de Ramazzani. La falta de Ramazzani.
0: Es que el error que estamos cometiendo, no solo ahora, hace varios partidos, es que. Metemos el centro y hay que meterlo entre la defensa y el portero. No tirar el centro hacia un jugador que viene con otro en marca, porque es muy difícil de que gane la posición. Meter el centro raso o a media altura, pero entre la defensa y el portero.
2: Bueno, pues Hugo Osasuna, balón Yark, canta ahí a Víctor Muñoz, anticipa Vega ya, voltó esa pelota, se le queda corta, bola arriba a Ruiz Rioja, no pot el rechaz. A favorita Osasuna, Rosier, que pinche esa pelota buscando a Budimir, Beso Mert, Araguido Rodríguez, que voltó y se baló, Unai Núñez, que trae la pelota, Ramazzani, que la va a chugar ahí, pero a Javi Guerra, Javi Guerra y Thierry,
1: a pie de Guido.
2: Portugués. Está jugando el Valencia, Guido, Obrint, a Gallá, que va a chugar en Yar, buscando ahí a Luis Rioja, y la avantaje va a ser para Catena. El central 2-1. Ahí está Alejandro Catena. Taguenti llévalo. Ayudanse ahora en Errando. Jorge Errando. Que abre a la izquierda para Javi Galán. Galán. La pilota para Raúl Moro. Ahí aparece ve Unai Núñez. Para recuperar de nuevo la pilota. Que la ayuda ya Thierry. Que la ayuda una otra vuelta ahí para central del Valencia. Ahora es Schomert. Schomert y Unai Núñez. La pasada per la dreta per a Thierry, abore Thierry. 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
0: Estamos a profundizar más.
2: Abore Ramazzani, controla Ramazzani, se való. Busca el pase per a Sadik, però
0: se
2: no.
0: Se apuró.
2: Encara no puc connectar ahí. 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Que formen ahí Sadik y Ramazzani.
1: Se la tenía que haber tirado al espacio.
0: Sí.
2: Ahora la pilota espera Osasuna, ataque en Edge. Rubén García cambia el choque completamente. Espera que siga Raúl Moro. Que tiene la pilota, se va perdins. El jugador del Valladolid. Obre a la derecha. Y esa pilota que aparece ahí José Luis Gallá. Trabajó Moncayola. Y el balón que la envía fuera. El capitán del Valencia. A traure de banda Osasuna, la dice Rubén García, para que siga Rosier, el lateral.
0: Venga,
2: francés.
0: Atentos, porque esta es otra de las cosas que utilizan ellos.
2: Sí, Benchar y Chevaló.
0: Gran pase en largo.
2: Van a pinchar y ya pelota de Isla, ya va Rosier, balón a Munt, la trauga ya. El balón, que bol recuperar la otra vuelta ahí. Osasuna, la pelota se va fuera, per banda. Y espera Deitch. Y espera Lequim Navarres. En este minuto 38, ya en el tram final. Esta primera parte.
1: Empezamos así bien, pero poco a poco se fueron equilibrando las fuerzas. Es verdad que no, pero con mayor presencia en campo contrario del Valencia, nos falta hacer daño sobre la portería rival. Ojo ahora Gallá sobre el suelo, hay falta.
2: Falta, sí, de Víctor Muñoz.
1: Se queja Gallá de un golpe en el rostro, de Víctor Muñoz.
2: Pues la falta. Y se hace mal, Gallá. Están bien que entre las asistencias médicas. Dimitrievski. Que está en problemas el capitán del Valencia, José Luis Gallá.
1: Ahí está interesándose por su estado Cordero Vega. De momento no autoriza la entrada de las asistencias médicas. Guido dice que no hace falta. Ahí aprovecha Alarcón para darle instrucciones a Thierry. Se refresca Ramachani, al que ahora llama Carlos Corberán. Dialoga con el futbolista belga. Vamos a ver si en estos compases últimos de primer periodo logramos opción de remate clara a portería y logramos adelantarnos en el marcador.
0: Tenemos que intentar irnos al descanso con un 1-0.
2: Bueno, venga, Nevore. Se va a remampendre el choc.
0: Vamos, todo el equipo avanzando.
2: Allá va Stole Dimitrievski.
0: Le está pidiendo Dimitrievski que salgan, que
2: a
0: vayan.
2: A la pilota en movimiento.
0: Va a pegar en largo.
2: El porter del Valencia, balón amunt, Ugrinić contra el balón Ugrinić. El pase para Luis Rioja. Luis encaranta ahí a Rosier. Busca la central. Luis
0: ese,
2: Rioja,
0: ese es el pase.
2: Arribar Sadik ahí. Esa pilota que se había pasechado en el área. Chicoteta la portería de Osasuna.
1: Casi se la meten ellos, ¿eh?
0: Claro que es que nos ha pasado a nosotros. Le pasa a cualquier defensa. La quieres quitar y la metes dentro de la portería.
2: Ahí en el área chicoteta.
0: Es el pase raso entre la defensa y el portero, con fuerza, como ha pasado ahora. No la metió nadie, pero a la siguiente seguro que sí.
2: Va Thierry a ficar el servicio de banda. Dins el área de Osasuna. La trago en Echara, el balón que vol recuperarlo ahí, Ramachani. Ahora es Ramachani, misa pilota. Volen evitar que el balón escape a córner, pues es banda. Y va a ser Peral Valencia, el servicio de banda.
1: A ver si la vuelve a colgar dentro, Thierry.
0: Seguramente. Buscará la cabecita de
2: Sadik. Pues allá va Sadik. Tiene otra vuelta a pensar y esa pilota. Dislaria de Osasuna, de Nowitz.
0: Pero es que
2: fuera y esta va a ser corner.
1: Es corner, sí.
0: Pero es
2: esta
0: que
2: es corner.
0: Vamos a ver, si tú eres Thierry y ves que Sadik no ha ganado la posición todavía, ¿cómo sacas de banda? Tienes que esperar que le gane la posición al defensa para estar por delante y peinarla, ¿no?
2: Pues ahora este córner que va a botar el Valencia. Desde el Cantosker, la portería Osasuna. Va Luis Rioja, el balón monta, el primer palo, Bolisha. Ahí se baló, ahí no pudo arribar ninguno. Ahora ahí se la contra, Bolisha rápido. Osasuna se la emporta Víctor Muñoz. Ahí está Víctor Muñoz con la pilota.
0: Han bajado bien, han recuperado bien.
2: Pero ahí ni hay que pararlo y está parando ahí Thierry. Pero ha replegado el Valencia, sí. Había replegado el Valencia. En defensa y ya contra rápida que volía a montar Osasuna. Ahí estará Ramachani, ayudante en defensa.
0: Fíjate dónde está Ramachani.
2: Ni a falta de Ramachani. La que ha fet el extrem belga del Valencia. Falta para Osasuna.
1: Parecida a la que tuvo antes, sí. Rubén García, ¿eh?
2: Falta lateral desde
1: un poquito
2: la
1: más
2: banda
1: pegada
2: derecha.
1: A la banda. No tan cerca del piquito del área, pero en cualquier caso opción peligrosa para que los jugadores de Osasuna busquen el remate en el interior,
2: sí,
1: del área.
2: Rubén García.
0: Cuidado.
2: Ahí está Budimir. Ven en el central también errando y Catena. Esta falta es perillosa. Allá va Rubén García. El balón. El remate. Ahí era de Víctor Muñoz. Conforme le venía. Serenat fuera. Y exporta. Pero Stole Dimitrievski en el minuto ya 42, tram final de esta primera parte. 0-0 el marcador Més missatges dels amics de la penya al pinxa de Manises. Diu, ganar hoy es un paso muy grande hacia adelante. 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
0: Sí, el cumpleaños.
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1: Ahí no n'hi ha res. Està reteniendo la pelota. Falta, sí.
2: Y es falta, sí.
0: Rápido, saca el portero. Dale el balón, dale el balón al portero. Que parece que nosotros no querramos jugar rápido. Dale ya el balón al portero.
1: Va a ponerla en largo, Stoller.
0: Claro, si está. Es que cuando el portero te señala hacia arriba, ¿qué va a hacer? ¿Y a quién va a buscar? ¿Al más alto? ¿A Sadik? Pues ir a roparlo todos a Sadik.
2: Bueno, pues la pelota que la trajo Dimitrievski. Balón para Ramazzani, Javi Guerra, Ramazzani, ahora Sadik, Ramazzani, en ahora Ramazzani, no pogut arribar. 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
1: Se quejaban de un empujón de Sadik.
0: Sí, lo hubo, lo hubo.
1: Es banda para el Valencia.
2: Sí, y servicio de banda.
0: Saca rápido.
2: Favorable.
0: Es que esperamos demasiado, el contrario se acomoda, coge marcas, es muy difícil así.
2: Pues el servicio de banda que ha tretido al Valencia, es Javi Guerra que juega arrere buscant el pase para Unai Núñez. Y este mes arrere, se van a cumplir el minuto 45, en ahora si afechís algo...
1: Dos minutos hasta el 47.
0: Pero es que de un saque de banda que tenías a tres cuartos de campo, terminó en los pies de nuestro portero.
2: Pues dos minutos de temps extra, dos minutos de desafechís, Cuantarao intenta Luis Rioja, se va por la banda al Sevilla, Luis Rioja la pilota, ayuda ahí Gallá, ahí arriba Urinic, ve para hacerse en el balón suiz, y jugarla ya sobre Guido... Rodríguez, el argentí que busca la ayuda ahí de Unai Núñez. No, el pase para Urinic, a la izquierda para Gallá.
0: Hay que entrar. Ahora
2: Gallá que la va a pinchar, la pincha Gallá, el balón de Islaria, Ramazzani, ahora Ramazzani.
0: Ah.
2: Rechaza Inres.
0: Caracolios intentó dar una media vuelta y chutar, pero no.
1: Pero fijaos, el que trata de meterle velocidad a la transición ofensiva siempre es Urinic, ¿eh? Control pase, rápido.
0: Sí, y a ver, a mí me gusta cómo está jugando el equipo. Ramazzani se está moviendo muy bien, la defensa está atenta. Lo único que lo veo físicamente, no lo veo bien, es a Terrín. No ha subido una vez, no ha desbordado una vez, no ha. En defensa llegó tarde a las jugadas, es decir.
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0: Ahí suben los centrales de ellos, van todos arriba.
2: Sí, y ahora esta...
0: Y es una oportunidad que tienen en el último minuto de partido.
2: Segons queden, sí.
0: Pero es que antes, en la falta de no sé de quién fue... Es que no tienes que hacer esa falta. No tienes que empujar a un jugador para ganarle de cabeza.
2: Allá va esta falta, pero Osasuna. Puede ser la última ya de esta primera parte. Cuando se ha cumplido ya prácticamente es dos minutos. La trova en curte Rubén García. El balón brinda Raúl Moro. Raúl Moro, Rubén García. Abore que arriba Rubén García. Se va Rubén García. Busca la centrada. Ya no va a tapar Sadik. Unai Núñez. Y el balón.
0: ¿Qué dice este? El
1: yo creo que se va a acabar el encuentro si no ha habido nada. Ahí está, efectivamente. Final de la primera
2: pues
1: parte.
2: El final de la primera parte. Amb empat a ser el marcador. entre Valencia y Osasuna. Una primera par, Miguel Ángel Bosio, que con resumen.
0: Ha sido competitiva por parte del Valencia, ha sido ambiciosa. Han intentado siempre tomar la iniciativa. Quizás un poquito, yo lo veo al Valencia, no de ahora, de varios partidos, lentos en la transición, digamos, de defensa a mediocampo, ¿no? Entonces dejamos al rival que se acomode, le damos vida, tenemos que improvisar más en ese ataque, pero aún así he visto gente por la parte de arriba con mucha movilidad. ¿Qué es lo que nos está faltando para concretar goles? Digamos que cuando pisamos el borde del área de ellos o la parte dentro del área, ahí tenemos que afinar un pelín más para que podamos marcarlo.
2: En comenzar, yo creo que el equipo ha comenzado, pues tratan de portar la iniciativa, sí, arribar a la portería de Osasuna, pero es cierto que después el partido Sanat igualante que Osasuna, pues la duda ahí.
0: Sí, pero aún así, Rovira, es decir, ¿cuántas veces no han llegado a portería ellos? Si no son con faltas, es decir, es que no han llegado muy poco, le hemos controlado bastante y te vuelvo a insistir, yo no es que quiero que coincidan con mi forma de pensar, pero yo estoy contento con la labor que ha hecho el equipo.
2: Bueno, pues nos queda la segunda par, 45 minutos per davant para que el Valencia pueda conseguir esa victoria que todos volem, que todos desitgem per a distanciarse de esa zona del descens, porque guanyar hui suposaría quedarte a 5 puntos. Este empate de momento donaría, estarías a 3 puntos, y sería prácticamente igual. Pero bueno, volem la victoria y la esperem de cara a la segunda parte.
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5: Con los mismos protagonistas que arrancaron el encuentro, sin cambios en el Valencia, sin cambios en Osasuna. Necesitamos un plus a nivel ofensivo, buscar con mayor ahínco la portería de Sergio Herrera para encontrar el camino del triunfo hoy ante 44.415 espectadores en la media de la temporada. Una vez más, Mestalla chapó respondiendo y apoyando al equipo.
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0: sí,
2: no, proposar més.
0: Tenemos que hacer una, como decís, hacer una propuesta más ofensiva, ¿no?, sobre la portería rival, por lo menos que, como decía Di Stéfano, que haya un uy, ¿no?, y entonces a ver si en uno de esos uy la metemos para adentro.
2: Y ojo que era ni un córner en contra de Valencia a favor de Osasuna. Sí, primer córner, pero Osasuna en todo lo que portem de partit y en el inicio de esta segunda parte, y así son perillosos, o sea, balón parat, son perillosos. Está Budimir, está errando, está Catena, Borice Baló, pensé a dislar el remat, perdón. El remat que se ha perdido, pero ha habido falta previa, sí. Ha habido falta previa.
6: Pero vamos, ahí tenemos el ejemplo de lo que es Club Atlético Osasuna.
0: Sí, sí, ellos lógicamente tienen que, y lo saben desde principio de temporada, sin haber jugado ningún partido, que las jugadas a balón parado
2: y ahí está
0: son primordiales para ellos, ¿no?
2: Que les remata a totes. Ni había una falta previa, pero ni a ganar a Spy. Cuando entró la pilota al Valenciara. Y se va a operar Javi Guerra. Bore que se embalde Chileta. Ahí está Javi Guerra. Cambia el choc. Buscante el pase.
7: Venga, Luis.
2: A Luis Rioja. Ni se banda izquierda. Desdobla Gallá. Va Luis Rioja. Busca el Jansamén. Luis Rioja. Se va fuera.
0: Precioso el pase. Lo que digo yo. Por delante. Entre el portero. Que el portero es casi difícil. Muy, muy difícil que llegue ese balón. Y los defensas que tampoco llegan, pero es que no llegamos nosotros tampoco.
2: Bueno, pues
7: era pelota... buena la idea de Luis, ¿eh?
0: Era buenísima. Era muy buena. Si era un pase raso, que lo que tienes que hacer es tirarte al que llegue, claro, pero si no llega...
2: Pues va lo que va a ser, pero Osasuna, traguente y pilota desde darrere. A López a portero una otra vuelta. Pero a Sergio Herrera, que trao, buscante ahí a Rosier... Osier, esa pilota en ópera Osasuna, ahora desde la izquierda es Javi Galán que busca la centrada, el balón que treta ahí de cap, Schomert, el llançament de Víctor Muñoz que se va fuera, y la pilota que va a ser Peral Valencia.
0: Sí, remató solo.
6: Ya tenemos a nuestros primeros futbolistas que salen aquí a la banda a realizar gestos de calentamiento. Está Hugo Duro, está Pepelu, está Jesús Vázquez, Arnau Danjuma y junto a ellos también el guajín Diego López con la opción de reaparecer.
2: Bueno, pues la pilota de Peral Valencia la trao ahí en Kurt Dimitrievski. Espera Schomer que trao en Yarka ahí, pero el pase espera Osasuna, recuperen ahí la pilota. Aparece Unai Núñez para enviar y llevarlo
0: sí,
2: fuera.
0: Está bien lo que hizo.
2: Para no complicarse la vida al central Vasc. Envía esa pilota fuera. A servicio de banda favorable Osasuna. Ahí está Rosier, el lateral francés. Rosier buscando ahí a Rubén García. Rosier, ahí está Rubén García. La pilota para Víctor Muñoz. Víctor Muñoz en el 1 contra 1. Ahora volvé ahí. Lila lleva a Guido. Balón para Javi Guerra. Bore Javi Guerra. El balón y en mans.
6: Sí. En manos, sí.
2: En mans de Javi Guerra.
0: Sí.
6: Dice Javi que eran involuntarias, pero... el colegiado consideraba que sacaba ventaja sí, para continuar con esa acción ofensiva.
0: Da igual lo que explique Víctor, era involuntaria esta y voluntaria también era la anterior de los Osasuna dentro del área. Por favor, hombre.
2: Pues pilota que va a ser, pero Osasuna.
6: Mira, mandan ellos a los centrales sí, arriba, ¿eh?
0: Siempre. Es que ellos saben que es la opción que tienen.
2: Sí. A pinchar esos balones, buscando ahí a Budimir, a Errando, a Catena.
6: Es que la envergadura de Catena sí, de Errando.
2: Allá va ese balón, otra vuelta pinchada, la pilota Munt. Ahí Dimitrievski, pero a Fersan la pilota.
6: Venga, a ver si podemos aprovechar.
2: El portero no. Valencia. No. Y ahora ahí ya, ese balón para buscar a José Luis Gallá. Esa banda izquierda, Gallá Herrere. Balón para Schomer cambiante.
0: Eso es lo bueno, Thierry. Cambios de orientación.
2: En esa banda derecha, Bore Thierry. Buscante a Ramazzani, la toca para Javi Guerra. Se retira el de Chilet. Chudanse ahí en Guido Rodríguez. En ese doble pivot Javi Guerra. Guido y Mesa Bansat. Pues Urin y Fela Micha Punta en Sadik. Está el pase ahora de La Argentí buscando a Thierry.
0: Si está la solo, pilota. Thierry, sigue con Thierry, que está solo.
2: Javi Guerra.
0: Javi, eso es.
2: Da el pase para Thierry. Thierry que va a jugar a Largi Ramachani. Buen Ramachani que arriba. Pues corner. Es córner.
0: No, no, hombre, no. Si la acaba de
2: pues
0: tocar.
2: Es córner.
6: Ojo que se ha equivocado.
2: Qué rata y recupera la pilota Luis Rioja. Abre Luis Rioja en velo. Asbara Luis.
6: Qué lástima.
2: Asbara Luis Rioja. Pero era córner, ¿eh? El defensor la había tocado claramente. Y ahora ni a falta de Unai Núñez.
6: Sí, entre Unai y Guido le hicieron la falta ante Budimir, pero a punto estuvo de equivocarse Sergio Herrera, ¿eh? En la continuación de esa acción. Recuperó Luis Rioja en el interior del área. Qué lástima que no tuvo opción de lanzamiento el 11.
2: Pues allá va. Y se va lo que va a jugar Osasuna. Minuto ya 6. 51 de partit. 0-0 el marcador. Pero la pilota Rosier. Rosier buscaba ahí a Rubén García. Rubén García. Pase ahí para que entrara Víctor Muñoz. Pero ahí la avantaje. Son peras centrales del Valencia. La pilota Rere de Guido. Buscando a Dimitrievski. Malo para Ramazzani. La controla el belga. Se la importa Ramazzani. A bueno Ramazzani. Me lo lo puede ser buena. Ramazzani
6: está
2: en la
6: Luis
2: pilota.
6: En izquierda.
2: Ahí está el pase para Luis Rioja. Luis Rioja busca el lanzamiento. Ah. No arriba tampoco Sadik. No arriba tampoco Sadik.
0: Es que chutó a puerta. Si llega a intentar meter el pase, lo mete más suave y Sadik llega seguro. Pero bueno, fenomenal. Fenomenal la actitud.
2: Por el cinema Ribant. En perilla la portería Osasuna, generando ocasiones para poderse ficar per davant al marcador.
6: Bueno, ya son dos intentos en estos primeros 7 minutos de segunda mitad. Dos situaciones de no remate, pero sí balones peligrosos que ha puesto Luis Rioja en el interior del área.
0: Era lo que te decía antes, nos está faltando ese acierto de cara a portería, ¿no? Que llega el balón delante del área, un contraataque fenomenal como antes, pero bueno, no llegamos a concretar, ¿no?
2: Ramazzani con intento una otra vuelta, ahí está el extrem belga, busca el pase para Javi Guerra, muy forzado, no pudo arribar, y han acabado llevando el balón. Y ahora Rosier el que se vuelve a portar y se pilota. Allá va. Y anaba Luis Rioja para recuperar la pilota. Pero es Lucas Torró el que busca el pase. A la izquierda Boris Chevaló en la disputa.
0: Parado,
2: Unai
0: parado.
2: Núñez y Raúl Moro busca la centrada. Les Mans.
0: Qué bien estuvo.
2: Ahí la ayuda, sí. La ayuda, sí, señor. De Schomert. Y ahora es Javi Guerra el que vuelve a portarse la pilota. Ve Javi Guerra, sí, señor. Empuja y Chevaló. El pase para Ramazzani.
6: Se queja de un golpe en el rostro Ramazzani por parte de Rando. El colegiado dice sigan.
2: Se hace mal Ramazzani. Ambe Rando. Y al árbitro que para el partido.
6: Autoriza que entre las asistencias médicas para atender a Ramazzani. Después de ese golpe que ha sufrido, hay una diferencia de altura. Golpeó el defensor del Club Atlético Osasuna al futbolista belga.
0: Pero es que lo para con el brazo, lo para con el codo. Es decir, si tú lo paras con el cuerpo, pues evidentemente no hay opción. Pero dada la repetición, lo paras con el codo, pues el árbitro ve lo que entiende que ve.
6: Y viene el primer cambio. Va a salir Arnau Danjuma al terreno de juego.
2: Sí, ahí está preparada Danjuma. El neerlandés para entrar al terreno de choc. Viene a Bore Kisenba.
0: Hombre, Rioja seguramente saldrá.
2: Está también Ramazzani que se va. Yo creo que la banda para ser asistir.
6: Se marcha Luis Rioja.
2: Se va Rioja, sí.
0: Claro.
2: Se va Rioja. Y entra Danjuma. El cambi. El primer cambi que fa Carlos Corberán. Pues a refrescar ahí la banda en Danjuma, a buscar ahí.
6: Recordemos
2: la rapidez al desequilibrio y de la
6: Rosier
2: cobra.
6: Rosier tiene cartulina amarilla. Ojo, porque desde la grada creo que se está pidiendo. Hay un incidente en la zona de grada central,
2: Se pide que se valor, Benchat, la pilota que va a ser era Dimitrievski.
6: Están haciendo gestos desde la grada. Hay algún aficionado o aficionada que precisa atención médica. Está Gallá también indicándole al colegiado de lo que está sucediendo ahí en la grada del Camp de Mestalla. Ahora el colegiado que para el encuentro. Le indica el cuarto árbitro, que este a su vez habla con el director de partido de la liga. Por el momento, juego detenido en la zona de grada central, donde algún aficionado ha tenido alguna indisposición.
2: Bueno, pues el Choparat a la espera de saber qué es el que pasa. Esa es la grada central, sí, con Diego Víctor Barea. Sembla que están...
6: Parece que ya todo vuelve a la normalidad,
2: Se va... Minuto 11 de esta segunda par, 56 de partidos.
6: Ya se va a reanudar el partido.
2: Se va a remampendre, sí. Se va a remampendre el choc. Pues la pelota que va a ser para Dimitrievski. El portero valencia que va a chuar en Yark. Buscaba ahí a Thierry, que no va a arribar. El que talla es Lucas Torro Ambiente y llévalo fuera. Espera que siga.
0: Saca rápido, Thierry.
2: Servicio de banda. A lo que va a ser Peral Valencia, pero Thierry Ramazzani. Ramazzani en Belvaló, se retira, busca la pasada arriba para Schomert, se va al Suís. Ahora Schomert en la pilota, Schomert perde el balón.
6: Y ahora amarilla falta, para Schomert, por falta.
2: Va a ver, tarjeta groga para Schomert.
6: Ahora ahí que se las tiene con Rubén García.
2: Cheta groga para el central suís del Valencia. En Serenapa Capamunt.
6: Ya lo hizo frente al Español y consiguió el tanto. Trataba un poco de emular aquella jugada. Ahora se pasó de frenada y cometió la falta. Amarilla, como decimos, para el central del Valencia. La segunda. Antes la vio José Luis Gallá. Por parte de ellos, lo decíamos hace unos instantes. Rosía amonestado.
2: Pues 50 hoy de partido, 13. La segunda par continúa todo igual, 0-0 el marcador entre Valencia y Osasuna. Pilota arrere, pela portero Osasuna, pela Sergio Herrera, que trao en Yark. Balón buscando territorio valencianista, botaba ahí. Era Rubén García. Pero el balón recupera el Valencia. Está jugando Unai Núñez en Schomert, el suís, buscando a Urinis. La toca para Guido Rodríguez, la argentí. Tiene que entrar y se va buscando ahí a Schomert. Y Schomert arrere para el soporter. Para que la traga Dimitrievski. Que vol traure en Yark. Buscando ahí a Thierry. Thierry primero espera a Sadik. Ahora que corre Sadik.
0: Llega Sadik.
2: Sadik y que arriba. Arriba Sadik Umar. El balón que va a ser.
6: Falta.
2: Pita falta, sí. Pita falta.
0: Pero no es tarjeta.
2: Es falta,
0: pero no es tarjeta.
2: Si fuera un córner.
6: El público pide la cartulina para el defensor del Club Atlético Osasuna.
0: Si es que llega tarde, igual que le pasó antes.
6: Pero al final es como dice Robby, al igual que en la primera acción del primer periodo, como si fuera un córner, pero falta. Sí. Cercana al banderín para el Valencia.
2: Pues allá va esa falta que va a botar Javi Guerra. Podría ser un córner perfectamente.
0: Y podría ser un gol también, ¿no?
2: Desde el canto a izquierda.
6: Eso sería lo mejor, Bosio.
2: Sergio Herrera, Nemabore. Si puede arribar y ese gol, que estén de Sichán, pero a Valencia va Javi Guerra. El balón a Munt. Entraba ahí Guido.
0: Era buen.
2: La pilota ahí en el rechaz, que la recupera Ramazzani. Se la importa Ramazzani. Busca el lanzamiento Ramazzani. El rechazo una otra vuelta. Que va a ser para Valencia, ¿no? Sí, pero.
0: Es córner. Sí.
2: Que la había tocado Osasuna.
0: Pegar uno de
2: espera
0: ellos.
2: Valencia y es córner de nuevo. Es córner.
6: Javi Guerra que levanta los brazos pidiendo el empuje a la afición.
2: El córner que fa 4. Peral Valencia. Allá va Javi Guerra.
6: Empujón de Rubén García Gallán en el interior del área.
0: Y lo tiene
6: allá que va Cordero Vega.
2: Pues allá va. Allá va el córner que va a botar Javi Guerra. Gallá. Está bien que ahí está esa pilota. Llega ya. En Rubén García. Jan Belporter, Anemo Bore. Esa pilota de Javi Guerra. El balón primer pal. La pilota, ahí esos rechazos, va allá, pues...
0: Corner.
2: Es de no corner, sí, es de no corner. Es de no corner, Vinga.
6: Y mira cómo empuja Mestalla. Necesita muy poco la afición del Valencia para estar ahí con su equipo. Lástima esta corner, situación. Vinga. De nuevo Javi Guerra al servicio del saque de esquina.
2: El que Fasink. El que por tem de partit, el King Corner para Valencia. Vinga, anem a ver este jugador, ese balón para Oni, que aprofitarles. Perficarnos, levanta el marcador. Allá va... Javi Guerra, de nuevo a trobar el córner. La pilota monta, entraba ahí Guido. El llançament per dalt de cap.
0: No llegó.
2: Había tocado Guido.
0: No llegó a darle con la cabeza.
2: Sí. Creo que fíjate el muscle, ¿no?
0: Sí, con el hombro así. Digamos que giró la cabeza, pero...
6: Ahora Sergio Herrera perdiendo tiempo.
0: Está bien, sí, eso es parte de ello también, normal.
2: Bueno, pues... 61 de partit, 16, quasi 17 ja. Esta segona part, no arriba ese gol del València.
0: Va
2: este
0: venir.
2: Empat a 0 al marcador.
0: Seguimos así, tiene que venir.
2: La pilota que la vol jugar Unai Núñez. Ante el pase per a Xomert, Xomert. I Unai des de darrere vol traure esa pilota. Ayudanse ahí en Javi Guerra. Javi Guerra al pase ya per a Sadik. Y ahí la avantatge va a ser para el porter. La intención era bona.
0: Sí.
2: Pero ahí el porter tenía totes.
0: Buenísimo el pase
2: en largo. Desde Fersan. Y la pilota para el portero Osasuna, para Sergio Herrera, que va a ficar la pilota en movimiento. En Curtés buscando a Catena. El central de Osasuna, Catena y errando. Ahora trao el balón buscando y llamando a Esquerra para Javi Galán. Galán para Raúl Moro. No buscaba esa pilota para... Budimir no ha arribat. Y ahí la avantaje para centrales del Valencia para que traguen esa pilota.
6: Bien defendido Guido. De momento Budimir, durante lo sí. que llevamos de encuentro.
2: Abore Thierry, buscando ahí a Sadik. Ahí se queixa Sadik, una falta, el árbitro que no ni res. La pilota Herrera, el balón para Sergio Herrera. Abore Sadik, que se fa la pilota, que ve Sadik, se hace tan bella. Sadik entra, Sadik Herrera, había Esbarat. Sin allá, sin Abore, que entra Javi Guerra. El rechaz de Thierry, le pega a Guido, lanzamiento alto. Lanzamiento de Guido.
0: Qué pena. Qué pena, señores. Siempre nos está faltando.
6: Se nos quedó un poquito atrás ese balón de Sadik para Ramazzani.
0: Lo que pasa es que no lo miró a él. Yo creo que la jugó sin pensar porque demasiado atrás se le fue. Entraba Ramazzani solo. Pero bueno, a seguir en esta línea porque el gol tiene que venir seguro.
2: Eso es lo que volem, que arriba y llegó el. Que trenquen este empat a cero al marcador entre València i Osasuna. Necessitem la victòria avui per a fugir d'aquesta zona el descens. Való que trau en llarg ahí. Era Sergio Herrera. La pilota
0: está
2: que
0: buena.
2: La va recuperar
0: a buena,
2: Sadik.
0: Está buena.
2: Sadik. Se la emporta Sadik. Sadik, Sadik, Sadik. Sadik. Entra.
0: Penalti.
2: Penalti.
0: Penalti y expulsión, ¿no?
2: Penalti. Penalti.
0: Ya, no, amarillo.
2: Penalti, claro, sí, señor. El que le han fet a Sadik. El penalti favorable al Valencia.
6: Que viene la recuperación. El
0: buenísimo.
6: Balón en largo para Sadik. Se plantó delante de Sergio Herrera. Cometió pena máxima. Y la oportunidad desde los 11 metros para ponernos por delante. Sadik sacando petróleo.
2: Sadik, sí señor. Que veo a Feta y Sadik Umar con Serenat claramente. Y ahí le han feito un penal clarísimo. Y agarra la pilota. Javi Guerra, pero está Ramazzani, ¿eh? Está también Javi Guerra, garate el balón, va a ser Ramazzani.
6: Va a ser Ramazzani, se la deja el de Chileta al 17.
2: Sí.
6: Como en la última victoria aquí en Mestalla, fue Ramazzani el que asumió la responsabilidad, dispuesto a ejecutar. Viene de marcar también frente al Villarreal.
2: Dos penales.
6: Desde los 11 metros, lleva pleno de acierto Ramazzani, que busca el 3 de 3.
2: Pues allá va Largi Ramazzani, al lanzamiento, para... Buscar ese gol que encarrila la victoria. Lleva Largi Ramazzani. Este es de San Freda. Anem a veure que es el que fa avui. Si fa, s'espera la paradinha ya característica. Lleva Ramazzani. Busca el llançament Ramazzani. S'espera Ramazzani. Gol. Y gol. Pero tiene que tornar a repetir.
0: Porque ya había dentro.
6: Ha entrado allá.
2: Tiene que tornar a repetir. Tiene que tornar a repetir el llançament. Tiene que tornar a repetir el llançament. El que había entrat. I va el llançament una altra volta Ramazzani. Había entrado, sí, José Luis Gaya. Había entrado José Luis Gaya.
1: Es que había adelantado hasta la posición del lanzamiento,
2: pues,
1: ¿eh? Sí, sí.
2: Pues va una otra vuelta, Ramazzani, venga. Allá va el belga a buscar ese gol. Ahí está una otra vuelta, miran la portería, miran a Sergio Herrera. Este té la sangre, molchela, té tranquilidad absoluta. Allá va una otra vuelta. Allá va Ramazzani, fa la paradiña, Ramazzani, gol. ¡Y gol! No falla, no falla la voltereta. La voltereta, Ramazzani, no falla. ¡Gol! Efectividad máxima, Largi Ramazzani. Una otra vuelta que torna a marcar el tercer gol de penal para Ramazzani. El primero en este partido para abrir el camino de la victoria. ¡No falla Ramazzani! 1-0.
5: Sangre fría desde los 11 metros, que hay que volverla a tirar. Pues ahí está Lari Ramazzani para insistir al costado diestro de Sergio Herrera. Y ya van tres desde el punto de penalti. Son cuatro dianas en total las del futbolista belga este curso con la camiseta del Valencia Club de Fútbol. Cómo no, marcó Largi, aparecieron las volteretas, manda el Valencia en Mestalla.
2: Ina Sanfreda, Miguel Ángel Bosio, Terra Machani.
0: A mí me pone con unos nervios, a mí me vuelve loco. Yo de hecho te digo, te tengo que ser sincero, a veces creo poco en la forma de tirar los penaltis. Mira que yo he visto tiradores de penalti.
2: Pero mira, siempre Palmateis. Aguanta, aguanta, mira, la paradiña. Y la ha chustado mucho al pal, la ha chustado mucho al pal, pero bueno. Porta ya tres gols de penalti, cuatro en el seu compte particular.
5: Y ojo que vas a decir.
2: Largi Ramazzani per avançar al València,
5: No, no, es la fiabilidad que necesitaba el equipo desde los 11 metros esta temporada, sí. Porque recordemos, habíamos fallado tres penaltis,
0: en sí, lo que llevábamos de momento, curso. En su momento lo teníamos con Pepelu. Y
5: la aparición de Largi ha dado esa tranquilidad que un equipo necesita en ese tipo de situaciones que son muy ventajosas. Pues hoy por partida doble, porque el primero no tenía validez, mandando el Valencia, forzó el penalti Sadik, marcó Ramazzani, zipizape.
2: Bueno, pues ahí está Largi Ramazzani, efectividad máxima para el Valencia en el lanzamiento de penalti, para ficarse per davante en este 1-0, pero ni ha que seguir, Miguel Ángel Bosio, ni ha que seguir. Y ahora sí pueden buscar el ese 2-0, que sería un poco el gol de la tranquilidad, porque ahí ahora van a apretar,
0: A ver, apretarán en la medida que tú se lo permitas. Si el Valencia sigue manteniendo la dinámica de ir controlando el balón una vez pase a que llegue al medio campo, es decir, ellos como ahora pueden tocar todo lo que quieran detrás, que no pasa nada.
2: Bueno, pues jugando Osasuna, el gol de Ramazzani de penal, fiabilidad máxima, sí señor, que seguro y que vestirá Largi Ramazzani. Ahora talla Tierrisa pilota, el balón que vol recuperarlo Osasuna. Ahora que es importante Budimir y se való, busca el pase banda izquierda, entra Javi Galán, la centralidad de área, el balón que ni a que traerlo ahí, y la trete, vuelve Unai Núñez, pero echar allá Diem, no se van a rendir, van a continuar. Ahí está Osasuna, Rosier, centrante y ya pilota, el lateral francés. La pilota de la bola recupera Sadik. Ahora es Sadik, yes, que se la van a portar. Se la han portado a la disputa Sadik. Ahí está Sadik, pero al final ahí no ha pogut. Y el balón que el trago es Rando, entre Rando y Catena. Que trago en esa pilota. Ahí va Rosier a portarse ese balón a la disputa.
1: Buen trabajo defensivo, sí, de Sadik ahí.
0: Muy bueno, muy bueno. Y en ataque, porque bueno, no te olvides que recibe muchas veces como antes, solo. Se la tiene que preparar.
5: Bueno, pues es que en ese balón en largo le ganó la partida al defensor y se plantó solo ante Sergio Herrera.
2: Y ojo que ahora ataca Osasuna, Perille, la pelota de Islaria, el balón para Víctor Muñoz. La pelota tenía que entrar, tenía que ayuñarla ahí. La treta y volvió Unai Núñez en Yark. Y el balón otra vuelta ahí para Osasuna. De nuevo recuperante Isla Pilota. Ella dice que no se van a rendir ni molmenche. Eche Benen. Pues.
0: No, no.
2: En un buen momento y ahora estén Bechen como intenta una otra vuelta cuando ha recuperado el balón de Anjuma. Anjuma la pelota para Urinic. Ahora Urinic le hace falta, sí.
0: Vale, ahora hay que sacar al equipo. Ahí tienen que ser inteligentes, ¿no?
1: Ir ahora todos, es donde sí que hay que meterle un poquito de pausa.
0: Todos
1: amiga,
0: para arriba, pero todos para arriba.
2: Sí, pero ahora también tenía que saber jugar un poco el partido, ¿eh?
1: Ya lo pide calma, Javi Guerra.
2: Chara, sí, están apretando, sí, pero están acusando, sí. Bueno, que tienen que parar un poco el ímpetu de Eche, también ser un poco listos. y saber jugar el partido. Cuántes estole Dimitrisky, el que trago en Yark, buscando a Danjuma. Danjuma y Rosier.
0: Parado
2: Danjuma. Rosier y Danjuma, ni una espenta.
0: Parado Danjuma, que le entras por detrás, Jolines, que es una falta segura, que es lo que quiere que el defensa que le hagas, que está de espalda, que se va fuera solo. No tiene otra opción. Chico.
2: Bueno, pues la pilota, pero Osasuna. El balón desde la banda izquierda es Javi Galán, el que trae de Chuar Herrera, buscar ahí a centrales. A Errando. Ahí está Errando, hombre, el balón. Esa pilota. De nuevo a la izquierda. Javi Galán. Buscante a Raúl Moro. Atacante ahí. Ojo que se va. El tallanate ahí. Volve Unai Núñez. Evitant. Javi Guerra, que el balón isca corner. Buena chuda también de Javi Guerra ahí. Arrere ara. Buscante y se balón. Yark de Dimitrieski. La pilota para Guido Rodríguez. Guido que la vol chugar ahí. Buscaba el pase. Era Urinic, está ya muy cansado Urinic.
0: Sí, Urinic yo creo que sería uno de los posibles cambios, ¿no? Inclusive si queremos que haya un jugador que controle a Almeida, sería una opción muy buena, yo creo,
2: La pelota que va a ser pero Osasuna, es Víctor Muñoz, el que tiene la pilota, buscando ahí a Rosier. Y esa banda dreta, ahora está ya muy bien Javi Guerra, Boré. Que trae esa pelota Javi, ahora Javi que la trae de Chuar Herrera. Gallá que la juega en Yarke y no arriba Danjuma. Levantache
0: pero
2: si Errando.
0: La tiene que ir a buscar Danjuma, por favor, que has entrado hace un ratito.
2: Y la pelota para Osasuna, ojo que entra ahí Thierry. Herrera, la trae Dimitrieski. Levantar ahí, o estaba intentando Raúl Moro. Ya di que no se van a rendir ni ambas yates brazos,
6: De hecho, van a introducir a un futbolista de ataque, como es Raúl García, autor de la diana del triunfo el otro día frente al Real Madrid al terreno de juego. Vamos a ver si por Budimir o para juntarlo precisamente con el croata.
0: Seguramente lo querrá juntar.
2: La pelota para Osasuna, es Rosier, que busca el pase ahí. Pero Lucas Torró, Herrera, pero Errando, el central, a la izquierda. Pero Javi Galán, a la talla, Thierry, recupera la pelota lateral portuguesa, la porta Thierry, abore Thierry, que se embaca Pamunt. Thierry que busca el pase para Sadik.
0: Banda.
2: Sadik busca Ramazzani. Pocherbona. Entra Ramazzani. Ahora es Ramazzani de la banda. Ramazzani que se entra. Rechaza una otra vuelta ahí de Javi Galán. De no para Ramazzani. Continúa el un contra uno. Ahora el belga busca la centrada. El balón se ha pasechado ahí. Se ha pasechado. Per l'área.
0: No ha salido, sí, bueno, salió sí, de banda.
2: Ahora sí, de banda, sí, pero quina lástima porque no ha podido arribar ahí.
6: Pues ahí está el camión. Club Atlético Osasuna efectivamente va a juntar a Budimir con Raúl García porque el que se marcha es Rubén García.
2: Pues va a juntar dos davanters, Va a juntar dos davanters, Alessio Lichi.
6: Y mira, la reacción rápida de Carlos Corberán llama a César Tárrega.
2: Bueno, pues el cambi que fa Alessio Lichi colocando dos davanters Budimir y Raúl García para la pilota que se va fuera y se
6: para nosotros, sí, fue bien a pelear ahí Filip Ugrinic,
0: pero con un planchazo además y el
6: y llaman también a Jesús Vázquez, va a ser doble cambio.
0: Es que Udinic tiene el típico flato, lo que es decir, eso es de cansancio, ¿no? Yo creo que tendrían que verlo.
2: Sabore. Primer se va a traer de banda. Va a ser José Luis Gaya que fique la pelota. Moviment. Buscante ahí a Urinic. Que hizo una espenta del árbitro Ukeroni Arres. Que sigan. Y la pelota que va a ser. Pero Osasuna y el soporter.
6: Sí, pero mira, Urinic se queda tendido sobre el terreno de juego. Autoriza el colegiado la entrada de asistencias médicas. También va al suelo el Capi. José Luis Gaya. Van a atender ahí al futbolista suizo. Hay movimiento en el banquillo del Valencia porque se va a producir esa doble permuta. Entrada al terreno de juego tanto de César Tárrega como de Jesús Vázquez.
2: Pues a nuevos cambios.
6: Pues yo digo que se van a marchar tanto Filip como José.
2: Yo creo que sí, porque Filip Urinic está ya en la banda esperando. Pues ahí está
6: la permuta.
2: Gallá, Se va Nuris y Gallá.
8: Y en el 14, José Luis Gallá.
2: Ahí está

0: Y bueno, Fenguixe 5-4-1 podrían decir, ¿no?
1: Sí, 5-4-1.
0: Bueno, pues reforza la defensa, teniendo en cuenta que ahora estarán dos davanters, Budimir y Raúl García. Encara que está en frente un buen trabajo defensivo, también una defensa de 4, pero ella echará en la entrada de Raúl García.
1: Ver, claro, ahora ya
2: él tiene la
1: metían igualdad de, entre delanteros y eje de la zaga, claro, y ha querido seguir con esa superioridad.
3: El entrenador tiene la opción de o retrasar a un medio como central o meter un central más como ahora, pero claro, hay que tomar las marcas. Es decir, lo que no puede ser es que...
0: Bueno, pues ahí está Joan Xomer, trae la falta, busca Javi Guerra. Javi Guerra rechiránse, le han hecho una falta y no la pita. Y no la pita. Ojo que no la pita, se la emporta Lucas Torró. La contra, pero Osasuna. Víctor Muñoz, de la pilota. Víctor Muñoz, pero a mí la falta me
1: preocupa. La falta ha sido clarísima.
0: Pero sí, me pregunto, clarísima, sí.
3: Y además es que se puede llevar el balón si sigue jugando y no sigue porque ve el patadón que le meten.
0: Pues ahora Penche ya pilota Osasuna, Dislaria. El balón. Falta en ataque del davanter.
1: De Raúl García sobre Leix Sommer. Sí, y Raúl García que se lleva las manos a la cabeza.
0: Falta de Raúl García sobre Leix Sommer.
3: Va.
0: Minut 70, hoy de partido 33. De la primera par, continúa guañante el Valencia 1-0. Y ese gol de Ramachan en el minuto 66 de penalt. Pero bueno, ahora sí pueden marcar un segundo gol que nos done la tranquilidad necesaria para afrontar el tram final de partido en garantías de exit o al menos para evitar un patimiento excesivo. A lo que trago Osasuna. Pilota que...
3: El equipo está bien, está replegado detrás. Lo que hay que tomar bien son las marcas.
0: Esta catena.
3: Lo que no pueden hacer es repartirse los espacios, como lo que están haciendo. Cada uno tiene que ir. Uno, son tres centrales. Dos centrales tienen que ir sobre los delanteros.
0: Pilota ahora una otra vuelta penchada en la frontal del área. Ojo y se baló, pero Budimir. Y ahí estaba. Ve Dimitrievski entre Xomert y Tárrega.
1: Ya parece que se ha hecho daño esto de Dimitrievski. En esa acción con ante Budimir, cuando salió el guardameta macedonio del Valencia Club de Fútbol.
3: Pero lo que te decía es que Budimir recibió con el pecho de cara a portería. Se supone que con tres no tienes que tener problemas. Tienes que tener un central pegado a tu espalda. No se puede girar.
1: Ellos preparan ahora triple cambio, ¿eh?
0: Sí.
1: Están Juan Cruz, Quique Barja y Moy Gómez. Listos para ingresar al terreno de juego. Un movimiento por parte de Alessio Lizzi. A ver si aprovecha ahora que el partido está detenido para introducir esas permutas. Que fuera técnico del Levante Unión Deportivo, ahora cuajando una muy buena campaña en las filas de Club Atlético Osasuna. Ahí están los cambios, efectivamente. Los tres futbolistas que anunciábamos. Uno de los que se marcha es Raúl Moro. El otro errando. Y Lucas Torro. Y al verde, lo que comentábamos, Juan Cruz, Quique Barja y Moy Gómez.
0: Cambis que fa Alessio Lizzi en Osasuna. Mientras tanto, continúa teniendo al portero Valencia. A Stole Dimitrievski en este minuto 35. 80 de partido, 1-0. Guañante el Valencia. Que donaría un voto importante en la clasificación. Sobre todo se añuñaría dicha zona perillosa, la zona del descens. A 5 puntos estaría del Mallorca, pero bueno, son cara no se acabat, en cara queda molt per davant y ahora si podem anar a buscar ese 2-0, para evitar ese patiment final,
1: lo que se conoce como matar el partido.
3: Yo, para mí hay un jugador que lo puede hacer, pero bueno, dado que los cambios que se hicieron, que era Almeida, ¿no?
0: Bueno, encara falten, pot fer més canvis, el míster, continua estant calfant en la banda, està Hugo Duro, està Almeida, està Diego López.
1: Nos faltan dos por sí realizar.
0: Ara poden fer més canvis. Bueno, pues, el balón ya en moviment, està Sadik, buscant Dan Juma, a vore Dan Juma, busca Jesús Vázquez en la banda, a vore Jesús que trata de anar-se'n, continua Jesús a la pilota, Jesús que se'n va, busca la centrada, Jesús, la pilota que la trau ahí, el central d'Osasuna, la Junyen Eix, busquen ixe balón llarg, amunt en el bote, estava... 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

0: Ramazzani, a veure, ahí está Guido Rodríguez amb la pilota, no la pergues, la
1: no,
0: perd.
1: No, no, no.
0: Ojo que la perd Guido Rodríguez, se la emporta Osasuna, ataque en ells des de la banda esquerra. Se való ahí, que fica Osasuna dins l'àrea, a córner Unai. Ha tocat Unai Núñez.
1: Estava solo Guido allí.
0: I a córner, sí.
1: Se complicó la vida cuando tenía el pase de frente, de cara.
2: Segundo córner en lo que llevamos de encuentro para Club Atlético Osasuna.
0: Es el córner que va a ser para Osasuna.
2: Venga, atención a las marcas,
0: ¿eh? Perisi. Va Moncayola, Traore y ese córner. Desde el cantó a izquierda de la portería del Valencia. Atenta ahí a las marques. Allá va Moncayola. La pilota el balón pasat. Bore Thierry, no arriba. Ahí el balón que va a ser para Osasuna. Que trata de chugar arrere. Buscar ese balón. Espera que juegue el equipo Navarrés de nuevo de la banda izquierda.
2: Hay que evitar el centro. Ahí, sí.
0: Juan Cruz, en Orisha pilota. La centrada y en tapa Thierry. Y es córner. Pero Osasuna. Es córner en contra del Valencia. Echará. Van a aprofitar este tipo de jugades. A balón parat.
1: Tenemos que aguantar.
0: Allá van ahí va también.
1: Un
0: el central de Osasuna. Ahí se való. El balón de Islaria, ve Dimitrievski. Molt bé, amb autoritat ahí. Segur el porter del València per a fer-se amb el balón. Stole Dimitrievski. El balón penjat d'Islaria.
2: Muy bien, seguro ahí Stole.
1: Pero ahora tenemos que salir de atrás, va. Es que estamos... están... La defensa está por delante de... del área grande, no. Tiene que acompañar, si sabes que tu portero le va a pegar en largo. Ves al medio a disputar el balón.
0: Bueno, pues ahora ataca una otra vuelta a Osasuna. Ojo la centrada de nou. El balón de Islaria. Ojo ese balón. El remat. La trao la pilota a Guido. Se la emporta Guido Rodríguez. Ahora en la gracia a Guido. Sí.
2: Falta ya amarilla. Sí. Ellos piden manos, por cierto, ¿eh?
1: Sí, en el área.
0: Tarjeta brava.
3: Para Moy Gómez.
0: Para Moy Gómez. El jugador que acaba de entrar al terreno de choc.
1: El en el área nuestra no, que está mirando el árbitro eso.
0: Pues anem a veure, porque sí. Están reclamando unes mans de Guido.
2: Exacto. El colegiado en el directo decía
1: no, la,
2: que
1: la tiene pegada
2: se protegía,
1: al cuerpo.
2: Exacto.
1: La tiene pegada al cuerpo. Da igual lo que digan, que la tiene pegada al cuerpo.
0: Pues ahí está. El árbitro
2: está hablando con pues, César Tárrega, el colegiado.
0: Consultant.
2: Ojo que salen desde el banquillo de Osasuna. Alessio Lichi dice que la tiene despegada.
1: Sí, ellos que digan lo que quieran, está claro. ¿Qué va a ser?
2: Tratando pues, de meter presión.
0: El VAR consultan la jugada.
2: Dice que no hay nada el colegiado.
1: No, es que no hay nada.
2: Desde si el VAR le dicen que no hay nada.
1: En el momento que chuta.
0: No, eso no pueden ser más.
1: En el momento que chuta.
2: Mira Guido. Guido se va hacia el banquillo Club Atlético Osasuna.
1: Claro.
2: Y dice que no, que él las tiene completamente pegadas. Pero mostrando carácter ahí el argentino, sí, Miguel.
1: Claro, es normal. Vamos a sacar al equipo. Vamos, equipo, salir más. Salir
0: bueno,
1: más
0: pues
1: de atrás.
0: Estem en el 40-85 de partit. Tram final de encontre. 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
1: Vamos.
0: Este 1-0. Baló amunt. 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Ahí está l'argentí. Ve Guido Rodríguez. Se baló buscant ahí a Ramazzani. Javi Galán. Que s'anticipa Ramazzani. S'aporta la pilota al lateral. A esquerra de Osasuna. Que canvia el xoc. Busca banda dreta. Per a Rosier. Rosier pasada arrere per a Catena. Catena Ficantixe baló per a Moncayola. Ara Javi Guerra, Guido. Ahí está Sadik en la pilota. 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
2: Bien Sadik.
1: Qué bien Sadik.
0: Comert, i ara ahí la pilota per a Jesús Vázquez.
1: Venga, venga, que pueda.
0: Banda. El passe ahí per a Sadik. Ojo que arriba Sadik.
1: Ah!
0: No sé si es Barat.
1: Quiso.
0: Para Sadik. Y ahora la contra. Espera Osasuna. Se la emporta Rosier. Rosier buscando el pase.
2: Ojo que hay que volver.
0: Ahí se banda. Ojo para Raúl García. Pencha la pelota. El remata Alt. El remata ahí Dalt. Budimir.
2: Y se vienen los últimos cambios, ¿eh? Habla Carlos Corberán con Diego López. Va a reaparecer sobre el terreno de juego el Guajín. Y el otro va a ser Hugo Duro.
0: Pues
1: sí.
0: Los últimos cambios sí que va a hacer el míster Hugo Duro y el Guajín.
1: Va a sacar Diego a López. Sadik.
0: Te envía el minuto 86. Yo creo que se va a fechir, pero no se van a fechir 4 o 6 minutos, ¿eh?
2: Si no más, te digo.
1: O más también.
2: Yo te digo que más.
0: O mes de sin, sí.
1: Yo creo que sale Sadik y Ramazzani, ¿no?
0: Tanto en cara queda molt. Queden 3 minutos para el 90, me se la fechit. Era defensar y ese gol que de momento está donando la victoria, que sería importantísima para la Valencia. Guantes a Osasuna. Rosier, el que busca reír el pase ahí para Catena. Catena la pilota. Catena. Y lleva la ópera. Que juega ahí. Moy Gómez. A la izquierda para Javi Galán. Ahí está la cantilla Rojales. Moy Gómez. Galán. A la izquierda. En ópera Juan Cruz. Oye, pilota penchada. Ve Dimitrievski. Ve Dimitrievski. Atenta y segur. Para Fersen Bélvalo. El portero del Valencia.
2: Importante que esté dominando como ha estado dominando hoy el juego aéreo Stole Dimitrievski, ¿eh?
0: Pues allá va el portero de Valencia a colpechar en Yark, a buscar territorio navarrés. Ahí no arriba Sadik y esa pilota. La vantage para central de Osasuna, se la emporta ahí Juan Cruz. Ahí está Galán. Javi Galán pechando esa pilota. Talla B. Unai Núñez. Javi Guerra que lo va a emportar y
1: se
0: va a lo.
1: Se la fue lleva, muy largo.
0: Y la lleva Javi Galán.
2: Sí, yo creo que no vio a Javi Galán.
0: Ojo, se la emporta Javi Galán. El balón para Moy Gómez. Cambia ahí el choc, busca el pase para Raúl García. Raúl García y Rosier desde la banda. Rosier que la retalla. La va a colocar una otra vuelta. El pase para Moy Gómez. La pinchada de Islaria. Ojo, ese balón. Y hay que traerlo ahí. Ahora ni hay que ser contundente en Isaria. Ni hay que ser contundente en Isaria defensivamente. Tárrega. Y ahí trae la pilota finalmente.
2: Mira Sadik con Sergio Herrera.
0: Sí, ahí Sergio Herrera. Y el balón a otra vuelta, pero Osasuna. Ataquen hecho una otra vuelta desde la banda derecha. Es Rosier el que busca la centrada. Dislaria, Boris Chevaló. Arriba Thierry en la disputa. En Raúl García. Raúl García y Thierry. Y el balón es Porta. Estreta de Porta.
2: Muy bien, Titi ahí.
0: Estreta de Porta.
2: Ojo ahora que se las tiene con Stole Dimitrievski. Y de momento lo que se van a realizar son los cambios en el Valencia. Se marcha el autor del gol del triunfo. Lajir Ramazzani, también se marcha Sadik Kumar, el hombre que ha provocado esa pena máxima. Lo dicho, Zipi Zape, abandonan el verde con la ovación de Mestalla. Protagonistas en esa diana que nos está dando el triunfo por el momento. Y al terreno de juego, Hugo Duro y Diego López, el Guajín que regresa después de ese problema de rodillas. Saluda a Sadik, al respetable, hace lo propio Lajir Ramazzani.
0: Pues ahí está el doble cambio. Entra el Guajín Diego López, que reaparece después de la segunda lesión. Y entra Hugo Duro, per Sadik y Ramazzani, el autor del gol que está donando la victoria al Valencia. Ese gol de penalti en el minuto 67. La victoria que sería importantísima. Pues
1: 8 minutos.
0: 8 minutos, ¿eh?
2: 8 minutos de tiempo extra hasta el 98. Minutos. Yo lo decía.
0: Sí, sí.
2: Muy optimista era cuando hablabas de 4-5, pero vamos.
0: Pues 8 minutos, ¿eh? Queda un mon en cara, queda moltíssim en estos 8 minutos de temps extra. El Valencia per a defensar y ese gol que te perda Antojo, se aporta la pilota Víctor Muñoz, centra Islaria.
2: Portería.
0: Es Porta,
1: se
0: sí.
1: Cae solito. Es Porta.
2: Le faltó ponerse es las Porta. Gafas de bucear.
0: Es Porta, sí, que gusta ahí. Víctor Muñoz se ha dicho a caure. Aquí hay uno,
1: sí,
0: se ha dicho a caure.
1: Jesús había perdido la posición, pero sin embargo recuperó bien. Y cuando ya se puso por delante del atacante, lo único que le daba el atacante fue tirarse.
0: Venga, para... Valencia, que estén ya en el temps final, en estos 8 minutos de temps extra. Un esfuerzo final para que esta victoria no se escape de Mestalla. Estos 3 puntos que serían importantísimos para ayuñarse y se asona el descens, para distanciarnos. Pero bueno, ahora es Osasuna el que recupera el balón. Ahí está el taller, ahí Xomert, disputante y ya pilota. Ahora ese balón que trata de arribar Moy Gómez. Moy Gómez que arriba, que fica la pilota a la banda izquierda. Ahora ese balón. Entraba también Javi Galán, la pilota en la frontal del área. Continúa el peril, la portería de Valencia, el lanzamiento. Ha tocado ahí en Unai Núñez. Ese balón y aquí, ayuñarlo del área valencianista.
1: Eso es, pero tiene que salir el equipo.
0: Y ahora el balón a Herrera, espera el soporter de Osasuna, espera Sergio Herrera, que torna a pinchar y ya pilota. al área el Valencia. Bien, la Jesús. Toca, ve Jesús Vázquez anticipándose, ve Jesús. Balón a Munt.
1: Solo.
0: Tárrega.
4: Había fuera de juego en la acción anterior.
0: Estaba la jugada anulada.
1: A favor del Valencia.
4: Sí, calma.
0: Venga. 2-1, venga. Que pasen Sminuch.
1: Claro, saca el portero. Y todos para arriba.
0: Ya ne pasen dos.
1: Abrir el campo, claro.
0: Ya ne pasen dos de Swift. Que ha decretado el árbitro.
1: Hugo Duro, date vuelta. Si no, no ves el balón.
0: Pues allá va Stole Dimitrievski a ficar la pelota, muy bien, para Valencia, buscando territorio Navarrés. El balón a Munt. Ahí no puede arribar Hugo Duro, tampoco Thierry. Se va fuera directamente y se baló. Espera que siga banda, pero Osasuna. Aranía que, pero avanza el cambio.
3: Sí, va a entrar Osambel al terreno de juego. Se marcha Moncayola.
0: Pues ahí está el cambio.
4: Entra canterano.
0: El último cambio para Osasuna, que está perdente este partido. Per la mínima, guañante el Valencia. Balón que recupera ahí Osasuna. Borisha pilota que se está a punto de recuperar la Danjuma. Rosier.
1: Vamos, Danjuma.
0: Rosier y Danjuma. A Borebo Duro la discute esa pilota.
1: Fuerza, Boduro.
0: El balón que se emporta Moy Gómez. Cambia, no el choc. Busca a banda izquierda. Y se baló en Perill. En Caranta ahí. Busca entrar a Javi Galán. El lateral que se entra. La pelota de Islaria. Borisha remate. Ni a que traerlo de ahí. La treta ahí. Jesús Vázquez. Juan recupera de nuevo. Osasuna la pilota. El balón es de Víctor Muñoz. Arrere para Rosier. Rosier.
1: Vamos,
0: que la pica en la
1: uno
0: frontal
1: que salga.
0: Para Moy Gómez. Al Jansamen se va fuera. El Jansamen se va fuera. Queden 4 minutos y mitz.
3: De pie intensidad. Era Isomer que salía ahí hasta poner ese disparo a sus compañeros.
1: Sí, pero es que la. Perdona, Víctor, es que me caliento porque la jugada viene la previa de Hugo Duro, que va a disputar un balón y pone la puntita como una bailarina de ballet.
0: Está ya animantes, mes
1: pégale
0: de 40,
1: con fuerza, 4, hombre.
0: Mes de 44.000 en este tram final. Animante al seu equipo.
4: Jugador número 12, factor clave Mestalla, siempre lo decimos.
0: Espera que la victoria no se escape en este tram final de encontre. En estos 4 minutos que queden, Swift que ha fechit el árbitre. Eso es lo que le queda a este partido. Banda que va a ser para el Valencia. En calma, en tranquilidad. Va a Thierry a ficar. Y se baló en movimiento el lateral portugués.
1: Amarilla, ¿quién?
3: Ya le ha mostrado, creo, tarjeta amarilla a Quique Barja, ¿no? Por las protestas.
1: Ni idea.
0: Tarjeta groga, yo creo que también espera. Espera, el jugador de Osasuna. Pero bueno, va a Traore de banda Thierry. Thierry buscando a Hugo Duro. Corre el madrileño. Bueno, Hugo Duro en la pilota. El balón que se va fuera. Y es banda, pero Osasuna. Servicio de banda para Osasuna. Tienen 3 minutos. 3 minutos del 8 que ha fechi el árbitro. Ha hecho lo que le queda al Valencia. Venga, un esfuerzo final. El balón que talla Thierry. La pilota Munt. A Bore Hugo Duro. Ojo, que repuna colsado Hugo Duro, Repuna
3: colsado. Nada, sigan,
0: Duro,
3: sigan.
0: Catena. El árbitro que continúa el choc. Ojo, y la pilota continúa. Pero Rosier, pero Osasuna. A Bore Rosier. Buscando ahí a Víctor Muñoz, no. El pase para Moy Gómez, ahora sí. Buscando a Víctor Muñoz, este es habilidoso, es perillos. Pincha la pelota, dis la área. La tret, molve ahí Somert. Javi, ahí la pelota la trajo Javi Guerra. La toca. Y se baló que se va fuera. Es banda.
3: Menos de 2.5.
0: Y queden 2 minutos y mitz. Espera que acabe el partido. Pues el Valencia defensante y llegó el que a marcar Ramazzani de penal, terminó 67, pero emportarse 3 puntos importantísimos, 3 puntos d'or en este tram final de encontre. Való ahora una otra vuelta, buscando ahí a Budimir, la pasada de Schomer para Dimitrievski, Dimitrievski que trao en Yark, való a Munt, que recupera Osasuna una otra vuelta, el való, el juga de Javi Galán, arrere, la pilota para que la traga ahí Juan Cruz. Juan Cruz. Se baló una otra vuelta para Raúl García. Arrere para Moy Gómez. Ahí la tela la cantí. Moy Gómez que cambia el choque. Busca la centrada, la frontal del área. Ni a que traerle ahí esa pilota. Está Unai Núñez entra desde la banda izquierda, busca en la centrada, echa el balón, pencha, tenemos a Bore, ve Dimitrievski.
3: Otra bien. Vez Stoller.
0: Dimitrievski, sí señor.
1: Qué bien, la agarró.
0: Ve Dimitrievski, queda minuto y mig.
3: Dominando queda el juego aéreo.
0: Queda minuto y mig, venga Valencia, queda minuto y mig. Minuto y mig, espera que acaba el partido, espera que se cumplisca en 8 minutos de temps extra. Balón Yarka ahí, pero Goduro.
3: Bien, Hugo, en esta ocasión ahí.
0: El balón para Diego López, la fica ahí arriba, espera Javi Guerra. Una otra vuelta al balón para Hugo Duro. Abre Hugo Duro, busca el pase para Javi Guerra. Entra Javi Guerra, ya saben, Selimbal.
1: Te apures que por el medio.
0: Selimbal, está Javi Guerra, queda un minuto.
1: Por el medio venía
0: queda
1: solito.
0: Un minuto. Venga con Tenrere. Espera que acabe el partido. Usa pilota Herrera, Sergio Herrera. Está a punto arriba Hugo Duro. El balón espera que la traga. Ahí desde Darrere, Osasuna. Es Osambela y Sergio Herrera. La pilota para Moy Gómez, la van a pinchar en la frontal del área valencianista. Vinga, ojo y chevaló. Entra la isla área Nebore, Quiñona, Caiguda y Noni Arres. Lila Tretierri, neta. Y ahora sí
3: y
0: que
3: pita falta.
0: Y ahora sí que ni a falta. Y ahora sí que ni a falta lateral.
3: Pues va a ser la última para
0: y
3: ellos.
0: Y ahora sí que ni a falta lateral y puede ser la última, vinga. Esta es la última, ni hay que defensarla en todo.
3: Sube
0: vinga.
3: Sergio Herrera.
0: Defensa Valencia. Pucha también Sergio Herrera. El portero de Osasuna, porque es la última. Tení que defensar la Valencia, vinga. Y ya falta perillosa, falta lateral. Desde.
3: Levanta los brazos desde el banquillo Corberán, los suplentes de
0: la
3: pie.
0: Portería, la frontal del área del Valencia, vinga.
3: Hay que defenderla con
0: y
3: todo.
0: Falta, sí, contundencia la defensiva.
3: La victoria en juego.
0: Vinga. Allá va la falta, pero Osasuna, el balón monta, Neborisha pilota, el balón otra vuelta penchata, ahí está Dimitrievski.
3: Falta de Sergio Herrera, ¿eh? Sí. Y ojo que se las tienen ahí sí, Dimitrievski y Sergio
1: se
3: Herrera.
1: Tienen que comer.
0: Se lo tienen.
3: No, no, nosotros no hagamos nada, que estamos en el interior de nuestro área, ¿eh?
1: Se lo tienen que comer.
0: Han espentado claramente a Dimitrievski. La han espentado claramente.
3: Sí, Sergio Herrera.
1: Claro.
0: Se la han espentado claramente.
1: Se lo tienen que comer ahí.
3: Ahora se abrazan Dimitrievski y Sergio Herrera. Uf, la última, ¿eh? Ahí ha estado.
0: Bueno, pues ahí estaba, sí, señor. Pues allá va Dimitrievski. Porque es que le ha pegado una espenta de por, ¿eh? Le ha pegado una espenta de por Sergio Herrera.
1: ¿Qué ha pitado el
0: final? A Dimitrievski. Pues anemo ahora.
3: Final.
0: Ahí está el final. Ahí está el final. El Valencia que guanya este partido importantísimo. 3 puntos d'or para colocarse en 29 puntos. Allunyarse de la zona del descenso. 5 puntos ya del Mallorca. Y empatar en ese lloc 12 amb Girona y Sevilla, que encara tendrán que jugar. Pero bueno, ahí tenim esos 29 puntos importantísimos el Valencia. 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
3: Como no puede ser de otra forma, había ganas de volver a sumar de 3 en 3. Sabíamos que Mestalla era factor clave, que por aquí pasaba esa posibilidad de coger aire en la clasificación, de distanciarte de la zona de descenso si aprovechaban los resultados de la jornada. Y dicho y hecho, más 3 para nuestro equipo gracias a la diana de Largi Ramazzani desde los 11 metros. Rostros de felicidad en los jugadores del Valencia Club de Fútbol, que disfrutan, que saborean la victoria conseguida hoy en casa delante de nuestra gente ante un Club Atlético Osasuna que era el equipo más en forma en esta segunda vuelta de la competición, que hoy ha plantado cara, pero la dupla Sadiq Ramazzani al final ha sacado petróleo para conseguir un triunfo importantísimo. Sonríe Ramazzani, sonríe Sadiq, sonríen los jugadores del Valencia que continúan abrazándose y que están ahí en esa zona del terreno de juego, agradeciendo también la presencia de los más de 44.000 valencianistas presentes en el Camp de Mestalla ante una situación de necesidad, de tener que ganar, de tener que sacar el partido adelante. Pues volvemos a sonreír porque apareció Ramazzani, apareció su calma, su tranquilidad desde los 11 metros. La voltereta del belga es sinónimo de celebración, de victoria, más 3 para los nuestros. ¿Qué falta hacía?
4: superar este primer compromiso y distanciarnos de la zona de descenso son 5 puntos. Y el Valencia escalando posiciones a la espera de ver cómo se cierra la jornada y los futbolistas que se quedan presentes sobre el terreno de juego delante de esa zona de animación que salta ahora cantando de alegría con el triunfo del Valencia.
0: Victoria vital, Miguel Ángel Bosio, victoria importantísima, 3 puntos para el Valencia.
1: Hombre, preguntémosle a los aficionados que están saltando ahí con ellos. La verdad que teníamos ansiedad, ¿verdad? Antes del partido, teníamos ansiedad durante el partido, inclusive cuando veíamos que llegábamos bien, hacíamos un buen trabajo, pero no llegábamos a concretar, a definir. Y mira, en la jugada más inesperada, es decir, esa es la virtud que tiene que tiene este equipo en determinado momento, que no dio un balón por perdido prácticamente, y afortunadamente, es decir, terminó en un penalti la jugada y Ramachani terminó convirtiendo, ¿no? Sin ninguna duda que es una satisfacción para todos, la tranquilidad de sumar 3 puntos y esto, una vez entras al vestuario, disfrutas con tus compañeros, pero ya cuando sales del vestuario a pensar en la semana que viene, que tenemos 3 puntos más que conseguir.
0: Aferrarse a Mestalla. Ahora sí. Venían 2 partidos consecutivos a casa. El primer este es Atret en davant, en ese gol de Ramachani, un partit molt igualat, molt competit. 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
1: És que iba a caer, a ver, es decir, hoy hubieron jugadores que ya han hecho un trabajo espectacular. Y a veces es digno de que se les nombre, ¿no? El caso de Javi Guerra hoy fue una máquina constante de trabajo, de trabajo, de trabajo, tanto defensivo como ofensivo, en el centro del campo. Y te vas moviendo por el resto del campo, empiezas con él y sigues con unos cuantos, ¿no? A mí, por eso te decía hoy, cuando yo veía a un equipo que quería, que estaba trabajando bien y que era merecimiento de meter algún gol, ¿no? El problema era eso, la definición a la hora de definir.
0: Sadik Molbe, Ramachani con Diem, pues efectividad máxima en el llançaments de penalt, no li tremolen les cames, té una sang freda.
1: Me dan miedo.
0: A Bosio li dona fort, però ahí está la efectividad, ¿eh? Hombre, no falla ni uno, ¿eh? 3 gols de penalt, 4 en el compte particular, ¿eh?
1: Que lo siga tirando todo. Y ojalá que haya muchos a favor nuestro, ¿no? Bueno, pero yo te digo algo, me quedo muy contento con el trabajo del equipo, ¿sí? Además de la victoria, lógicamente, ¿no? Pero me quedo muy contento porque tanto los que se iniciaron como luego los que se fueron incorporando entendieron ese trabajo de esfuerzo, de labor, de conjunto, y el Valencia tiene hoy una muy merecida victoria, ¿no?
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1: A ver, lo que menos puedes hacer es que quedarte con la victoria de hoy y jugar ante el Alavés con que ganamos la semana pasada, ¿no? Tenés que seguir jugando con ambición, con ganas y sobre todo una cosa, es decir, hay frases que están hechas que te dicen que no hay rival fácil, ¿no? Y entonces, ¿por qué darle la oportunidad al rival de que te quite puntos y más jugando en casa? Pues, como hoy, a trabajar como hoy y bueno, y que la suerte de cara al gol se nos mejore un poquito, ¿no?
0: Bueno, ara després analitzarem també el que han sigut els nous propis. 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
1: Ramachani ha sorprendido mucho, Ramachani, ¿no? Porque lo veíamos como extremo y sin embargo se movía por todos lados.
0: Pero m'ha agradat molt també la dupla en el centre del camp, Guido Rodríguez, Javi Guerra, ¿eh?
1: Anduvieron muy bien, trabajaron mucho, controlaron bien Por eso te digo, es que te pones a mirar, en defensa también se trabajó muy bien. A Terry lo vi flojito en un principio, pero luego se incorporó al resto del equipo. Gallá dio todo lo que podía. Cuando entró Jesús Vázquez, otro tanto de lo mismo. Entró con ímpetu, con ganas. Es decir, me encuentro, vuelvo a insistir, me voy satisfecho de Mestalla como valencianista y me voy contento, sobre todo por la victoria, pero además por cómo jugó el equipo, ¿no?
0: Y portería cero, que era muy importante. Ech, al final acabó en dos davanters, la portería cero.
1: No lo hemos nombrado en ese destaque de jugadores, pero nuestro portero en el juego ha estado espectacular.
0: Bueno, gracias Miguel Ángel Bosio. Hasta la próxima. Víctor Barea está ya en un protagonista especial. Largi Ramazzani, el autor del gol de la victoria del Valencia, Víctor.
4: Efectivamente, Robi, aquí estamos con Largi Ramazzani. Bueno, Largi, otro penalti tuyo, otro más tres. Victoria importantísima del equipo. ¿Qué tal? Muy buenas.
5: Hola, muy buenas. Estoy muy contento por el equipo y por yo mismo y los tres puntos a casa.
4: Hoy te ha tocado lanzarlo dos veces.
5: Sí, no vi lo que pasó, pero a mí me da igual. Si tengo que meterlo otra vez, no pasa nada.
4: ¿Escogiste el mismo lado incluso?
5: Sí, porque yo sabía que voy a marcar y ya está.
4: Vaya racha, pleno desde el punto de penalti, más el golazo que le marcaste al Levante Unión Deportiva. Muy buen momento el tuyo, Largi.
5: Sí, estoy cogiendo confianza y yo quiero ayudar a mi equipo en cualquier momento y lo estoy haciendo y estoy contento.
4: Una victoria muy importante la de hoy. Volvíamos a casa, había que lograr la victoria y el equipo ha competido y se lleva ese más tres.
5: Sí, esa victoria es para la afición porque lo necesitamos y estamos felices ahora. Ahora hay que seguir y tener un buen racha hasta el fin de temporada.
4: Nos distanciamos de la zona de descenso, son 5 puntos después de los resultados que se han dado. Nueva oportunidad el próximo fin de semana para volver a ganar en casa contra el Alavés, ese es el objetivo.
5: Sí, estamos en casa con nuestra afición y esperamos que darle alegría y a seguir.
4: Haces mucha alusión a la afición, coreando tu nombre hoy ya incluso.
5: Sí, sí, no sé, es un, ¿cómo se dice? Estoy contento que la afición hace esto.
4: Ahora te va a volver a tocar a analizar tu gol desde el punto de penalti. El otro día te veíamos cantar el gol de Hugo Duro, también el de Sadik. Ahora, para cuando quieras, te animas y cantas uno en la radio.
5: Si lo tengo que hacer 100 veces, lo hago 100 veces.
4: Gracias, Larry, enhorabuena. Gracias. Las palabras de Larry Ramazzani, nuestro futbolista, contento, feliz por el Master Roy.
0: Ramazzani, el autor del gol de la victoria de penal, ya aporta 3 penals, efectividad máxima, 4 en el seu compte particular, estaba contento. Satisfet com estem tots en esta victòria de València 1-0 davant Osasuna.
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8: Cada uno dejará su huequecito en la historia, pero el de él no es una huella, es un pisotón con todas las de la ley. Él marcó una época y fue el referente de una, creo que de la época más importante del Valencia.
9: Siempre he estado muy, muy orgulloso de la figura de mi abuelo y quién fue, y por ello también muy valencianista que soy. Entonces, el tener el nombre de mi abuelo pues es algo que a mí me llena de orgullo y que también representa un poco llevar el nombre de la familia, que siempre lo han conocido como la familia Mundo.
10: Somos valencianistas de los que sufren todos los domingos, todos los sábados o cuando juegue. Mi marido no me habla si pierde el Valencia y todo cosas así. Somos muy valencianistas. Yo lo he visto jugar poco. Yo lo recuerdo más como entrenador, como futbolista, ya ves eso que está por ahí, que soy pequeña. Pero como entrenador, muy responsable, muy mal genio, muy con los jugadores, muy recto y es una persona con mucho carácter, pero buena persona.
11: Tuve la suerte de tenerlo como entrenador durante mucho tiempo y sentirme realmente feliz y seguro al lado de una compañía con un carácter especial, pero con un carácter muy bueno. Contó siempre conmigo, o sea, yo siempre me sentí seguro jugando con él. Yo creo que fui más jugador de lo que he sido por digámoslo, por culpa de él.
8: Lo tuve de entrenador cuando tenía 18 años. Entonces, yo he tenido trato con él, yo le llegué a conocer, llegué a tratarlo, ¿no? Y era una persona con muchísima personalidad, era algo increíble, ¿no? Era un tipo muy, muy llano, muy sencillote, era muy, muy, muy cercano, era muy claro.
9: Era un jugador que a lo mejor no tenía mucha técnica, pero sí que era un jugador, pues, un delantero puro, ¿vale? Tenía mucha fuerza, tenía, pues, los chutes, los remates. Bueno, suelen decir por ahí que cuando remataba metía el balón y al jugador en la portería. Y bueno, eso era un... metía casi una media de 2 goles por partido. Es un delantero de los que hoy en día se echarían de menos o se echan de menos porque la verdad es que era un jugador top, con mucho carisma. Formaron la delantera eléctrica tan famosa y marcaron una época. Ganaron 3 ligas, 2 copas, luego como entrenador también ganó otra copa.

0: una persona que lo ha sido todo en el Valencia y sin embargo que después era un tío humilde y sencillo, ¿no? Yo creo que era sus grandes virtudes.
1: Era una persona que allá donde iba lo conocían y caía muy bien.
2: Lo querían mucho, sí, la verdad es que sí. Sobre todo la gente mayor. La gente mayor sí que se acuerda mucho de él y lo respeta mucho.
1: Por ejemplo, yendo a la nieve, que lo paraban porque se quedaron atascados y los camioneros paraban para ayudarle. Él se retiró, no sé, año 52, 53, sí que se inauguró este bar donde estamos en 1953 y bueno, desde entonces pues aquí se reunían muchísimos jugadores del Valencia o cuando él era vasco, buen comedor. Entonces pues su ilusión fue montar un restaurante aquí en lo que era cerca del centro de Valencia, hoy más centro aún. Este año, coincidiendo también con el centenario del Valencia, pues hemos querido hacer un homenaje tanto al Valencia como a mi abuelo y a la época en la que jugó él, para rememorar un poco su figura.

0: era joven también y venía continuamente, veníamos continuamente al bar. Siempre fue un bar especial, sobre todo especial, porque era un bar donde la gente sabía de quién era y la gente pues siempre se encontraba con gente de fútbol.
1: Mi padre siempre estaba en la puerta. Todo el mundo que pasaba por Don Juan de Austria, hola mundo, lo saludaba, todo el mundo. Conocía a todo el mundo y todo el mundo lo conocía a él. Venía mucha gente, sobre todo de los pueblos, lo conocían mucho y venían todos a ver a Mundos.
2: Hacía tiempo que no venía por aquí, la verdad es que me ha impresionado, lo habéis bordado, está precioso. Es un rincón de toda la vida de los valencianos, de paso siempre, que lo conocemos todos los valencianos, pero le habéis dado el toque nostálgico del fútbol, ¿no?
3: No creo que nadie alcance a su cifra, a la cifra de goles que tiene, que ojalá, ojalá, porque sería bueno para el Valencia.
0: Difícil va a ser y que se supere eso, estamos hablando de un mito. Ha sido una de las figuras más grandes que haya tenido este equipo. Por lo tanto, hay que considerarlo, hay que quererlo, hay que tenerlo como algo especial y así va a ser.
2: Ya con el paso de los años nos hemos ido dando cuenta de que bueno, los logros conseguidos por él han sido importantes, que siguen estando ahí y que lógicamente, además de que van a ser muy difíciles de superar, yo creo que bueno, él formó parte de una época muy importante en la historia de Valencia, los grandes primeros títulos, ¿no? Y eso desde luego no se olvida. Cada uno dejará su huequecito en la historia, pero el de él no es una huella, es un pisotón con todas las de la ley. Él ha marcó una época y fue el referente de una, creo que de la época más importante del Valencia.
1: Nosotros vivimos con el Valencia y estamos con el Valencia. Somos de Valencia, somos valencianos, falleros.
3: Nos alegramos mucho de que el Valencia se acuerde, igual que nosotros nos acordamos todos los fines de semana del Valencia.
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1: ¿Playa o montaña?
2: Playa, sin duda.
1: ¿Comida preferida?
2: Como buen valenciano, a paellas.
1: ¿Un lugar para esconderse?
3: Me iría a alguna isla, te diría, no sé, o Grecia, Malta.
1: ¿Un héroe de cómic?
3: Spiderman, por el poder trepar y volar por algún edificio.
1: ¿Una manía?
3: Saltar con el pie derecho al campo.
1: ¿Frío o calor?
3: 50-50, porque para jugar prefiero el frío, pero soy valenciano y me gusta mucho estar en la playa, así que también me quedaría con el calor.
1: ¿Una serie de tele?
3: La Casa de Papel.
1: ¿Una película que hayas visto muchas veces?
3: Si me tuviera que quedar con alguna, te diría con Focus.
1: ¿Ídolo de pequeño?
3: Xavi Alonso, por características, era el jugador en el que me fijaba.
1: ¿Qué es lo que más te molesta?
3: Cuando hay mucha barulla, muchas pérdidas de tiempo.
1: ¿Un sueño deportivo con el Valencia?
3: Ganar algún título.
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0: Creo que hace 4 años vine, que me invitaron al palco, cuando vine con Pepe Benet. Estoy cojo y no puedo andar bien. Eso es lo que me ha imposibilitado venir. Mi padre era el gran amigo de todos los jugadores de Valencia. Es más, en un partido que fue él, mi padre, con unos amigos, a ver al Valencia fuera, en coches de aquella época, al regreso volcaron. Y el Valencia les regaló un palco para toda la temporada que quedaba de temporada, por haber ido a ver el accidente. Y tenía a muchos jugadores de Valencia que muchos días iban a Chiva, a casa de mis abuelos, y allí se pegaban cada fritada de longaniza, de morcillas y todo, allí venían. Y tenía mucha amistad, y cuando falleció mi padre, Salvador Monzó y Vicente Asensi fueron a Chiva al entierro y lo llevaron a mi padre a hombros. Nos sacó el pase mi padre, a mí y a mi novia. Y me recuerdo que veníamos de Conaltea, que vivíamos entonces, tomábamos el café en la Gran Vía, en el Aquarium, y luego nos veníamos a Mestalla. Fuimos a Barcelona, íbamos con la ilusión de ganar, porque sabemos que si ganábamos éramos campeones. Pero había una posibilidad, y es que si empatábamos o perdíamos, si Barcelona y Atlético de Madrid empataban, también éramos campeones. Y perdimos. Entonces estábamos todos ya pendientes, entre ellos yo, con un cacharrito aquello que habían antes de aparato de radio, en la oreja, viéndolo, y cuando acabó el partido, el Valencia automáticamente quedó campeón. Y me acuerdo la avalancha de gente que nos tiramos al césped de Sarriá, y la gente, los jugadores y todo, que fueron a abrazar a Di Stéfano, fue muy, muy, muy bueno.
1: Cuando me trajo mi abuelo, pues aún no me enteraba mucho, ¿no? Yo me enteraba de que era el Valencia y que me gustaba, pero tampoco me enteraba más como ahora. Entonces yo me acuerdo de los primeros partidos por allí a un Valencia Racing, marcó un golazo Canales y eso es como que no se me borra la cabeza nunca. Y mi padre, pues luego me siguió sacando el pase y hasta ahora. Conseguí que jugadores del Valencia históricos como Ayala, como Gallá ahora, se pusiesen en contacto con él mediante un vídeo o una llamada. Y que lo felicitasen, que sé que la haría ilusión.
2: Muy buenas, señor. Muy buenas. ¿Cómo está?
0: Ricardo Arias.
2: ¿Cómo está?
0: Muy bien, sí, encantado de verte.
2: Muchas gracias, igualmente.
0: Yo me acuerdo de ti más que mucho más joven. Tú y yo, imagínate.
2: ¿Cómo se encuentra?
0: Yo bien. ¿Sí? Artrosis. Pero con
2: yo le traigo un detallito.
0: Muchas gracias.
2: ¿Te gusta?
0: Hombre.
2: Mejor que estrenarla aquí, ya me dirá.
0: Una alegría porque he visto un valencianista, un gran jugador del Valencia, ha sido un tío que ha admirado jugando al fútbol porque era una maravilla, como central. Y seré valencianista pues hasta que me muera. Primero porque soy muy valenciano. Y luego porque soy valencianista.
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0: Está bonito el estadio, ¿eh?
1: ¿Creéis que cambiará con los años?
2: Yo creo que las tracas con los goles se quedarán para siempre, ¿no?
3: Seguro que el estadio se hace más y más grande.
1: Yo os digo que esto se convertirá en un partido cada dos días.
2: Fútbol y más fútbol.
4: Anda, calla. Eso ya no será fútbol, ¿no?
0: Como ahora el balaba de actor, se cree que todo es como en las películas.

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1: Yo iba más detrás de ella, pico pala, y poco a poco pues la conquisté. En el 2015 ya decidí que tocaba ya casarme. Estábamos en la iglesia y íbamos mirando el móvil ahí de refilón mientras no nos mirara el cura.
2: Recuerdo del día de la boda, el Valencia jugaba contra Las Palmas y de estar llegando hacia el altar con mi padre del brazo y mi tía asomarse al pasillo y decirle, Rafa, que el Valencia va ganando 1-0 y decir, vale, es mi boda. Son anécdotas que recuerdas y que pues, el Valencia siempre está ahí.
1: Tenemos que dar una sorpresa, pero tenemos que llevar con los ojos vendados, claro. No imaginábamos ni a dónde íbamos ni qué íbamos a hacer, y mucho menos que íbamos a ir a pisar mi estadio otra vez. Nos fuimos a Nueva York y a Riviera Maya.
2: Jesús, para todo, tenía que llevar la camiseta del Valencia. Delante del estadio de los Yankees, a 0 grados, se quitó la chaqueta para hacerse una foto delante del estadio con la camiseta del Valencia. Quería dejar huella valencianista por donde pasara. Cuando el Valencia pierde, él está de mala leche. Y cuando el Valencia gana, le puedes pedir lo que quieras. Dile, vámonos a cenar a celebrarlo. Y te dice, vámonos. Yo fui a la final de la Champions en París y en Milán. Y a mí me encantaría ir a la tercera final de Champions con él y encima ganar. La tercera va la vencida, o sea que a esa tenemos que ir juntos y ganar.
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1: Hola a todos, soy Marina, soy de Ibiza y soy educadora infantil, trabajo con nenes de 2 a 3 añitos y soy muy, muy valencianista. Toda la familia de parte de mi padre son de Valencia y yo cuando era pequeñita, ya desde bien pequeñita, ya siempre nos regalaban cosas de Valencia, siempre, nada más nacer, ya teníamos pues o nuestro peluche, o nuestras sábanas, o nuestro, siempre de Valencia. La verdad es que desde bien pequeña siempre, además, nos preparábamos mucho antes. Ya estábamos la tarde anterior preparando los bocadillos, preparándolo todo, yendo incluso a la tienda, porque siempre pues la gente se concentraba en la tienda, o se concentraba por los alrededores de Mestalla. Y siempre íbamos muchísimo rato antes. Es más, también íbamos al entreno anterior del partido, también íbamos, porque muchas veces lo hacían para cara al público y nosotros lo veíamos y esperábamos a los jugadores ahí. Les dábamos las buena suerte.

0: empecé a cantarles canciones infantiles y aparte la Mumba Valencia. Entonces, ahora mismo ellos, cuando están solos, sin necesidad de que yo la empiece a cantar en la Valencia, lo hacen ellos solos. Tú a lo mejor les ves jugando con coches o jugando con muñecas o cualquier cosa y cantando esa canción. Y es en jolines, ¿sabes? Es muy guay. Yo que lo escucho de repente, pues la primera vez, imagínate. Si está en mí, seguro que alguno de los 14 niños sale valencianista. Seguro. Junts, anem amunt.
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1: Somos Andrea y José y nada, hacíamos este vídeo para explicaros cómo surgió la situación de que ella me diera la sorpresa de que iba a ser padre con esta camiseta del Valencia Club de Fútbol.
2: Yo, antes de empezar con él, no tenía ni idea de lo que era el fútbol, ni había ido al Mestalla nunca, ni sabía lo que era un penalti, ni un fuera de juego. Pero desde que empecé con él, pues me llevaba al Mestalla a ver el fútbol al bar. Me ponía el fútbol, el Valencia en el coche, el fútbol en la tele en casa. Y nada, yo desde entonces ya sabía que se lo tenía que decir con algo del Valencia. Y cuando me enteré, pues eso, fui a Valencia y cogí las camisetas y le grabé en una ala de bebé y en la otra la de papá. Y mi idea principal era decírselo en un partido de Valencia, en el Mestalla, pero como estamos en la situación en la que estamos, pues no pudo ser. Entonces me presenté en su trabajo y pues se lo solté allí, con 2.000 medios.

0: y la gente empezó a darle me gusta, a compartirlo, hasta que llegó a la página de Valencia.
1: Pensaréis todos, no me lo esperaba para nada, pero para mí fue una forma espectacular, una forma que nunca me hubiera imaginado, y para mí ha sido el momento más feliz de mi vida. Ya por lo de las camisetas de Valencia, por ser que iba a ser padre, pero para mí fue una forma perfecta para decírmelo. Hubiera sido Mestalla, en cualquier lado, con las camisetas de Valencia a mí ya me ganó totalmente.
0: Que si os fijáis en el vídeo, cuando le doy la camiseta, él ya está súper emocionado. No ven ni la del bebé, con la camiseta del Valencia ya hubiese estado contento.
1: Sí, sí, sí, yo pensaba que era, porque yo mi cumpleaños había sido la semana antes y yo pensaba que era mi regalo de cumpleaños. Entonces yo pensaba que era la camiseta del Valencia, y al ver que ponía papá detrás y luego verla ella con la camiseta pequeña de que ponía bebé, pues la verdad que fue muy emocionante. Y por si alguno lo quiere saber, el día, el número 15 era por el día que nos conocimos, que empezó todo, y por el día que nos casamos, que los dos fueron el día 15. Muchísimas gracias a todos.
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1: Ahora estamos disfrutando como performance. Sí. Si les dejan, entonces gana lo que quieras. Bueno, la afición siempre en Valencia fue de una bestia. Y con la Copa, bueno, puede ser. En la Copa todo es posible. Juanito y yo, el secreto hago yo, conocemos desde este 77 y teníamos un partido internacional, él fue el capitano en el Calderón y después encontrábamos nosotros en una discoteca y yo pregunté, oye tú eres de Valencia o jugaste en Valencia, y dice que sí, y digo, bueno, yo tengo una oferta de Valencia, ¿qué te parece? Y él dice, bueno, hay que marcharte a Valencia, y desde entonces, y 2 años o 3 años después, fuimos colegas aquí en Valencia y disfrutamos la vida acá.
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1: Hemos estado en una época que se han conseguido cosas a nivel colectivo muy importantes, títulos que al final yo creo que es lo que toda afición quiere y todo entrenador quiere y todo jugador quiere. Es un orgullo el poder formar parte de este club y del centenario.

0: Llego al Valencia, llegué del Levante, estaba en segunda división y la verdad que hicimos una campaña muy buena. Yo era muy jovencito, con 18 años, estuve muy cerca de ir al Arsenal, pero al final bueno, surgió la posibilidad, ¿no? Surgió para mí un sueño que era venir al Valencia y no me lo pensé. Tenía el pensamiento y la ambición de quedarme en el primer equipo, pero yo sabía que era difícil, venía de un equipo de segunda división, el equipo acaba de jugar una final de Champions y entonces yo estaba viendo esos partidos por la tele, veía jugadores de un nivel muy alto, hice la pretemporada, las cosas salieron muy bien, Cooper me dio mucha confianza y la verdad que bueno, pues me quedé y la verdad que tuve la oportunidad de jugar muchos partidos. Yo creo que el mejor partido aquí como jugador del Valencia fue la temporada del doblete que ganamos al Deportivo 3-0. Un partido que nos jugábamos mucho. Tuve la suerte de marcar el primer gol de penalti. Luego en esta portería aquí detrás hice el segundo gol en una contra. Y el tercero también di una asistencia a Juanito, a Sánchez. Y creo que es el partido, para mí, el partido que más satisfecho he salido de aquí. Para mí ha sido un entrenador súper importante en mi carrera, porque ya te digo, llegaba de un club de segunda, iba a tener complicado quedarme y creo que Cooper apostó por mí. Me hizo jugar muchos partidos, tenía el Kili delante, pero creo que apostó por mí, me dio mucha confianza y me aportó mucho, como no con Rafa Benítez, porque fue el que al final con el que conseguí jugar a mayor nivel, con el entrenador que el equipo estuvo tres temporadas a un grandísimo nivel, consiguiendo muchos títulos, y creo que ha sido el entrenador referencia de nuestra época. Particularmente siempre he tenido buena relación con la mayoría de jugadores. Me quedo pues con la gente pues con la que más he compartido, pues con Albelda, con Juan Sánchez, con Angulo, con Pipo, con Mista, con Carboni. Yo creo que son los jugadores con los que más años he compartido, con Albelda y con Juanito he compartido habitación. Y son valencianos y es con los que más relación he tenido y sigo teniendo. Hacía 31 años, ¿no?, que no se conseguía, pues son muchos años. Al final la gente pues estaba deseosa de conseguir un título así tan importante, porque al final la Liga es el premio a la regularidad de todo un campeonato. Nosotros no teníamos el objetivo de ser campeones, ni se nos pasaba por la cabeza. Vimos que el equipo pues funcionaba, el día sobre todo uno de los partidos importantes fue el día del Español aquí, que dimos la vuelta con un jugador menos. Y ahí vimos que sí.
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3: Correcto, así es fundamental, porque sí que es verdad que nosotros tenemos un equipo médico con enfermero, dos médicos, cuatro fisioterapeutas, por lo menos en la academia, pero te puedes encontrar en cualquier escuela de fútbol o un campo, sea entrenamiento o en partido, que no haya ningún sanitario y por lo menos dar unos consejos de qué hacer y qué no de hacer en ciertas circunstancias o lesiones que pueden surgir. De hecho, la intención es que a los entrenadores de la escuela también les demos unos conocimientos básicos de primeros auxilios y que pueden serles muy útil.
2: Bé, pues anem, doctor, si està preparat, en la primera de les preguntes.
4: Hola, soy Gonzalo. ¿Qué se debe hacer ante un golpe de calor o insolación?
3: Pues mirar, cuando hay una insolación o un golpe de calor, es una situación que puede ser peligrosa y grave. Y de actuar inmediatamente. ¿Por qué? Porque el niño o el adolescente puede llegar a perder el conocimiento. Entonces, cuando aparece un golpe de calor, el jugador se siente muy caliente, puede estar rojo, hiperémico, puede referir dolor de cabeza, incluso vómitos. Es curioso, pero el jugador no suda, porque ya ha perdido bastante líquido con la hipersudoración por el calor, aunque tenga la piel que transpire anteriormente o esté un poquito mojada, pero no está sudando. El pulso suele estar acelerado y rápido, y la temperatura del cuerpo suele ser bastante elevada, incluso a 40 grados o más. ¿Qué habría que hacer? Fundamentalmente pedir asistencia médica y cogerlo inmediatamente al jugador y sacarlo de la zona donde está expuesto, donde más calor hace. Ponerle en un lugar fresco, que esté ventilado. Hay que refrescar al jugador. Fundamentalmente, superficialmente, se pueden poner paños húmedos. Si tienes algún sitio donde puedes introducirlo en agua fría, fresquita, mejor. Pero pues, se pueden aplicar paños húmedos sobre el cuerpo, la nuca, la cara, el tórax, ¿de acuerdo? Y en primer lugar, depende también del nivel de conciencia que tenga, si está muy aturdido, no hay que darle nada por boca. En primer lugar, sí que se puede hacer es coger unos paños, unas gasas húmedas con agua, empaparle los labios. Y conforme vaya recuperando el conocimiento y se encuentre mejor, se puede iniciar darle sorbitos de agua. Pero es muy importante todo eso. Lo que sí que sería esencial es cómo prevenir un golpe de calor también. Lo que hay que evitar es usar la práctica deportiva del fútbol en las horas de más calor. Y en verano, fundamentalmente. De hecho, nosotros el año pasado y el anterior llegamos a suspender algunos
2: Correcto.
3: Entrenamientos.
2: Este pasa de estiu, recuerdo. Sí. Un entrenamiento de vesprada, primera hora se van a suspender. Sí, sí.
3: Sí, porque la temperatura llegaba casi a los 40 grados. Eran 37, 38 grados. Muchísimo calor, primeras horas de la tarde. Y tomamos la decisión por evitar el riesgo de los niños, de evitar este tipo de insolaciones o golpes de calor, suspendimos los entrenamientos a esas horas. Entonces es fundamental evitar esas horas que haga muchísimo calor, hacer cuando aún así, si estamos entrenando y hace bastante calor, hacer varios parones para descansar, hidratarse mucho, beber grandes, importantes cantidades de líquido, incluso hacer en esos parones, usarlos para poder beber líquidos, y luego lo que hablamos también el otro día de llevar ropas claras en épocas de calor, porque con la ropa clara repele los rayos de sol y evita que aumente la temperatura.
2: Anem a la segunda pregunta, doctor. Esta es una pregunta pues bueno, un poco más habitual, más del día a día.
5: Soy Mike, ¿qué debo hacer si me sale una ampolla?
3: Muy bien, pues las ampollas, sabéis que aparecen típicamente unas burbujas debajo de la piel, se hincha la piel, y hay un líquido dentro que puede ser transparente normalmente, aunque a veces puede haber un poquito de sangre. La ampolla incluso puede estar explotada y estar la piel al descubierto, y además suelen ser dolorosas y más recién hechas, recién cuando aparecen. Las causas suelen ser por usar unas botas nuevas o botas que apreten mucho o unos calcetines que estén mal puestos, e incluso ya muy frecuente verlo en cuando usan botas nuevas que no han puesto, por ejemplo, vaselina. La vaselina va muy bien para reblandecerlas.
2: ¿En la planta del pego o en la bota?
3: En la bota incluso, en la bota también, para que se reblandece. ¿Y qué podemos hacer? Pues se puede aplicar frío, hielo incluso, lo primero. Luego puede colocar una especie de tela circular alrededor de la parte externa de la ampolla y luego cubrirla para protegerla. También, si vemos que está explotada la ampolla, pues hay que lavarla con agua y jabón bien. Y pues se puede aplicar una gasa empapada con alguna solución antiséptica de tipo betabine o cristalmina para limpiarla. Y actualmente existen, cuando hayan ampollas, unas aplicaciones de segunda piel, que se llama, o el Compit, que hace como un protector, se pone directamente sobre la ampolla para evitar que friccione más y que
2: pasa mal, ¿no?
3: Correcto. Y en principio es eso.
2: Y a yo que se comentaba Famol Science, bueno, yo recuerdo de cuando era nano, lo de puncharla en una agulleta, en un filete, en no sé qué, no sé cuánto. Yo...
3: Se suele hacer aún. Lo que pasa que eso siempre es recomendable que lo haga un facultativo o un enfermero, un médico o un enfermero es el que está indicado en hacerlo. Pero sí que se hace porque de esa manera vacías la ampolla, mantienes la piel, no evita, entonces luego no evitas que esa piel tierna que esté debajo duela y roce, y entonces luego una vez ya se cura esa piel, se quita el nudo y fenomenal. Adelante.
2: Anem a la tercera pregunta. També paregut de l'anterior, però en un factor diferencial.
6: Vull saber què tinc que fer quan m'hi és una ferida.
3: Muy bien, las heridas, incluso las abrasiones o las erosiones de la piel, que es muy típico fundamentalmente en los terrenos de juego de hierba artificial, donde nuestros chicos suelen jugar con más frecuencia que en las de hierba natural, pues, ¿qué pasa? ¿Qué hay que hacer? Fundamentalmente hay que limpiar con agua la herida o con alguna solución antiséptica o incluso con suero fisiológico y una gasita. Nunca hay que usar algodón, porque el algodón se puede quedar impregnado en la herida y puede infectarse, ¿de acuerdo? Y luego hay que cubrir la herida con unas gasas y taparla con unas compresas o con un esparadrapo. Es sencillo.
2: Y esa sería la fórmula adecuada.
3: Correcto. Y nunca algodón.
2: Mai. Pero lo que diga, ¿no? Que se queda ahí y se puede infectar.
3: Correcto.
2: Muy bien. Anem ara en la cuarta pregunta, que es una de las que precisamente estaban comentando cuando hacen la introducción.
7: Hola, soy Miguel. ¿Qué debo hacer si me sangra la nariz?
3: Bueno, es bastante frecuente, ¿eh? Lo vemos con mucha frecuencia realmente aquí en la escuela, que cualquier niño, pues incluso sin recibir un golpe, pues sangra de la nariz. Aunque solemos ver por pelotazos o golpes o cabezazos que empiecen a sangrar de la nariz. Hay que valorarlo siempre, luego nosotros, un médico, porque puede haber, si ha habido un golpe fuerte con la cabeza, pues valorar los huesos propios de la nariz, que no haya una fractura. Pero lo primero que hay que hacer es recostar al niño e incorporarlo un poco hacia adelante. ¿De acuerdo? Luego aplicar una compresa fría en la nariz, incluso una bolsita de hielo en la nariz, porque el hielo, el frío es vasoconstrictor y reduce el sangrado. Y incluso se puede aplicar hasta en la nuca también. También es importante la presión, la compresión. Entonces, con los dedos, presionar sobre la nariz o incluso el propio niño puede presionarse para reducir el sangrado. Y luego es ideal aplicar un poco de algodón, que en este caso sí que se puede aplicar, o un trozo de gasa, o incluso esos algodones que usan los dentistas que para poner en la boca, esos van muy bien.
2: Sí, esos que te coloquen para ahí poder trabajar, ¿no?
3: Correcto, ahí, esos son ideales. Y empaparlos con un poquito de agua oxigenada, o incluso hay unas soluciones, el epistaxol, que es una solución de especie nasal, que es un vasoconstrictor nasal y va muy bien para aplicarlo y cortar la hemorragia. Y lo que no hay que hacer nunca es sonarse luego el niño mucho, porque entonces puede volver a sangrar. Y es muy importante reclinar la cabeza hacia adelante, porque antiguamente decíamos de reclinar la cabeza hacia atrás, pero conlleva el riesgo de que se atragante con el sangrado y entonces no es conveniente hacer eso.
2: En cara que vaya a atacar la equipación, cap a davant, ¿no?
3: Correcto.
2: Evidentemente.
3: Correcto,
2: y això de alzar el braç contrari del fora per on te sangraba, ¿això té sentido o no?
3: Sí, por el tema de la circulación. Reduces un poquito la circulación y entonces reduces el sangrado.
2: Pues sí que en este caso tenía razón, ¿no? La tradición en ese caso no en lo de tirarse caparrere.
3: No.
2: Recuerden, capa endavant, que si no caparrere existe la posibilidad de que se pueda ofegar. Més preguntes, la cinquena.
8: Quiero saber qué tengo que hacer cuando tengo una contusión.
3: Muy bien, eso es muy frecuente porque el deporte del fútbol es un deporte de contacto y pueden con frecuencia tener golpes directos, choques de cabeza, patadas, y recibir un golpe, pues por ejemplo una pierna, que es lo más frecuente en un jugador de fútbol, pues hay una contusión, un hematoma, que aumento de líquido sobre por debajo de la piel, que es doloroso, y lo primero que hay que hacer, pues es, lo ideal es aplicar frío sobre esa zona, porque el frío reduce el dolor y reduce la inflamación, ¿de acuerdo? Entonces es lo más importante, y luego aplicar un vendaje compresivo, normalmente, e incluso elevar la pierna o el brazo donde has tenido el golpe. Normalmente luego pues se pueden dar un tipo de analgésicos, antiinflamatorios, pero lo primero es la aplicación de frío, ¿no? ¿De acuerdo? Y luego compresión, un vendaje compresivo y elevar el miembro.
2: Muy bien. Voy a hacerme ya en la última pregunta.
6: Quiero saber cuál sería el contenido básico de un botiquín de primeros auxilios.
3: Pues bueno, yo creo que es muy importante, por lo que habíamos comentado, saber que debería llevar un botiquín básico, porque hay muchas ciudades deportivas o lugares donde se practica fútbol que no tienen algún sanitario, pero pienso que es ideal y necesario llevar un botiquín básico para cualquier evento deportivo. Por ejemplo, en nuestros casos, aunque tenemos nuestros botiquines en la sala médica, y cuando salimos al campo en cualquier partido de fútbol 11 llevamos nuestro botiquín, también en el fútbol 8 tienen un número de botiquines que se llevan los entrenadores en los partidos, y entonces están bastante completos para poder asistir a cualquier lesionado. Pues en principio
2: es el que anda duro, sí.
3: Correcto, pues unas bolsas de hielo de esas de frío rápido sería ideal, a no ser que lleves bolsas de plástico, y en el lugar donde estés pues pedir hielo para aplicar el hielo. Algún spray de frío que alivia en el momento el dolor. Uh-huh. Sprays antiinflamatorios, incluso anestésicos, unas pinzas, unas tijeras, tiritas de diferentes tamaños, un desinfectante incluso en spray, agua oxigenada, Betavine, que es la podidona ayudada, que es otro desinfectante, vendas elásticas y adhesivas de diferentes tamaños, esparadrapo, a ser posible que sea antialérgico, compresas elásticas, gasas, algodón, jabón, analgésicos, algo de azúcar o glucosa, por si podemos encontrar alguna situación de hipoglucemia, ¿de acuerdo? Guantes de goma o de látex, un termómetro, una linterna, ¿de acuerdo? Puedes tener incluso algún aceite para masajes, unas pomadas para golpes y unas cánulas de Gödel. Las cánulas de Gödel son porque si hay una pérdida de conocimiento se aplica en la boca para separar la lengua y no podérsela tragar y que tenga una parada respiratoria. Pero de todas maneras, de esas lesiones o atenciones en primeros auxilios, el jueves que viene volveremos a hablar de algunos temas muy muy importantes.
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2: Gràcies, doctor.
3: De res. Adéu.
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1: 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Primera pregunta, Pau.
2: ¿Qué entendemos por nuevas tecnologías aplicadas a la medicina?
3: Yo, como ingeniero de la unidad de pediatría, pues lo que mi trabajo consiste en aplicarlas a diario. Entonces, para mí, ¿qué son las nuevas tecnologías? Pues para mí son un conjunto de instrumentos, de dispositivos, de herramientas para poder trabajar que se han desarrollado a partir de los nuevos avances, es decir, de aplicar los nuevos conocimientos tanto en el sector técnico como en el sector científico. Uno de los ejemplos que a mí más me gusta destacar, sobre todo pues en la población ahora que nos está escuchando, los niños que nos están haciendo las preguntas, pues es el teléfono. El teléfono hasta hace poco pues lo que servía era para hacer llamadas y escribir SMS. Ahora mismo, el aplicar las nuevas tecnologías lo que ha permitido es desarrollar unos dispositivos que no solamente nos permiten hacer llamadas, sino que podemos hacer incluso videollamadas, escuchar música, ver películas, etcétera.
1: Bueno, Pau, segunda pregunta.
4: ¿Qué son los wearables?
3: Sí, los wearables son sin duda uno de esos productos que se han derivado de estas nuevas tecnologías. Son dispositivos

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1: Fruto de las entrevistas que tengo con los jugadores, de ver cuáles son sus sensaciones, cómo se están encontrando, qué clínica manifiestan, junto con revisar las analíticas que periódicamente se hacen, pues al final diseñamos tanto una alimentación adecuada a cada uno como una suplementación que va dirigida a potenciar su rendimiento, siempre cuidando todos esos pilares que son fundamentales, como descanso, como la salud intestinal. Aparte de ese trabajo más individualizado en función de la clínica de cada jugador, también antes de los entrenamientos más exigentes, especialmente de los partidos, en el descanso y al terminar los entrenamientos y los partidos, preparamos una serie de batidos dirigidos a favorecer ese rendimiento a altas intensidades y a favorecer la recuperación lo más pronto posible. Ahí nos ayudan las proteínas, los hidratos de diferente velocidad de absorción, la creatina, la betalanina, una serie de suplementos que sabemos que potencian el rendimiento y ayudan más rápidamente a la recuperación y que gracias a la variedad que nos ofrece Scientific también nos permiten adaptarnos un poco a los gustos de cada jugador. Por ejemplo, uno de los batidos que preparamos habitualmente es el que está compuesto por una dosis bastante elevada de proteína para ayudarnos con la reparación de los tejidos, para favorecer la síntesis de proteínas musculares, y al que le añadiremos también monohidrato de creatina y betalanina, que sabemos que son dos compuestos que nos ayudan a mejorar el rendimiento, especialmente en ejercicios de alta intensidad y de fuerza. Otro ejemplo de un batido que prepararíamos para antes de un partido es el que está compuesto por isotex, que son sales minerales y también tiene un aporte de hidrato de carbono para acabar de rellenar los depósitos de glucógeno. Y otro de los compuestos que también le añadimos a ese batido por los efectos beneficiosos que se han visto de su uso sería la citrulina malato.
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